Viene Jonás y hace una, no sé cómo lo analiza él, pero él dice: no, yo no voy a ir, yo no voy a ir. No voy a hacer lo que tú me estás pidiendo. Y dice la palabra del Señor en el verso 3, dice: pero Jonás se levantó no para ir a Nínive, sino para huir a Tarsis. Y dice la palabra del Señor: lejos, y yo lo he subrayado, lejos de la presencia del Señor. Esto es interesante. Y descendiendo a Joppe, encontró un barco que iba a Tarsis, pagó el pasaje y entró en él para ir con ellos a Tarsis. Otra vez lo dice, lo subraya, lejos de la presencia del Señor. Atento con esto. ¿Dónde estaba la presencia del Señor? ¿Dónde está la presencia del Señor? Si él se estaba alejando de la presencia del Señor. ¿De Nínive? ¿En Jonás? La presencia del Señor está donde está su propósito. Amén. Donde está el propósito del Señor, ahí está la presencia del Señor. Por eso que dice, ¿verdad? Dice, donde hay dos o tres congregados en mi nombre. Donde está mi propósito, ahí está mi presencia. Dios viajaba con Israel porque la presencia de Dios estaba allí, porque el propósito de Dios estaba sobre Israel. Por lo tanto, usted debe de entender que Dios tiene un propósito con usted. Dígale al hermano que está al lado, dígale, bueno, usted no le diga a nadie porque está solita, pero ahí dígale a los que están atrás, dígale: Dios tiene un propósito contigo. No huyas de tu propósito, dígale, no huyas de tu propósito. Amén. El Señor, hermano amado, nos señala. Número uno, la desobediencia a la voluntad de Dios. Jonás sabía con claridad lo que Dios le había mandado hacer. ¿Cuál era el mandato? ¿Cuál era el propósito de Dios con Jonás? Ir a predicar a Nínive. Pero él decide actuar en contra de la voluntad de Dios. Esta decisión refleja, hermano amado, no solo una equivocación, aparte de eso es un pecado, pero una disposición activa a oponerse a la voluntad divina. En Lucas capítulo 6, verso 46 nos dice: ¿y por qué me llamáis Señor, Señor, y no hacéis lo que yo digo? La desobediencia es el primer paso para alejarnos de la bendición de Dios. ¿Recuerda el pecado de Adán y Eva? ¿Se recuerda? Fue la desobediencia. Y producto de la desobediencia se alejan del propósito que Dios tenía con ellos. ¿Cuál era, pastor, el propósito? Ser cabeza federal de raza. Ellos estaban destinados a ser cabeza federal de toda una raza de vivientes, de gente santa, de gente, hermano, inocente en todas las áreas de su vida. De hecho, la Biblia dice que Eva, Adán le llama a Eva, dice, porque era madre de todos los vivientes. Hemos visto por la palabra del Señor que no solo existía Adán y Eva, como algunos lo ponen, ¿verdad? Dice, no, en ese tiempo solo existía Adán y Eva. No existía Adán y Eva. Había otra creación, ¿verdad? Lejos, de hecho, cuando Caín sale, hermano, y tiene que salir errante, dice que va a la tierra de Nod, y allí en la tierra de Nod conoce a su mujer.
no eran vivientes, no era gente inocente, no era gente santa, era gente que estaba contaminada. Bueno, no voy a entrar ahí porque ese tema es hermoso, pero no es el tema de esta noche. Entonces, ¿qué es lo que sucede? La desobediencia es el primer paso hacia un alejamiento que trae consecuencias espirituales negativas en nuestras vidas. ¿Qué es lo que debo hacer? Bueno, ya lo vamos a ver. Pero la desobediencia me aleja del propósito de Dios. La desobediencia me aleja de la voluntad de Dios. ¿Por qué me llaman Señor, Señor? Y no hacen lo que yo digo. ¿Por qué me dicen, oh Señor, te amo? Pero ese te amo no se condice con una relación directa, con una relación estrecha con Dios. Porque si lo amaran, haríamos y buscaríamos hacer su voluntad. En 1 Samuel capítulo 15 verso 22 dice: y Samuel dijo: se complace el Señor tanto en holocaustos y sacrificios como en la obediencia a la voz del Señor. He aquí, el obedecer es mejor, diga conmigo, mejor que un sacrificio. Y el prestar atención que la grosura de los carneros, porque la rebelión es como pecado de adivinación. Y la desobediencia como iniquidad e idolatría. Por cuanto has desechado la palabra del Señor, Él también te ha desechado para que no seas rey. Esta es la palabra que le dan a Saúl. ¿Sabe? Dios no aprueba sacrificios vacíos, sin obediencia. Apartarse de su voluntad es rebelarse directamente contra el plan y el propósito de Dios. Y la Biblia dice: vosotros sois mis amigos si hacen lo que yo les mando. ¿Qué es lo que tengo que hacer, pastor? Permanecer, hermano, alineado al propósito que Dios tiene conmigo. Número dos, cuando te desconectas de la voluntad de Dios, hay una pérdida de enfoque y propósito en tu vida. Te desenfocas. Al huir, Jonás se desvía totalmente de su misión. Cuando nos apartamos de Dios, dejamos de lado el propósito para el cual fuimos llamados. Como resultado, podemos perder la claridad, la dirección y el sentido de lo que debemos hacer. Quedamos expuestos a la confusión y al desánimo. En Jeremías capítulo 29 verso 11 dice: porque yo sé los planes que tengo para vosotros, declara el Señor, planes de bienestar y no de calamidad. Y mire esto: para daros un futuro y una esperanza. Dios tiene un plan y un propósito claro para cada uno de nosotros. Hermano, Dios tiene un propósito para tu vida. Dios tiene un propósito para mi vida. Al apartarnos de Él, nos alejamos de esa dirección, hermano, tan maravillosa. Cuando nos apartamos de la asignación que Dios nos ha dado, hermano, perdemos tantas bendiciones, ese futuro y esa esperanza gloriosa que Cristo ha preparado para nosotros. No te vayas de tu propósito. No te salgas de tu propósito. Diga conmigo: Dios tiene un plan para mí. Yo tengo una asignación. Tengo un propósito. Y donde Él está, me conviene estar. Denle un aplauso al Señor. Número 3. Jonás pensó que podía resolver su situación por sí solo.
Esto nos habla, hermanos amados, de una autonomía peligrosa. Hay gente que me dice, no, yo necesito consejo. Dios y yo somos multitud. Qué importante, hermano, es tener un buen concepto, hermano amado, de nosotros. Una falsa autonomía. Jonás pensó que todavía, que podía resolver su situación por sí solo. Él toma un barco hacia Tarsis. Dios, no, hermano, escúcheme. No era el viejito Pascuero que le estaba hablando. No era Papá Noel, Santa Claus. Era Dios mismo. Ve a Nínive. ¿Cuántos saben que Dios no pide opinión? Si no lo sabía, se lo digo. Así se va desayunando de una vez por todas. Dios no le va a preguntar, mijito lindo, ¿será que quieres servirme? Mire, mi reina. Ya imagino al Señor hablándole así. Mire, mi reina. ¿Será que tiene tiempo como para atender mi solicitud? Cuando actuamos por cuenta propia sin buscar la guía de Dios, nos volvemos vulnerables. Creer que podemos vivir sin la protección y la dirección divina nos expone a situaciones que no podemos controlar ni enfrentar con nuestras propias fuerzas. No son tus fuerzas, son las que Dios te da. Y Dios renueva las fuerzas de día en día, de gloria en gloria, de triunfo en triunfo. ¿Alguien me está entendiendo? Proverbios 3:5, denle palmas al Señor. Proverbios 3:5 dice: confía en el Señor con todo tu corazón y no te apoyes en tu propio entendimiento. Reconócele en todos tus caminos y Él enderezará tus sendas. Reconoce al Señor en todos tus caminos. Confiar en nuestras propias fuerzas e ignorar la guía de Dios nos conducirá a la ruina. La verdadera seguridad, hermanos amados, está en apoyarnos en Él. La verdadera seguridad está en confiar en el Señor. Los hombres confían en carros y también en caballos, pero nosotros del nombre de Jehová tendremos memoria. Nosotros nos vamos a apoyar en la palabra de Dios. La palabra de Dios es lo que me sustenta. La palabra de Dios es lo que me afirma. La palabra del Señor es la que me saca de la esclavitud del pecado. La palabra de Dios, bendito sea su nombre. La palabra de Dios es lo que me anima todos los días a levantarme. La palabra de Dios te quita la depresión. La palabra de Dios te quita la autoestima baja. La palabra de Dios te anima y te dice: yo te llamé, yo te voy a socorrer todos los días. Bendito sea su nombre para siempre. Y a su nombre, aleluya. Confía en el Señor. Afírmate de esta palabra, Proverbios 3:5. Confío en el Señor con todo mi corazón. No me voy a apoyar en mi propia prudencia, en mi propio pensamiento, en mi propio entendimiento. Voy a confiar en el Señor. Pastor, no veo nada. Confía en el Señor. Pastor, me dieron un diagnóstico medio malo. Confía en el Señor. Pastor, me van a despedir. Confía en el Señor. Aleluya.
Hoy estaba escuchando las noticias y escucho las noticias por radio. Y estaba escuchando las noticias y decía: guerra nuclear económica, nuevo orden mundial. Y yo decía: Señor, el mundo lo habla, la ciencia lo habla. Hay un nuevo orden en la economía, hay un nuevo orden en la política, hay un nuevo orden en la sociedad, hay un nuevo orden en lo religioso, hermano, hay un nuevo orden en la forma de en la familia, hay un nuevo orden, todo tiene un nuevo orden, lamentablemente no mejor. Porque hoy día no es el padre de familia el que gobierna. Hoy usted no puede corregir a su hijo ya así como así, porque el niño se siente, por mano. Hay un nuevo orden en la pareja. Ahora la mujer, hermano, la mujer es la que se declara. Es que el hombre está lento, pastor. Ahora resulta que la mujer es la que toma la iniciativa. Nuevo orden en la familia. Nuevo orden en la política. Hay un nuevo orden en la política. En la sociedad hay un nuevo orden. Cambió el mundo. Nos cambiaron el mundo. Pero eso dice que Cristo viene. Aleluya. Número 4. La desobediencia trae consecuencias que afectan a otros. Apartarse de Dios, hermano amado, no solo repercute en la vida personal, no solo repercute en la vida de aquel que está desobedeciendo, sino que salpica a los demás, a los que están a su alrededor. El hombre o la mujer en la casa peca, se equivoca, repercute en sus hijos. Perjudica a las personas que te rodean, a las personas que nos rodean, las arrastra a dificultades, a conflictos. Romanos 14:7 dice: porque ninguno de nosotros vive para sí mismo y ninguno muere para sí mismo. Pues si vivimos para el Señor, vivimos, y si morimos para el Señor, morimos, y por tanto, ya sea que vivamos o que muramos, del Señor somos. Escuche, lo que usted haga, la decisión que usted tome, no es aislada. No dice: ah, bueno, pero solo yo. No, no, lo que usted hace involucra a los demás. Cuando nos apartamos de Dios, podemos arrastrar a otros a dificultades, a conflictos. Lo que pasó en la casa, el esposo, la esposa, el hijo, algo sucedió con la hija, hermano, eso repercute en la casa, repercute en el hogar, nos afecta, nos salpica. Pastor, ¿y qué hago si algo así sucede? Manténgase en su asignación. Mantente en el propósito que Dios tiene en tu vida. ¿Por qué? Porque algunos, hermanos, vienen el enemigo, entró de alguna manera porque se descuidó el hijo, se descuidó la hija, el papá, la mamá, y todos, hermanos, se desalientan, se van, se salen del propósito que Dios tenía en su vida. Usted manténgase en el lugar. Amén. Que Dios te dio. Amén. Mantente en el lugar. Acán, en el libro de Josué, Acán
dice que pecó porque codició en su corazón y tomó un manto babilónico, un lingote de oro, y lo enterró en su tienda, hermano. Y eso acarrió, hermano, salpicó a todo Israel,

pasó, ¿ya viste? ¿A quién estás mirando? A nadie, mijita. No, si te vi, te vi. Sí, dice la hermana. Las mujeres son así. Oh, yo sé lo que estás pensando. Mire, si saben hasta lo que uno piensa. Hermana, usted es terrible. Es tremenda. ¿Algún hermano dice amén? Amén. No, mejor no digo nada, hermano. No. Cuida tu llamamiento. Porque tu llamamiento es santo. Si Dios te llamó, cumple el propósito. Pastor, pero yo no soy pastor, yo no soy diácono, no soy anciano, no soy líder. ¿Cuál es mi llamamiento? Ser esposo. Ser esposa. Ser un hijo de Dios. Ser un fiel servidor de Dios. El llamamiento que Dios te dio. Y entre paréntesis, todos tenemos el llamamiento de ir y hacer discípulos. No, es que yo voy a la iglesia, me siento, estoy ahí, veo, miro, saludo a un par de hermanos, los que conozco, pero más que eso no hago. Dios te dio un llamamiento, Dios te dio un llamado a ser discípulos. Con lo que cuesta que la gente a veces vaya al estudio bíblico de la iglesia, y yo tengo la bendición de que tanta gente viene al estudio, hermano. Es una iglesia viva. Solo por eso dele un aplauso al Señor, hermano. Número 5. Diga al hermano que está al lado. No, no le diga, no le diga. Pero si tuviera que decirle, dígale. No seas necio, hermano. No, no diga nada. No le dije que no dijera nada. Porque la Biblia dice que no le digas necio, pero no seas necio. Usted no puede arrancar de Dios. Usted no puede arrancar de Dios. Jeremías dice: ay, no voy a hablar más en tu nombre, nunca más, porque cada vez que hablo me vienen pesares y me va mal. Pero él dice: sin embargo, en mi interior había un fuego insufrible, algo que es más fuerte que yo, y me venciste, Señor. No pude soportarlo. Yo quería callar, pero no podía. Yo quería quedarme callado, pero había algo más fuerte en mi corazón. Salmo 139:7 dice: ¿a dónde me iré de tu espíritu? ¿O a dónde huiré de tu presencia? Si subo a los cielos, he aquí, allí estás tú. Y si en el Seol preparo mi lecho, allí estás tú. Cuando dice el párrafo que le leí de Jonás, capítulo 1, verso 3, dice que se fue lejos de la presencia del Señor. No podemos huir realmente de su presencia. Realmente no nos podemos esconder en ninguna parte, porque allí donde usted se quiere esconder, allí están sus ojos. Usted no puede evitar, aunque usted diga no voy más a la iglesia, aunque usted diga voy a empezar a fumar, aunque diga voy a empezar a tomar, aunque diga voy a empezar a hablar malas palabras, quiero decirte que los ojos del Señor seguirán.

0: seguirán sobre tu vida y te van a perseguir. Nunca usted va a ser feliz a menos que vuelva a los brazos de tu Señor. Pastor, entonces es una maldición. Sí, es una maldición estar fuera del propósito de Dios. Muchas veces nos dicen a nosotros los yuantes. Los evangélicos le dicen, antiguamente le dicen los yuantes. ¿Cómo así, pastor? Sí, yuantes. Caminaba, yo antes predicaba, yo antes evangelizaba, yo antes, así, todo yo antes. Los ojos del Señor están sobre ti.
1: Amén.
0: No, usted ni yo podemos huir. Más fuerte fuiste que yo. Me sedujiste, Señor, y fui seducido. ¿Cuántos dicen amén? Es imposible, diga conmigo, es imposible escapar de su presencia. Creer que podemos hacerlo es engañarnos a nosotros mismos. Vamos a hacer, escúcheme, usted va a estar más frustrado. Porque antes pecaba, hermano, le daba lo mismo, pero ahora peca y se siente mal. Se va a acostar y dice, ¿será que oro? Porque si viene Cristo y me quedo. Bendito sea el Señor. Número 7 o número 6. ¿6? Cuando usted está separado de Dios, hay una falta de comunión y crecimiento espiritual. Al salir de la presencia de Dios, Jonás interrumpe su intimidad con Él. Cuando Jonás, atento con esto, cuando Jonás decide salir para otro lugar, salir para Tarsis en vez de ir a Nínive, él interrumpe esa comunión con Dios. Cuando te apartas de tu propósito, dejas de recibir la guía y la gracia que Él provee, el amparo de Dios sobre tu vida. La vida espiritual se estanca y corre el riesgo de endurecer el corazón. Isaías 59:2 dice: pero vuestras iniquidades han hecho separación entre vosotros y vuestro Dios, y vuestros pecados le han hecho esconder su rostro de vosotros para no escucharos. Alejarnos de Dios corta el acceso a su gracia, a su guía. No porque la gracia, hermano, la gracia no se corta de arriba para abajo, la gracia se corta de abajo para arriba. Somos nosotros los que cortamos esa gracia. La gracia del Señor es permanente. Dame, hijo mío, tu corazón, porque de él brota, mana la vida. La gracia del Señor sigue fluyendo, pero nosotros con nuestra desobediencia, hermano, nos alejamos de Dios y bloqueamos ese acceso. Pastor, ¿cómo puedo yo volver a tener esa intimidad con Dios? Ora al Señor, lee su palabra. Si puedes, ayuna. Aparta un tiempo de ayuno para el Señor. Búscale con todo tu corazón. Toma a tu esposa, tus hijos. Vamos a orar esta noche. Vamos a clamar al Señor. Vamos a pedirle su ayuda. Vamos a pedir su misericordia. Número 7. Finalmente, huir de Dios es resistir la gracia de Dios. Número 7, resistencia a la gracia transformadora. Para los que anotan, resistencia a la gracia transformadora. ¿Qué es lo que te transforma? ¿Qué es lo que te bendice? ¿Qué es lo que te rodea? La gracia de Dios. La misión de Jonás en Nínive era una oportunidad de salvación para esa ciudad, pero también era un medio para la propia renovación de Jonás. Al huir, rechazó temporalmente ese proceso de cambio que Dios deseaba obrar en él. Lo quería catapultar, quería, hermano, llevarlo a otros niveles de intimidad. Y tuvo que pasar por situaciones y momentos tan terribles como ser, hermano, devorado por un pez, por un leviatán, y llevado hasta el mismo infierno. Y estando en el infierno, clamó al Señor después de 3 días. No permitas que el enemigo te lleve a su territorio. Huir de Dios o desobedecerle es resistir su obra transformadora. Él desea bendecirte y cambiarte, pero nuestra rebeldía impide ese proceso. Sé que el tiempo avanza, pero necesito decirte esto: debemos aprender a permanecer en Él. ¿Puedes decir amén? Amén. Hermano del teclado, Marcelito. ¿Cómo? Voy rápido, esta parte va a ir rápida. ¿Cómo? Permaneciendo en Él. Juan 15:4. Permaneced en mí y yo en vosotros. Como el sarmiento no puede dar fruto por sí mismo si no permanece en la vid, así tampoco vosotros si no permanecéis en mí. En este pasaje Jesús compara nuestra relación con Él como los pámpanos, que dependen de la vid para dar fruto. ¿Cuántos quieren dar fruto? Amén. Permanece en el Señor. Amén. Vuelve al lado, pega un codacito así. Permanece en el Señor, dígale. ¿Puede decir amén? Amén. Número 2, Juan 6:56. El que come mi carne y bebe mi sangre permanece en mí. ¿Qué vamos a hacer esta noche? Comer de su carne y beber de la sangre, que es el pan y el vino. El que come el pan y bebe de la copa permanece en él. Esto nos habla de una relación íntima, constante con el amado. Número 3, primera de Juan 2:24. En cuanto a vosotros, que permanezca en vosotros lo que oísteis desde el principio. Si lo que oísteis desde el principio permanece en vosotros, vosotros también permaneceréis en el Hijo y en el Padre. Aquí nos habla de la importancia de retener la enseñanza, la palabra de Cristo, porque el que retiene la palabra de Cristo permanece en la comunión con el Hijo y con el Padre. Alguien me dice amén, pastor. Cuando usted retiene la palabra de Dios, cuando retiene la enseñanza, en el discipulado usted la recibe, en la palabra, en el día miércoles, el día jueves, el día sábado, el día domingo, el día que venga, hermano, usted retiene la palabra, esa palabra lo hace permanecer en Dios. Primera de Juan 2:27. Y en cuanto a vosotros, la unción que recibiste de Él permanece en vosotros. Y no tenéis necesidad de que nadie os enseñe, pero así como su unción os enseña acerca de todas las cosas y es verdadera y no mentira, y así como os ha enseñado, permanecéis en él. Y ahora, hijos, permaneced en él para que cuando se manifieste tengamos confianza y no nos apartemos de Él avergonzados en su venida. El Espíritu Santo, la unción, nos enseña y nos ayuda a permanecer en Cristo. La unción del Espíritu Santo, la presencia del Espíritu Santo. Convoca la presencia del Espíritu en tu casa. Convoca la presencia del Espíritu en tu trabajo. Convoca la presencia del Espíritu Santo en tu familia. Convoca la presencia del Espíritu Santo cuando vas en el bus, o cuando vas en el metro, o cuando vas caminando. Convoca la presencia del Espíritu Santo, porque vas a permanecer día y noche en su presencia. Primera de Juan 3:24, el que guarda sus mandamientos permanece en él y Dios en él, en ti. Y en esto sabemos que Él permanece en nosotros por el Espíritu que nos ha dado. Indica que la obediencia a los mandamientos del Señor es una evidencia de que estamos permaneciendo en Dios. El hecho de que usted obedezca los mandamientos del Señor es una evidencia de que usted está permaneciendo en su asignación. Juan 4:13, en esto sabemos que permanecemos en Él y Él en nosotros, en que nos ha dado de su Espíritu. Aquí reitera que la presencia y la guía del Espíritu Santo es clave para asegurar nuestra permanencia en Cristo. No te alejes. Y termino con esto. Primera de Juan 4:15. Todo aquel que confiesa que Jesús es el Hijo de Dios, Dios permanece en él y Él en Dios. Y nosotros hemos llegado a conocer y hemos creído el amor que Dios tiene para nosotros. Dios es amor, y el que permanece en amor permanece en Dios y Dios permanece en él. La práctica del amor, el hecho que usted practique el amor con otros, no hay mayor amor que usted le muestre el mensaje de salvación. Háblale a otros del amor de Jesús. Esta congregación que Dios me ha dado a pastorear debe de convertirse en una fuente de amor, hermano, porque puede manifestar el gozo del Señor, puede manifestar la presencia del Señor. Podemos cantar, podemos saltar, podemos llorar, podemos gritar, pero si no mostramos el amor de Dios a los que están afuera, de nada nos sirve. Es el amor de Dios. El que permanece en el amor de Dios permanece en él. Cierra tus ojitos. Señor, te damos gracias. Te doy gracias por tu palabra, Señor. Gracias por la enseñanza. Gracias por tu guianza. Gracias por el propósito que tú tienes con nosotros. Reconocemos, Señor, nuestra total dependencia de ti. Reconocemos tu misericordia. Ayúdanos, papito. Dirige nuestros pasos. No permitas que huyamos de tu presencia como Jonás, sino que podamos obedecerte como David. Oh Espíritu Santo, llénanos de ti. Si hubiera alguno, Señor, que está batallando, Señor, pensando, sigo o no sigo, que quizás, Señor, el enemigo entró por algún área de su casa y se siente acusado, Señor, esta noche puedan saber que ellos permanecen en ti y tú en ellos. que el Espíritu del Señor los rodea y los guarda, que no permitirá, Señor, que tropiece su pie, sino que serán librados de toda obra mala. En el nombre de Cristo Jesús, yo los bendigo, Padre. Amén. Si este mensaje fue de bendición para tu vida, es un privilegio y es un gran honor saber que Dios ha hecho una obra poderosa en tu vida. Permíteme orar por ti. Señor, te damos gracias por esta bendición. Y te doy gracias porque cada uno de mis hermanos, mis hermanas, ha podido recibir una palabra de Dios. Que esta palabra traiga vida, traiga frutos, traiga la gracia, la multiplicación, la provisión de Dios sobre su vida. Que la paz de Dios, esa paz que sobrepasa todo entendimiento, venga sobre su vida. Gracias, Señor. Amén.

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misericordioso, bondadoso, Rey de reyes, Señor de señores. Te exaltamos, eres la razón de nuestra existencia. 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
1: Desenmascarando al enemigo, las potestades y sus maquinaciones y cómo vencerlas. Amén. Entonces, una de las cosas que dice la palabra del Señor en el libro de Efesios capítulo 6 verso 11 y 12 dice: vestíos, diga conmigo, vestíos. ¿Qué significa? Me tengo que poner algo. Amén. Me tengo que poner algo. Significa que es algo que no tengo. Diga conmigo, es algo que no tengo y que me lo debo de poner. Amén. Vestido, ¿de qué? De algunas partes de la armadura. No, de toda, de toda. Para poder hacer frente al enemigo, no me sirve solo ponerme los zapatos. Tengo que vestir toda la armadura de Dios. ¿Para qué? Para que podáis estar, diga conmigo, firmes contra las acechanzas del diablo. El Señor lo reprenda. Porque nuestra lucha no es contra sangre y carne, sino contra principados, contra potestades, contra los gobernadores de las tinieblas de este siglo, contra huestes espirituales de maldad en las regiones celestes. Diga conmigo, principado, potestades, gobernadores, huestes espirituales en regiones celestes. Entonces, nosotros, esto que le acabo de leer son jerarquías. Amén. Son jerarquías espirituales. Y el apóstol las da, hermanos amados, desde la más alta, principado. Un principado es aquello que está, hermano, gobernando. Por ejemplo, cuando Daniel está orando, pidiendo la ayuda de Dios, dice: se me opuso. Cuando viene el ángel Gabriel para ayudarle, para fortalecerle, dice: se me opuso el príncipe, el principado de Persia. Amén. Se me opuso el príncipe de Persia. No es que el príncipe, no es el de la película, ¿verdad? No, es el principado que gobernaba, que tenía su jurisdicción sobre Persia. Hay un principado, hermanos, sobre cada nación. Pero la Biblia dice en el libro de Corintios capítulo 2 verso 11: para que Satanás no gane ventaja alguna sobre nosotros, pues no ignoramos sus maquinaciones. Amén. Entonces, ¿qué quiere decir esto, pastor? Quiere decir que nosotros tenemos batallas. ¿Usted tiene batallas? Amén. Y usted las pelea. Amén. Es el problema que la está peleando usted. Pastor, ya, pues suéltala de una vez. Aquí la Biblia dice, lo primero que quiero señalar, lo primero que quiero señalar es que la Biblia nos manda a estar firmes y nos manda a ponernos una armadura. Ahora, ¿para qué vamos a ponernos una armadura? ¿Para qué? ¿Para qué? Fíjate que ahí no dice pelear. Ahí dice resistir. Y la Biblia dice: resistid al diablo y huirá de vosotros. No dice peleen contra el diablo. Entonces hay gente que dice: vamos a pelear contra... Cuidado. Usted se presenta a la batalla, pero no pelea la batalla. Usted va a tener que presentarse y vestirse, porque el enemigo le va a querer tirar a usted. El enemigo no le va a tirar al Señor. ¿Cuántos saben que con el Señor no se mete? Entonces, ¿a quién le va a tirar el enemigo? La Biblia dice: para que podáis apagar los dardos de fuego del maligno. ¿Y cómo se llama el escudo que nosotros tenemos? Se llama fe. ¿Cómo se apagan los dardos del enemigo? Con fe. ¿Y qué es la fe? Es la certeza de lo que se espera, la convicción de lo que no se ve. La iglesia de Cristo vive en medio de una guerra espiritual. Y los creyentes vamos a experimentar luchas, opresiones, ataques, confusiones. Y muchos no logran discernir cuál es su origen. Muchos cristianos están en medio de batallas, están en medio de lucha, pero no disciernen de dónde viene este ataque. ¿Por qué estoy pasando esto? ¿De dónde salió? ¿Qué potestad es la que me está atacando? Porque si no sé quién me está atacando, estoy dando palos de ciego, hermano, ahí al que le caiga. ¿Va conmigo? El apóstol Pablo dice que no debemos ignorar las maquinaciones. Ahora, me di a la tarea de buscar la palabra, el significado de maquinación. Es la palabra griega noema. Noema. Y su significado, hermano amado, es una idea o concepto que se tiene en la mente. Una maquinación es una idea, un concepto que se tiene en la mente. Es un pensamiento o un contenido mental. Otra definición dice que es intención o propósito detrás de una palabra o de una acción. Esta palabra noeo, que significa pensar, comprender, percibir con la mente, en el contexto, hermano, del Nuevo Testamento, se suele referirse a la mente en su actividad, los pensamientos o la forma de pensar. Cuando el apóstol habla de que no ignoramos sus maquinaciones, aquí, hermano, la palabra maquinación se traduce como planes o designios. No ignoramos sus pensamientos, no ignoramos su manera de actuar, no ignoramos sus planes. ¿Va conmigo? Entonces, cuando dice, para que Satanás no gane ventaja, ¿cuál es la ventaja del enemigo? Nuestra ignorancia. Amén. ¿Cuál es la ventaja del enemigo? Mi ignorancia. La Biblia nos enseña, nos dice, Sandrita, la Biblia dice: erráis porque ignoráis las Escrituras. Amén. ¿Por qué el pueblo de Dios es presa tan fácil del diablo? Porque ignora. Perdón lo que voy a decir. Yo no se lo estoy diciendo a usted, se lo estoy diciendo a todos. Amén. El problema del pueblo es la ignorancia. ¿Cuál fue el problema de Israel en el desierto? La ignorancia. Tenían a Dios, hermanos, caía maná y murmuraban. La roca los seguía y les daba agua. Una roca que les seguía y les daba agua, hermanos. Y murmuraban. Había una columna de fuego por la noche para que no les cayera la helada. No sé si usted sabe, pero en el desierto en la noche hace mucho frío. Y ellos murmuraban. Y durante el día hace mucho calor. Y había una nube que los cubría. Y murmuraban. Dios les daba todos los días provisión y murmuraban y decían: este pan miserable que tenemos, y era pan del cielo. Porque ignoraban qué clase de Dios era el que ellos tenían. El que tenía claro quién era su Dios era Moisés. Y Moisés dice: yo no me muevo de aquí del desierto. Si tu presencia no va conmigo, no me saques de aquí. Porque aquí, hermano, hay un montón, 31 reyes, 31 naciones estaban esperando para destruir Israel. Esas 31 naciones son 31 potestades. Se lo explico otro día. Pero aquí, hermano, el gran problema de la iglesia de Cristo en este tiempo, en el siglo XXI, no es que Dios dejó de tener el mismo poder que tenía en ese tiempo. El problema es la ignorancia del pueblo. ¿Por qué nos esforzamos? Discipulado, catartizo, sabiduría empresarial, escuela de adoradores, escuela de servidores, hermano, para los maestros, para los capacitación, en los mensajes, hermano, siempre tratando de poner en su corazón la palabra de Dios, en la radio, en la televisión, el Selah, las semillas de fe. O sea, agarre algo, por hermano. Agarre chun. Entonces el Señor nos dice, hermano, en Colosenses capítulo 2, verso 15, porque usted y yo preguntamos: Señor, ¿cómo lo vamos a hacer? Estas son potestades, estos son principados, estos están sobre naciones, esos están y son huestes espirituales. Hermano, ¿qué son las huestes espirituales? Son demonios, hermano, que vienen a atormentar al hombre. Entonces yo me paro en esta palabra, despojando. Otra versión, desarmando. Otra versión, quitándole sus armas de guerra. ¿A quiénes? A los principados y a las potestades, a las huestes espirituales. ¿Qué es lo que hace? Agarra el principado, el mismo que se le había opuesto a Gabriel cuando fue Daniel estaba orando. Hermano, el principado de Grecia, el principado de Roma, el principado de Chile, el principado de Venezuela, el principado de Perú, el principado de Centroamérica, el principado de Europa, el principado, y les dijo: ustedes ya no van a tener autoridad sobre mis ungidos, sobre mis hijos. Y dice la Biblia que los tomó cautivos y en un desfile triunfal los amarró, y en todo el universo salió caminando y dice: he triunfado sobre ellos en la cruz del Calvario. Alguien diga amén. Aleluya. Caminó con ellos, los desarmó, despojó a los principados. Y públicamente, no en secreto, públicamente los exhibió. ¿Qué significa eso? Todos vieron, diga conmigo, todos vieron que fueron vencidos. La angustia, el dolor, la pobreza, el temor, la burla, todo fue vencido. ¿Cuál es el punto? ¿Cuál es el punto? Lo sé. Tengo claro Entiendo lo que está escrito aquí. Porque si no lo discierno, no estoy discerniendo lo que está diciendo aquí, el enemigo, que el Señor lo reprenda, ya no tiene armas. Pero es bocón. Y te intimida. Y somos presa de lo que creemos. Aquí la palabra clave, hermano, es discernir. Nosotros no peleamos por la victoria. Nosotros peleamos desde la victoria de Cristo. Nosotros, como hijos de Dios, no peleamos para vencer. Escuche esto. Usted no pelea para vencer. Usted pelea, hermano, desde la victoria de Cristo. Yo no vengo a ti porque yo te voy a ganar en una batalla. ¿Cuándo le va a ganar usted, hermano, o yo? Si Cristo no hubiese vencido, vana sería nuestra fe. Por eso estamos aquí parados. Por eso usted se agarró el frío de la mañana y quiso venir a la casa del Señor. Ay, deme un amén más fuerte, pues, hermano. Cristo en la cruz, el sacrificio de la cruz es el evento, hermano, universal más extraordinario que la humanidad hubiese presenciado. Es la lucha, es la batalla del reino de las tinieblas contra el reino de la luz. Es la batalla de, hermano, de aquel que se hizo hombre y luchó como hombre contra una potestad increíblemente poderosa. Y lo venció. Lo venció. Entonces nosotros hoy tenemos la oportunidad de discernir. Y el creyente, hermano, debe discernir que no pelea contra personas. El creyente que discierne va a pelear la batalla correcta, que es contra aquellos que quieren presentarte batalla, que quieren atemorizarte, que quieren traer dolor, que quieren traer ruina, que quieren traer locura, que quieren traer angustia, que quieren todo eso. El enemigo te está ofreciendo y te está golpeando con eso, pero usted le dice: yo no batallo desde mi posición, yo batallo desde la cruz, en el lugar donde fuiste vencido y de donde fuiste, aleluya, despojado. Desde ese lugar estoy batallando. Vamos, dele palmas al Señor. Entonces quiero hablarte de 13 potestades y cómo operan, porque no ignoramos sus pensamientos, sus planes, su ardid. No ignoramos que fueron vencidas. No ignoramos que todavía, hermano, tienen influencia, pero sus armas le fueron arrebatadas. Quiero empezar número uno con el angustiador. Wow. Salmo 74, verso 10. ¿Hasta cuándo, oh Dios, el angustiador nos afrentará? ¿Hasta cuándo ha de blasfemar el enemigo perpetuamente tu nombre? ¿Hasta cuándo? ¿Qué produce el angustiador? Produce ansiedad, desesperación, aflicción, angustia. El arma que él utiliza es hacer sentir que Dios te ha abandonado. El arma que él usa es hacer sentir a la persona que Dios está lejos. Vuelvo a decir, maquinaciones. Diga conmigo, maquinaciones. Ideas, planes, pensamientos. Es decir, ¿cuál es la maquinación del angustiador? Hacerte sentir solo. Que venga angustia a tu corazón. David dice, ¿hasta cuándo, Señor? ¿Hasta cuándo, Señor? Entonces viene la palabra de Dios. En Isaías 41, verso 10, dice, no temas, porque yo estoy contigo. Wow, hermanos. No te desalientes, porque yo soy tu Dios. Te fortaleceré, ciertamente te ayudaré, sí, te sostendré con la diestra. Con la diestra de mi justicia. Él está contigo. Él no te deja. Él no te desampara. Echa toda la ansiedad sobre Él, dice la Biblia, porque Él tiene cuidado de ti.

Aquí habla el Señor de enfermedades, de ataques mentales. Y el Señor dice que Él peleó por ti. ¿Cuántos dicen amén? Denle un aplauso al Señor. El siguiente, que pase el siguiente, el acusador. El acusador dice Apocalipsis 12:10, y oí una grande voz en el cielo que decía: ahora ha venido la salvación y la virtud y el reino de nuestro Dios y el poder de su Cristo, porque el acusador de nuestros hermanos ha sido arrojado, ¿a dónde? Al lago de fuego, el cual los acusaba delante de nuestro Dios día y noche. ¿Cuál es el trabajo del acusador? Traer culpa, condenación, vergüenza. El mensaje que él te da es: ¿sabe qué? A ti Dios ya no te puede usar. Mira, mira lo que hiciste. Mira cómo fallaste, mira cómo has hablado, mira cómo te has comportado. A ti Dios ya no te va a usar, a ti Dios ya no te va a oír. Mentiroso. Y está día y noche delante de Dios. ¿Ya viste a fulano? Y dice que te ama. Y dice que es cristiano. Es más, dice que es hijo de Dios. Y te hace sentir culpable. Sé libre de la culpa. ¿Cuál es el antídoto? Se lo doy. Romanos 8:1. Por consiguiente, no hay ahora condenación para los que están en Cristo Jesús. Los que no andan conforme a la carne, sino conforme al Espíritu. No sea carnaza. Porque las obras de la carne son manifiestas, se dan a conocer. Pero usted busque, busque el reino de Dios y su justicia, y todo lo demás será añadido. El Señor pagó para que el acusador no tenga autoridad sobre tu vida. Sí, pecaste, yo también. Sí, te equivocaste, sí, sí. Sí, yo también. Fracasaste, yo también. La Biblia dice: hijitos, si habéis pecado, abogado tenemos. Abogado tenemos para con el Padre, a Jesucristo el justo. Él es justo y Él se pone, dice: échate para atrás, cóbremelo a mí. No, no, si es con él la cosa. No, no, no, no. A él déjalo tranquilo. Yo pago por él. Yo pago por él. ¿Cuánto vale? Tanto. Mi vida la di por él. Y usted atrás, hermano, todo culpable. Y yo, usted y yo, todo culpable. Y el Señor se para adelante. Ahora pues ninguna condenación hay para los que están en Cristo Jesús. ¡Bendito! Diga conmigo: acusador, fuera. Fuera. El Señor los echa afuera, hermanos. Diga conmigo: angustiador.

Bien, ya va entendiendo el rema. Número 3, el devorador. Ah, hermano, Malaquías capítulo 3, verso 11. Dice: por vosotros, no tendrán que hacerlo ustedes, por vosotros reprenderé al devorador. ¿Cuántos dicen amén? Para que no destruya los frutos del suelo, ni vuestra vid en el campo será estéril. La vid es la familia, dice el Señor de los ejércitos. ¿Qué es lo que ataca? Economía. ¿Va conmigo? Diga conmigo, economía. ¿Qué es lo que ataca? Número 2. ¿Qué cosa? Fruto. Y número 3, tus bendiciones. Ataca tu economía, ataca tus frutos, ataca tus bendiciones. Ataca tu economía, cuerpo, ataca tus frutos, alma, ataca tus bendiciones, espíritu. ¿Va conmigo? La Biblia dice que los hijos son frutos. Amén. Tus hijos serán como plantas de olivos alrededor de tu mesa. La razón por la cual Dios dice que reprenderá por nosotros al devorador es por vuestras ofrendas y vuestros diezmos. No me mire así, si lo dice la Biblia. Entonces mucha gente dice: ¿Por qué mis hijos no te temen, Señor? ¿No será que hay algo que yo no estoy haciendo? ¿Por qué será que las bendiciones que tú me das se me van entre los dedos como el agua? Porque el devorador tiene un argumento legal. Todo esto se maneja por legalidad. Todo se maneja por legalidad. Entonces las personas dicen: pastor, es que yo, a mí me, en la otra iglesia me enseñaron que el diezmo ya no es de este tiempo. Qué mal por la otra iglesia. Porque te voy a decir algo, el devorador no se quedó en el Antiguo Testamento. Porque la gente dice: pero esto, Malaquías, es del Antiguo Testamento, yo estoy en el Nuevo Pacto. Amén, maravilloso, yo también. Nuevo Pacto no significa que voy a dejar de tener batallas. Lo dice Efesios capítulo 6, verso 11, 12. Debemos de permanecer firmes. Entonces mis ofrendas, mis diezmos, siguen haciendo que Dios mire y que reprenda al devorador. Yo sé que no saca mucho amén, pero como yo soy el que tiene que enseñar, pastor, tengo un hijo que está en la droga. Pastor, mi esposo está perdido, está, lo que debería ser mi bendición está siendo mi maldición. No le voy a pedir que levante la mano, porque más de alguno me levantaría: sí, pastor, sí, definitivamente. Aquello que debía ser una bendición en el matrimonio, hoy se agarran, hermano, de los pelos, los pocos pelos que en algunos van quedando. Cuando eso sucede, es porque el devorador está actuando.
y tengo que examinarme. Pastor, pero yo soy un diezmador, soy un hombre que... ¿Estamos haciéndolo bien? Porque aquí en este mismo párrafo de Malaquías le dice: lleva esa ofrenda que traes, ese diezmo que traes, llévaselo al príncipe, al rey, a ver si te lo va a aceptar, porque viene todo dañado. Por eso es que el tema de la ofrenda, hermano, no es el, a ver, ten por aquí, tengo, ¿dónde está la luca que encontré el otro día? Esa luca de, el pastor pidió de 1,000, pero no. Cuando yo menosprecio la ofrenda, cuando yo la menosprecio, le estoy diciendo al devorador: por favor, entra a mi casa, llévate mi economía, llévate mis frutos, llévate mis bendiciones. ¿Cuál es su propósito? Consumir aquello que Dios ha entregado. Se me quedaron callados, hermano. ¿Le doy una buena? Amén. La necesito, diga el pastor. 2 Corintios 9:8. Y Dios puede hacer que toda gracia abunde. A esa le gustó, ¿verdad? Abunde para vosotros, a fin de que teniendo siempre todo lo suficiente en todas las cosas, en la economía, en el fruto, en las bendiciones, abundéis. Diga conmigo: abundéis. Voy a abundar, diga conmigo, para toda buena obra. Dios te va a hacer abundar. Cuando usted cumple y cuando yo cumplo con Dios, Dios dice: voy a reprender al devorador, y no solo eso, sino que te voy a hacer abundar. ¿Qué es lo que es un hombre rico? Uno que tiene mucho dinero, pastor. No, un hombre rico, una mujer rica, es aquella persona que tiene todo lo necesario para vivir y aún tiene para compartir. No es el que tiene millones en el banco, o inversiones, o en criptomonedas. No. Hay gente que tiene demasiado dinero, pero no tiene nada de vida de Dios. El Señor nos ayude. Número 4. El cazador. Espere un poquito. Diga conmigo: devorador. Se me había olvidado. Usted me tiene que recordar. Amén. Devorador. Muy bien, muy bien. El cazador. Oh, este hermano es Jeremías 16:16. He aquí, enviaré a muchos pescadores, declara el Señor, que los pescarán, y después enviaré a muchos cazadores que los cazarán por todo monte y por todo collado y por las hendiduras de las peñas. Diga conmigo: por todo lugar. ¿Qué significa eso? No importa dónde te escondas, te van a encontrar. ¿Cómo opera este enemigo? Mediante trampas, acechanzas, emboscadas espirituales. Quiere sacarte, te van a cazar. Quiere cazarte. ¿Por qué va a venir el cazador?
¿Por qué viene el cazador? ¿Qué quiere cazar de ti? Tu alma. En la Biblia, en Proverbios aparece una mujer cazadora, cazadora de almas. Te voy a contar, a mí se me presentó una potestad hace muchos años atrás. Estaba joven. Bueno, todavía soy joven, hermano. Tampoco. Sí, hermano, uno es joven hasta que quiere, hermano. Estaba yo dormido en mi cama plácidamente, como un bebé. Y de pronto tengo una visión. Ya no estaba durmiendo, y en medio de eso, de esa visión, veo una mujer. Hermano, bella, pero no le veía la cara. Vestida de encajes negros, tacones. Y empezó a acercárseme. En ese tiempo yo estaba en un tiempo de oración, que Dios me despertaba a 4 de la mañana para orar. Y decía: Señor, a esta hora me vas a despertar. Oraba todas las noches, hermano, me quedaba orando. Y en ese tiempo viene esta potestad. Hermano, cuando yo la veo, dije yo, y viene la palabra de Dios a mi vida, me dice: es una potestad. Y cuando yo recibo eso, le digo: ¿cómo te llamas? Y me da un nombre que en ese tiempo no lo reconocí. Y cuando le pido el nombre, ella se voltea y me mira, y su rostro era de una mujer anciana. Sus manos eran secas, de hermano, y con garras que le salían así. Y me dice: soy devoradora. Soy devoradora, pero no devoro cualquier cosa. Yo devoro hombres, pero hombres de Dios, me dice. Y me lanza un zarpazo, me lanza, hermano, un arañazo. Y cuando yo viene el arañazo, yo le clamo a la sangre del Señor, y clamo a su sangre. Y, hermano, literal, un vidrio templado, hermano, nos separaba. Y ella rasguñaba el vidrio y rasguñaba el vidrio, aleluya, y hermano, y no podía tocarme, porque la gloria del Señor estaba allí. Alguien dice amén. Cuando tú estás en el amparo de Dios, el cazador querrá venir. Eso va a suceder. Querrá cazar tu alma, querrá cazar tus emociones. Pero la Biblia dice, en el libro de Salmos, capítulo 91, verso 3, porque Él te librará del lazo del cazador. Aleluya. Oh, bendito sea su nombre. Él te librará del lazo del cazador, de la peste destructora. Con sus plumas te cubrirá, y debajo de su ala estarás seguro. El enemigo quiere cazar. ¿Qué es lo que quiere cazar? ¿Qué es lo que puede cazar? Cazar tu alma. Puede cazar tu mente.
Por eso que la Biblia dice que debemos renovar nuestra mente. La renovación de nuestro entendimiento. ¿Cómo lo hago? Mediante la palabra. Porque el enemigo querrá poner lazo. ¿Sabe cuál es la palabra lazo en el griego? Es la palabra escandalizo. Gente que se escandaliza. Gente dice: uy, lo que enseñó el pastor. Se escandaliza. Viene el cazador, pum, y te caza. Te cazó el pensamiento, te cazó el alma. Viene la mujer ajena. Cuídate del cazador. El cazador no es un varón, el cazador es una potestad. Puede ser hombre, puede tener fisonomía de hombre, de mujer. Ay, pastor, tengo una novia nueva, ay, linda, preciosa. Ay, pero me da una cosa cuando la veo. Cuídate del cazador. Hermana, cuide a su marido. Chalo, amén, es tibio, hermano. Le voy a enseñar, hermano, le voy a enseñar, le voy a enseñar. Hermano, cuide a su esposa. ¿Aprendió? ¿A cuántos varones le gustaría ver su esposa en brazos de otro hombre? A nadie. A nadie. ¿A cuántas esposas le gustaría ver a su esposo en brazos de otra mujer? Ninguna. Pero la Biblia dice que la mujer, no dice el varón, dice la mujer será un cerco alrededor del varón. Bien, pastor, me gusta, porque yo sí le pongo traba a la puerta para que no salga este viejo. Olvídese. Es esto lo que tiene que cuidar. La mente. ¿Va conmigo? La mente. Te voy a decir algo, hermano. La sexualidad en el matrimonio no es lo más importante. No lo es, ni por si acaso. Pero si usted no está cuidando la sexualidad de su esposo o de su esposa, lo puede desviar. Pastor, mi viejo ya tiene más de 60. Pregúntele a Sara. Después de vieja tendré deleite, dijo la señora. No dijo: hoy, después de anciana voy a ser madre. No, no, no. Ella dijo: después de vieja, el Abraham se va a volver a meter a mis sábanas. No descuides a tu marido. No descuides a tu esposa.

0: Próximo próximo escuela de matrimonios, tema a tratar, sexualidad. Sexualidad y riquezas. Cazador. Fuera. El escarnecedor. ¿Qué es lo que es el escarnecedor? El burlador, el que se burla. Proverbios 29:8. Los escarnecedores agitan la ciudad, pero los sabios alejan la ira. ¿Cómo opera? Opera mediante la incredulidad, el menosprecio de la fe, la ridiculización de las promesas. Qué ridículo lo que estás haciendo. ¿Qué? Me da risa lo que haces. Que vas a, mira la hora que es y estás en un culto. Yo estoy calentito aquí mirando el partido. El escarnecedor. Y el escarnecedor normalmente viene con gente que está cerca tuyo. Son personas que están cerca tuyo. Y que de alguna manera se ríen de tu fe. Tienen incredulidad, lo ridiculizan. Ridiculizan las promesas que Dios te ha dado. ¿Cómo que Dios te va a proveer? Olvídate, si tú no trabajas, tú no comes. ¿Y quién te da la fuerza para hacer riquezas? ¿Quién te dio la sabiduría para construir, para pintar, para trabajar, para ser médico, para estudiar, para ser abogado? ¿Quién te dio esa sabiduría? Dice su palabra en Romanos 10, verso 11. Pues la Escritura dice: todo el que cree en Él no será avergonzado. No serás avergonzado. Cuando se rían de ti por tu fe, tú mira arriba y dices: Señor, aquí hay un escarnecedor. Aquí hay un escarnecedor. Y yo no voy a batallar con él desde mi fuerza. Yo voy a pelear desde mi lugar de victoria. Yo no peleo desde mis propias fuerzas, porque la Biblia dice: no es con tu fuerza, no es con espada, no es con fuerza, es con mi espíritu, ha dicho Jehová de los ejércitos. Escarnecedor. No le creas al enemigo. No le creas cuando quiera venir la incredulidad, el desánimo, el menosprecio por tu fe. Siga creyendo. Siga confiando. El Señor está con nosotros. ¿Cuánto dicen amén? Número 6. Son 3, hermano. Me quedan 8 minutos. Salmo 8:2. De la boca de los niños y de los que maman has hecho alabar las obras de tu fuerza. A causa de tus adversarios, diga conmigo: adversarios. Ok. Para hacer callar al enemigo y al vengador. ¿Qué es lo que promueve el vengador? Resentimiento, odio, represalias. Viene el vengador. Muchas veces usted me ha escuchado en algunas administraciones cuando viene, hermano, y tenemos tiempos de batallas y estamos, hermano, luchando contra potestades y fuerzas, que reprendemos al vengador en contra de tu vida, en contra de mi vida, en contra de aquellos que están ministrando. Porque Él va a provocar resentimiento. Pero también hay un espíritu que quiere venir en contra tuya para vengarse, para tener represalias por lo que Dios ha hecho en tu vida. Romanos capítulo 12, verso 19 dice: amados, nunca os venguéis vosotros mismos, sino dad lugar a la ira de Dios, porque escrito está: mía es la venganza, yo pagaré, dice el Señor. Yo pagaré. Mía es la venganza. Usted no haga nada. Mía es la venganza. Yo peleo, yo peleo, yo batallo. Usted tranquilito. Dios está por usted. Usted no tiene que tener ninguna represalia. Lo ofendieron, te dañaron, te dijeron una cantidad de mentiras, una sarta de sandeces. Hermano, usted no tenga, hermano, en su corazón un espíritu vengativo. Dígale: Señor, tuya es la obra y yo me sujeto a tus palabras. ¿Cuántos dicen amén? Sí. ¡Vengador! Sí. Y te fuiste. Y no volviste. Como dijo Bigote a Rosé. Que se me cayó el carnero. El asesino. Juan capítulo 4, verso 44. Tú eres la descendencia de tu padre, el diablo. Y sirve muy bien a tu padre. Mire lo que dice esta versión: cumpliendo apasionadamente sus deseos. Ha sido un asesino desde el principio. Nunca estuvo al lado de aquel que es el verdadero príncipe, porque no sabe más que mentir. La mentira es su lengua materna, es un maestro del engaño y el padre de la mentira. Diga conmigo: propósito, matar física y espiritualmente. Escuche, la Biblia dice que el que le dice a su hermano necio es homicida. Y una de las acepciones de necio es tonto. Cabro tonto. Ah, mamá, no sea tonta. Porque eso es una mentira. ¿Cuál es la esencia del asesino? La mentira. Hay oportunidades en que tengo que mediar entre esposos o entre hermanos, pero normalmente entre esposos. Y cada uno tiene una visión. Y cada uno tiene una historia. Y esa historia se contrapone con la historia del otro. Entonces el Señor me habla a mí y me dice: uno de ellos está mintiendo. Debes discernir quién está mintiendo. Y normalmente la que miente o el que miente es el que más daño quiere hacer. Porque la mentira está en la boca del asesino. La mentira está en la boca del asesino. Le voy a decir una mentira que dicen las mujeres: este hombre nunca me ayuda. Nunca me ayuda. Hermana, nunca. ¿Sabe lo que es nunca? otro de los hombres: pastor, esta mujer nunca me atiende. Nunca. Pastor, nunca me hace cariño. Nunca. Nunca me saca a comer. Y esa vez que tembló, hermano, ¿no? Sea agradecida, hermana. El nunca y el siempre no son palabras que debemos de usar nosotros. Seguramente no es dado a ayudar, pero algo ayudará. Algún día sacó la basura. Hay mentiras que son mucho más gruesas. Y muchas veces en el matrimonio hay mentiras. Mentiras que traen, hermano, armas que son tan poderosas que pueden destruir y matar el matrimonio. ¿Qué mentira el enemigo ha puesto en tu corazón? ¿Qué mentira el enemigo puso? Yo quiero que esta mañana el Espíritu del Señor pueda tocar tu vida y que pueda decir: Señor, quita toda mentira, porque no quiero ser hijo de un asesino. No quiero que la mentira, que el padre de mentira, se enseñoree de mí. Ah, pastor, es una mentira blanca. No existe la mentira blanca. Mentira piadosa, pastor. No existe la mentira piadosa. Mentira es mentira. Pastor, es que le mentí porque la verdad le iba a doler más. La verdad nos hace libres. Entonces, ¿cuál sería, hermanos amados? Juan 11:25. Jesús le dijo: yo soy la resurrección y la vida. Y el que cree en mí, aunque muera, vivirá. No tengo tiempo para seguir, pero ahí están las 13 potestades: el angustiador, el acusador, el devorador, el cazador, el burlador, el vengador, el asesino, el mentiroso, el destructor, el opresor, el tentador, el fementiroso. No sabía qué lo que era, pero ya te lo voy a explicar. El engañador. Todas estas potestades están en la Biblia. Pero sobre todas ellas, Cristo venció.
1: Si este mensaje fue de bendición para tu vida, es un privilegio y es un gran honor saber que Dios ha hecho una obra poderosa en tu vida. Permíteme orar por ti. Señor, te damos gracias por esta bendición. Y te doy gracias porque cada uno de mis hermanos, mis hermanas, ha podido recibir una palabra de Dios. Que esta palabra traiga vida, traiga frutos, traiga la gracia, la multiplicación, la provisión de Dios sobre su vida. Que la paz de Dios, esa paz que sobrepasa todo entendimiento, venga sobre su vida. Gracias, Señor. Amén y amén.

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rechazo y de este ruido en mi interior que me dice que me rindo, que me aleje, que fracase en el intento de seguir creyendo en ti.

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1: Tomé el libro de Filipenses, ya en la mañana hablé un poquito, voy a dar un resumen para continuar con la parte 2b del mensaje. Y tomé esta carta del apóstol Pablo, entregada a una de las iglesias que había sido conformada por el Espíritu de Dios. Y el lugar donde estaba, cuando vamos a leer alguno de sus párrafos, no era en cualquier lugar y tampoco en el mejor lugar. Por lo que llegó allí el apóstol fue por predicar el Evangelio. No había en él ninguna acusación, no había defraudado a nadie, sino que por predicar el Evangelio. Y sabemos que vamos a tener oposición de las tinieblas, ¿verdad? Que van a querer atemorizar a la iglesia del Señor. Hoy la iglesia del Señor, quisiera preguntarle primero, ¿quién es la iglesia del Señor? Diga conmigo, yo. Yo soy la iglesia. Vamos a ser enfrentados por nuestra fe. Vamos a ser perseguidos por nuestra fe. Con el fin de callar nuestra voz, al ser enfrentados también van a venir distintas opiniones para que tu fe decaiga, para que tu fe se apague, se deje de ser un hombre y una mujer de fe. Por eso es importante oír la palabra. ¿Sí? Es súper importante. Lo que usted está haciendo hoy es súper importante. Hoy podría haber estado allá. Este es el mejor lugar para ti. Ya mañana puedes estar en todos los otros lugares. Todo tiene su tiempo. Pero hoy es importante que escuches la palabra, porque la palabra del Señor hace que tu corazón reciba fe y crea. Crea. Y cada vez que te acercas a Él, cada vez más crees que Él es real. Ya no sientes que Él está lejos, que no te escucha, que pasó, se acabaron las promesas. No, Él está, Él está, Él no se ha ido, Él está con nosotros. Pero ¿cómo sé eso, pastora? Él lo prometió, y Él no es hombre para mentir, ni hijo de hombre para arrepentirse. Prometió estar con nosotros hasta el fin. Así que hasta el fin Él va a estar con nosotros y va a afirmar esa convicción en tu corazón. ¿Por qué hago esta introducción? Porque si hay algo que debemos destacar del apóstol Pablo, es la firmeza de su carácter y la convicción que vino por la fe. Empieza esta carta cuando el apóstol Pablo la escribe, estaba en la prisión. Yo sé que mucho pueblo del Señor, hay un canto que dice: si estás sufriendo, alaba; si estás perseguido, alaba; ¿qué más? Si estás en la prueba, alaba. Y muchos de ustedes han estado en muchas situaciones y no han callado su voz. Muchos de nosotros hemos estado en valles y hemos visto la gloria del Señor. Así es que vamos a poder ver en el apóstol una enseñanza que nos fortalece, pero que nos invita cada día a estar firmes en una convicción de Cristo. Él en esta carta está en una prisión. Sus palabras son dirigidas a la iglesia. y les traslada un mensaje para bendecirlos, para decirles que los amaba, que había recibido su ayuda, les anima, les dice que la condición en la que él se encontraba no iba a limitar el poder de Dios. Por lo tanto, él, en estas palabras son trasladadas para entender cómo el apóstol vivía el evangelio. Filipenses capítulo 1 verso 1 comienza diciendo: Pablo y Timoteo, siervos de Cristo Jesús. Esta carta podría haber sido encabezada por un título: yo prisionero de esta injusticia, de estos hombres que han querido encarcelarme, pero ya van a ver cuando salga. No es eso lo que dice el apóstol. No está quejándose del lugar donde está. No está inspirando lástima. Ni está en una posición para que lo admiren, porque ¿cómo el apóstol podía soportar estas cosas? Esta carta comienza diciendo: Pablo y Timoteo, siervos de Cristo Jesús. No te habla esas palabras. No nos hace ver que en la condición que se encontraba, que no iba a ser la única, sino que iban a haber otras: azotes, naufragios, serpientes. Un continente iba a dejar de recibirlo. No una persona, no 20, un continente. Qué fortaleza de él, qué fortaleza, hermanos. Porque quiero decirle que a los pastores, o a usted, cuando ha sido amigo de alguien, un hermano en la fe, y ya no lo ve más, no nos da lo mismo. A los pastores lloramos todavía. No entendemos todavía todas las cosas. Entonces, ¿por qué digo que fortaleza? Porque no eran 20 ni 10, un continente. Pero Dios lo fortalecía. En Filipenses capítulo 1 verso 12 nos habla que él les, en esta carta les extiende unas palabras animándolos. Qué maravilloso que cuando tú estás en una prueba, Dios te usa para animar a otros. Y que a veces, después que lo haces, te admiras diciendo: oye, pero si yo estaba peor que él y resulté dándole ánimo yo. Esa es la obra de Cristo en ti, que no te hace mirar la condición o la circunstancia en la que estás, sino que el fuego de su espíritu te hace hablar con denuedo de él, y hablas del Señor diciéndole: pero el Señor es grande y todopoderoso, yo estoy hoy día en esta prueba, pero él está conmigo. Vamos a ver su bondad, vamos a ver su victoria, vamos a ver sus promesas cumplidas. Y toda esa palabra de fe que hablas vuelve a entrar a tu corazón y te fortalece. En Filipenses 1, 12 al 14 les habla diciendo: hermanos, quiero que sepan que lo que me ha pasado, hermanos, quiero que sepan que lo que me ha pasado ha servido para que se conozca más la buena noticia de salvación. ¡Wow! ¡Qué tremendo, hermanos! Él no empieza esta carta con una autocomiseración, con una victimización, sino con una identidad: Pablo, siervo de Cristo Jesús. La iglesia del Señor Jesucristo, que sabe quién es el que la llamó, que sabe quién es el que la sostiene, que espera su retorno inminente, y mientras ese día llega, se prepara para ese encuentro extraordinario. Identidad: siervo de Jesucristo. cuando a veces vemos que, cuando miramos estos tiempos y nos impacta, no sé si hasta virla, pero lo voy a compartir. Hablábamos en la radio el día jueves o martes de cómo nuestro país ha tenido una baja de natalidad, de fecundidad, y es un país que ha ido envejeciendo. No hay un renuevo de generaciones. Hay un promedio de 100 mujeres de un hijo o tres. Y hay todo un plan. Chile ha levantado un plan. Chile renace. Pero bueno, lo hablamos en la radio y ayer, y yo le decía, ¿sabes qué? Mi sueño hubiese sido ser una matrona. Mi sueño, sí. Sueño de la vida, matrona. Pero ya no lo hice. Aunque hay esperanza, hay gente que estudia súper grande, pero no me da el tiempo. Entonces yo le contaba eso a ella, le decía, me encantaría estar en un parto. Y ella me dice, pastora, usted iría, si me dieran el permiso, voy. Pero no le pasa nada. Por supuesto que no. Qué maravilla ver el milagro de la vida ahí, entre tus manos. Y ella trabaja en el hospital Barros Lucos. Es otra cosa. Pero ahí el Señor la ha puesto con las estudiantes para recibir la vida, para llevar una palabra a tantas mujeres, niñas, señoritas que no saben qué hacer. Entre esas cosas, ayer me habla y me dice, pastora, ¿cómo te ha ido? Le digo yo, después de la reunión de mujeres, y llegamos al tema, y me dice, ha sido una escuela, y esa escuela me ha hecho ver la necesidad. Es una escuela dura porque son tantas realidades, y algunos ya en la rutina se insensibilizan. Ah, lo quiere tener bien, lo quiere abortar, bueno. Y hoy día hay tantas, aparte de tres causales, hay otra. Y no quiero ser infidente, pero necesito contárselo. Y me dice, voy a mostrarle algo. Y me dice, ¿no le da nada? No, depende de lo que sea, le digo yo, pero no. Y vemos una imagen de un bebé de no sé cuántas semanas, pero tenía todo. Yo amplié la foto. Tenía el globo ocular. Le miré los piecitos. Agrandé la foto y vi todos sus deditos. Amplié la foto y vi todos sus deditos de la mano. Se estaban formando sus intestinos, o sea, estaba el cordón. Estaba entero, pero había sido abortado. Las lágrimas nos saltaron así, porque yo le decía, mi vida, chiquito, abortado. Pueden haber muchas situaciones, pero necesitamos que las voces se levanten. Por eso creo que no es casualidad donde tú o ella están, para levantar una voz de una salida, de una posibilidad distinta, de una invitación. Hermanos, eso no fue, esa foto, esa imagen no fue sacada de alguna de revista. Eso es lo que ella ve. Todas sus partes hechas perfectas. Cuando yo lo vi, lloré. Y eso es una de las cosas que estamos enfrentando hoy. La iglesia, frente a eso, no puede ser permisiva. La Biblia dice: 6 cosas aborrece Jehová, y aún 7 abominan su alma: las manos derramadoras de sangre inocente. Esa es la ley que hoy sé que esto es un poco controversial, porque hay situaciones, experiencias de hogares, de padres, de parejas que tomaron esta decisión y han ido al Señor para encontrar paz y perdón. No estoy hablando para abrir una herida, estoy hablando de lo que el mundo promueve, y la iglesia tiene que estar clara en su mensaje. Por eso en esta carta el apóstol les está diciendo que hay una buena noticia donde él se encuentra. Que, hermanos, quiero que sepan que lo que me ha pasado, el hecho de estar prisionero, no le atribuyo a Dios despropósito. Vio en ese lugar una oportunidad para predicar las buenas noticias de salvación, para que otros conozcan. Inmersos en muchas leyes que van a seguir siendo aprobadas, otras medias resistidas, la iglesia tiene una voz. La iglesia no está adecuándose a lo que el mundo, el sistema dice. La iglesia tiene la dirección de lo que está escrito en su palabra. El apóstol nos enseña su convicción. ¿Por qué les comenté esto? Porque frente a esto nuestro corazón se parte. Pero sucede. Sucede en clínicas clandestinas, sucede en clínicas pagadas, sucede en hospitales, porque los únicos que pudieran son los que objetan conciencia. Esos son los únicos que pueden un poco ser la demora. Objetar conciencia, decir: yo no lo practico, yo no lo hago. Ese es el freno hoy. Pero la iglesia, aunque no está en las mesas de los diputados, la iglesia, algunos, el Señor los ha llevado allí, pero la iglesia en general no está en los acuerdos que toman los gobernantes, no está en las agendas que no están hechas hoy. Esto está agendado de años, y todo para formar un sistema. La iglesia no está allí presente, pero de donde está tiene una voz a través del clamor, del ruego y de la súplica. El apóstol Pablo está prisionero, sabe que a su cuidado no habían puesto a cualquier soldado romano, habían puesto a los mejores, porque pensaba la magnitud, el porte de la gloria que él cargaba era amenazante para el sistema. Así debe ser la iglesia hoy, porque ni las puertas del infierno prevalecerán en contra de la iglesia. Por eso hacemos énfasis en la oración y el ruego, que tú puedas tener una vida de una relación con Dios, para llevar a tu corazón cada situación y decir: Señor, tú eres el que lo puede hacer. Tú eres el que puede transformar el corazón del hombre. Tú eres el que puede regenerar, restaurar a una sociedad que en su vacío está buscando. El apóstol no ve como un impedimento estar prisionero, sino que envía un mensaje diciendo: ha servido que yo esté aquí. Quizás es una invitación para que tú no te quejes lo que estás viviendo. ¿Por qué estoy viviendo esto? ¿Por qué no, Dios no hizo otra cosa? Quizás es la situación idónea para que veas que el plan de Dios, el proyecto de

son conforme a tus planes, porque nuestros pensamientos no son sus pensamientos y nuestros caminos no son sus caminos, son mucho más altos. Está interesado. Por eso nos trae la palabra día a día, culto a culto, para enseñarnos, para fortalecernos, para llenarnos de su espíritu. La única manera de hablar de esta manera es porque Pablo era un hombre lleno del espíritu. Y es lo que habla el libro de Hechos, una iglesia conformada por hombres y mujeres que expandieron el evangelio. No fue fácil. El Espíritu Santo los había investido de poder al hablar nuevas lenguas, pero les había dado la llenura también de su espíritu. Fue lo que les permitió hablar frente a autoridades importantes y no temer por su vida, porque llegaron a decir: vamos a ser testigos, es decir, somos mártires de este evangelio. Hoy nos estamos replanteando muchas cosas, porque hoy no queremos enfrentar pruebas, porque hoy nos asusta la persecución, porque los procesos no nos gustan. No queremos esperar. Ese verso que habla la Biblia: bueno es esperar en silencio y ver la salvación del Señor. No nos gusta. ¿Cómo va a ser que esté en silencio, Señor, si me estoy ahogando? Queremos, no queremos procesos, queremos centrarnos en nosotros cuando necesitamos ver la plenitud de Cristo a través de su palabra, crecer en esa

Y hoy el Señor está pidiendo nuestro corazón. Hoy el Señor está demandando que le des el primer lugar. No está diciendo si quieres, no, te demando, te he pedido, hijo mío, dame tu corazón. No te estoy diciendo dame una parte, no, te estoy pidiendo tu corazón. ¿Por qué dudar de entregarlo, de rendirnos a Él si Él es quien desea lo mejor para nosotros? Y lo mejor está dentro de un plan. Y ese plan, al igual que el apóstol, guardando las proporciones con nosotros, pero vamos a vivir cosas. Pero el mismo que lo sostuvo a Él es el que conocemos y glorificamos nosotros hoy. El apóstol nos enseña su convicción a través de su palabra, de sus palabras. Estas cartas hablan y reflejan el corazón de este hombre de Dios. Palabra que había guardado, palabra que atesoraba, palabra que insistía en aprender. Si hay algo que nosotros debemos insistir es en su palabra. Leerla, meditarla, aprenderla, hablarla, vivirla. Porque de su abundancia le hablaba a las iglesias. Qué admirable es ver a un hombre prisionero, no esperando, contando sus días uno a uno para vengarse, para salir. No, él encuentra que en ese lugar se le ha dado una oportunidad para que muchos otros conozcan más de la buena noticia de salvación. Qué hermoso es que el Señor ponga en nuestros corazones ese peso. Que en el trabajo que estés te arda el corazón para decir, aquí hay gente que necesita a Cristo. Que la universidad te arda el corazón, no por unirte a los que hacen lo malo delante de los ojos del Señor, ni transar en cosas que, uy, es que fui pasional. Vas a tener que aprender a ser determinado para llevar el reino de Dios y su justicia donde Él te ha plantado. Siempre nuestro pastor nos ha enseñado diciendo, tu carrera, tu trabajo es la excusa de Dios para llegar a esos lugares. Qué importante va a ser que en esos lugares honres a Dios. Por eso la Biblia dice que honrarás al Señor en todos tus caminos. Es que en la iglesia, en ese ambiente, yo puedo, yo siento, pero fuera es muy difícil. Ahí hay una carencia de Cristo. Hay una carencia nuestra. Él no solo quiere llegar a una parte de tu corazón, Él quiere llenarlo todo. Lo que vivimos aquí es lo que se traslada a cada comuna, cada región, cada casa, cada lugar de trabajo, cada universidad, cada empresa, cada compañero. Es tan importante tu testimonio, lo que hables de Cristo, más que tu testimonio, es lo que hables de Cristo. Porque son las buenas noticias que el mundo está carente de oír. Ellos están oyendo algo que hace decaer sus almas, en donde están atrapados. Y quizás podríamos pensar, ¿y qué nos puede importar a nosotros si finalmente la salvación es personal? Que cada uno busque y se las arregle como pueda. El problema es que la iglesia ha sido comisionada. El problema es que nos dejaron a nosotros para resplandecer en medio de las tinieblas. El problema es que somos nosotros los que llevamos las buenas noticias, los que somos luz en medio de las tinieblas. Uno que está en la luz no se suma a las tinieblas, sino que resplandece en medio de las tinieblas. Es uno que es considerado sal de la tierra para predicar el Evangelio y ver la obra de Cristo, porque Él es el único que tiene el poder transformador para cambiar el corazón del hombre, para dar

restaurar matrimonios, para volver el corazón de los padres a los hijos y el de los hijos hacia los padres, para detener la violencia, para hacer cambiar de parecer, no solo porque alguien objeta por conciencia un aborto, sino que tiene una palabra para esas niñas, adolescentes, mujeres, que en su ignorancia o en su ansiedad y temor, alguien les ha dicho, esta es la manera más fácil. Ahí tiene que haber alguien que arda en el espíritu para decirle, piénsalo. Y esas palabras son remecidas en el corazón de esa mujer para cambiar de decisión. Ese es el poder de la iglesia. No somos la dama de compañía para acompañarte en tu dolor. Somos la iglesia que tiene una voz de consuelo, que tiene la voz de poder, que al oír el nombre de Jesús en la boca de un hijo de Dios, los demonios huyen. Porque en ese nombre hay poder, porque en ese nombre hay salvación, porque en ese nombre está la victoria. No estamos afuera en un culto, pero tú eres un adorador, y cuando mencionas el nombre de Jesús, las tinieblas retroceden. Los que tienen que salir huyendo, su palabra dice, resistid al diablo y él huirá de vosotros. No estoy hablando de un mandado, estoy hablando de él. Resístalo. Pero pastora, ¿qué es? Usted es la iglesia. En sus palabras está la escritura. Escrito está, escrito está, escrito está, escrito está. Y con el escrito se acaba toda discusión. El diablo no tiene nada que discutir. Ah, está escrito, no puedo hacer nada. ¿Qué puedo discutir si está escrito? Y por lo escrito fui avergonzado cuando lo fui a encontrar al desierto, terminando un ayuno, le ofrecí, todo esto te voy a dar. Puedes, si tú tienes poder, pues Jesús transforma esto en pan. Dile estas piedras. Y ahí estaba el Señor. Escrito está. No, pero hazlo. Escrito está. El Señor tu Dios. Listo, se acaba la discusión. No hay más. Ah, voy a intentar otra cosa. Mira, si te pones de aquí y te tiras, tú sabes que enviaré a su ángel. Escrito está. Se acabó la discusión. No hay más. Por eso, resistid al diablo y él huirá de vosotros. El apóstol nos enseña su convicción en lugar de queja, de ver un lugar que podía detenerse la obra de Cristo, no se iba a detener, y desde ese lugar él enviaba saludos y sostenía con sus palabras a la iglesia para que no decayera en fe, que continuara amando al Señor. Las circunstancias en las que se encontraba Pablo no definían su identidad. Por eso comienza esta carta diciendo, siervo de Cristo Jesús, esclavo, doulos. No está diciendo, bueno, el gran apóstol, el hombre a las naciones. No, un esclavo por amor. Un esclavo por amor, esto soy, un esclavo, un siervo de Cristo Jesús. Las circunstancias, la prueba no iba a definir ni cambiar su identidad. No cambian los planes de Dios, no cambia el propósito, porque esas circunstancias va a ser para que Pablo le dé la gloria al Cordero. Lo que la iglesia enfrenta, todo nos llevará a que el Cordero reciba la gloria.
No hay nada frustrado en lo que Dios va a hacer. Nuestro adversario no puede frustrar los planes del Señor. El Señor dice que Él frustrará los planes de los hechiceros, de los agoreros, porque Él irá delante de nosotros y cubrirá nuestras espaldas. No tendremos que salir huyendo nosotros, porque Él frustrará los planes de ellos. No comienza esta carta diciendo: soy un prisionero, pobrecito de mí, abandonado, un fracasado, un olvidado. No. Lo que estés enfrentando, lo que vas a enfrentar, lo que estés viviendo, lo que vas a vivir, al estar lleno de Cristo tendrás el valor y la convicción de decir: estoy en pruebas, pero yo no estoy solo. Sí, estoy en pruebas, pero yo no estoy solo. Estoy perseguido, pero yo no me voy a angustiar. Afligidos en todo, escribe el apóstol en otro de los libros. Afligidos en todo, pero no agobiados. Perplejos, pero no desesperados. Perseguidos, pero no abandonados. No hables mal del plan de Dios. Uy, me hice cristiano, y desde que me hice cristiano el Señor me ha llevado a pura prueba. Supiera usted, hermano, ¿no será que tienes que tomar las palabras del apóstol y decir: esta es una muy buena ocasión para que muchos más conozcan las buenas nuevas de salvación? Estamos perseguidos, pero no abandonados. Derribados, pero no destruidos. Sí, hay cosas que nos derriban, pero no significa que estemos destruidos. Ah, pero Dios, como si te ama tanto, te puso en disciplina. Feliz, porque la Biblia dice que al que Él ama, Él corrige, Él disciplina. O sea, mire, en resumidas cuentas, por donde quiera venir, no puede. Dios está ahí contigo y te recuerda por la palabra. Si te has olvidado, el Espíritu Santo te recuerda lo que Él es y lo que Él va a hacer. ¿Cuánto debemos aprender de las palabras del apóstol? No considera que lo que esté viviendo sea una carga ni para él ni a quienes les predicó el Evangelio. La iglesia tiene que hablar de aquel que nos sacó de muerte a vida. Yo sé que es importante todas las añadiduras, pero hay algo que debe. El salmista dice: restitúyeme el gozo de tu salvación. Hay algo que debe hacer temblar nuestros corazones, y no solo es el día de mañana, sino que es decir: Señor, gracias, porque en esa cruz el acta me era contraria a mí. Tú eras perfecto. La condenación la cargaste tú. El precio de mi paz, la paz que hoy día tú me das, paz para acostarme, paz para levantarme, tú la cargaste. Y el acta que nos era contraria fue puesta allí en la cruz. Y sobre todo esa acta, condenación, y lo que éramos presos del pecado, esclavos del pecado, fue rota esa acta, se canceló la deuda, en su totalidad se canceló esa deuda. Y tú pagaste ese precio por mí, y yo hoy fui encargada para predicarle a los que más pueda, hasta donde llegue nuestra voz, de aquel evangelio que todavía se predica. Llámelo fervor, llámelo fanatismo, yo lo llamo la llenura del Espíritu Santo. Fue en esa cruz,
Antes de hablar del sufrimiento, el apóstol de las cadenas, del cepo, él habla de quién es. Él es un siervo de Jesucristo. Lo que estamos viviendo no debe cambiar tu identidad y tu confianza. Por la palabra serás un hombre y una mujer de fe, que vive por convicción y no por emoción. La Biblia habla en el libro de Romanos, capítulo 8, verso 31. Lo que estamos viviendo no debe cambiar nuestra identidad dada por la convicción que es la palabra. Enfermedad, escasez, pruebas, oposición. El Señor te afirma, hermano. Si hay alguien que está así, con una palabra de la gracia, eso habla la Biblia. Con una palabra de la gracia será afirmado tu corazón. Si estás en cualquiera de estas situaciones, la Biblia dice en el libro de Romanos, entonces, ¿qué diremos a esto? Si Dios está por nosotros, no sé si usted lo sabe, pero Dios está a favor suyo. Pastora, eso es. No, lo dice la Biblia. Esto sé, que Dios está a favor mío. Entonces, ¿qué diremos a esto? Si Dios está por nosotros, ¿quién contra nosotros? El que no eximió ni a su propio hijo, sino que lo entregó por todos nosotros, ¿cómo no nos concederá también con él todas las cosas? ¿Quién acusará a los escogidos de Dios? Muchos. Dios es el que justifica. ¿Quién es el que condena? Los acusadores, los que siempre están trayendo tus errores, los escarnecedores. Y hoy día hay muchos en las redes sociales. ¡Uf! Yo no veo que estén predicando buenas noticias. Yo no veo que estén salvando gente. Yo no veo lo que están haciendo el reino, que es sanar enfermos, limpiar leprosos, levantar muertos y echar fuera demonios. Yo no veo eso en las redes. Y lo peor que veo, gente, personas que se congregan y que afirman lo que los escarnecedores dicen. Pastora, pero es verdad. ¿Qué vamos a hacer con eso si es verdad? ¿Dios lo puso a usted por juez? ¿Ah? ¿No? Ah. ¿Somos nosotros los mutiladores del cuerpo? ¿Quién es el que condena? El acusador. El acusador está ahí. Mira, mira lo que es. Mira, mira ahora lo que hace. Mira. Pero yo les voy a decir la verdad. Yo les voy a hablar la verdad. Esta es la verdad. Yo soy la verdad. Que yo me acuerde, la Biblia dice, se lo voy a decir para que me escuchen. Que yo me acuerde, la Biblia dice que Jesús es el camino, Jesús es la verdad y Jesús es la vida. Esas verdades de las que nos apropiamos para que todos los que estamos equivocados salgamos del error, lo hacen, vea usted, porque muchos hermanos lindos, preciosos, yo los puedo amar con todo mi corazón, pero muchos caen en esto. Vea lo que hablan, péselo. Respóndame, ¿salvaron a más gente? ¿Ah? ¿Está tímido? ¿Usted ve en esos comentarios gente que fue llena del Espíritu? No.
¿Sabe lo que hacen? Causan disensiones en los cuerpos, en la iglesia del Señor. Ah, pero nos falta el justiciero. Pastor, es bueno que esto se hable para que de una vez por todas estas cosas salgan a la luz. Es el Espíritu Santo el que hace las cosas. De hecho, ay, qué ganas a veces nosotros de sacar la cizaña, hermano. Pero Dios nos dice no. Pero Señor, déjame sacar una. Dame el gusto de sacar una cizaña. No. Es necesario que crezca con, y en un tiempo serán los ángeles que van a venir. ¿Y qué van a hacer? Separar todas esas olas de difamación, de condenación. No ha salvado, no ha restaurado, no ha apoyado. Tenga cuidado. No sea tan rápido para opinar. Tenga cuidado con lo que habla, aunque se ponga un seudónimo. Yo puedo leer, ay, pero yo sé que me tinca que es, y se pone flor de canela. A esa florcita de canela, aunque yo no la vea, los ojos del Señor recorren la tierra. Aunque me ponga el seudónimo que me ponga, los ángeles del cielo, Dios no puede ser burlado. No opine fácilmente. ¿Sabe? Una vez tuve una situación. Y sé que debo terminar. Tuve una situación. Y estaba haciendo las cosas en un lugar. Y habían pasado una, ¡ay, qué cantidad de cosas! Una, otra. Yo no identificaba. Porque cuando hay lazos de amistad del Señor, uno a veces le cuesta distinguir. Pero, ¿cierto? ¿A quién le ha pasado? A mí también. Y resulta que, pero ¿cómo va a ser tanto? Y mire, yo no ando espiritualizando todo. Y me voy a sentar en una silla. Sentarme en una silla. Y el Señor me dice, no te sientes en la silla de los escarnecedores. No tomes tú un lugar para escarnecer a otros. Oye, que yo creo que esto es de Dios, porque Dios lo está sacando a la luz. Yo no sé, no hablo a favor. Bueno, más a favor, no hablo en contra. Que lo que leas no debilite tu fe. Que lo que leas no te haga dudar de lo que el Señor nos enseña por su palabra, porque al final lo que ponemos en cuestión es lo que la palabra dice. Y ahora todos hablan del diezmo, todos hablan de las ofrendas. En esta carta el apóstol Pablo les agradece por algo que podríamos pasar por alto y les dice, yo sé que ustedes no habían tenido la oportunidad de ayudarme, pero hoy es una buena oportunidad. Ahí está hablando de recursos. Discutamos eso. Ah, no, pero es que el apóstol Pablo, pastor, ¿a quién no le va a dar al apóstol Pablo? Pero es la iglesia del Señor. Y él destaca y dice, no habían tenido la oportunidad, pero ahora que lo han hecho, estoy bien, gracias por lo que enviaron, gracias por sostenerme, les voy a enviar algunos, sosténganlo como lo han hecho conmigo. Ahí está hablando de recursos. Entonces tendrían aquellos escarnecedores que subir a las plataformas y hablar mal del apóstol Pablo. ¡Uy, qué aprovechador Pablo!
Uf, ahí está. Quizás porque está ahí la iglesia de hoy. Quizás porque está ahí. No, pero es que es por predicar el evangelio. Hay cosas que el hombre hace. Y nos está agradeciendo, pero yo veo una indirecta que nos está diciendo gracias porque no habían encontrado la oportunidad. ¿Por qué no suben eso los escarnecedores? ¿Por qué algo tan bajo, donde ya se acaba el argumento, donde ya se acaba la inteligencia, comienzan a sacar ahora las ropas con las que se visten? O sea, ya no es doctrina. Es que se acabaron los recursos. Entonces ahora te ataco de otra parte. Y sabe, quizás de los que se habla, su corazón está blindado. El mío estaría hecho trizas. Ay, no, mejor no digo porque le doy información a los escarnecedores. No, estaría fuerte, valiente. Pero hay la iglesia. Porque la iglesia a veces hace lo que uno les dice que no hagan, lo hace. Y se llenan y se alimentan de basura. En eso no avanza el reino. En eso no están siendo libertados los cautivos. En eso no están siendo, no hay más milagros, no hay más proezas, no hay. La iglesia está en otra cosa, la desenfoca fácil. Y todos opinan. Gracias a Dios que en esta carta el apóstol tiene una acogida maravillosa de un cuerpo que sabía lo que Dios había hecho. Espero que nunca te olvides, estés aquí o estés en otra iglesia, lo que Dios ha hecho en tu vida. Espero que recuerdes quién es el que te salvó de la muerte. El Señor nos ayude. Lucas 21:2, y con esto termino. Lucas capítulo 21, verso 12. Me faltaron algunas cosas, pero será para otra oportunidad. ¿Lo encontró? Quiero que escuche esto, por favor. El apóstol Pablo encuentra en esa prisión la ocasión para hablar de buenas noticias. Iglesia, que cada lugar donde estés, hasta donde Dios te lleve, que sea para ti la oportunidad de Cristo. Tú no vives por vivir. Tú no vives porque hay que vivir. No vivimos porque somos, bueno, nacimos. No, Dios tiene un plan contigo. Y ya te lo ha mostrado. Y ahora otros tienen que ver lo que Dios ha hecho contigo. ¿Quién lo hizo? Solo Jesús lo pudo hacer. Dios tiene un plan contigo. No es solo comer, vivir y envejecer. Él viene para mover todas las cosas. Él viene para quitar la ruina. Él viene para cancelar la maldición. Él viene para darnos vida y vida en abundancia. Él viene para mostrarnos los planes de bien que tiene. Él viene no solo para darnos lo que necesito, lo que quiero, lo que me proyecta. Hay algo más grande que son tus necesidades. Se llama Jesús. Y cuando entiendes que Jesús te tomó, te separó desde el vientre de tu madre, entonces comienzas a darle el sentido real del evangelio. Dejamos de venir y oír y irnos como si nada pasara. Dejamos de tener una relación con Dios tan distante. Y comenzamos a tener una relación con Dios de intimidad. El apóstol comprende. Ni siquiera comprende, lo vivía. Estos párrafos dicen: pero antes de todas estas cosas os echarán mano y os perseguirán
entregándoos a las sinagogas y cárceles, llevando ante reyes y gobernadores por causa de mi nombre. Hoy día lo que queremos, lo menos que queremos es ser expuestos. Lo que menos queremos es tener conflictos. Pero si tienes a Jesús, yo no sé si esto es una buena noticia para ti o no, pero si tienes a Jesús, esto va a pasar. Ay, pastora, no me asuste. No, pues si ahí está Dios con nosotros. Esto os dará oportunidad de testificar. ¿Qué oportunidad vio Pablo? Una oportunidad para hablar de Cristo. Toma esa oportunidad. Por tanto, proponed en vuestros corazones no preparar de antemano vuestra defensa, porque yo os daré palabras y sabiduría que ninguno de vuestros adversarios podrá resistir ni refutar. Es decir, yo te voy a decir lo que voy a hacer, lo que voy a hablar, yo voy a estar ahí en tus palabras. Porque yo os daré palabras de sabiduría que ninguno de vuestros adversarios podrá resistir ni refutar. Pablo podría haberse defendido, haber golpeado la mesa, haberle dicho a esa guardia especial: llámeme, yo quiero hablar con el gobernante. No, él se puso a escribir cartas. Mándenle saludos, ya voy a llegar. Dios es conmigo, no es en mi fuerza. Él es el que dice, Filipenses 4:13, todo lo puedo en Cristo que me fortalece. Pero seréis entregados aún por padres, hermanos, parientes y amigos. Y les dice a ellos: y matarán a algunos de vosotros, y seréis odiados de todos por causa de mi nombre. Sin embargo, ni un cabello de vuestra cabeza perecerá.

Sí, hermanos. Vamos a atravesar cosas como iglesia del Señor, como familias, como hombres del Evangelio. Pero ni un cabello de vuestra cabeza perecerá, porque con vuestra perseverancia ganaréis vuestras almas. ¿Cuántos dicen amén? Pablo y los apóstoles y la iglesia del Señor sabe que hay algo que comunicar. Que no lo detiene una cárcel, una prisión, una prueba, una circunstancia. Cuando pases por las aguas, escucha, no te vas a ahogar. No te vas a ahogar. Cuando pases por los ríos, tampoco va a pasar. Esas aguas no te van a negar. Y cuando pases por el fuego, esa llama no te va a quemar. La iglesia del Señor, la que fue perseverante, la que recibió el consejo de los hombres de Dios, se transforma en un problema para las entidades y también para los religiosos. El libro de Hechos, capítulo 5, verso 40, después de haber amenazado a los discípulos, los llaman a los apóstoles y los azotan y les dan una orden y les dicen: no hablen más en el nombre de Jesús. Es una amenaza y lo sueltan. Hoy muchas cosas quieren intimidar a la iglesia. Nehemías, en un momento conflictivo, que ve al pueblo disminuir en sus fuerzas físicas y espirituales a causa de los que se oponían a la reconstrucción, él no aumenta esa incertidumbre, sino que trae una palabra y les dice: acordaos del Señor, que es grande y temible. Si te hacía falta escuchar algo que no te emocione, sino que impacte tu espíritu, es lo que Nehemías decía: acordaos del Señor, que es grande y temible. No os acobardéis, pelead. Pelead por vuestras casas, pelead por vuestras mujeres, pelead por vuestros hijos. Porque no nos ha dado Dios un espíritu de cobardía, sino que de poder, de amor y dominio propio. En estas circunstancias, la iglesia que hablaba del Evangelio, iban a las casas, el número de ellos se multiplicaba a causa de la oposición. Nadie puede detener lo que Dios tiene establecido por hacer con su iglesia y a través de su iglesia, porque hasta donde llegue la voz de la iglesia habrá salvación y vida eterna. No pueden los gobiernos, no pueden las cámaras, ni las leyes firmadas pueden detener.

0: su palabra. Ellos aceptaron el consejo y después de llamar a los apóstoles los azotaron y les ordenaron que no hablaran más en el nombre de Jesús y los soltaron bajo amenaza. ¿Sabe lo que ellos hicieron? Este es otro texto favorito mío. Ellos no salieron a decir, uy, ¿qué vamos a hacer, pobrecitos de nosotros? Escondámonos, no hablemos más. Seamos prudentes. No hablemos, seamos prudentes. Pastora, dejé de hablar en el trabajo porque tengo que ser prudente. Pastora, dejé de evangelizar porque tengo que ser prudente. Perdón. Entre prudencia y cobardía hay un tramo chiquitito. Estos hombres, después que salen de la presencia del concilio, regocijándose. Lo mismo que hace el apóstol, regocijaos en el Señor y en el poder de su fuerza. Estos hombres y mujeres, estos hombres salen diciendo, regocijándose de que hubieran sido tenidos por dignos de padecer afrenta por su nombre. O sea, ¿cuánto te castigaron? Yo lo decía en la mañana, uy, me dieron 20 azotes y a ti, uy, se les pasó la mano 30. Pero qué extraordinario, esto es por la causa de Cristo. Ese es otro nivel. No, ese es otro nivel. Pero nivel en que nosotros estamos siendo preparados, hermano. Pero va a pasar esto, pero ningún cabello de tu cabeza va a perecer. ¿Y si pierdo el trabajo? Por causa de Cristo, porque eres íntegro, recto, honesto, trabajador, responsable, pero hablas de Cristo y no hay acusación, pero les molestas porque hablas del Señor. Oh, Dios honra a los que le honran. Dios honra a los que le honran. ¿Y sabe lo que ellos hacían? Todos los días y todos los días en el templo y de casa en casa no cesaban de enseñar y predicar a Jesús como el Cristo. Nada te debe detener. Hay cosas que te pueden detener, pero es tiempo de identificarlas y ver que en las cartas de un hombre, de un apóstol, está la invitación a todo lo puedo en Cristo que me fortalece. A confiar que en que el que empezó la buena obra será fiel en terminarla. Que a un prisionero, él dice, este lugar me ha ayudado para traer las buenas noticias del Evangelio. En el lugar donde estés, y Dios te guarde, donde quiera que estés y vayas, o donde tengas que atravesar algún valle, alguna persecución, alguna difamación, tu corazón, iglesia, esté firme, que Dios está contigo.
1: Si este mensaje fue de bendición para tu vida, es un privilegio y es un gran honor saber que Dios ha hecho una obra poderosa en tu vida. Permíteme orar por ti. Señor, te damos gracias por esta bendición y te doy gracias porque cada uno de mis hermanos, mis hermanas ha podido recibir una palabra de Dios. Que esta palabra traiga vida, traiga frutos, traiga la gracia, la multiplicación, la provisión de Dios sobre su vida. Que la paz de Dios, esa paz que sobrepasa todo entendimiento, venga sobre su vida. Gracias, Señor. Amén y amén.

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1: Voy a invitarle que esté de pie conmigo y vamos a clamar a Dios que nos sane. Señor, estamos tu pueblo reunido esta noche, humillados delante de ti. Queremos pedirte que sanes nuestra tierra. Cante conmigo así.

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1: Cuando decides confiar, aunque no entiendas. La Biblia dice, en el libro de Proverbios, capítulo 3, verso 5, fíate de Jehová de todo tu corazón, y no te apoyes en tu propia prudencia. ¿Sabe? La fe no siempre entiende. Dios no siempre explica, pero siempre te va a guiar a buenos pasos. Tu lógica tiene límites, la de Dios no. ¿Sabe qué? Confiar es soltar el control y depender absolutamente de Dios. Entonces todo mi mensaje es, aunque no entiendas, decide confiar en la soberanía de Dios. Mi nombre es Felipe Bunster y esta fue la reflexión en menos de un minuto por Inicia Radio e iniciaradio.cl.

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1: Cuando tu fe bendice a otros. El libro de Marcos, capítulo 2, verso 5, dice: Al ver Jesús la fe de ellos, dijo al paralítico: Hijo, tus pecados te son perdonados. ¿Sabe? Cuatro amigos llevaron a un paralítico hasta Jesús, rompiendo un techo por él. Su fe abrió camino a un milagro. Tu fe no es solo para ti. También puede levantar a los que ya no pueden caminar solos. Dios honra a quienes creen no solo por sí mismo, sino por otros. Tu fe puede ser la puerta del milagro para alguien más. Esto fue La Reflexión en Menos de un Minuto.
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1: Cuando tu debilidad es fuerza. La Biblia dice en el libro de 2 de Corintios, capítulo 12, verso 9, «Bástate mi gracia, porque mi poder se perfecciona en la debilidad». ¿Sabe? El apóstol Pablo aprendió que en sus debilidades no eran un obstáculo, sino el escenario donde el poder de Dios brillaba más. Lo que parece tu mayor limitación puede ser el lugar donde Cristo se glorifique. La gracia no elimina la debilidad, la transforma en fortaleza. Tu debilidad es el lienzo donde Dios pinta su poder. Esto fue La Reflexión en Menos de un Minuto.
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0: Chao. 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
1: Quiero compartirles este tema que le he llamado No desprecies tu pan. Amén. No desprecies tu pan. Cuando miramos en la palabra del Señor, vemos en el libro de Juan, capítulo 6, verso 5, vemos la historia de Jesús. Esta misma historia se repite, no todas las historias se repiten en los cuatro evangelios, pero esta sí se repite en los cuatro evangelios, en Mateo, en Marcos, en Lucas y en Juan. Y es la historia de Jesús cuando está predicando la palabra del Señor y se ha hecho ya muy tarde, la gente está mucho tiempo con él. Y Jesús, alzando los ojos, Juan 6, verso 5, dice: alzando los ojos y viendo que era una gran multitud, venía hacia él, dijo a Felipe: ¿dónde compraremos pan para que coman estos? ¿Dónde compraremos pan para que coman estos? Esa es la pregunta de esta mañana. La pregunta de esta mañana es: ¿dónde compraremos pan para que otros coman? Pero Jesús le plantea esta pregunta a Felipe. Y no porque Jesús ignorara, no era que Jesús estaba ignorante con respecto a lo que iba a suceder, no, simplemente él está diciendo, ¿verdad?, le está planteando una necesidad a su discípulo. Es lo mismo que hoy nos está planteando el Señor a nosotros. Él nos está diciendo: ¿dónde compraremos pan para darle a tanta gente? Diga conmigo: Jesús tiene la respuesta. Amén. Él tiene la respuesta. Él, hermano, hace esta pregunta para probar la fe, para probar nuestra fe y para enseñarnos una verdad. Tres cosas que he anotado aquí, hermano. El pan debe buscarse, debe multiplicarse y debe cuidarse. Amén. El pan debe buscarse, multiplicarse y cuidarse. Los que son más viejitos como yo se recordarán que cuando uno comía pan y ya no quería más, el pan no se botaba. ¿Se recuerda o no? No, que hoy día el pan lo tiran. De hecho, si usted iba a dejar el pan, tenía que dejarlo con la cara hacia arriba. Algunos se acordarán, ¿verdad? Porque, y algunos le daban, cuando lo botaban, le daban un beso al pan, un besito al pan, y ahí lo dejaban, ¿verdad? ¿Por qué? Porque de alguna manera se nos enseñó que el pan tiene que ver con Cristo, tenía que ver con Cristo, tenía que ver con lo que Dios es. Él dice que Él es el pan de vida. El pan es símbolo de provisión, pero también representa lo que es Cristo mismo, porque Él dijo: yo soy el pan de vida, en Juan 6, verso 35. Este mensaje, hermano, nos invita a reflexionar sobre cuánto valoramos, buscamos y usamos el pan que Dios nos ha entregado para compartir con otros. Por eso el mensaje se llama así: no desprecies tu pan. Todos tienen algo para dar. En la historia que vemos, ¿verdad?, encontramos a un muchachito. En el verso 35, ¿verdad? Y quiero señalarles, estoy haciendo estudios de siete puntos para que me entiendan. Y número uno, debemos tener pan en nosotros si queremos dar pan a otros. Amén. Si quiero dar a otros, debo de tener ese pan en mi vida. Juan 6:35, Jesús le dijo: yo soy el pan de la vida. El que viene a mí, no, diga conmigo, no tendrá hambre. Y el que cree en mí, nunca tendrá sed. Dos cosas importantes: el que viene a mí, el que viene a mí no tendrá hambre, no va a tener hambre porque yo soy el pan, y el que cree en mí no tendrá sed. Jesús no solo da pan, Él es el pan. Amén. Jesús no solo quiere darte una palabra, Él es la palabra. Él es la palabra. Dice la palabra del Señor en Juan capítulo 1, verso 1: en el principio era el Verbo. Otras versiones dice: en el principio era la palabra, y la palabra era con Dios, y la palabra era Dios. ¿Y quién es la palabra? Cristo. Diga conmigo: Cristo. No basta, hermano, con buscar pan. No basta solo con ir a buscar el pan. Tenemos que tener pan en nosotros. El Señor Jesús, ¿dónde nace? ¿En qué pueblo? Belén. ¿Y qué significa Belén? Casa de pan. Muy bien, usted tiene un muy buen pastor, hermano. Gloria a Dios. Belén, en casa de pan. ¿Por qué? Porque de la casa del pan saldría el pan. De la casa del pan saldría el pan que saciaría el hambre que el hombre, la mujer tiene, hermano, en su corazón. Por lo tanto, primer punto que debemos de poner ahí en su cuadernito: debemos tener pan en nosotros, porque el que tiene a Cristo tiene la vida. Y el Señor dijo que Él es el pan de vida. Qué importante es que nosotros podamos tener pan. Qué importante que nosotros podamos tener el lechem, como se dice en hebreo, lechem. Esa palabra nos indica, hermano, un pan que no tiene levadura. Es un pan no fermentado, es un pan que no se pone mohoso, es un pan que hermano amado, que no pierde sus características, porque es el pan que da vida. Y el Señor vino a darnos vida, y vida en abundancia. Número dos: el pan hay que buscarlo con fe, no con lógica humana. Juan 6:7, Felipe le respondió: 200 denarios de pan no les bastarán para que cada uno reciba un pedazo. ¿Cuánto? Me puse a investigar cuánto es un denario. ¿Cuánto sería un denario en el tiempo de hoy? Dice la Biblia que un denario equivalía al salario de un hombre, de un día. Es decir, lo que ganaba en un día era, le pagaban un denario. Y Felipe dice: ni 200 denarios, es decir, ni la paga de 200 días bastarían para darle de comer a toda esta multitud. Que cuando los atendieron, dice que eran 5,000 hombres solamente, sin contar mujeres ni niños. Entonces viene Jesús y le hace esta pregunta a Felipe. Felipe le contesta y le dice: Señor, ni 200 denarios. La fe, atento con esto, la fe no mide recursos. Esto es tremendo, hermanos. La fe no mide recursos. La fe, porque, mire, si fuera por eso, usted y yo no estaríamos aquí. Definitivamente así, no estaríamos aquí. Pero la fe no mide recursos. La fe actúa por encima de nuestra mente. La fe, hermanos amados, nos hace presentarnos delante del Señor, y lo que tenemos, lo que nosotros podamos tener, Él lo multiplica. Lo que usted tiene en su mano, para usted, diría como Felipe, ¿pero qué es esto? ¿Qué es esto para tantos? ¿Qué es esto para toda la necesidad que tengo? Escuchaba a una señorita emprendedora, y ella decía: ¿qué haría con 60 mil pesos? ¿Qué haría usted con 60 mil pesos? ¿Qué se puede hacer con 60 mil pesos, hermano? ¿Ah? ¿Qué se puede hacer con 60 mil pesos? Multiplicar, dice el hermano. ¿Cómo lo multiplico? Son 60 mil pesos. Mire qué interesante, ¿verdad? A ver, ¿qué haría si yo le paso a usted 60 mil pesos en su mano? Voy a cafetería, pastor. Es el pan del mes. El pan del mes. Aseguraría el pan para todo un mes. Y después de un mes, chupo el dedo. Entonces, ¿sabe lo que hace esta niña? Esta señorita dice, y te enseña, y eso es lo que enseñamos en Vallit, entre paréntesis. Usted, ¿le puedo decir algo, hermano? Perdón, así, no es herida del corazón, no es herida. Pero, hermano, nosotros menospreciamos lo que Dios nos ha dado en esta casa. Porque en Vallit te enseñan a hacer cómo abrir un negocio. ¿Cómo abrirlo? ¿Cómo usted puede estar en ¿cómo se llama? Abrir en impuestos internos. Inicio de actividades, gracias. Iniciación de actividades. ¿Cómo usted puede, hermano, desarrollar el negocio? Le enseñan cómo hacer marketing en el negocio. Le enseñan dónde comprar. Le enseñan cómo vender. Le enseñan a ocupar la inteligencia artificial. Y yo estaba escucho una radio, yo que de noticias, y decía, en una empresa, un seminario para enseñarte a cómo abrir empresa, cómo sustentarle, cómo hacer. Y yo digo, y todo eso lo enseñamos en la iglesia. Y en la radio, hermano, la gente cobra bastante y no poco para poder enseñarle a otros. Entonces ella decía, tú te metes a esto, haces esto y empiezas a importar, ni siquiera con un capital grande, sino con pequeño capital, empiezas a hacer y compras y haces una tarjeta de Mercado Pago. Y hermano, y yo decía, wow. Y nosotros que tenemos el Espíritu del Señor, ¿a cuántos le gustaría emprender un negocio? Emprender un negocio. Hermano, podemos hacerlo. Dios te puede convertir en un inversionista. Hoy día, hermano, importar. Ay, pastor, pero subieron los aranceles. Sí, pero para Estados Unidos. Nosotros tenemos chance con China, con Taiwán, con India. Ahora el presidente andaba por allá por India. No sé qué indiada fue a hacer, pero. Entonces, la fe no mide recursos, sino que presenta lo que tiene en las manos del Señor. Juan 6:9 dice: aquí hay un muchacho que tiene 5 panes de cebada y 2 pescados, pero, mire el pero, siempre hay un pero, ¿qué es esto para tantos? Un día estaba yo en Bustamante, en el templo que teníamos allá en Avenida Bustamante. ¿Cuántos vienen de Bustamante? Amén, gloria a Dios. Y el Señor me llevó, hermano, y le dije a una niña, le dije: ¿qué harías con 5,000 pesos? Me compro un completo. Con 5,000 pesos me compro una promoción. Y una niña dijo: lo trabajaría. A ver, ven, le dije yo. Hermana, le di los 5,000 pesos. A las 2 semanas lo había multiplicado en 60,000 pesos. Yo no sé si siguió multiplicando o solo se quedó en eso, pero se determinó a multiplicarlo y lo multiplicó. ¿Cuánto lo multiplicó? Un 120%. Es impresionante cuando usted quiere, hermano, hacer algo, Dios le da la sabiduría. Pero como Felipe, decimos: ¿pero qué es esto para tanto? Pero si tengo tanta deuda, pero si tengo tantos problemas económicos. Escuche esto: los hijos del Señor no nos movemos en el financiamiento del hombre. Nosotros ponemos nuestra fe y aplicamos, hermano, nuestra fe en el Señor. Vamos a buscar, vamos a multiplicar y vamos a permanecer en lo que Dios nos ha dado. ¿Puedes decir amén? Amén. Provisión, ¿verdad? Buscar, multiplicar y cuidar. Diga conmigo: buscar, multiplicar y cuidar. ¿Qué es lo que voy a hacer? Voy a buscar, voy a multiplicar y voy a cuidar en lo natural y en lo espiritual. ¿Me dice amén? Escuche esto: Dios no necesita mucho, solo necesita tu pan y tu fe. Lo que Dios ha puesto en tu corazón es lo que Dios necesita para que otros se vean beneficiados. Lo que Dios te da a ti quizás es poco, pero va a beneficiar a muchos. Pastor, yo no sé mucho de la palabra de Dios, pero ¿sabe qué? Le hablé a un compañero y le dije lo que Dios había hecho conmigo. Entonces Dios multiplicó lo poco y se transformó en mucho. ¿Alguien me dice amén? Dale un aplauso al Señor por eso. Recuerde siempre: la fe no mide recursos. Fe no mide recursos. Número 3, Dios no multiplica el pan para desperdiciarlo. Qué tremendo. Dios no multiplica el pan para que usted y yo lo desperdiciemos. Juan 6:12 dice: cuando se saciaron, dijo a sus discípulos: recoged los pedazos que sobran para que no se pierda nada. El propósito de Dios es que tú no pierdas nada. Dígale al hermano que está al lado: no pierdas nada. Viniste a la casa del Señor, viniste a la iglesia y el Señor tenía una palabra para ti. Yo te digo: no pierdas nada. Lo que Dios quiere darte es abundancia de pan, abundancia de bendición, abundancia de palabra, abundancia de vida, abundancia de salud. ¿Alguien me está entendiendo? Dios trabaja, escúcheme esto: Dios trabaja con la pobreza del hombre para enriquecer al hombre. ¿De qué manera? Ay, me va a ser millonario. No estoy hablando de eso. Estoy hablando rico en favor, rico en sabiduría, rico en misericordia, rico en bondad, rico en salud, rico en palabra. Hermano, Dios nos ha hecho ricos. Pastor, pero a mí me echaron del trabajo la semana pasada. toma lo poco y multiplícalo. Yo a veces le digo a la gente, me dice, pastor, me despidieron, qué bueno, le digo yo. Usted sabe que yo soy así. Y hay gente que viene con su finiquito y me dice, vengo para que me diga, pastor, lo que usted dice. Me dice, me despidieron, qué bueno, le digo yo. Porque si eres hijo de Dios, si eres fiel con Dios, entonces hay dos cosas que te pueden solamente pasar. Si fue el enemigo que se metió ahí, metió su cola, aunque, ¿de dónde sacaron que el diablo tiene cola, verdad? Por lo del dragón, quizás, el dragón que tiene su cola, ¿verdad? Pero, y tridente, hermano, ¿de dónde sacaron que el diablo tiene tridente, hermano? Yo no sé de dónde lo sacaron. Bueno, yo le digo a las personas, si fue el diablo, hay una ley en la Biblia, diga conmigo, hay una ley. Aquí tenemos funcionarios que hacen cumplir la ley. Hay una ley que dice en la Biblia que se llama la ley de la restitución. Y la ley de la restitución dice que si tomaste una oveja, tiene que pagar cuatro veces. Y si tomaste un buey, cinco veces. Es decir, entre cuatro y cinco veces más te tiene que restituir. ¿Le gusta eso? Y si fue Dios, pastor, que me sacó, entonces Dios tiene un plan mejor para ti. Entonces, sea que fue el enemigo o sea que fue Dios, usted sale ganando. Por eso que yo le digo a los hermanos, ¡qué bueno! Ay, hermanos, me dicen, pastor, me despidieron. Me pagaron todos los años de servicio. Ah, qué bueno, qué lindo. Y a las dos semanas ya está trabajando. Es decir, el Señor le proveyó una gran cantidad, hermano, para bendecirlo. Y me contrataron con más sueldo. ¿Era bueno o no era bueno el Señor? Claro que bueno. Dios siempre tiene un plan. Y ese plan, hermano, no se debe perder nada. De lo que usted tiene, comparta con otro. De lo que tú tienes, hermano, de la palabra que Dios te ha dado, comparte con otro. Que no se pierda la palabra. Yo siempre le digo a los hermanos, yo no quiero tener aquí cristianos obesos, hermano. Ay, pastor, me voy a hacer una manga gástrica, pastor. No estoy hablando de su peso físico, estoy hablando de su peso espiritual. ¿A cuántos le has hablado del mensaje de Cristo? ¿A cuántos le has compartido? ¿Cuántos van a discipulado? ¿Cuántos entran a discipulado? Levante la manito los que están en discipulado. Mire qué lindo, hermano. Casi la mayoría de los hermanos en discipulado. Y todo lo que usted aprende, ¿con quién lo comparte? ¿O se me está poniendo rellenito? Rellenita de sabor, pastor. Comparta el pan con otros. Comparta la palabra con otros. El mensaje es para compartirlo. Escuche esto: Dios no multiplica el pan para desperdiciarlo. Si usted, hermano, no comparte el pan, usted no se vacía. Y si no te vacías, Dios no puede llenarte. Hay mucha gente que critica, pero nunca se vacía. ¿Por qué? Porque el pan se le puso mohoso. Se le añejó el pan. Se le añejó la revelación. El Señor nos ayude. Dígale, hermano, que está al lado, comienza a compartir el pan, dígale. Comienza a compartir el pan, no seas así. Yo tengo una tía, mi tía Juanita, hermana de mi papá, que tenía panadería. Tenía panadería. Y a mí me gustaba cuando yo iba a visitarla, porque en la mañana, usted sabe que los panaderos se levantan muy temprano. Muy temprano. 4 de la mañana. 4 de la mañana para tener el pancito. A las 6, hermano, así el pancito. Y yo me levantaba, hermano, en la casa de mi tía y sentía el olor, hermano, de la marraquetita calentita, hermano. Y uno la partía. ¿Y qué es lo que le echaba? Mantequilla, hermanas. No necesitaba nada más. Mantequillita, hermano, así derretidita, el pan calentito. Y algunos que no han tomado desayuno aquí. A veces una pailita de huevo, hermano, con marraquetita, un taíta ahí, hermano. ¡Oh! ¡Abran cafetería! ¡Que para allá van! ¡Qué rico, hermano! ¡Qué rico! Pero qué feo, hermano, el pan duro, hermano. Uno podía clavar un clavo con un pan, hermano. ¡Pam, pam! Claro que cuando eso pasaba, hermano, yo no sé si usted lo hacía, yo lo hacía, lo mojaba. ¿Se recuerda? Oiga, que todos hagamos lo mismo, ¿ah? Se mojaba el pan, se humedecía un poquito, se ponía en el tostador y listo. Maravilloso. Pero escuche esto: Dios no multiplica el pan para desperdiciarlo. El pan, mi mamá, cuando el pan se ponía duro, lo rallaba. Y con eso hacían los batidos para los pescaditos. Las mamás saben, ¿verdad? No hay que desperdiciar el pan. No desperdicie lo que Dios le da. Ocúpelo. Dios me da una palabra, suéltela. Recibió algo el día lunes en la enseñanza, compártalo con algún. Oye, no sabés nada lo que me pasó. ¿Qué te pasó? ¿Te asaltaron? No. ¿Sabes lo que pasó? Ayer estuve en la enseñanza de discipulado y me dijeron que esto y esto y esto, que Jesús es mediador de un nuevo pacto. Es decir, hay una nueva oportunidad para el ser humano. Y entre paréntesis, para ti también, compañero. Comparta lo que Dios le habla, compártalo. No lo desperdicie. ¿Puede decir amén?
2: Amén?
1: Amén. Número 4. El pan representa la palabra. Siempre, siempre. No viva solo de lo material. Mateo 4:4 dice: pero él respondiendo dijo: escrito está, no solo de pan vivirá el hombre, sino de toda palabra que sale de la boca de Dios. Aquí, hermano, encontramos a Satanás tentando a Jesús. Mire qué mal educado. Y este mal educado le dice: di que estas piedras se conviertan en pan. Te voy a decir una cosa, diablito: no solo de pan

¿De qué le sirve al hombre ganar todo el tesoro del mundo y pierde su alma? Aprenda a multiplicar lo que Dios le dio. ¿Sabe cómo se multiplica? Aprendiendo más. No. Ahí yo estoy buscando. El segundo paso es compartirlo. Hay que multiplicarlo. ¿Cuándo se multiplicó el pan? Cuando empezaron a repartirlo. ¿Quieren que el pan se multiplique? Repártalo. Compártelo. Esta iglesia, hermano, tenemos un énfasis muy marcado en la evangelización. Evangelizar a otros es parte de nuestro legado espiritual. Llevar el mensaje a otros es parte de lo que Dios nos ha encomendado en su palabra. Yo no concibo una iglesia, hermano, una iglesia que no evangelice, una iglesia que no comparta la palabra de Dios. La compartimos a través de los medios de comunicación, la compartimos a través de la televisión, de la radio, de las redes sociales, lo compartimos a través de los reels, del Instagram, TikTok, hacemos, hermano, y trabajamos todo eso. Pero ¿sabe qué? No hay como el compartirlo boca a boca. Comer sin palabra de Dios, hermano, solo sobrevivimos. Estamos ahí, hermano. Comer la palabra, que la palabra es Cristo. Eso es verdadera vida. Eso realmente es vivir. Número 5. El pan puede ser despreciado cuando tenemos una familiaridad con él. Números 21:5, mire lo que decía el pueblo de Israel. Y el pueblo habló contra Dios y Moisés: ¿por qué nos habéis sacado de Egipto para morir en el desierto? Pues no hay comida ni agua. Y escuche esto: y detestamos este alimento tan miserable. Hablando del maná, caía del cielo, hermanos. No tenían que levantarse, hermano, temprano para amasar, para moler, para nada. Tenían que solo levantarse, ir a comer, a buscar el maná. Dios proveía. El maná fue algo milagroso, pero se acostumbraron a eso y lo menospreciaron. Hermano amado, escúcheme un poquito. Yo he estado en avivamientos y yo vivo un avivamiento en esta congregación. Yo veo, hermano, la mano de Dios, veo el milagro del Señor, veo la gracia del Señor, veo el favor de Dios, veo sanidades, veo milagros, prodigios. Veo la multiplicación, veo el fruto, veo cómo se multiplica en otras regiones, cómo, hermano, Dios nos ha dado iglesias desde Arica hasta Punta Arenas, en otros países Dios nos ha permitido cubrir a gente. Hermano, veo la mano del Señor, pero no nos debemos acostumbrar a eso, porque la familiaridad con el pan, con la revelación de Dios, puede traer menosprecio. Estoy cansado ya. Tanta alabanza. Que tanto discipulado. Que tanta enseñanza. Le enseñamos a los jóvenes. Hay discipulado para adoradores. Hay discipulado para empresarios. Hay discipulado, hermano, para los que profetizan, para el catartizo profético. Hay discipulado, hermano, para los hermanos de varones. Hay discipulado para mujeres. Hay discipulado, hermano, para los niños. No vaya a ser cosa que empecemos, hermano, a pensar: estoy hastiado de este pan. El Señor nos ayude.

Dios guarde nuestro corazón. Lo cotidiano, hermano amado, lo cotidiano, el milagro cotidiano que Dios tiene para ti, si usted no lo valora. Por eso yo siempre le pido al Señor, hermano, le pido al Señor nunca perder la capacidad de asombro. Nunca perder la capacidad de decir, wow, wow, Dios lo hizo. Wow, fue Dios que metió su mano aquí. Yo no podría haberlo hecho. Cuando yo empiezo a mirar todo lo que Dios ha provisto, hermano, veo el colegio, veo altares. En 2 años tenemos cerca de 290 alumnos. Enseñanza media y básica completa. A padres que nos dicen, por favor, me pueden recibir a mi hijo. Y los cursos están llenos. Veo la bondad de Dios. Lo que era un deseo, una palabra de parte del Señor, se convirtió en una realidad. ¿Por qué? Porque la fe no mide cantidad. Veo los campamentos de jóvenes, hermanos. La cantidad de jóvenes tremenda. Cuando veo las mujeres, hermano, que dice la Biblia, las mujeres que llevan las buenas nuevas. Varones que espero verlos el 26 de abril. Digo, Señor, tú has sido bueno conmigo. Me identifico con David cuando dice, mi casa no es así contigo. Yo quisiera ser aún más fiel, yo quisiera ser aún más diligente, quisiera poner más, y hay gente, hermano, que me dice, pastor, ¿por qué no hacemos tal cosa? Pastor, ¿por qué no abrimos tal cosa? Hermano, le digo, ¿a qué hora lo hago? Entonces hay que delegar, hay que abrir. Necesitamos ser una iglesia que comparta su pan. Alguien me dice amén. Lo cotidiano se volverá milagroso si usted no pierde la gratitud. Nunca se olvide de ser agradecido. Sea agradecido. Escúcheme esto. Hace años atrás, los cristianos nos sentábamos en bancas de madera duras. Yo estuve en lugares donde se sentaban en cajones. Y era incómodo. Hoy día usted se sienta en una silla anchita, cómoda. Estuve en lugares donde no había paredes porque el calor era insoportable. Y usted aquí tiene aire acondicionado. A veces no miramos, a veces no vemos la bendición porque se nos hace cotidiana. Hoy día tengo 2 oficinas, una en los edificios administrativos y otra aquí en la iglesia. Y antes yo no tenía dónde poder atender a un hermano. Dios ha sido bueno. No teníamos sala de clase para nuestros alumnos, nuestros niños. Los que vienen de Vicuña Maquena saben de lo que me estoy refiriendo. Nuestros niños hacían clases afuera, en el patio.
tenían una carpa que en invierno era un hielo y en el verano era un sauna. Y hoy tienen sus clases, tienen sus salas, tienen su mobiliario. A todos los niños les damos colación. Dios ha sido bueno. Gracias, papito, gracias, muchas gracias, Señor. Oh, muchas gracias, Señor. Muchas gracias. Tú no te olvidaste de nosotros, Señor. Número 6. El pan también simboliza nuestra comunión con Dios y con los demás. 1 Corintios 10:17, puesto que el pan es uno, nosotros que somos muchos, somos un cuerpo, pues todos participamos de aquel mismo pan. Desperdiciar el pan también representa romper la comunión con los hermanos. Cuando yo desprecio el cuerpo de Cristo, pastor, ¿cómo desprecio el cuerpo de Cristo? Cuando usted habla mal del hermano, cuando usted habla mal de su hermano, usted está despreciando el cuerpo de Cristo. Hay gente que no tiene temor de mutilar el cuerpo de Cristo. Hay gente que no tiene temor de hablar, hermano, de los siervos del Señor. Mutilan el cuerpo. Cuidar el pan es cuidar la comunión que usted tiene con su hermano. Cuidar el pan representa que usted cuida a su hermano, lo protege, lo bendice, lo honra. No deja que cualquiera venga y hable mal de su hermano. Oye, ¿supiste lo que le pasó al hermano? Espere. Él es mi hermano. Oye, ¿supiste lo del pastor? Espere. Es mi pastor.

0: Hay una ley matemática que dice: el amigo de mi amigo es mi amigo. El enemigo de mi amigo es mi enemigo. El enemigo de mi amigo es mi enemigo. Así es, ¿no? El enemigo de mi amigo es mi enemigo. Y el enemigo de mi enemigo es mi amigo. Usted se olvidó, hermano, de eso ya. La Biblia dice: si sois amigo del mundo, es enemigo de Dios. Es así. ¿Y quién es el mundo? Oh, el que está perdido. Mundo, hermano, es aquel que está en contra de Dios. Y puede haber gente dentro de la iglesia que se opone a Dios, se opone a la palabra, se opone a los dones, se opone a los frutos, se opone a los milagros, se opone a la palabra, se opone a la revelación, se opone. Son enemigos. Número 7, Salmo 132, verso 15. Dios busca si hay pan en tu casa. Su provisión bendeciré en abundancia. Alguien que me diga amén, por favor. De pan saciaré a sus pobres. El Señor bendice donde hay hambre y sed de justicia. Ahí le da pan espiritual. A ese le da pan, hermano. Si hay pan en tu casa, hay motivo para que Dios te visite. Si hay pan en tu casa, Dios va a decir: ¿a dónde voy? A este tiene pan, a este lo voy a visitar. ¿Por qué, pastor, dice eso? Porque la Biblia dice que al que tiene se le dará, y al que no tiene, aún lo que poco que pueda tener se le va a quitar. Pastor, pero eso no tiene lógica. En lo natural no tiene lógica, en lo espiritual sí tiene lógica. Porque si usted tiene, es porque usted cuidó, es porque usted se buscó. Usted, hermano, no solamente se dedicó a mirar, sino que usted buscó: ¿dónde hay pan? Ahí voy a ir a buscar la palabra del Señor. Número 2, lo cuidó. Qué lindo, maravilloso. Número 3, lo repartió. Alguien me dice amén. Y dice la Biblia que el que reparte, hermano, se le dará más. Aleluya. Yo quiero, hermano, tomar de esa palabra del Señor y decir: yo quiero de ese pan, yo quiero, hermano, de ese lejem, yo quiero de ese pan para poder compartir con otros. Hermanos de la alabanza, suban por favor. Éxodo 23:25. Mas serviréis al Señor vuestro Dios, y Él bendecirá tu pan y tu agua, y yo quitaré las enfermedades de en medio de ti. Dios no solo quiere darte pan, Él quiere ser tu pan. No lo desperdicie. Cada palabra que Él te da, cada provisión, cada enseñanza tiene propósito. El Señor te está preguntando hoy, como a Felipe: ¿dónde compraremos pan? Y la pregunta para ti es: ¿dónde compraremos pan para los que vienen? La gente viene con hambre. La gente viene con hambre, con necesidad. La gente viene con hambre, no de escuchar un testimonio. Qué lindo los testimonios, pero los testimonios, hermanos amados, no crean lazos. Los testimonios no te unen al Padre, es la palabra la que te une al Padre. Porque la palabra es Cristo. ¿Cuántos me están entendiendo? ¿Cuántos quieren pan para compartir con otros? La respuesta es esta: en su presencia. ¿Dónde vamos a encontrar pan? En su presencia. ¿Dónde vamos a encontrar pan? ¿Dónde vas a encontrar pan? en su presencia, porque en su presencia hay plenitud de gozo. Si tú tienes pan, no lo guardes solo para ti. Compártelo. Cuídalo. Cuídalo. Cuida tu pan. ¿Lo buscaste? Gloria a Dios. ¿Lo encontraste? ¿Dónde? En su presencia. Ahora lo comparto. Ahora lo cuido, perdón. Y tercero, lo comparto. Lo busco, lo cuido, lo comparto. Lo busco, lo cuido y lo comparto. Lo busco, lo cuido y lo comparto. Todos nosotros necesitamos alimentarnos espiritualmente y necesitamos de esa palabra. Él vino para darnos vida y vida en abundancia.
1: Si este mensaje fue de bendición para tu vida, es un privilegio y es un gran honor saber que Dios ha hecho una obra poderosa en tu vida. Permíteme orar por ti. Señor, te damos gracias por esta bendición. Y te doy gracias porque cada uno de mis hermanos, mis hermanas, ha podido recibir una palabra de Dios. Que esta palabra traiga vida, traiga frutos, traiga la gracia, la multiplicación, la provisión de Dios sobre su vida. Que la paz de Dios, esa paz que sobrepasa todo entendimiento, venga sobre su vida. Gracias, Señor. Amén y amén.

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2: Cuando pierdes la sensibilidad espiritual. La Biblia dice en el libro de 1 de Samuel, capítulo 3, verso 1, y el joven Samuel ministraba a Jehová en presencia de Elí, y la palabra de Jehová escaseaba en aquellos días. No había visión con frecuencia. Sabe, Dios sigue hablando, pero no todos están escuchando. La rutina y la distracción endurecen el corazón. Cuando pierdes sensibilidad, pierdes también dirección. Debes volver a afinar tu oído espiritual. Entonces, todo mi mensaje es, cuida tu sensibilidad, porque ahí escuchas a Dios. Mi nombre es Felipe Bunster y esta fue la reflexión en menos de un minuto por Inicia Radio e iniciaradio.cl.
3: A esta hora, Inicia Radio te acompaña. 8 horas con 59 minutos.

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0: amados hermanos, que Dios les bendiga en esta hermosa mañana, una mañana ya calurosa ahí, ya no hay que sacar la parca, la bufanda, sino que ya una ropa un poquitito más liviana, así que dándole gracias al Señor por este nuevo día. Ya hoy día se pronostica 28 grados, Peñita, va a ser harta calor el día de hoy. Así que, bueno, y decirle a nuestros hermanos que ya no estamos más por la plataforma de Facebook. Ya, sino que ya se puedan conectar
1: solo a través de YouTube.
0: Solo a través de YouTube.
1: En las redes sociales y a través de Nuevos Comienzos Televisión 15.3. Y bueno, y en regiones seguimos a través de la radio. Solo claro. Que en Santiago no hay radio.
0: Exactamente, así que le damos gracias al Señor porque pudimos llegar a este lugar. Hemos estado viviendo bonitos tiempos como a través de la palabra del Señor. Una semana dieciochera, el fin de semana, el día sábado.
1: Viernes ya aparte.
0: No, cuando vinimos para acá.
1: Ah, el sábado.
0: El sábado vinimos para acá y estuvimos compartiendo con hermano acá una empanadita, que el mote con huesillo, que es bien rico, ahí sus choripanes también. Había un ahí tacataca, se bailó cueca.
1: Gánese el al toro
0: también ahí estuvieron.
1: Sorprendente bares. El Gánese el al toro.
0: Eso no, y a mí me llamó la atención que hermanas igual se subían ahí, igual competían a ver cuánto. Bueno, veían quién era el que duraba más y ahí un flaquito que.
1: Chiquitito, ¿cierto?
0: Duró como no sé.
1: Más de 2 minutos.
0: Más de 2 minutos, 3 minutos, algo
1: no,
0: por ahí.
1: No, si no fue tanto.
0: Dos minutos y algo.
1: Pero impresionante.
0: Impresionante. ¿Sí? El toro no se la ganaba, no. El flaquito ahí.
1: Oye, así y que le giraban y él sí, no fuerte, se soltaba bien el calé, no, agarrado de la.
0: Firme.
1: Firme y adelante, dijo él.
0: Claro, ahí firme en la roca. Oye, no, pero bien.
1: Impresionante
0: bien.
1: Ese jovencito.
0: No, yo creo que me subo ahí a la primera vuelta. No, prende y ya está en el suelo.
1: Así, te tira de una.
0: Sí, pero bueno, no, yo uno veía a los que conocía que eran más corpulentos, sí. Así que son de socorro así, pero bien. No, a la primera vuelta, no. Suelo, al tiro.
1: Pero el que ganó ese concurso, oye, impresionante, el chiquitito. Una fuerza que tuvo y giraba y nada lo botaba ese joven.
0: Sí, sí.
1: Yo creo que se tiró.
0: Sí, pero no, yo creo que se aburrió.
1: Se aburrió estar ahí. Pero sí, estuvo bonito el día. Nosotros, como congregación, ¿cierto? Un poco alicaídos. Ahí,
0: sí, sí.
1: Sufrimos una pérdida de un miembro de nuestra congregación, bien amado, bien querida y bien ahí, bien triste todo porque fue muy repentino.
0: Sí, sí.
1: Fue demasiado repentino, entonces ahí estábamos la congregación.
0: Sí,
1: y ahí se cumple lo que siempre repite nuestro pastor, ¿verdad? Que es mejor la casa del luto que la casa del banquete. Porque claro, estábamos todos ahí, estábamos acompañando a nuestros hermanos, a nuestras hermanas, y tristes como congregación,
0: sí.
1: pero todos juntos, todos ahí acompañando, aportando en compañía, aportando, sí, en fuerza
0: a la familia.
1: Claro, y no ajeno de decir, ay, estamos en una temporada de festividad que va, no ajeno, sino que acompañando, siendo parte y rogando al Señor que Él siga acompañando a la familia y que nosotros como iglesia podamos también presentarnos y seguir siendo parte, seguir siendo iglesia, seguir siendo hermanos con quienes hoy están en una dificultad, porque ya estos días es donde tú comienzas,
0: sí,
1: como a tomarle el peso a la realidad y oramos al Señor para que durante toda esta semana el Señor nos cubra, nos guarde,
0: sí.
1: Y como dice, como nos enseña siento nuestro pastor, Hermano, de verdad, si usted va a salir este fin de semana a algún lado, avísele a su pastor.
0: Sí, para que él esté
1: para
0: orando.
1: Que ellos estén orando, avísele a su pastora. Para que estén cubriendo su vida, para que estén clamando. Mire que hay uno solo que vino a matar, robar y destruir. Hay uno solo. Entonces, y la palabra le dice que anda como el león rugiente buscando a quien devorar. Entonces, ¿es una semana de fiesta? Sí, es una semana de fiesta. Es una semana donde se da un relajo, de repente que se puede pasar la mano en el relajo, pero no bajemos la guardia, mantengámonos alerta, disfrutemos, compartamos. Si puede abrir su casa, mejor comparta en su casita, abra su casa, invite a los suyos, comparta con ellos. Y que esta temporada también sea una temporada donde podamos cuidarnos, donde podamos protegernos, tomar todos los resguardos necesarios, todos los resguardos habidos y por haber, y que podamos el día 20 volver a congregarnos. Bueno, nosotros nos congregamos mañana igual, sí, ¿cierto? Sí, sí. Pero que pasando la fiesta, el día 20 podamos congregarnos todos ahí juntitos en nuestra congregación, que no falte nadie, que no tengamos que dolernos por nadie, sino que podamos estar todos habiendo disfrutado estos días, pero también con todo el cuidado y el resguardo que esta fecha requiere.
0: Amén, amén. Así que, bueno, como dice mi esposa, es una realidad. Dice, se hace como una... ¿cómo se hace cuando se hace como un inventario, sino
1: un recuento?
0: Un recuento de que normalmente siempre en este tipo de festividades, de fiestas, hay la gran mayor cantidad de accidentes automovilísticos, de suicidios. Es como para el fin de año también, siempre es como cuando hay fiestas, hay depresión, hay gente que es depresiva, intenta quitarse la vida y todo eso. Así que atento a todo eso, atento de no abrir puertas.
1: Sí.
0: De no abrir puertas. Yo siempre he dicho, nosotros debemos ser cristianos, hijos de Dios, en todo tiempo. No solamente dentro de la congregación, sino en todo tiempo. Recuerdo cuando, y esto lo he comentado otras veces, cuando fuimos al campamento de jóvenes y el pastor joven, el hijo del pastor Dimiro,
1: Daniel,
0: él dentro de unos mensajes, él predicaba y que me llamó mucho la atención, y él decía, el título del mensaje dice, cuando nadie te ve.
1: Sí.
0: ¿Ya? Y que es espectacular, el mensaje trae un trasfondo con tanta verdad, porque muchas veces nosotros como individuos, sí, tratamos de mostrar, o tratamos de mostrar a los demás que estamos bien y que no pasa nada, pero en la íntima, ¿cómo estamos?
1: Sí.
0: ¿Cómo estamos? Yo creo que nuestras vidas deben ser analizadas todos los días, ya debemos analizar cuáles son nuestras fallas, en qué estoy fallándole al Señor, qué es lo que tengo que remediar, qué es lo que tengo que cambiar, ya para que ninguna puerta de nuestras vidas sean abiertas para que venga el enemigo, que el Señor lo reprenda, venga el enemigo a hacer estragos en nuestras vidas.
1: Amén.
0: Al hacer estragos en nuestras vidas, también viene a hacer estragos en nuestras generaciones, porque si el ser humano, el individuo, para no dar nombre, cae toda una familia. Porque si cae la cabeza, quedan como los simientes, queda como descubierto, sí, ese hogar, y ahí el enemigo, el enemigo ahí a través de toda su cizaña y de todos sus huestes de maldad, empieza a tirar sus dardos, sus saetas ahí para poder destruir un poco el cimiento que se ha formado.
1: Que la palabra dice, pues no quiero que ignoréis acerca de las maquinaciones. Sí, debemos estar apercibidos. Oye, mira, pero también, como tenemos semana, ¿verdad?, que es ya de fiestas patrias, ya está todo preparado, porque viernes y sábado es la celebración por calendario, ¿verdad?
0: Sí, el 17 no lo dieron.
1: No, ya no.
0: No lo dieron, no lo dieron. Y el aguinaldo...
1: Solo que nos ilusionaron.
0: ¿Hubo aguinaldo o no hubo aguinaldo? ¿Hubo cajita?
1: Yo le voy a preguntar hoy día a mi jefe si va a haber aguinaldo para mí o no.
0: No.
1: Oye, pero mira, en YouTube están preguntando, ¿cuándo habrá concurso de payas? Y esta es semana de concurso.
0: Sí.
1: Porque tenemos premio. Feñita, tenemos premio para esta semana. Así que vaya preparando. Ya llegó la primera paya.
0: Sí, sí.
1: Del día de hoy. Pero mira, no se lo reveló ni carne ni sangre.
0: No.
1: Y ya demandó, ¿verdad? Ahí una,
0: sí,
1: payita ya.
0: Sí.
1: Es que así son nuestros hermanos. Pues sí, si nuestros hermanos, sí, andamos todos en la misma, andamos todos unánimes.
0: O de repente hay hermanos que no tienen como esa chispa de payas. Y también podrían entrar en concurso, no sé, porque dieran juegos típicos, que nombraran juegos típicos que se dan más o menos para la semana del 18, que hay bastante.
1: Hay bastantes juegos típicos. Yo te preguntaba el otro día, porque hay un comercial, no vamos a nombrar el supermercado porque no nos pagan auspicio.
0: Ya,
1: ¿ya? Sí. Pero, ¿te acuerdas que yo te decía, oye, ¿tú alguna vez jugaste al palanzado? Porque ese juego, para nuestros hermanos de otros países, nuestros hermanos extranjeros, hay un juego típico acá en Chile que es un palo muy largo, no sé qué altura tendrá el palo encebado, no sé. Pero arriba tiene una bandera.
0: Ya.
1: Pero se llama palo encebado porque ese palo tiene cera.
0: Ya.
1: Y tú tienes que tratar de subirlo, alcanzar la bandera, pero vas afirmado solo de manos y pies. No hay nada que te ayude.
0: Y eso hace que tú te resbales con la cera, con lo que...
1: ¿Alguna vez lo jugaste tú?
0: No, no.
1: Yo tampoco.
0: No, yo tampoco, no.
1: Pero ¿sabes? No tienes esa experiencia.
0: No. Y al trompo tampoco, porque cuando quería tirar el trompo para adelante, se me iba para atrás la usted. No sabía, ¿verdad?
1: Oye, pero hay hartos concursos, hay hartos juegos que se hacen en esta temporada. Sí. La carrera en saco.
0: Sí.
1: La gincana.
0: Ya.
1: Que la gincana, para que nuestros hermanos también sepan, son diferentes estaciones que se realizan con diferentes cosas. Pues hay una que es inflar el globo, otros tienen que, después de inflarlo, reventarlo. Otro que, el peor de todo, es el plato con harina.
0: Sí, sí.
1: Porque ahí tú tienes que meter tu cara, ¿verdad?, en ese plato y empezar a encontrar el tesoro que está escondido allí.
0: Sí.
1: Y así diferentes acciones. ¿Cuál más está?
0: La rayuela.
1: La rayuela también. Pero es que eso es
0: también
1: típico.
0: También es típico, sí, la rayuela, sí. Pero la rayuela, esta rayuela.
1: No, la que es para arriba.
0: Esa rayuela.
1: Sí, hay harto juego. Entonces, sí, esta semana tenemos concurso y hay premios. Los premios, yo creo que debiéramos tirarlos ya mañana.
0: Sí,
1: porque
0: sí.
1: Así los hermanos pueden, porque lo vamos a dejar acá. Los que no sean de nuestra casa o no estén cercanos a nuestra casa, podríamos dejar los premios aquí, sí, y sí, que los vengan a retirar, cosa que los puedan usar para sus fiestas patrias, sí, por cierto. Y tenemos tazones.
0: Sí, tazones que también lo hacen hermanos.
1: Sí, que lo hacen hermanos, no de la congregación, pero sí hermanos en Cristo, que Dios le ha dado la inteligencia, la capacidad para poder crear. Y mira, tenemos tazoncitos que dicen más cerca de ti, con el eslogan, ¿cierto?, del programa que Dios nos permite tener como congregación. Así que sí, hay semanas de concurso, hay semanas de premio, y mañana va a haber premio. Sí, mañana nos vamos a encargar ahí de que alguien de tecnología que sepa, ¿cierto?, nos ayude a poder compartir y celebrar con nuestros hermanos a través de algo tan simple como un tazón. Pero mira qué lindo. ¿A quién no le gusta ganarse algo?
0: A todos nos gusta ganar.
1: Así que vaya preparando desde ya sus payas. Y también aquel que dice, pucha, a mí me cuesta el tema de escribir, lo puede hacer a través del llamado telefónico.
0: Sí.
1: Sí, porque eso todavía está latente.
0: Sí, todavía nos pueden llamar por teléfono. Sí, todavía nos pueden llamar.
1: Al 442-46-7000. Oiga, yo pido disculpas. Estamos mejor ya de voz.
0: Sí, está un poquito
1: pero
0: mejor.
1: Pero no estamos recuperados del todo, pero... trataremos de no ser tan como el padrino.
0: Sí.
1: Trataremos de sacar nuestra mejor voz para que usted pueda compartir con nosotros en esta mañana tan bonita que hay ahí le estoy poniendo día veraniego, día rico.
0: Y esta semana va, yo creo que este es uno de los años que va a haber calor en esta semana, el 18, porque normalmente siempre había lluvia, ¿no es cierto, Feña? Siempre como que uno o dos días con lluvia o bien...
1: Pero mira, está bien rico estos días. Mira, sí, mira. Jueves, que ya estamos ahí, porque es cierto, si el viernes es feriado, el jueves uno ya como el
0: que
1: lo agarra.
0: ¿Pero hoy día partimos con cuántos grados
1: de calor? Hoy día partimos con 27 grados de temperatura.
0: Ya.
1: ¿Qué te crees tú? Mañana, miércoles, 26.
0: 26 ya.
1: Jueves, 26.
0: Viernes,
1: 26.
0: Sábado,
1: 23. Dice que hay 55% de probabilidades de lluvia aquí en Santiago.
0: El día sábado.
1: Pero... Eso no es nada. Y el domingo, 18 grados. Rico, rico el clima para salir a disfrutar, salga a un parque, vaya a caminar, aproveche el día.
0: Sí. De repente hay personas, por ejemplo, por donde vivimos nosotros, hay mucha gente que va, que hay lugares con alta vegetación y lleva sus parrillas, van a escumbrar sus volantinas ahí. Pero todo eso tiene que hacerlo con un resguardo.
1: Sí, porque, pucha, nosotros acá tenemos la mala costumbre de que se eleven estos volantines, pero se usa no el inosalo, sino que se usa hilo curado, que es hilo curado pasado por vidrio molido.
0: Por vidrio molido, sí.
1: Entonces eso lo hace peligroso porque si bien lo usan para competencia, ¿verdad?, y eliminar la mayor cantidad de volantines que hay en el aire, cuando se cortan estos que van con ese hilo, queda una pendiente circulando en el aire que lo hace peligroso porque puede producir accidentes, puede producir daños, puede producir heridas. Entonces, sí, ahí hay que tener todo. Mire, sí, en eso está. El prudente ve el mar y se aleja. Sí. Entonces, mire, sí, la palabra nos enseña, no, la palabra nos da consejo para todo. Entonces, tengamos todos los resguardos, pero disfrutemos. Salgamos, aprovechemos que va a haber solcito, salgamos de día a disfrutar.
0: Como familia, sí.
1: Sí. Hay comunas que tienen como estas fondas así, pero que son más culturales.
0: Sí.
1: Entonces aprovechemos de ir a pasear con nuestra familia, aprovechemos de salir, aprovechemos estos días y disfrutemos, pero con todas las precauciones necesarias.
0: Sí. Y que nos puedan llamar nuestros hermanos, sí, ahí al 442-467-000 y poder contar qué van a hacer en este fin de semana. A lo mejor algunos van a viajar, bueno, tenemos hermanos que, sí, que ya viajaron, algunos que se fueron a la playa, otros que fueron para el sur, y que Dios los bendiga, que les dé días hermosos también, sí, para que puedan disfrutar y puedan también renovar fuerza.
1: Bueno, sí, porque no vamos a ser envidiosos, decir, no, es que como nosotros nos toca, nos quedamos a Santiago, que para el sur haya lluvia. No, no, por, no, no, no hay que ser envidiosos. No, no, no.
0: Así que le damos gracias al Señor, claro, por lo que estamos viviendo, así que eso.
1: E insistir, antes de salir, avísele a sus pastores,
0: sí,
1: para que los puedan estar resguardando y los puedan estar cubriendo, ¿cierto? En su salida y en su entrada.
0: Eso nosotros lo tenemos como costumbre en nuestra congregación.
1: Una linda costumbre.
0: El papito siempre nos dice, si van a salir de vacaciones, avísenme.
1: Sí.
0: Si van a ir a algún lugar, avísenme. O sea, nosotros, como nuestro padre espiritual, nosotros como hijos le contamos todo y le decimos todo.
1: Hay que pedir permiso. No, o sea, pedir permiso, sí.
0: Sí.
1: Para que Él te cubra, para que Él te, sí, guarde y que no pase nada malo, no pase nada que sea triste. Y que estas fiestas terminen siendo lindas como lo son.
0: Sí.
1: ¿Cierto?
0: Sí. Así que eso.
1: Eso.
0: Le damos gracias al Señor, así que bendecimos a nuestros pastores también, sí, que están ahí descansando un poquitito.
1: Necesario ya, es.
0: Necesario es, necesario es. Y ahí junto a la familia le mandamos cariño, así que eso. Así que los hermanos que puedan ahí mandar sus payas para poder ver el ganador, el que tenga más cantidades de paya.
1: No, ya vaya. No, porque ahí vaya a entrar a... Aquí van a tener que crear mucho.
0: Pues. Sí, está bien, porque mira, ganaron viaje a Cancún con todos los gastos pagados, pero en scooter.
1: No, pues. Todos nuestros hermanos que manden paya, durante hoy y mañana vamos a sortear ahí entre ellos estos lindos tazoncitos que son de 18 de septiembre, fiesta nacional, y mire que usted lo puede usar todos los años porque no le pusimos año, sí, le pusimos solo 18 de septiembre, así, si nadie manda paya, lo guardamos para el próximo, sí, año.
0: No, y lo bueno es que si se lo gana y después lo puede ponerle algún logo después para el día del papá, porque los papás tenemos hartos tazones, ¿sí o no?
1: Hay una pared de tazones.
0: El Feñita decía que hay tazones, hay pulseras de fideo, esos dibujos que hacen nuestros hijos, que tú le tratás de buscarle algún sentido, pero son hermosos para nosotros, ¿verdad? Son hermosos. De repente unas rayas locas por allá con diferentes lápices y uno trata de descubrir qué es. Pero solo por el hecho de que lo hicieron las manos de nuestros hijitos,
1: basta,
0: uno lo
1: sobra,
0: encuentra, pero precioso. Así.
1: ¡Qué Picasso!
0: No,
1: no, no, no, eso.
0: Sí, así que eso. Bueno, vamos de...
1: entremos a la palabra.
0: Entremos, sí, a la palabra. Yo creo que es importante compartir de la palabra del Señor. Se nos ha venido hablando de muchas realidades, nuestro Padre espiritual, sobre el corazón, de cuidar, uh-huh, el corazón, de tener hambre, de tener un corazón de siervo.
1: Así es.
0: ¿Ya? Pero ayer cuando estábamos en la casa compartiendo, yo decía, Señor, ¿qué poder exhortar o qué poder compartir algún pensamiento? Y Dios me llevaba a esta realidad. Dios me llevaba a esta realidad porque es importante, es importante. Y está ahí en Efesios 4:17 y lleva por título la nueva
1: vida.
0: Vida. Ahí, esposa mía. Ahí.
1: Mira, yo tengo la versión, la LBLA. ¿Cuál tienes tú?
0: Yo tengo la Reina Valera, la 1960.
1: ¿Dejo esta o la...?
0: No.
1: Da lo mismo, perfecto. Mira, dice, esto digo, pues, y afirmo, juntamente con el Señor, que ya no andéis así como andan también los gentiles en la vanidad de su mente, entenebrecidos en su entendimiento, excluidos de la vida de Dios por causa de la ignorancia que hay en ellos por la dureza de su corazón. Y ellos, habiendo llegado a ser insensibles, se entregaron a la sensualidad para cometer con avidez toda clase de impurezas. Pero vosotros no habéis aprendido a Cristo de esta manera. Si en verdad lo oísteis y habéis sido enseñados en él, conforme a la verdad que hay en Jesús, que en cuanto a vuestra anterior manera de vivir, os despojéis del viejo hombre que se corrompe según los deseos engañosos, y que seáis renovados en el espíritu de vuestra mente, y os vistáis del nuevo hombre, el cual, en la semejanza de Dios, ha sido creado en la justicia y santidad de la verdad. Por tanto, dejando a un lado la falsedad, hablad verdad, cada cual con su prójimo, porque somos miembros los unos de los otros. Airaos, pero no pequéis, no se ponga el sol sobre vuestro enojo, ni deis oportunidad al diablo. ¿Hasta ahí?
0: No, completo.
1: El que roba, no robe más, sino más bien que trabaje, haciendo con sus manos lo que es bueno, a fin de que tenga que compartir con el que tiene necesidad. No salga de vuestra boca ninguna palabra mala, sino solo la que sea buena para edificación, según la necesidad del momento, para que imparta gracia a los que la escuchan, y no entristezcáis al Espíritu Santo de Dios, por el cual fuisteis sellados para el día de la redención. Sea quitada de vosotros toda amargura, enojo, ira, gritos, maledicencias, así como toda malicia. Sed más bien amables unos con otros, misericordiosos, perdonándoos unos a otros, así también Dios os perdonó en Cristo.
0: Amén. Mira, de todo lo que se leyó, lo que me llama la atención dice la nueva vida. O sea, cuando hay una nueva vida es porque hubo una vida antigua, antigua, una vieja vida. Y compartiendo normalmente con amigos de la palabra del Señor o con pastores, yo les compartí un poco de esto. Y sabemos que cuando no conocíamos al Señor, nuestras vidas eran muy diferentes a las vidas de hoy, ¿ya? Y donde teníamos, andábamos en vanidades, andábamos en pecados que aparecen acá en la palabra del Señor. Y, espérame, déjame buscar acá. En el 22 decía, en cuanto a la pasada manera de vivir, despojaos del viejo hombre que está viciado conforme a los deseos engañosos. Yo creo que nuestra vida en Cristo debe haber una diferencia. Y esto es lo que me hablaba el Señor anoche. ¿Por qué? Porque muchas veces nosotros decimos, o la gente dice de uno, ¿ya? Antiguamente tú eras de esta forma, ahora vives de esta forma y he visto los cambios. Es muy importante cuando otros ven los cambios en nuestras vidas, porque ahí tú dices, sí, lo estoy haciendo bien. La gente está viendo una diferencia a cuando no conocía a Cristo versus la vida en Cristo, ¿ya? Y a medida que va pasando el tiempo, yo creo que cuando bajamos, Cristo sale a nuestro encuentro, ¿ya? Bajamos las aguas, queda la vieja naturaleza, el viejo hombre ahí inmerso, ¿ya? Y muchas veces nos levantamos de las aguas y a medida que va pasando el tiempo y a medida que vamos caminando en los caminos del Señor, nos vamos dando cuenta que muchas realidades que teníamos en el mundo siguen. Y uno dice, pero ¿cómo, Señor, si saliste a mi encuentro, entregué mi vida a Cristo, bajé a las aguas, fui bautizado, quedó, supuestamente quedó el viejo hombre ahí hundido, ahogado, muerto ahí por el sacrificio que hizo el Señor? Pero ¿por qué nuestra vida sigue cometiendo los mismos errores o seguimos cometiendo los mismos pecados que hacíamos no teniendo a Cristo? y he entendido que cuando bajamos a las aguas y nace una nueva criatura, es un proceso. No es que haya una... O sea, el Señor puede hacer así, y te transforma y te cambia de una. Pero yo creo que hay circunstancias y hay procesos que uno tiene que ir viviendo y tiene que ir creciendo y que tiene que ir dejando, ¿ya? También ahí decía que el que hurtaba ya no hurte más, el que robaba ya no robe más, el que hacía esto ya no lo haga más. Y debemos analizar por qué, con los años que llevamos viviendo en el Evangelio, ¿por qué sigo cometiendo lo mismo? ¿Por qué sigo pecando de la misma forma, ya? ¿Por qué no ha habido un cambio? ¿Por qué la gente no ha visto el cambio en mi vida? Que la gente diga, sí, Cristo está en él, es diferente, lo conocía cuando no conocía al Señor o la religión, cuando dicen la gente, pero ahora sí veo que ha sido transformado por el Señor, ya no habla de la misma forma, ya no se comporta de la misma forma, ya no hace lo que hacía antes, y yo creo que a eso nosotros debemos llegar y preguntarnos por qué nuestras vidas realmente no han cambiado, y decir que el problema no es Dios.
1: No, pues.
0: No es Dios. ¿Qué comentas tú?
1: Mira, lo que pasa es que en todo lo que leímos hoy día, ¿verdad? Que es un pasaje bíblico que no es tan largo, pero que dice mucho, pero que viene como a decirnos en todo lo que nosotros debemos de cambiar y en todo lo que nosotros debemos revisar y analizar en nuestras vidas. Porque si nosotros en nuestra forma de vivir vemos que no hay variaciones de lo que hacíamos antes con lo que hacemos ahora, es que simplemente el Espíritu Santo no lo hemos permitido que venga a cambiar lo que habita en nuestra mente, lo que habita en nuestros pensamientos, y no hablamos en los pensamientos que dicen que están a través de la memoria o de los recuerdos, sino que venga a cambiar nuestros pensamientos en cómo vivir.
0: Sí.
1: Porque Él debe sacar, debemos permitir que el Espíritu Santo venga y renueve nuestra forma de pensar en el consciente de vida, en el consciente de cómo debo caminar.
0: Amén.
1: Porque si te dice la palabra y si te aconseja y te dice, el que hurtaba no hurte más, es porque es tan simple como el que decía malas palabras no las diga más. El que solía frecuentar lugares que no son dignos, no los frecuente más. Y no es solo de temas hacia afuera, sino que son temas internos.
0: Sí.
1: Porque eso es lo que no, muchas veces no cambiamos. Cambiamos el exterior, pero no cambiamos el interior.
0: El interior, exactamente.
1: Cambiamos lo visible, pero no lo que es visible para aquel que ve en lo invisible.
0: Amén.
1: Hacemos el cambio como de carcasa nomás, pero no formateamos la memoria.
0: Amén.
1: Y los deseos pecaminosos y todas esas acciones que nos llevan a fallarle al Señor radican en nuestra mente, porque allí se guardan aquellos pensamientos, ¿verdad? Y aquel poder de decir, necesito de manera consciente que ya no camine por impulsos, ya no me mueva según el impulso, sino que seamos ubicados en la nueva manera de vivir.
0: Amén.
1: Ser trasladados de lo impulsivo, ser trasladados más a lo centrado.
0: Amén.
1: Porque el impulso es lo que nos lleva a caernos, a equivocarnos, a reaccionar de forma que no es correcta, a dañar de forma que no tenía sentido.
0: Amén.
1: Son esos impulsos o arrebatos que en nosotros deben ser cambiados, deben ser modificados. Y el único que puede venir a cambiar esto y que constantemente debemos estar en esa renovación es el Espíritu Santo.
0: Amén. Debemos, como dices tú, es muy importante lo que dices, pero también agregar algo, que cuando Cristo pagó el precio, porque fue un precio muy hermoso que Él pagó en la cruz del Calvario, Él ya pagó todo. Él ya cortó maldiciones. No es que nosotros, Señor, tengo maldiciones generacionales. El Señor ya las quebrantó, ya las cortó en la cruz del Calvario. Debemos entender que Él nos trasladó de reino. Hay dos reinos, el reino de la luz y el reino de las tinieblas. Y antiguamente nosotros vivíamos en un reino de las tinieblas, ¿ya? ¿Y qué hizo el Señor al pagar el precio en aquella cruz, en el morir, en el resucitar, en estar a la diestra del Padre? ¿Qué hizo? Nos sacó del reino de las tinieblas y nos puso en el reino de la luz. Pero uno puede decir, ¿pero por qué si nos trasladó el Señor de un reino? Porque estamos hablando, este es un reino, ¿ya? Nosotros vivimos en un reino. O vivimos en el reino de las tinieblas o vivimos en el reino de la luz, ¿ya? Es así de clara la palabra. Nos trasladó del reino de las tinieblas a un reino de luz. Y muchas veces nosotros decimos, Señor, ¿por qué si nos trasladaste sigo cometiendo los mismos pecados y sigo cometiendo o accionando las mismas cosas que hacía cuando estaba en este reino? Y el problema no es el Señor. El problema es que muchas veces no nos hemos despojado de cosas de nuestra vida porque nos sigue.

0: puede hacerse real en nuestras vidas. Debemos recordar que tenemos un libre albedrío.
1: Amén.
0: Tenemos un libre albedrío. No somos marionetas de nuestro Dios, de nuestro Padre. Él nos da la capacidad de poder decidir. Nosotros decidimos si caminamos en el reino de las tinieblas o si caminamos en el reino de la luz. La palabra está ahí. Tenemos nuestros pastores que nos predican, que nos ministran a través de la palabra. Está en nosotros como hijos, en nosotros como la novia, de poder decir, sí, hoy me determino, de una determinación, hoy me determino y tomo la decisión de no fallar más, no al hombre, sino aquel que me mira en el íntimo, aquel que me mira cuando mis ojos se desvían, aquel que me mira cuando mis pies se deslizan a otros lugares, aquel que me mira cuando mi oído está presto a otras cosas. A él debemos nosotros honrar. ¿Por qué? Porque el Padre Celestial envió a su Hijo y no como regalo para nuestras vidas, como un regalo precioso para nuestras vidas. ¿Qué nos queda a nosotros? Vivir en la luz.
1: Amén.
0: Vivir en la luz y que las tinieblas ya no habiten en nuestra vida. Usted me podría decir, hermano, pero ¿qué tinieblas? El robar.
1: Mentir.
0: El mentir. El murmurar. La fornicación. El adulterio. Hay un listado enorme. Ha sido un listado de pecados.
1: Que la palabra lo menciona.
0: La palabra lo menciona. No es que el Mauro o la hermana Elizabeth lo esté mencionando en la palabra. Lo menciona. Y de repente preguntarnos, de todo ese listado que aparece ahí, ¿cuántos tengo? ¿En cuánto estoy faltando al Señor? ¿En cuánto estoy faltando? Tengo a lo mejor un privilegio de poder de trabajar en la obra del Señor. Tengo un privilegio de ministrar. Tengo un privilegio de predicar. Tengo un privilegio de enseñar. Tengo un privilegio donde se me ha puesto. Pero ¿cómo está la íntima mía? ¿Cómo está la comunión con el Señor? ¿Cómo está la comunión con el Espíritu Santo? ¿Cómo está la comunión? ¿Cómo está la integridad? ¿O solamente ministro? ¿O solamente predico en cuanto a la labor que yo cometo? O sea, la labor que yo cumplo dentro del cuerpo de Cristo. ¿Ministro en fornicación? ¿Ministro en adulterio? ¿Predico en murmuración? ¿Predico sin amor? ¿Profetizo y no amo a mi hermano? Todas esas realidades no agradan al Señor, pero las hemos hecho tan naturales en el cuerpo de Cristo que a la larga llegan nuevas ovejas, llegan nuevo rebaño y ven y imitan comportamiento de nosotros los antiguos o los que llevamos caminando y piensan que eso es algo natural. El que tú prediques y estando en este estado, el que tú, pues toques algún instrumento y estés en ese estado. Yo creo que debemos, así como el Señor nos sacó de ese reino de tinieblas y nos puso a este reino de la luz, debemos caminar en luz, debemos ser luz, no donde hay luz, debemos ser luz en el trabajo. ¿Por qué? Porque ahí nosotros debemos compartirle a nuestros compañeros de trabajo que sí es posible. Que si es posible, y esto de repente cuesta, que si es posible llegar virgen al matrimonio.
1: Sí, pues.
0: Vamos, si no importa, ¿para qué? No, es posible llegar virgen al matrimonio. ¿Sabes qué? Es posible hacer todas estas cosas. Tenemos que ponernos a pensar que Cristo, dejando de ser Dios, se hizo hombre y se hizo siervo. O sea, en él hubo, como decía nuestro pastor, hubo una involución, pero claro, con un propósito. Nosotros normalmente siempre involucionamos, pero nos estancamos.
1: Claro.
0: Y eso nos hace mal. Y yo creo que debemos avanzar. ¿Tienes algún comentario?
1: Sí, mira, lo que pasa es que estaba viendo acá que dice, el primer versículo dice, esto pues digo y requiero en el Señor. O sea, Pablo nos está diciendo, Les pido, hermano, que esto lo hagan en el Señor. Que no andéis como los gentiles, que andan en la vanidad de su mente. O sea, el consejo que nos está entregando a Pablo acá, ¿verdad? Y siempre saco este ejemplo, que la palabra del Señor debe ser un espejo para nosotros.
0: Amén.
1: La palabra del Señor debe estar delante de nosotros como un espejo y este...

0: pueda ir mostrando, ¿verdad? Porque cuando nos levantamos en la mañana, uno se viste, ¿verdad? Tiene una en la noche antes de acostarse, tú dijiste ya, de esta manera esta ropita voy a dejar preparada para el día de mañana. Y de repente en la cama se ve bonito, pero después cuando te lo pones como que no combina mucho. ¿Pero qué te da eso? El espejo.
1: Amén.
0: El ver en el espejo lo que te acomoda y lo que te, o no te acomoda, lo que te queda bien y lo que te queda mal. Y la palabra del Señor para nosotros debe ser ese espejo, que nos debe mostrar aquello que nos queda mal, aquello que nos hace ver mal delante del Señor, que nos hace ver que no hay combinación.
1: Amén.
0: Que no hay combinación con aquel que muera en nosotros versus lo que estamos portando y cargando nosotros mismos.
1: Amén.
0: Entonces dice, esto digo y requiero que no andéis como los gentiles. Hay uno que, como tú decías, hay uno que pagó un precio por nosotros. Y la palabra dice que no debemos tener entenebrecido el entendimiento. Y estaba viendo acá en el Strong y dice que entenebrecido también dice que es incapaz de entender.
1: Mira.
0: O sea, no debemos andar con un entendimiento que sea incapaz de entender las cosas del Señor.
1: Amén.
0: No podemos caminar diciéndose, ¿verdad?, que tenemos a Cristo en nuestro corazón, que tenemos al Señor guiándonos, pero somos incapaz de entender que no debemos pecar, incapaz de entender que no debemos fallar, incapaz de entender que lo que el Señor nos está pidiendo, que haya una renovación de nuestra mente.
1: Amén.
0: No es solo para que haya en nosotros un cambio que beneficie a otro. El primer beneficiado somos nosotros.
1: Nosotros mismos, sí.
0: Porque a través de ese cambio, el Señor comienza a poner en nosotros una mayor claridad. Lo entenebrecido también es oscuridad, y tú recién compartías, ¿verdad?, que somos trasladados de un reino de tinieblas a un reino de luz.
1: Amén.
0: Y en el reino de luz, lo entenebrecido, lo que es incapaz de entender, se hace más visual, se hace más visible, por ende vamos a tener una mayor capacidad de entender, y que vamos a entender la palabra del Señor.
1: Amén.
0: No bajo nuestro propio entendimiento, sino bajo también la enseñanza, a través de lo que el Señor nos habla a través de su palabra. Hoy, con una diferencia de, no de Biblia, sino de versiones que te hablan lo mismo, pero que muchas veces tienen un lenguaje más actual que nos permiten entenderlo aún más.
1: Sí.
0: No te cambia la palabra, no te está enseñando otra palabra, sino que lo que está haciendo es trayéndola a un contexto más contemporáneo para que podamos sacar la incapacidad de entender y tengamos la capacidad de entender a un lenguaje más actual. Amén. Para que se te haga más entendible.
1: Amén. Yo creo que el enemigo, que el Señor lo reprenda, ha cauterizado muchas veces nuestra mente, ha cauterizado nuestros oídos, nuestros sentidos, para no poder entender. ¿Y qué hace? Que a la larga, en el 19, en Efesios 4:19, dice, por los cuales después que perdieron toda sensibilidad, no hace perder la sensibilidad por el Señor.
0: Así es.
1: ¿En qué aspecto? Cuando nosotros caminábamos, yo recuerdo cuando Cristo salió a mi encuentro, oración, de repente uno le fallaba al Señor, pum, a la rodilla. Señor, perdóname, no voy a cometer, no voy a pecar más. Y no pecaban más, po. Ahora se ha perdido la sensibilidad. Pecas, deliberadamente pecas, y de repente termina el día, Señor, sí, tu gracia, y tú pagaste un precio, y a la larga lo haces tan deliberadamente que perdiste la sensibilidad por el precio que pagó el Señor, y te aprovechas un poquitito de la gracia, y no un poquitito, un poquito, bastante de la gracia del Señor, y ya esa sensibilidad de, Señor, te fallé, rodilla, Señor, te fallé, se te caían las lágrimas porque le fallaste a él, po. No estamos hablando de un ser humano, le fallaste a Dios. Y antiguamente, ¿qué se hacía? Nuestro corazón se entristecía, íbamos a las rodillas, te humillaba, y en serio, te humillaba y te postraba y te ponía y a llorar, le pedía y tanto perdón al Señor porque te sentía indigno porque le fallaste. Ahora, como dicen los jóvenes, dele nomás, lánzate, hazlo nomás, total, después, no sé, pues vaya a la noche, oráis y le pedís perdón al Señor y así de simple. Y no es así, y perdieron la sensibilidad. Y al perder la sensibilidad, el enemigo sabe que ya perdiste y empiezas a deslizarte a muchas realidades.
0: No, y mira, de ahí continúa el versículo bíblico, porque dice, y se entregaron a la lascivia para cometer con avidez toda clase de impureza. Y siempre que escuchamos la palabra lascivia, pensamos que es solo temas a través que están ligados con la sexualidad. Y mira, el Strong dice que la lascivia también es falta de moderación, intemperanza acerca de cualquier cosa, el lenguaje que habla con arrogancia, que habla insolencia, dice licencioso, locura, libertinaje, modo particular, en el sentido más amplio, dice perversión en general. O sea, no es solo, ay, yo no me he entregado en nada sexual, no, la arrogancia, la altivez, todo lo que es contrario al Señor está inmerso en ese versículo.
1: Amén.
0: Todo lo que te es contrario, al perder la sensibilidad, nuestro pastor siempre dice, ¿verdad? Qué triste es que hombres arrogantes sirvan a un Dios tan humilde.
1: Amén.
0: Entonces, todo lo que sea contrario al Señor nos atrae la insensibilidad.
1: Amén.
0: Porque te da lo mismo ser altivo con tu hermano, te da lo mismo presentarte con arrogancia, te da lo mismo querer demostrar cuán sabio eres frente a otro que quizás no tiene el mismo grado de desarrollo, porque ha tenido menos tiempo quizás.
1: O le cuesta más.
0: Pero todo aquello, nos dice el Señor, no anden así.
1: No.
0: Más bien dice, anden como Cristo.
1: Amén.
0: Porque de Él no hemos aprendido estas cosas.
1: Amén.
0: El Señor no nos ha enseñado de arrogancia. Porque siendo Dios, dijo, no lo miró como algo a que aferrarse. Lo hablábamos, ¿verdad? La semana pasada con nuestro pastor. Él siendo Dios, no lo tomó como algo, como cosa a que aferrarse, así como decir, no, yo me agarro con uñas y dientes, ¿no? Sino que Él se entregó, y a través de ese entregarse, a través de ese sacrificio, darnos a nosotros una calidad de vida distinta.
1: Amén.
0: Si en verdad hemos oído del Señor, si en verdad hemos oído su palabra, si en verdad hemos tomado la palabra del Señor como enseñanza, si en verdad hemos tomado la palabra del Señor como un espejo que nos permite ir, como decías tú, tachando cuántas son las cosas que debo cambiar.
1: Sí.
0: Si no, debemos mirar la palabra del Señor como un espejo solo para que nos muestre lo bonito, sino que nos muestre lo feo que hay en cada uno de nosotros, bien, para bien, que esto se saque, para que esto se elimine y para que nos podamos despojar, podamos hacer a un lado la vieja manera que teníamos de vivir como hombres y comencemos a vivir conforme a la nueva naturaleza que el Señor nos entrega.
1: Amén. Amén. Y de todo eso que tú estás comentando a través de la palabra, el 22 es clave. Ya el Efesios 4:22 dice, en cuanto a la pasada manera de vivir, despojaos, hermano, despojémonos del viejo hombre, de la vieja mujer.
0: Amén.
1: Del viejo hombre y de la vieja mujer, que está viciado, ya está, ya colapsó, ya no tiene vuelta atrás, conforme a los deseos engañosos, y que es importante, y renovaos en el espíritu de vuestra mente.
0: Amén.
1: O sea, debemos dejar la vieja naturaleza.
0: Amén.
1: Donde ya está viciado. Veníamos con tanto pecado, con tanta maldad en nuestro corazón, en nuestra mente, en nuestros pensamientos, en todo nuestro ser, ya, que a la larga ya estábamos como llenos, ya estábamos completamente viciados, ya. Y a la larga, ¿qué nos dice el Señor? Renovaos en el espíritu de vuestra mente. Debemos ser renovados. Debemos, amén, dejar todo esto. Hermanos, dejemos, despojémonos de la vieja naturaleza. Despojémonos. Si, como decíamos anteriormente, si antiguamente hacías ese pecado, ¿verdad? Ya no lo hagas más. porque el Señor viene a buscar una iglesia sin mancha, sin arruga, ni cosa semejante. Que nada se asemeje, no debemos tener semejanzas con el mundo. No tenemos, y siempre lo digo, no tenemos que tener alianzas con el mundo, no tenemos que tener alianzas con las tinieblas. No, no debemos. Nosotros tenemos, debemos recordar que fuimos enviados a esta tierra con esta carcasa ya para proclamar el reino de Dios y su justicia. ¿Para qué? Para que mucha gente llegue a los caminos del Señor. Pero si ven nuestra realidad, si ven nuestra forma de caminar, tenga por seguro que no van a querer venir, porque van a decir qué diferencia hay en que vaya a una iglesia o que me congregue o que Cristo salga a mi encuentro, si por el mal testimonio o por la mala vivencia la gente no llega. Hay mucha gente que se va de las iglesias por un mal testimonio. Hay mucha gente que no entra a la iglesia o no quiere tener un compromiso con el Señor por un mal testimonio. Y ese testimonio nosotros como hijos del Señor es donde estamos fallando. No está fallando Cristo, no está fallando la palabra, no está fallando el pastor que nos está enseñando. Estamos fallando, la tierra está fallando. Nosotros como individuos estamos fallando. Y donde nos dice el Señor... despójate del viejo hombre, despójate de las malas prácticas que estabas haciendo, despójate de que si mentías ya no mientas, despójate si murmurabas ya no murmures, despójate que si antes robabas, hurtabas, ya no robes, hurtes más, despójate que si tenías, hacías cosas, como dicen los jóvenes, cosas truchas, ya no lo hagas más, porque tiene que haber una diferencia cuando estamos en el reino de la luz, cuando estamos en el reino de Cristo, cuando estamos en el reino de nuestro Padre Celestial. Debemos entender, amada iglesia, debemos entender que somos seres espirituales. Estamos tan tierra, estamos tan ligados a esta tierra, que al estar ligado tanto a esta tierra, empezamos a cometer tantas cosas, y debemos entender que somos seres espirituales y que debemos caminar en el Espíritu, que no deben haber deseos de la carne, que no debemos pensar carnalmente, que no debemos pecar deliberadamente, sino que tiene que haber una reverencia, tiene que haber un temor hacia nuestro Dios, hacia nuestro Padre. No tenemos que hacer la sangre de Cristo inmunda por tantas cosas que hacemos, porque decimos, no, pero si no me está mirando el pastor, no me está mirando el líder, pero hay uno que te está mirando, hay uno que te está mirando día, noche, en la madrugada, te está mirando cuando vas a la universidad, te está mirando cuando vas al trabajo, te está mirando cuando estás trabajando, te está mirando cuando estás en tu cuarto en secreto. Él es el importante, a Él debemos honrar, a Él debemos decirle, Señor, perdóname, Señor, ya no lo haré más, Señor, voy a cambiar este estado de mi vida, porque es necesario que podamos vivir el reino como es, legítimamente. Amén. sin mezclas. A Dios no le agradan las mezclas, es sin mezcla. Este camino es sin mezcla, o soy o no soy. Que nos podamos determinar en este día, sí, yo quiero ser de Cristo, no quiero andar a dobles tintas, no quiero que de esta llave salga agua dulce o agua salada. No, Señor, sí, no, mira, sí, ¿para qué tanto? No creo que sea tanto. Mira, si una patita aquí en el mundo y otra patita aquí en el Evangelio, ¿para qué si no es tanto? A lo mejor le están poniendo mucho. No, despojados del viejo hombre, despojados de la vieja naturaleza, porque lo único que va a hacer es destruir tu vida. Lo único que va a hacer es que los que vengan, las generaciones que vengan detrás de nosotros, cometan los mismos errores y piensen que todo esto es normal, que a lo bueno, que a lo malo se le llame bueno,
0: Y a lo bueno se le llame malo.
1: Pero ¿cómo no vaya a tener relación con tu novio? Si podí practicar, si después te vaya a casar. No, si puedes llegar virgen al matrimonio, si puedes no pecar. El Señor, cuando se hizo hombre, yo me imagino que tenía las mismas tentaciones en la tierra, las mismas que nosotros. ¿Por qué se hizo hombre? Para que nosotros nos diéramos cuenta que sí se puede vivir en santidad, sí se puede vivir en integridad. Vamos a fallar, a lo mejor nos va a costar, pero que el Señor nos pille en el esfuerzo, vos. Que nos pille esforzándonos en que esa lista de pecados vaya disminuyendo más, no preocupándole, hoy mira, ahí va el hermano. No, preocúpate de ti. Amén. Preocúpate de tu vida, que esta vida... que caminamos en el Señor y que tenemos privilegios tan hermosos de servir a nuestro Dios, vaya disminuyendo esa lista de pecados. ¿Para qué? Para que cuando Él venga nos podamos ir.
0: Amén.
1: Podamos ser arrebatados. Podamos ser ir a aquellas moradas que el Señor tiene para nuestras vidas, y que no esas moradas queden ahí como cuando, ¿hay visto? Cuando, bueno, nosotros trabajamos en eso, que de repente ves departamento, se arrienda, que nuestra casa que el Señor tenía preparada para nosotros no pueda ser habitada por nosotros. ¿Por qué? Porque me gustó más el pecado. Pecada deliberadamente, démosle nomás y no importa.
0: Es que mira, yo creo que cuando el Señor nos aconseja que debemos renovar en el espíritu de nuestra mente, es eso, es ponernos en conciencia. Porque recién leíamos, ¿verdad?, que la mente estaba entenebrecida, que era incapaz de entender que el Señor, al aconsejarnos renovar en el espíritu de vuestra mente, que Él venga a cambiar todos esos. Todo esto que nos hacía sentir tan seguro el día de mañana. Porque esta realidad, la mente que no es de Cristo, te da la seguridad de como que hagamos lo que hagamos, si mañana seguiremos vivos.
1: Sí.
0: Nosotros no tenemos la seguridad del día de mañana. Lo único que tenemos seguro es el hoy.
1: Amén.
0: Porque el ayer ya pasó. Pero el mañana nosotros no lo tenemos seguro.
1: O hagamos lo que hagamos, total, yo soy el líder. Hagamos lo que hagamos porque ya tengo el puesto.
0: Y la palabra nos dice que debemos renovarnos en nuestra mente.
1: Amén.
0: Y que debemos vestirnos del nuevo hombre. Mira, creado según Dios en la justicia y la santidad de la verdad. ¿Y cuál es la verdad? La palabra del Señor.
1: Cristo.
0: Y Cristo es la verdad porque Él lo dice: yo soy el camino, la verdad y la vida. Debemos caminar como Cristo entonces. Debemos pensar como Cristo, debemos hablar como Cristo, debemos actuar como Cristo, debemos tener la humildad de Cristo.
1: Amén.
0: Debemos tener la sencillez de Cristo, debemos tener la honra.
1: Amén.
0: De Cristo. No honra para nosotros mismos de ser nombrados, sino que la honra que Cristo le daba al Padre.
1: Amén.
0: Que siendo Jesús le dio al Padre.
1: Amén. Mira,
0: porque ya... él estuvo en la tierra y honró al Padre.
1: Amén.
0: Con su caminar, con su actuar. Con su vivir.
1: Amén.
0: Con su forma. Mira, debemos ser como Él. Sí. Pero sabes que de repente encontramos que las palabras soportan mucho. Sí. ¿Verdad? Y podemos decir sí, sí a todo. Pero la única forma en que en nosotros, partiendo desde nosotros mismos,
1: amén, amén,
0: hay una renovación de la mente y se salgan las ropas viejas. Y nos vistamos del nuevo hombre, creado en Dios, creado según Dios, en la justicia y la santidad de la verdad. Para que esto se haga real, nosotros necesitamos tener una real relación de intimidad con el Señor.
1: Amén.
0: Porque solo amando al Señor vamos a tener conciencia de lo que podemos producir cuando nosotros pecamos.
1: Amén.
0: No solo de que fallamos, sino de cómo herimos el sacrificio que Él realizó en el madero de la cruz para redención tuya, para redención mía, para redención de todos aquellos que oyen el programa, para redención de todos aquellos que ya estamos inmersos en el reino de Él.
1: Amén.
0: O sea, necesitamos, primero que todo, para que esté la renovación de la mente, amar al Señor y entender que se salga de nosotros la incapacidad de entender cómo le fallamos al Señor a través de un pecado nuestro.
1: Amén. Y mira, lo que tú dices es poderoso porque acá dice, y vestidos del nuevo hombre. Tenemos que sacarnos nuestras ropas antiguas, porque acá dice vestidos del nuevo hombre, porque había antiguamente ropas de un hombre antiguo. ¿Y a qué te invitamos el día de hoy, amada iglesia? ¿A qué me invito mi vida, mi esposa, que... te invito en este día a que podamos vestirnos del nuevo hombre.
0: Amén.
1: A que podamos vestirnos de la nueva mujer. A que podamos vestirnos según la creación de nuestro Dios. Y vestidos del nuevo hombre creado según Dios en la justicia y en santidad de la verdad.
0: Mira, está bonito para continuarlo mañana.
1: Sí.
0: ¿Te parece? Para que podamos leer ahí, porque varios de nuestros hermanos acudieron al llamado de ingresar a través de YouTube y podamos leer los saluditos que ellos tienen y podamos compartir. ¿Tú los tienes también ahí?
1: Sí, ya. Sí, ahí vamos.
0: Mira, el primero que tenemos acá es nuestro pastor Alex Santibáñez y dice: hola, buenos días, Dios renueve sus fuerzas y siempre tengan esa palabra de sabiduría para la edificación de nuestras vidas. Dice: saludo desde Lo Prado Alto. Y continúa, dice: ¿cuándo habrá concurso de payas? Mañana, pastor, pero la suya ya está ingresada. Mira, el pastor dice: aro, aro, aro, saludo a mis hermanos desde la comuna de Lo Prado.
1: Afuera. Ah, no. No, está bueno.
0: No, ya está bueno. Pero mira, él continúa abajo y pone algo que está a través de la palabra de lo que estamos compartiendo y que lo encontré bonito. Mira, recordemos, dice el pastor Alex Santibáñez, el único árbol del paraíso que no se debía comer de su fruto era el árbol del bien y del mal. Mezcla. Mira, mezcla lo que estábamos compartiendo.
1: Bueno, acá está también la Milla. La Milla dice: buenos días, mis tíos. Dios les bendiga mucho en este nuevo día y les use.
0: Servicio de Valores dice: Dios les bendiga, hermanitos, también a nuestros pastores y a todos, que tengan unas lindas fiestas patrias.
1: Servicio de Valores, nuestro hermano
0: Roberto, nuestro amigo
1: ahí. Elizabeth, no, mi suegra dice Vicente.
0: No, Romero.
1: Elizabeth Romero dice: Vicente y Flor, escuchando el programa con su yeya. Bendiciones desde Cerro Navia.
0: Sí, nos está cuidando a los niños. Gracias. Que están de vacaciones.
1: Una bendición, no, verdad, hablando en serio, una bendición, mi suegra, porque siempre ella ahí ama a mis hijos y nos apoya.
0: Camila Florencia dice: Dios les bendice, Iglesia Sexta Región Chile.
1: Felipe Bonó dice: bendiciones, amados, que tengan un muy lindo día.
0: Ángela Quintanilla dice: buenos días, hermanos, Dios les bendiga. Una hermosa palabra a la cual tenemos que reflexionar. Debemos ser un árbol de buen fruto. Dios nos ayude a ser convertidos y no convencidos.
1: Amén, bien, bien. Ahí, el evangelista. Milla dice: qué hermosa palabra de hoy. Yo creo que en un buen ejercicio sería literalmente sentarnos con lápiz y papel, anotar todo aquello que sabemos que debemos cambiar o mejorar por amor al Señor. Y obrar. Amén.
0: Ángela Quintanilla dice: solo la palabra de Dios nos puede llevar a ser buenos hijos de Dios y ser genuinos en el Señor. Para llegar a ese nivel debemos leer la Biblia. Eso es más que necesario. Sí, amén.
1: Ahí nuevamente Milla dice: clamar por llenura del Espíritu Santo para que nos revele todo lo que debemos quitar.
0: Marcelo dice, hermano Pedro dice: aro, aro, le mando un saludo desde la feria de Teniente Cruz junto a mi hijo que está a mi lado. ¡Ay! Ahí tenemos otra, ¿viste?
1: Ahí tenemos.
0: ¿Viste? Sí, hermano, se prende. Oye, sí, se nos pasó volando este tiempo.
1: Sí,
0: se pero mañana, aseguramos que vamos a darle un tiempito más a la parte de los saludos de nuestros hermanos. Y le damos gracias a todos ustedes por conectarse, por compartir. Y esperamos en el Señor que esta sea una semana bendecida, una semana llena de su presencia y que podamos ir haciendo de la palabra del Señor un espejo en nuestras vidas.
1: Amén. Renovados, seamos renovados, amada iglesia. Que Dios les bendiga y ya nos vemos mañana.
0: De 9 a 10 de la mañana por Inicia Más en YouTube. Que Dios les bendiga.
1: Bendiciones.
0: Un abrazo.
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1: ¿Cómo están, amigos? Muy requete, muy buenos días. ¿Cómo están? Aquí saludándolos a cada uno de ustedes que están en sintonía y, por supuesto, enemente agradecidos. Enemente, una palabra nueva. Enemente agradecidos. Saludamos a todos los amigos que nos oyen por radio y también nos escuchan por televisión. No, ¿cómo es? Nos escuchan por radio y nos ven por televisión. En esta nueva plataforma que tenemos se llama Inicia Más, Inicia Más. Así que un abrazo, un beso grande para ustedes. Qué bueno que estén ahí en sintonía. Saludamos a todos los que se suman también por nuestra plataforma. Sí, nuestra plataforma Inicia Más. Vamos a chequear inmediatamente. Voy a ir a YouTube. Eso. Mire, si usted no nos sigue en YouTube, no puede ser. ¿Usted puede seguirnos en YouTube? ¿Usted que no escucha en radio o que no está viendo por televisión? 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

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Ahí está. Muy bien. Claro, hay que avisarle a usted porque no siempre usted está escuchando radio en su vehículo o quizás tiene una radio a pila ahí sonando. No porque usted no use una radio a pila, usted piense que otros no usan radio a pila. Por supuesto, debe tener ahí su radio IRT. ¿Se acuerdan de esa marca? Su radio IRT. Panasonic, la radio Panasonic. Sí, había en radio. Su personal estéreo Sony o Walkman. ¿Cómo se decía? Walkman, claro. Eso, lo inventó Sony. Sí, entonces mire, tengo una pregunta para usted hoy. Y lo vamos a compartir también. Si usted quiere, solo si usted quiere, nos puede mandar un WhatsApp. No le vamos a presionar para que nos mande un WhatsApp, pero sería bastante bueno. Lo necesitamos. Necesitamos que nos mande un WhatsApp, por supuesto. Al más 569-798-739-64. Ese es el número de WhatsApp. WhatsApp. Eso. Más 569-798-739-64. Y allí tenemos, aquí con el apóstol Billy y el pastor Felipe, tenemos una comunidad que se llama Trazos. Exacto. Trazos. Así se llama nuestra comunidad. Entonces, usted va y nos manda el WhatsApp. Y en este WhatsApp acabamos de publicar una pregunta para todos aquellos que son parte de nuestra comunidad, ¿ok? Tenemos una pregunta para que todos los que son parte de nuestra comunidad. ¿Cuál es la pregunta? Mándenos un WhatsApp y nosotros se lo entregamos. No, si yo se lo entrego inmediatamente, no hay problema. Pero antes déjeme saludar a todos nuestros amigos que nos están oyendo por las emisoras de Inicia. Vamos a partir por la Patagonia. En la Patagonia está la ciudad de está Coyhaique, 89.5 FM en Coyhaique. También están los amigos de Punta Arenas, Puerto Aysén y en la isla de Chiloé, Castro, en la ciudad de Castro, ¿ok? Ahí están los que nos están oyendo en la Patagonia chilena. Maravilloso, hermoso, bella, bendita Patagonia chilena que Dios nos regaló, esa isla de Chiloé, pero maravillosa. En Puerto Aysén nos están oyendo por el 94.1 FM. Exacto, sintonice Punta Arena ahí, 90.7. Punta Arena 90.7. Así que ahí están las cuatro radios que están en la Patagonia chilena: Punta Arenas, Coyhaique, Puerto Aysén y la hermosa isla de Chiloé. Ahí estamos en Castro. Castro, la isla de Chiloé, tan linda que es la isla de Chiloé. Después ya nos movemos hacia el sur. Y en el sur de Chile, ese, el sur-sur, en Castro, es la 97.9 FM. Castro. Bueno, vámonos al sur. En el sur tenemos a los amigos de Osorno, Valdivia, Temuco y Panguipulli. En Panguipulli, eso, Osorno es 89.1 FM, ¿ya? La de Osorno, esa es la radio. Así que Osorno, Valdivia, Temuco y Panguipulli. Panguipulli 3. Entonces, ahí está la radio del sur. Estamos ya...

0: todos los días, lo digo ya. Dan ganas de comerse una empanadita de marisco. Ya, estamos también en la ciudad de San Antonio, en San Antonio 89.1, ¿ok? 89.1, eso. San Antonio. Y San Felipe 92.7. Igual podemos comer una barraquita con pescado frito, ¿sí o no? Para cambiar el menú, el desayuno de San Antonio. Está San Antonio, voy a ir a tomar desayuno ahí a la caleta, en alguna parte. Y vamos, ya. Tenemos a nuestro amigo San Antonio, San Felipe, Copiapó y Ovalle. Ovalle y Copiapó, que son la zona norte. En Copiapó es la 97.7 FM. 97.7 FM. Estamos en vivo y en directo. Son las 11 de la mañana con 14 minutos, ¿ya? 11 de la mañana con 14 minutos. Así que mándenos un WhatsApp, reporte sintonía, diga, ¿sabe qué? Yo estoy oyendo desde aquí, desde la ciudad de, al WhatsApp, más 569-798-739-64. Ahora, por televisión nos puede ver en la señal 15.3 para la región metropolitana y en la señal 38.3. Y a las 12 del día nos enlazamos con los amigos del 15.1 y ahí llegamos al resto de las ciudades. No, increíble. Trazos, esta plataforma de Inicia Más que busca llevar contenido, alegría, sobre todo a su corazón, con principios y valores cristianos. Mi nombre es Ricardo Díaz y le digo inmediatamente que aquí comenzó Trazos por Inicia Más.
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0: Siempre tener una palabra de Dios y poder compartir esta de bendición y de edificación. Sí, porque la palabra de Dios edifica. Edifica el corazón, el espíritu, nos dirige. Hoy quiero compartirte de Efesios capítulo 5, versículo 22. ¿Sabe qué hay en Efesios capítulo 5, versículo 22? Dice así: maridos, amad a vuestras mujeres, así como Cristo amó a la iglesia y se entregó a sí misma por ella. Sin duda el apóstol Pablo acá nos enseña la magnitud del compromiso divino al revelar que Cristo no solo fundó lo que es la iglesia cristiana, sino que además dio su propia vida por ella. Sin duda la iglesia no es solo una estructura humana, una organización, una personalidad jurídica o una dirección de un templo, sino la iglesia es el cuerpo vivo de Cristo, compuesto por personas que aún nos faltan y que hemos sido redimidas por el Señor. Entonces, amar la congregación, la iglesia, significa amar aquello que Jesús valoró tanto como para morir por ella. ¿Y cuánto cultivamos el amor sincero de servicio hacia nuestras congregaciones que están en nuestros hermanos? Es lamentable que hoy día, por medio de las redes sociales, hay personas que tienen este empecinamiento de hablar mal de la iglesia de Cristo. Y yo reflexionaba en esto. Si el apóstol Pablo dice, miren, maridos, amad a vuestras mujeres, o sea, un marido ama a tu esposa como Cristo amó su iglesia, es decir, como él se entregó por ella, yo no sé si usted aguantaría que alguien hable mal de su esposa o de su novia. Es lo que me hace pensar cuando encuentro a veces personas que hablan mal de la iglesia de Cristo. Cuidado, cuidado. No se meta con la novia. No se meta con la novia de Cristo. Hay que tener temor de Dios ahí. Por eso, no critica a las congregaciones. Cada congregación tiene sus propias personas imperfectas que están buscando ser trabajadas por Dios en su vida. Sí. De hecho, la iglesia está llena de pecadores, es verdad, porque es el requisito para ser cristiano.

buscamos mediante el arrepentimiento el perdón de Dios. Pero quiero quedarme con esta reflexión. No esté dando like a aquellos que critican a las congregaciones o hablan mal de ellas. Es como que si alguien hablara mal de su novia y usted le dice, ah, sí, le pongo like. 11:19. Vamos con la música. Tiene razón. Cantan los amigos de rescate aquí en Tras 2.

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0: Aquí estamos compartiendo, les recordamos que... que tenemos una pregunta. ¿Cuál es la pregunta del día de hoy? ¿Qué es lo primero que hace usted por las mañanas apenas despierta? ¿Qué es lo primero que hace usted por las mañanas apenas despierta? ¿Un cafecito, oración, revisa el teléfono? Déjenos su respuesta, ¿ya? Lo puede hacer en nuestro canal de YouTube, que se llama Inicia Más. Inicia Más. Ese es nuestro canal de YouTube. Usted va allá a YouTube y coloca Inicia Más. O nos puede mandar un WhatsApp. ¿Se anima? Ya pues, mándenle un WhatsApp. Le doy el número, por supuesto. +569-798-739-64. +569-798-739-64. Mándenos un mensaje de WhatsApp, pero díganos si de dónde nos está oyendo, viendo o conectándose. Claro, porque si nos está viendo, puede ser que usted nos vea por el canal 38.3 allí en Punta Arenas. Puede ser que usted no esté viendo 3, que es para la región metropolitana de Inicia Más. Oyendo, esté oyendo en Copiapó, en Ovalle, en San Felipe o en San Antonio. Sur, que usted no esté oyendo en Temuco, en Panguipulli, en Valdivia o en Osorno. O puede pasar que esté en la Patagonia oyéndonos en la Isla Grande de Chiloé, Castro, en Puerto Aysén, en Coyhaique o en Punta Arena. Por eso le digo oyéndose. Y conectándose, obvio, conectándose por nuestro canal de YouTube de Inicia Más. Así que nos puede dejar con todo cariño la respuesta a la siguiente pregunta. ¿Qué es lo primero que hace usted por las mañanas apenas se despierta? ¿Ok? Piénselo. Piénselo. Vamos, chiquillos, con la temperatura que tenemos en este momento. Mire, queremos contarles que tenemos las temperaturas de las ciudades que estamos hablando. Acá en Santiago, este 15 de septiembre, se esperan 27 grados de máxima. 27 grados de máxima con cielo despejado y soleado durante la gran parte del día. Ojo que esto coincide con lo que pasó ayer. Ayer hubieron 25 grados. Así que, comenzamos. Punta Arenas, cielo con nubes y claro, máxima de 6 grados para la ciudad de Punta Arenas. De ahí saltamos a Puerto Aysén y estará parcialmente nublado, una máxima de 9 grados. Y en Coyhaique, despejado con máxima de 10 grados. Seguimos entonces por la zona de los lagos y, por supuesto, antes de pasar a los lagos, vamos a la isla de Chiloé. Ahí en Castro estará despejado y en la ciudad de Castro, máxima 15 grados. Vamos a comer unos ricos quesos, un pan con queso en tortilla rescoldo ahí en Osorno. Despejado, máximo

Máxima 17 grados. Y después nos vamos a almorzar un valdiviano ahí en Valdivia. Oye, que esta es la época de valdiviano, claro. Porque no es que usted hace el asadito y va quedando los trocitos de carne. Y después el otro día hace una sopita, le lanza unos trocitos, unas papas, una cebolla y a hervir. Qué cosa más rica, un valdiviano. Máxima para Valdivia, 17 grados. Y en Panguipulli, despejado. Y máxima, 19 grados. Nos vamos a Temuco. Aproveche de comprar Merquén. ¿Le gusta a usted el Merquén? El Merquén viene del cacho cabra, ¿cierto? Del ají cacho cabra molido. Se seca, creo que el Merquén se seca ahumado y después se muele y queda ahí el polvito. Merquén, cachito de cabra. Una vez probé un pebre con Merquén y no me gustó. Bueno, en cuestión de gusto. Entonces, Temuco, quiero decirles que estará con cielo despejado y máxima 19 grados. Nos vamos al puerto. San Antonio, vámonos a San Antonio. Mira, estará despejado con una máxima de 17 grados. Como le decía, acá en Santiago se espera una máxima de 27 grados. Nos vamos a San Felipe. San Felipe, el Aconcagua, cordillera, por ahí, 26 grados. Ya en el norte de Novalle va a estar despejado una máxima de 24 grados. Y en Copiapó, la máxima que se espera para el día de hoy, 22 grados. Toda esta información salió de meteorred.tiempo.com para que usted sepa de dónde leemos la meteorología. Hay palabras que me cuestan pronunciar. 11 de la mañana con 31 minutos. Continuamos acá. Vamos a una pausa y volvemos disfrutando trazos.

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1: 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Bueno, poniendo un tema sobre la mesa, hoy

0: Es difícil, siempre las malas noticias como que reviven los temas en nuestro país y las buenas noticias como que siempre conocemos como los números negativos, no conocemos los números positivos de las cosas. ¿Nos podría ayudar a entender este concepto primero de lo que son las familias de acogida en Chile?
1: Por supuesto, mira, lamentablemente hoy día a partir de estas cifras que son alarmantes en términos de vulneración de infancia, nos hace o nos lleva, digamos, a hablar de estos cuidados alternativos que hoy día tenemos para poder proteger, digamos, a los niños, niñas y adolescentes que hoy día están en situación de vulnerabilidad en nuestro país, ¿ya? Y uno de estos sistemas es, o opciones, son las familias de acogida, lo cual les permite a aquellos niños y niñas que han sido como, por orden del tribunal, separadas o desvinculadas de sus familias de origen, que puedan estar a cargo de familias tanto como extensas o familias consanguíneas a cargo de estos niños, mientras el tribunal determina qué va a suceder con ellos, ya si se declaran susceptibles de adopción o si se pueden revincular nuevamente con sus familias de origen. Eso lo determina un tribunal de familia. Entonces, hay plazos establecidos donde los profesionales de los programas deben hacer un despeje familiar para poder buscar la alternativa más adecuada, digamos, dentro del bienestar y el bien superior de los niños y niñas y adolescentes para poder restituir, digamos, su situación.
0: Ahora, en esto, Marcela, cuando hablamos de que un juez determina, es porque al niño o niña adolescente, o sea, de adolescencia hacia abajo, ¿se considera de qué edad la adolescencia en el sistema judicial?
1: Se consideran niños hasta los 17 años, 11 meses.
0: Ya.
1: Ya hoy día tenemos opciones de niños que si al terminar o al egresar de los programas de residencia se tienen que salir de, digamos, del programa. Tienen que egresar y ellos buscar alternativas. Hay ofertas programáticas donde los preparan para la vida laboral y tienen que egresar ya cumpliendo la mayoría de edad. ¿Ya? Existen algunas alternativas que tienen programas para aquellos chiquillos que tal vez se vinculan con la educación superior y que algunas residencias les permiten que puedan continuar, ¿ya? Para los casos de los niños o los adolescentes que están en residencia. Pero son muy mínimos los casos. Entonces, ahí también tenemos harto por hacer como sociedad civil también.
0: Claro, ahí hay un vacío que claro, los cuidamos están, pero a los 17 cumplidos ya ellos tienen que valerse por sí mismos y con la red que hayan construido, la que tengan, o ir a los familiares de los mismos que fueron sacados por el juez. Ahí como que se produce algo. Oye, pero concentrándonos en el tema de familias de acogida, ¿por qué razón un niño necesitaría ahí una familia acogida? A uno se le viene por la mente, ¿cierto? Es que su familia, su padre, su madre no lo pueden sostener porque están en el narcotráfico, quizás están privados de libertad, que son los casos que yo he conocido. Pero hay otras razones por las cuales se vulneraron los derechos del niño. ¿Qué niño uno recibe en ese caso?
1: Siempre son vulneraciones graves, ya que están asociados al consumo problemático de alcohol y droga, a maltrato de violencia intrafamiliar, abusos. Entonces ahí, claro, a partir de las denuncias que se hacen en tribunales, los profesionales, digamos, determinan o entregan un informe a tribunales y ahí el tribunal determina desvincularlo de su familia de origen y trasladarlo. Hoy día hay un número alto de niños recién nacidos que están abandonados en los hospitales y que con urgencia se está solicitando que existan familias de acogida para que puedan cuidarlos, sobre todo el foco, o sea, en términos de oferta programática, se está implementando un plan Crece Familia, que lo está implementando este gobierno desde el Ministerio de Desarrollo de Familia, porque lo que no se quiere o lo que se quiere evitar es que los niños de primera infancia no pasen por el sistema de residencia, que se vayan al cuidado alternativo de familias de acogida para poder garantizar sus derechos fundamentales.

0: fundamentales, ¿ya? De poder vivir en hogares seguros, con cuidados prioritarios, que ese es como el fin de poder llegar a ese nivel. Hay más de, en los datos que tengo, más 5.000 niños en residencia. Son menores de 3 años. Es alarmante que hoy día tenemos programas de familia. Entonces, es necesario que se haga a niveles más familias queramos. Yo, desde mi experiencia, cuando decidí ser familia acogida, siempre cuando lo comentaba, la respuesta al otro es como, no, porque me voy a encariñar. Y ese es el propósito. Uno se tiene que encariñar, ¿ya? Porque si no, ¿cuál es el sentido? ¿Ya? Pero cuando nos encariñamos y cuando entregamos, también es un sentimiento súper significativo, ¿ya? Porque vamos a entregar a otra familia que también está esperando a ese niño o niña. Entonces, desde ahí sacarnos como ese prejuicio de decir, pucha, no lo voy a querer entregar. También no hay que pensar como en el egoísmo y pensar lo que nosotros entregamos a esos niños mientras está al cuidado de una familia. Nosotros conocemos, bueno, yo pertenezco a una asociación de familias de acogida donde habemos muchas familias, donde hay familias que han tenido 10 acogimientos, 15 acogimientos,
1: Ay, Dios mío.
0: y desde ahí también hay experiencias súper lindas donde como familias de acogida mantienen los vínculos con sus hijos de acogida y hoy día están con sus padres adoptivos y de repente son los padrinos, siguen manteniendo sus contactos en los cumpleaños, las visitas, etcétera. Entonces es muy bonito ser parte del proceso y ser parte de la solución a esta problemática, que hoy día es un problema país, o sea, las cifras que yo te mencionaba no son menores.
1: Lo que estamos, déjame recordar bien la cifra, a ver si nuestros amigos que también están en sintonía o nos están viendo por los canales de televisión concuerdan conmigo. Tú hablaste de que hay una cantidad de niños que ya están familia de acogida y nombraste una cifra que son niños de menos de 3 años, de 3 años hacia abajo, que están en hogares de residencia. Que no es, no confunda la gente, hogar de residencia no significa un hogar. No es un hogar de acogida, es un recinto donde hay muchos niños y están institucionalizados, creo que se dice, ¿cierto?
0: Institucionalizado, 600, más de 600 niños,
1: O sea, hoy
0: más
1: día
0: de 600 niños.
1: necesitaríamos 600 familias a lo largo de Chile como para poder sacar a esos niños
0: Y que estén
1: de
0: al
1: la
0: cuidado de
1: residencia.
0: familia, sí,
1: Menores
0: eso
1: de
0: es
1: 3
0: súper
1: años.
0: importante. Menores de que es la primera infancia que uno llama, ¿ya? Pero además hay más de 5.000 niños en residencia, niños, niñas y adolescentes, ¿ya? Que esperan ser adoptados. Hay una edad que ya como que ellos pierden la esperanza de ser adoptados. Y hay historias muy lindas de adolescentes adoptados. Y también donde está el mayor prejuicio ahí de las familias adoptivas que no quieren adoptar jóvenes o adolescentes por lo que traen. Pero cuando uno tiene el desafío o se enfrenta, digamos, desde el compromiso y desde el amor más que nada, se pueden hacer grandes cambios. Hay historias muy lindas dentro de la comunidad de familia acogida y las familias de adopción también.
1: Estamos compartiendo con Marcela Orias, que es trabajadora social y directora de la carrera de trabajo social de la Universidad del ALBA, pero además ella es familia acogida y estás también en un proceso de adopción, Marcela.
0: Sí, estamos iniciando nuestro proceso de evaluación. La verdad es que cuando a uno lo evalúan como familia acogida, lo que más dejan claro es que jamás eres alternativa para ser familia adoptiva, ¿ya? Y a nosotros nos pasó porque la evaluación fue, nunca podrán ser familia adoptiva. Lo teníamos súper claro. Pero también hay situaciones que se dan dentro del proceso y hoy día también existe como una resolución 39 que aparece en esta estructura también de los cambios que tiene el Servicio Nacional de Protección Especializada y que permite, cuando un niño o niña está más de 2 años con la familia acogida, que uno sea prioritario, en caso que quiera adoptar, tener la alternativa de ser familia adoptiva. ¿Ya? Así que esa es la realidad de nosotros hoy día. Nuestro acogimiento está ya 5 años con nosotros, así que desde ahí ya está declarado susceptible de adopción y estamos iniciando.

0: nuestro proceso para ser evaluados y quedar idóneos y poder adoptarlo en un tiempo no espero no más largo.
1: Para todos nuestros amigos que nos están oyendo por radio, nos pueden mandar un WhatsApp al más 569-798-739-64 si son familia de acogida y poder contarnos cómo ha sido su experiencia con respecto a esto, porque claro, uno dice, ¿cómo en Chile, que somos no sé cuántos millones de personas, no habrán familias que puedan decidir poder acoger niños menores de 3 años? Pero también está el tema de adopción. Entonces, si usted tiene un testimonio o tiene una historia, recuerden que estamos llegando a Valdivia, a Osorno, a Panguipulli, a Temuco, estamos en ciudades del sur, estamos en ciudades del norte, en Copiapó y Ovalle, porque habitualmente el concepto de familia de acogida, uno dice, no, acá en Santiago, no, es en todo Chile, ¿cierto, Marcela? O sea, hay niños en todo Chile que están en hogares de residencia y que podrían estar hoy día en un hogar de acogida.
0: Esto es una problemática a nivel nacional y desde ahí comentarles que el Servicio de Protección tiene una campaña que básicamente está como en Instagram, que pueden revisar ahí la fecha de las charlas que se están dando en todas las regiones. Ya se están dictando charlas para conocer el programa de familia acogida, cuáles son los requisitos. En la página igual están como en términos de requisitos. Hay beneficios igual, hemos sido familias de acogida, tenemos permisos parentales como postnatal para poder cuidar una vez recibidos los niños, cuidarlo por un tiempo, conocernos también, nos dan estas licencias. Yo, por ejemplo, soy beneficiaria de la ley de conciliación familiar que me permite hacer teletrabajo. Entonces, igual hay varios beneficios asociados que la gente dice, bueno, yo trabajo, no tengo tiempo. Ser cuidadores o ser familia, como tener niños al cuidado, es igual que todas las familias que tenemos hijos. O sea,
1: De
0: es
1: alguna
0: trabajar,
1: forma, en
0: cuidar,
1: la red uno
0: colegio.
1: trata
0: Claro.
1: de apoyarse. Marcela,
0: Sí.
1: repítenos el sitio web donde las personas hoy día podrían encontrar información con respecto a ser parte de familia acogida, informarse, escuchar antes de bloquearse, como tú planteabas, ¿cierto? Y de hecho,
0: Sí.
1: tocaste tú los dos puntos de eso, pero danos el sitio donde podríamos conseguir información todas las familias que están oyendo o nos están viendo por los canales de televisión.
0: El servicio de protección, el Instagram del servicio de protección, así es el nombre que tienen, que depende del Ministerio de Desarrollo Social. Ahí están los calendarios con las charlas, con las fechas de las charlas que se están dictando a nivel nacional en todas las regiones. Y también en la página del Servicio de Protección, que ahí está programas de familias de acogida, ¿ya? Si bien están las familias de acogida de la administración directa, que depende directamente del Estado, y también están los órganos colaboradores, que ahí son todas las fundaciones que también trabajan esta oferta programática.
1: Marcela, tú hablaste de dos cosas que yo lo he escuchado cuando he hablado con personas que han querido ser, pero se han detenido, ¿cierto? Ahí para todos nuestros amigos que están viendo por televisión acá en Santiago en el 15.3 y para la Patagonia en el 38.3, ahí está mostrándose la página, el servicio, ¿cierto? De protección, así se llama, tal cual, arroba servicio de protección en lo que es Instagram. Y ahí están la información. Marcela, tú hablaste de dos objeciones. Una que dicen, mira, yo no quiero porque me voy a encariñar. Y tú dices, bueno, esa es la razón. El niño que tú recibes tiene que recibir amor, afecto y cariño. Pero el segundo es por el parte de la institución. Oiga, usted lo va a acoger, pero usted nunca va a ser familia de adopción. Ese es como el segundo que dice, ya, pero si lo acojo y si se da la instancia. Porque yo he visto por redes sociales, lamentablemente, que familias de acogida han hecho campañas por redes sociales porque no los dejan adoptar los niños. Entonces, en vez de ayudar para los que no son familia acogida, dice, ¿viste? Por eso yo no puedo ser familia acogida porque después andan en Instagram, me quieren quitar mi niño y todo. Obvio que cada caso es particular, ¿cierto? Porque Obviamente el Estado debe garantizar que el niño que es adoptado esté en las condiciones adecuadas según la reglamentación que hay hoy día. Pero he visto familias, y bueno, me han aparecido en redes sociales también, familias que hacen como un llamado: nosotros fuimos familia acogida, no nos permiten adoptar, nos van a quitar el niño. Y eso también genera ese como decir, oye, no, mira, mejor me evito esta situación. ¿Qué piensas tú, Marcela, con respecto a esto?
0: Lo que pasa es que ahí, como tú dices, hay casos y casos, porque, por ejemplo, nuestro acogimiento hasta algún momento él se iba y nosotros teníamos súper claro que él se iba con su familia de origen y no hicimos, no teníamos objeción alguna de entregarlo. De hecho, hicimos despedida, maleta y en algún momento cambia su situación a partir de una resolución judicial y desde ahí en adelante nos preguntan y nos cuentan que va a ser declarado susceptible de adopción. Y por los plazos o las fechas que ya habíamos cumplido los 2 años, nos preguntan si nosotros queríamos o veíamos la posibilidad de ser familia adoptiva. Y desde ahí tenemos que tomar una decisión como familias también, ¿ya? Pero como te mencioné, la evaluación, por ningún motivo uno ingresa siendo familia acogida para ser familia adoptiva, porque son dos programas diferenciados y eso hay que tenerlo súper claro. ¿Cómo se da la situación después? Claro, va a depender del caso a caso, ¿ya? Porque también uno tiene que entender desde las herramientas que entregan y el acompañamiento que hacen los profesionales, es que uno puede recibir un niño que ha sido vulnerado, pero que el tribunal puede decidir vincularlo nuevamente con su familia de origen. Y hay frustraciones también, porque como uno como adulto no logra entender muchas veces por qué el tribunal determina vincularlo con su familia de origen si fue quien le causó daño, pero también es el va a estar con su familia, ¿ya? Adultos cometen errores, pero en pasar por un proceso de rehabilitación, de querer cambiar, de que no tuvieron oportunidades y las buscan, entonces también ahí uno tiene que ser consciente de eso, ¿ya? Entonces siempre cuando uno decide ser familia acogida, tiene que tener claridad de que no me voy a quedar con este acogimiento y que este niño o niña se va a ir en adopción o puede vincularse con la familia de origen.
1: Marcela, mira, te voy a compartir algo que nos acaba de llegar por WhatsApp. Lo voy a leer tal cual está, no lo he preleído. Así que nos escribe Jeremy, que es de Mayoco, de acá cerca de la región metropolitana. Dice: tengo una experiencia cercana. Mi hermano chico y a mi mamá prácticamente se lo regalaron. Es una historia larga, dice. Pero como mi familia no era de muchos recursos y distintos factores, mi papá se asesoró. Y él reconoció a mi hermano chico como papá y mamá y que quedó como tutora legal. El proceso para que él supiera que no eran sus papás, seguimos, fue un poco largo, pero mi hermano, la verdad es que fue más sencillo de lo que creíamos. Mi hermano llegó a la casa cuando tenía 2 días de vida, dice, y entre todos cooperamos con el saludo a mis padres, que fueron muy valientes y llenos de amor. ¡Oh, qué emocionante! Bueno, antiguamente se daba eso, que llegaban, oye, no los puedo, críalo tú, y después ahí era como avanzaba. Pero aquí este es el testimonio de Jeremy, que es de la, es, mira, es la voz de los hermanos de la del chico que acogen.
0: Claro,
1: Interesante.
0: lo que pasa es que ahí son situaciones, como tú dices, que se daban antes. Hoy día es bien difícil que se den esas situaciones porque es el hospital que filtra. Si un niño nace en un hospital, lo tienen que registrar, tiene que salir con su documentación desde el hospital. Entonces es difícil que ocurra que un niño pueda ser hoy día como se entregan o se regalaban, que pasaba mucho antes,
1: Claro. No, sí,
0: y que
1: es
0: lo
1: eso.
0: pueda, y que alguien lo pueda registrar así como voy al registro civil. Ahora hay registros civiles en los hospitales muchas veces,
1: Claro.
0: pero tienen que salir como con la documentación desde el hospital cuando dan el alta.
1: Mira, acá nos dice Constanza, gracias por hablar con tanta claridad, Marcela, y por invitarnos a hacernos parte de generar el cambio para nuestras infancias. Oye, Marcela, mira, Te agradecemos tocar este tema y abordarlo como lo hemos abordado,

0: Pero me gustaría, Marcelo, porque tú, aparte de ser del área profesional de ese ámbito, estás viviendo el proceso, viviste el proceso de adopción, o sea, viviste el proceso de familia de acogida, ahora se dio la instancia para poder ser parte, o sea, está la instancia de que si eres familia de acogida y se da en adopción el pequeño, tienes la opción como prioridad de poder iniciar el proceso. Un mensaje para poder hablar a todos nuestros amigos, quizás tenemos amigos en la isla Chiloé, en distintas ciudades, en la Patagonia, en Puerto Aysén, en Coyhaique y Punta Arenas, un llamado para todos aquellos que dicen, ¿sabes qué? Yo creo que podríamos hacer el esfuerzo de ser familia acogida. ¿Qué mensaje les daría a ellos?
1: O sea, claramente yo recomiendo, a mí me costó mucho tomar la decisión, o sea, como en familia de tomar la decisión de ser familia de acogida, ¿ya? En estas ansias de ser parte de la solución a una problemática, ¿ya? Cuando yo conocí, uno ve cifras, y yo cuando leo las cifras y son alarmantes, yo digo, bueno, ¿y yo cómo aporto a esto? ¿Ya? Desde mis privilegios también. Entonces, desde ahí lo hablo en familia, decidimos después de largas conversaciones y desde ahí, bueno, se toma la decisión y si tú me preguntas hoy día, que son 6 años después, no me arrepiento para nada, o sea, hay propósitos igual. Yo también tengo mi fe y desde ahí digo, el Señor tiene propósitos para mi familia también. Entonces, invito a cada una de las personas que hoy día le interesa, lo ha pensado, que lo vuelva a pensar y que investigue, que busque como las opciones, que se acerque, tal vez hoy día si no pueden ser familias de acogida, hay hartas fundaciones igual como voluntariado, está la Fundación Abrázame que también permite que las personas puedan ir a hacer contención a los hospitales, a estos bebés que están abandonados también. Entonces hay un montón de alternativas de ser parte de la solución a esta problemática, donde todos podemos aportar con un granito de arena. Y eso es súper significativo, porque muchas veces nosotros no somos capaces de mirar más allá y de verdad que cambiarle la vida a un niño, realmente es significativo. Hoy día nosotros nos detenemos, tú me decías al principio, en los datos malos, o sea, vemos niños el otro día. En mi comuna, un niño de 12 años tiró una bomba Molotov. Un niño de 12 años, que es un niño, y que si él hubiese tenido los cuidados como corresponden de una familia, no tendría que haber estado en esa situación.
0: Exacto.
1: Entonces, la responsabilidad que tenemos también, o sea, no pongamos la responsabilidad en las autoridades simplemente, sino que también nosotros como sociedad tenemos mucho que aportar.
0: Marcela Orias, trabajadora social y directora de la carrera de trabajo social en la Universidad del Alba, con nosotros. Muchas gracias, Marcela, por tomarte este tiempo y poner este tema sobre la mesa aquí en Inicia Más. Que esté muy bien, nos vemos pronto.
1: Muchas gracias, Ricardo. Nos vemos. Chao, chao.
0: Chao, chao. Vamos a la música. Sí, vamos. Bendito amor de Baez sonando aquí en Trazos por Inicia.

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0: Hola, hola. Hoy, chiquillos, queremos dar la bienvenida al 15.1 que ya se sumó con los canales de televisión. Canal 309 de Claro, canal 184 de Zapping, canal 766 en Mundo Pacífico, al programa de trazos de la plataforma Inicia Más. Así que le damos la bienvenida. Por supuesto, saludamos a Sadi, a Mati, a Hernán y a la jefa ya, Natalia Farías. Muchas gracias por sumarse a la plataforma de Inicia Más. Pastor, ¿cómo está?
1: Sadi todavía está ahí.
0: Sadi está resucitado. De hecho, creo que lo modificaron y lo...
1: ¿Sí?
0: Sí. Lo llamaron. Salió de la jubilación.
1: ¿Salió de la jubilación?
0: Oh. Sadi salió de la jubilación, pero sigue ahí. Sigue ahí.
1: Está generación, juntación y jubilación.
0: Jubilación. Y damos la bienvenida a mi pastor.
1: Sí, muchas gracias. Gracias, el Señor les bendiga grandemente. Estamos muy, muy, muy contentos. Expectantes por el tiempo que se nos viene por delante, porque ya estamos a... ¿Qué cuánto? ¿Dos semanas?
0: 15.
1: Estamos a 15.
0: Depende, ¿a qué estamos?
1: Dos semanas y moneda de... Del Santiago en Llama.
0: Ah, ya, ok.
1: Del Santiago en Llama.
0: Oiga, pastor, ¿sabe que yo quería presentar una queja formal a la organización? Porque...
1: ¿Una queja formal?
0: Sí. Porque ayer había una tremenda fiesta, una cantidad de gente que había aquí abajo, con empanada, olor asado, y sabe que no...
1: La fiesta de la chilenidad de Altares.
0: Subió el humo nomás para acá.
1: Oye, a propósito de humo, hay un tremendo incendio.
0: ¿Sí?
1: Hay un tremendo incendio aquí. A ver si me pueden...
0: ¿Qué? Las cámaras del edificio.
1: No. Dios guarde, hermano.
0: No, porque hay cámaras que se pueden apuntar hacia...
1: En el centro de Santiago hay un incendio súper, súper grande.
0: Ya, mi pastor, ¿pero qué pasó ayer?
1: Ayer fue la fiesta de los niños, pues, de Altares Homeschool. Y tuvieron sus fiestas, sus bailes y toda su parafernalia. Y fue muy bonito y tenían de todo. Tenían comida, empanadita, anticucho, qué sé yo, papitas fritas y todo.
0: Ahí está.
1: Puras cosas que engordan, Ricardo.
0: Ya.
1: Puras cosas que engordan.
0: No, sí. Yo le dije, yo dejé el pan, pero él no me quiere dejar.
1: Ayer Josué hizo pan.
0: Hizo pan amasado.
1: Pan amasado. Uy, que le quedó rico. ¿Sabes qué le echa miel? A la mezcla de le echa miel. Le queda maravilloso.
0: Gran incendio en pleno centro de Santiago. Densa columna de humo es vista de diversos sectores. Estoy leyendo noticias, mega noticia. Dice: un amplio operativo de emergencia se despliega en el centro de Santiago producto de un incendio estructural de proporciones que afecta a un galpón ubicado en la intersección de calle San Diego con Santiago. La emergencia ha generado una densa columna de humo negra visible desde diversos puntos de la capital, lo que ha provocado alerta entre los vecinos del sector debido al intenso fuego y al fuerte olor a quemado que perciben en los alrededores. Bomberos de Santiago declaró la primera alarma de incendio y es un galpón que se está incendiando ahí en San Diego.
1: Un galpón. Ahí en San Diego puede que sean las de la... ¿Viste que está la...? Ah, no, eso es ese Arturo Prat, donde están las mueblerías y todo ese asunto.
0: Ah, claro, sí.
1: Puede ser que esté por esa zona. Pero bueno, el Señor nos ayude. Así que saludamos a todos los hermanos y hermanas, los que nos están sintonizando y aquellos que están, ¿verdad?, recibiendo y recepcionando a través de las distintas plataformas, Ricardo.
0: Tal cual.
1: Porque hoy día no somos Inicia Radio, somos Inicia Más. ¿Ah?
0: Sí.
1: Inicia Más. Así que Inicia Más se diversifica no solamente en lo que es el área digital, sino también en las distintas radios a lo largo del el país. Temuco 94.3, Castro 97.9, señal FM, ¿verdad? Tenemos también en la zona de Copiapó, nos vamos al norte, 97.1. Y en muchas, muchas, muchas regiones, en Coyhaique 89.5. Así que agradecemos al Señor por esta tremenda bendición. Y también, como tú decías, en el 15.3 estamos saliendo, 15.3, sí. Y el 15.1 que ahora se suma, ¿verdad? O nos sumamos nosotros a esta red, ¿verdad? que es de tanta bendición, la señal 15. La señal 15 en el aspecto digital aquí en Santiago. Y también
0: para toda la región
1: metropolitana. Para toda la región metropolitana. Cualquiera lo puede sintonizar en su televisor. Y el 38.3 en Punta Arenas. Me escribió la pastora Maripaz. Dice, aquí mirando, me dice, en Punta Arenas.
0: En la Patagonia.
1: En la Patagonia. Así que. Sí.
0: Solo contarles que también saludamos a todos los que nos ven por el canal 309 de Claro, canal 184 de Zapping. Y canal 766, que es la señal 15.1 BPB, que nos permite llegar a distintas ciudades. Nos pueden escribir a un WhatsApp que tenemos.
1: ¿Cuál es el WhatsApp, pastor? El más 569, característica, ¿verdad?, del país y la región, más 569-7987-3964. Lo repito, más 569-7987-3964. 6-4.
0: Hoy vamos a tocar un tema, así que no sé si Franquito puedes colocar ahí el WhatsApp en el GC, si lo pueden poner, porque, bueno, pastor, usted sabe que yo enfrenté una de las cosas más difíciles de mi vida, por la cual yo recibí a Cristo, que fue que en la universidad venían a mí pensamientos de suicidio. Y gracias a Dios que el Señor me alcanzó y no pude ejecutar eso. Pero
1: tú, ¿por qué llegaste a ese pensamiento?
0: Es lo que yo quiero averiguar hoy día con nuestro invitado.
1: Ah, porque hay un tema que se llama Septiembre Amarillo. Y es la concientización de la prevención del suicidio y la salud mental. Y vamos a ver origen y significado de Septiembre Amarillo. La historia del movimiento Yellow Ribbon, Mike M., en 1994, es el Día Mundial para la Prevención del Suicidio, el 10 de septiembre, y la urgencia de romper el silencio sobre la salud mental. Fíjate que es un gran problema esto que de alguna manera se ha diversificado. Hoy el suicidio es una de las primeras causas de muerte a nivel mundial, y eso es una alerta para cada uno de nosotros. Y fíjate que nosotros somos, hoy en la mañana, en la oración de las 6 de la mañana, yo toqué el tema no temas, no temas, no temas, yo te ayudo, no temas, yo estoy contigo, no temas, no desmayes, etcétera. Y no significa que no pasemos por momentos difíciles, no significa que no pasemos por momentos de tristeza, o que Dios no nos diga, no, tranquilo, no vas a ir a las aguas o al fuego. No. Lo que Dios te dice es que en medio de eso, Él va a estar contigo. Y está con nosotros Abraham Alarcón.
2: ¿Cómo están ahí? Un gusto saludarles, un gusto estar aquí con ustedes. Una vez más, hablando de temas que importan, temas que son muy importantes para poder ponerlos encima de la mesa y informar a la población y hacer conciencia muchas veces, como es el objetivo de este mes. Hacer conciencia acerca de la prevención, todo lo que tiene que ver con el suicidio. Así que muchas gracias por estar acá.
1: Oye, Abraham, en mi carrera de pastor me ha tocado ver muchas personas. He visto, por ejemplo, situaciones terribles y nos hemos encontrado por ejemplo con pastores que se han suicidado.
2: Sí.
1: Pastores, pastoras, esposas de pastores que han optado por el suicidio. Y yo te voy a contar algo que no muchas veces cuento. Yo pasé por un momento emocional, pasamos con mi esposa por un momento emocional muy fuerte. Tuvimos 5 años de una batalla en la mente, batalla donde tuvo una depresión muy, muy, muy fuerte mi esposa. Y de alguna manera, como que me alcanzó a mí. Me alcanzó a mí y yo me sentía agobiado. Era pastor. Ambos éramos pastores. Teníamos una vida hermosa. No, ninguno de los dos tenía problema con el otro. No. Pero viene tú me corregirás, pero yo le llamo ¿te acuerdas tú de un personaje de los Picapiedra que se le llamaba el mala suerte y que andaba con una nube acá arriba.
2: Una nube negra arriba.
1: Mira. Oye, así veo yo esto. Es como que uno anda con una nube negra y que no ve la luz del día. No la ve. Y fíjate que estábamos de vacaciones ya en Algarrobo y yo siento una voz que me dice tírate del balcón. Uh-huh. Y te prometo delante del Señor, tuve que ponerme a orar porque era una cosa tan fuerte, uh-huh, tan fuerte, sí, que yo dije, no, esto, o sea, el enemigo aquí, y un énfasis de ir a ese lugar. Entonces, esto es algo que va más allá. Hay un asunto espiritual, hay un asunto emocional, hay un asunto social. Entonces, Abraham, ilústranos un poquito acerca de esto. ¿Cómo identificar cuando un familiar, amigo, compañero está atravesando esta crisis emocional?
2: Bueno, primero decir que lo que le pudo suceder a usted en el ámbito cristiano es mucho más común, y esto es bastante feo. La gente, cuando hablamos de esto, se impresiona un poco. Es como, ¿pero cómo puede ser posible que en el pueblo de Dios haya ciertas personas que puedan tener tendencia o pensamientos, que hayan tenido pensamientos suicidas?
1: Sí, claro.
2: Cuando yo veo, de hecho, yo recibo un paciente y que el motivo de consulta se trata acerca de temas de salud mental un poco fuertes, yo empiezo a hacer preguntas relacionadas a esto. ¿Has tenido la idea de suicidarte quizá cuando eras adolescente, no sé, en algún momento de tu vida? Porque eso ya me dice la capacidad para poder soportar, como las comillas, la fortaleza mental de cada persona. Porque en algunos episodios bien negros de nuestra vida, las ideas pueden rondar por nuestra cabeza.
1: Claro.
2: Pero la idea es que, como dice el dicho por ahí, que no hagan nido, que los pájaros no hagan nido en tu cabeza, pero sí pueden rondar
1: a volar,
2: uno o dos.
1: Van a volar.
2: Van a volar igual, pero que puedan tener la creencia suicida en ese sentido. O yo le digo los primos hermanos del mátate, que es como, quiero desaparecer, me gustaría dormirme y que esto se acabe. Sí. Todo eso no son me quiero morir, pero son el primo hermano, le digo yo. Es como algo muy parecido, es muy parecido al quiero que todo esto se acabe. Entonces, hay datos interesantes con respecto a eso y las estadísticas no escapan al pueblo de Dios en ese sentido. Hay más de 720.000 personas mueren por suicidio cada año en el mundo. Eso equivale a una a cada 43 segundos. ¿Sí? Entonces, cada persona que muere por suicidio se estima más de 20 personas realizaron después de una. Si una persona se mató, significa que 20 lo intentaron y fracasaron, ¿sí? Al mismo tiempo. Entonces, es complejo. Entre los 15 y los 29 años, el suicidio es la tercera causa de muerte a nivel mundial. Entonces, estamos hablando de que es una epidemia súper fuerte que merece poner
1: una
2: por
1: pandemia,
2: lo menos
1: una pandemia.
2: Una pandemia para ponerle ojo y empezar a conversar acerca de esto. ¿Qué señales uno puede reconocer en el otro? Respondiendo a su pregunta, pastor, ¿qué señales uno puede reconocer en el otro? Hay varias, como por ejemplo las señales de alerta son una desesperanza intensa. Cuando la persona de la nada saca una frase como, no, pero eso ya no importa, así ya todos nos vamos a morir. Señales como frases gratuitas, así de la nada. O sea, ¿de dónde salió eso? ¿Sí? También un clásico síntoma de una depresión severa también consiste en el aislamiento, comenzar a aislarse. Entonces, para una persona que disipula a otra, un anciano que disipula a otro, un disipulador, cuando ve que ya no quiere venir a la iglesia después de un mes, después de dos meses, quizá una llamadita podría un poco actualizarme la información que qué está pasando con esta persona, porque antes quería participar, antes se inscribió a servir en algunos ministerios, por ejemplo, pero ya no asiste. Entonces, ¿qué pasó? El aislamiento puede ser una gran señal. Hablar de quererse morir o querer desaparecer, como le digo yo, el primo hermano de quiero morirme. Hay despedidas inusuales. Alguien que empieza, yo lo he visto algo muy interesante, suben una historia, voy a cerrar mi Instagram un mes, ¿sí? Quiero revisar algunas cosas. Y suben como el Instagram. Uno como que es una mini despedida de algo. Sé que redes sociales para algunas personas es como, no, pero son redes sociales, no importan. Para la generación Z actualmente, las redes sociales sí son una vitrina al mundo, digamos. Entonces, como que despedirse por redes sociales es como un suicidio social, primero. Después vendrá el natural, pero igual es complejo. empezar a regalar pertenencias, empezar a regalar los muebles, empezar a vender. El aumento del consumo de alcohol y drogas, por ejemplo. Eso también empezamos como una tendencia autodestructiva, una espiral de autodestrucción, ¿sí? Que la persona no puede salir de ahí. Entonces también cuando la gente dice, no sé, yo he escuchado esto en sesión, y ahí yo prendo la alarma, me gustaría tirarme en Benji. ¿Sabes? Don psicólogo, ¿usted se ha querido tirar en Benji? Y yo, no. Y un parapente y caída libre, oh, sería bueno. Y yo conozco a este paciente y digo, ¿de dónde salieron estas ideas? ¿Qué video estás viendo? ¿Qué reels estás viendo? Entonces yo empiezo a ver algunas señales en ese sentido, ¿sí? O quiero tomar un seguro, me gustaría tomar un seguro de vida, porque yo digo, oh, desde si yo conociera a este paciente, yo diría, ¡ay, qué responsable! Pero conociendo sus antecedentes, yo diría, no lo está diciendo porque es responsable.
1: Hay algo ahí.
2: Hay algo ahí que me está sintomatizando con algunos comentarios. Su cerebro, en piloto automático, me está mandando señales de auxilio. Por favor, quiero visibilizar esto.
1: Pero te tengo una apreciación. Hay un dicho que dice, los calladitos son los peores.
2: Ya, sí.
1: ¿Ah? Los calladitos son los peores. Uh-huh. Cuando se habla de una depresión endógena, se habla algo uh-huh. que es algo interno, ¿verdad? Es algo... Estoy solamente especulando, pero...
2: Claro.
1: Pero mucha gente lleva esto en silencio.
2: Sí.
1: No dice nada. No lo comparte. No lo habla. Se calla. Y vive una... De alguna manera, nos toca como pastores. A mí me toca como pastor. Tienen una doble vida.
2: Yeah, claro, sí.
1: ¿Me entiendes? Tiene una doble vida. Tiene una vida que presentan para su familia, uh-huh. para el entorno, pero en la interna llevan una tristeza porque es eso, es no soportar la tristeza, uh-huh. es no soportar el nivel de tristeza que hay dentro de tu corazón. Uh-huh. Entonces, ¿cómo sería esta figura endógena?
2: Sí, la figura endógena, siendo bien honesto con usted, el DSM-5, que es como el último libro que salió de los diagnósticos psiquiátricos, ¿sí? Ya no contempla la depresión endógena. Durante muchos años se habló de endógena.
1: Claro, ¿sí? yo hablo de lo que escuché.
2: De lo que le contaron también. Entonces, hoy día se habla acerca de depresión mayor, se habla acerca de eso, es como que... ¿Por qué? Porque la depresión endógena hacían como que era interno del cuerpo, como correcto. Que yo fabrico mi propia depresión, ¿sí? Ahora el diagnóstico se especificó. Pero respondiendo, ¿cuándo mantienen el silencio esta doble vida interior, estas cosas de adentro, digamos, que es bastante compleja? Si uno lo analiza clínicamente, se lo voy a decir así. ¿Por qué se hace un mes de la concientización del suicidio? Porque la esposa de ese hombre no tiene las facultades, la lectura de las síntomas depresivos y la sociedad en sí durante muchos años. Nunca tuvo la lectura de los síntomas depresivos. Después de la pandemia prácticamente todos fuimos conscientes de que hay cosas que hay que hablar, o sea, de temas de la salud mental, ¿sí? Después de la pandemia fue una revolución, una exigencia, una demanda de psicología y de psiquiatría gigantesca. Se duplicó, se triplicó. Entonces ya la población está conociendo los síntomas. Hay campañas, por ejemplo, en el metro. Una persona que usted ve llorando sentada en un asiento del metro, del andén del metro. ¿Sí? Uno ya se empieza...
1: Yo los he visto.
2: Sí, sí.
1: Y los he abordado.
2: Hay que hablar
1: acerca de eso. Los he abordado.
2: ¿Sí? Conocer un poco qué está pasando. Acercarse a conversar. Hace una total diferencia en el resultado de esa tarde que podría tener ese joven.
1: Sí.
2: Entonces, como que... hoy día se está abriendo la lectura. Posiblemente los hijos, ni el pastor de esa iglesia, ni el líder, ni su esposa, ni su jefe, ni nada, eran conscientes de los síntomas que esta persona tenía.
1: ¿Tú sabes que el Señor Jesús fue tentado con el suicidio?
2: Yo creo que en el desierto.
1: ¿En el desierto?
2: Satanás lo tentó en una de las tres preguntas.
1: ¿Qué es lo que le dice? Arrójate.
2: Arrójate. ¿Sí?
0: Y el Señor enviará ángeles que te...
1: Arrójate.
2: Y eso tiene mucho que ver, si me pongo en el caso de Jesús, y en el caso de Jesús siempre es un caso de estudio, la pregunta de arrójate, lánzate, hace un poco que Satanás sabe la condición de la carne de Jesucristo.
3: Estaba débil.
2: Estaba absolutamente desregulado. Cuando uno tiene hambre, cuando uno tiene sueño, cuando uno está en una necesidad del cuerpo, el cuerpo te pide cosas. Entonces, cuando no hay satisfacción, no está el comer, no está esto, cuando no hay satisfacción, el sistema nervioso se desregula. Entonces, como que necesitamos regulación. Satanás, las tres preguntas que hace son para intentar regularlo. Comillas, así como come, regúlate, ¿sí? Acaba con este sufrimiento del ayuno, lánzate, ¿sí? Entonces son, todo esto te daré, mira, como que, mira la condición en la que estás, la condición de probable. Eras Dios, ahora eres hombre, y más encima eres hombre con hambre, eres pobre, es lo peor, mira las riquezas que tengo para ti. Son como, mira, te voy a satisfacer el sistema nervioso con y te ofrezco regulaciones. Entonces ahora podemos ver que Jesucristo fue tentado en todo, y a pesar de eso, a pesar de en su momento de mayor debilidad, se suscribió algo súper legal, escrito está. Entonces, como que esto es legal. Quizá mi carne, quizás estoy, no sé cómo responder a este ataque, este Belcebú que me está hablando, no sé cómo. Ya, pero ¿sabes qué? Escrito está. Y a su carne y a su sistema nervioso, oh, le sirvió. Ah, tengo un respaldo. Y aquí está, escrito está. Entonces, las personas que tienen tendencia al suicidio de manera interna y sufren, tienen un sistema nervioso desregulado, ¿sí? Las ofertas que quizá mucha gente, al igual como a muchos pastores que han visto esto, tírate, lánzate, mírate, mira para abajo, y esto se acaba. Es como la salida más fácil. Es que el cerebro ha tenido ya un deterioro, digamos, en el estado de ánimo, en diversas cosas, de manera intensa, y finalmente como que solo queremos la regulación lo más rápido posible. Entonces, mucha gente no detecta los síntomas, mucha gente no detecta las señales en ese sentido, ¿sí? Así que es muy importante hablarlo, tomar en serio lo que una persona dice, tomar en serio lo que una persona cuando le cuenta algo sobre una... De lo que quiere hacer es tomarlo en serio.
3: Oye, perdón, no te he dejado hablar.
4: Es que sabes que cuando los miro, yo creo que este programa hace algo muy especial, porque estamos con un psicólogo que vive los principios cristianos. Y estamos con un pastor que pastorea. Entonces, y tocamos este tema cuando una persona decide o está pensando en querer quitarse la vida. Entonces yo miro a Abraham, y Abraham tiene una explicación natural de lo que pasa en el cerebro, de claro, lo que está sucediendo, y mi pastor tiene una explicación de lo que pasa después si lo hace. Lo que pasa es que cuando una persona se suicida, hay una situación que pasa después, y esa información la tiene mi pastor. ¿Qué pasa cuando una persona se suicida? Porque dice, no, esto se va a acabar. Y no, pues no se va a acabar, porque espiritualmente hay un mundo espiritual que vas a tener que enfrentar. Y si alguien está ahora en sintonía y nos está escuchando, quiero decirle que este programa tiene esas dos instancias.
3: ¿Sabes qué, Ricardo? Yo te hubiera dicho años atrás, te hubiese dicho una persona se suicidó y lamentablemente se va al infierno. Yo te lo hubiese dicho. Hoy día no tengo esa... Hoy no tengo esa convicción.
4: Lo pasa
3: te
4: que
3: lo explico.
4: Eso, hay que abrirlo porque...
2: Hay que abrir el tema.
4: ¿Saben por qué se los digo? Porque Abraham acaba de decir algo. Hay un libro que habla que ya el concepto de endógeno no está dentro de los parámetros naturales.
2: Claro.
4: Pero la palabra muestra un mundo espiritual que sucede después que usted parte de esta tierra. Y la gente, los cristianos, por no discipularse, por no profundizar. Claro. Así que explíquenos, pastor. Mira, ilústrenos a la luz de la escritura.
3: Hay un verso en la palabra del Señor que dice, a ver si lo encuentro.
2: Yo realmente me adscribo un poco a la perspectiva de mi pastor. O sea, yo antes también pensaba lo mismo, hasta que un poco, alguna vez escuché también su comentario que nos va a dar ahora, en ese sentido, veo que Pablo en el Nuevo Testamento pone a Sansón como uno de los jueces, ¿sí? Lo pone como ejemplo, ¿sí? Sansón fue alguien que pidió fuerzas para suicidarse, ¿sí? Entonces, literalmente fue como, dame las últimas fuerzas para poder matar a estos filisteos
3: lo que pasa conmigo. Que, entonces, pero ahí, lo pero que pasa ahí, que es que Sansón se inmoló.
4: Claro, o sea, yo veo que yo la mirada que tengo, eso, ¿eh? Aquí, gracias a Dios está el pastor aquí, la mirada que tengo es, si voy a morir, que sea haciendo la voluntad de Dios por la cual soy juez de Israel.
3: Claro.
4: Es, y ahí es como, pero claro, si tú lo miras, dice, bueno, ya no veía nada, sacó las columnas, Dios le dio la fuerza y ahí murió con todos los filisteos,
3: claro,
4: como murió en la voluntad de Dios.
3: Porque, mira, hay un párrafo en la palabra del Señor que dice que el que destruye el cuerpo, Dios le destruirá a él. Uh-huh. Entonces, en ese sentido, uno dice, claro, yo destruyo mi cuerpo, destruyo el templo, ¿verdad? Y el Señor me destruirá a mí.
4: Claro.
3: En una condición de sapiencia, de sabiduría de Dios, por así decirlo. Pero fíjate que la Biblia también dice, pasando por alto los tiempos de ignorancia.
2: Sí, hubieron tiempos oscuros de ignorancia.
3: Y hay mucha ignorancia con personas que de alguna manera... me acuerdo de ti cuando dice comentarios ridículos.
2: ¿Comentarios ridículos?
3: Ah, comentarios ridículos. Seguramente alguien deberá decir, ah, ya, este pastor. Mira, cuando uno vive la experiencia de la depresión, de la tristeza profunda,
4: claro,
3: uno se da cuenta lo que una persona puede llegar a sentir. Por ejemplo, para mí es muy difícil decirle, ah, este está loco. Cuidado. Uh-huh. Ese comentario, ¿sabes lo que es un espíritu de locura? Dice la Biblia que Saúl lloraba, gemía y lo procuró con lágrimas y no le fue posible. Entonces, cuando yo escucho a personas que me dicen, no, se suicidó, se fue al invierno, la Iglesia Católica no los sepultaba, no,
4: claro,
3: no les daba lugar donde sepultarlos. Sin embargo, yo veo a veces algo en la Biblia, Abraham y Ricardo, que se llama la gracia y la misericordia de Dios. Mm. Y esa persona, por ejemplo, pastores, ministros, pastoras, o hijos de Dios, que en un momento vino ese que cegó el entendimiento, le cegó el entendimiento y que le provocó pasar por un estado de locura. Y dime una cosa, ¿yo le puedo recriminar algo a alguien que está fuera de sí?
4: No se puede.
3: No puedo. ¿Qué hace el padre? ¿Qué hace el padre con el hijo, el pródigo, que dice que está fuera de sí? Estaba fuera de sí, sin embargo lo esperaba todos los días. Todos los días lo esperaba. Uh-huh. Hasta que volvió en sí, y volviendo en sí dijo, ¿cuántos jornaleros en la casa de mi padre tienen abundancia de pan? Y yo perezco de hambre. Iré a mi padre, le diré, padre, he pecado contra el cielo y contra ti, no soy digno de ser llamado tu hijo, hazme uno como tu jornalero. Y cuando viene el padre, no lo deja hablar. Padre, traigan vestido, traigan calzado, traigan anillo, maten un becerro, este mi hijo muerto. Y ahí es donde te quiero llevar. Dice, muerto era. Muerto. Una pregunta. Si tú recibiste a Cristo y te apartaste, ¿no es un suicidio espiritual? ¿Y el Señor te espera o no te espera?
2: El Señor te espera.
3: Te está esperando. Uh-huh. Ahora, claro, pero pastor, yo vuelvo y me arrepiento, pido perdón. Sí, pero yo vuelvo a la carga con esto. Yo no tengo la certeza, y soy franco Y yo cuando sé algo lo digo, y cuando no sé, no tengo problema para decir. Yo no tengo certeza de que una persona, habiendo recibido a Cristo, es distinto a Abraham, claro, los que nunca recibieron a Cristo.
2: Otro caso,
3: claro. Ese es otro caso. Uh-huh. Estoy hablando de los que recibieron a Cristo. Quizá no van a ser novia, no van a ser amigos del novio, no van a ser doncella, pero van a estar ahí en el reino, mirando el reino, observando, entrando, de invitado, puede ser. Pero yo no me atrevería a decir, este se fue al infierno.
4: Mm. Wow. Hoy 12 del día con 33 minutos, estamos con Abraham Alarcón y aquí con mi pastor Billy, hablando de este tema que aquellos que hemos pasado por depresión y hemos tenido estos pensamientos, yo llegué a Cristo en la universidad,
2: claro,
4: y era lo que te quería preguntar, Abraham, porque, mira, yo no tenía a Cristo y vienen estos pensamientos y era, yo los miraba como solución.
2: Sí, sí, sí.
4: Porque estaba, claro, fracasando en la universidad, uh-huh, escuchaba mucha música,

0: viviendo estos cuadros, y claro, o sea, me identifico con lo que está hablando, pastor. Yo he vivido también, pero algo hay que hacer. O sea, a mí me alcanzó un Gedeón, me regaló un Nuevo Testamento y empecé a leer la palabra,
1: ¿No te la fumaste como...?
0: No, no me la fumé.
1: ¿Como ese hermano?
0: No tenía plata, no tenía plata para fumarme el Nuevo Testamento.
2: Así de mal estábamos.
0: Así de mal económicamente también estaba.
2: También, se entiende.
0: ¿Cómo encontrarse ese poquito de luz en...?
2: La verdad es que es complejo. ¿Por qué es complejo? Porque desde que nacemos, nuestra supervivencia estuvo encargada de otra persona. Es decir, nuestro cerebro, desde los cimientos de la cognición más primigenia, comenzó a relacionarse con un otro. La persona tiene muchas veces, que ya que está sumergida en una depresión más o menos severa, tiene la idea de que, y esto es bastante común, que con fuerza de voluntad tenemos que salir de aquí, ¿sí? Como yo mismo me busco a mí mismo la propia solución. La realidad es que siempre la solución para un depresivo más o menos fuerte, de depresión mayor, una depresión severa, siempre es un otro. Somos mamíferos, necesitamos como el contacto piel con piel con otro, el apoyo, el abrazo, realmente yo te tomo la mano y yo te saco de aquí. Entonces, eso es muy importante. Por eso el mes de amarillo de la concientización acerca del suicidio importa mucho, porque así todos hablamos acerca de que esto es real, que hay señales que podemos identificar y nos insta a aprender en ese sentido. Entonces, usted recibió un Nuevo Testamento de un Gedeón, ¿sí? Otras personas han recibido una predicación de YouTube. Otros han recibido un montón de cosas. Entonces, la comunidad, el apoyo, la red de apoyo que hay alrededor nuestro hace una gran diferencia en todos los trastornos más depresivos y que pueden terminar, abren las puertas al suicidio, hacen una gran, pero gran diferencia. Por eso es importante concientizar en ese sentido. Salir un poco de la gran crítica que se le hace a la modernidad, que es la individualización de las personas, el individualismo, en ese sentido, no estar pendiente, no mirar para el lado y tender una mano, sino que de tener un poquitito un estilo de vida bastante autocrático, ¿sí? De hecho, ayer estuve en la clase de discipulado y al final se enseñaba acerca de filonexia, que se viene en nuestro Congreso Santiago en Llamas, y hablamos acerca de filonexia, y yo hacía este comentario. Quizá para incluso en el discipulado gente que no asiste a nuestra casa, a CCNT. También yo les decía, si usted no asiste a CCNT, quizá no entiende lo que es filonexia, solo le llevo a esta reflexión. Quizá hemos sido muy individualistas en la construcción de nuestro evangelio. ¿Hace cuánto que usted no invita a alguien a su casa a cenar? ¿O está muy preocupado de que cómo le voy a dar margarina con huevo? Es que no, si lo voy a invitarte, cuando yo tenga algo, ahí lo invito, ¿sí? O cuando tenga la casa más ordenada. No, parece que no hemos abierto nuestras puertas. Los primeros cristianos en ese sentido abrían sus puertas, y Pablo en los Hebreos te lo dice, o sea, hospeden, o sea, alojen a gente, ¿sí? Convivan con gente en su casa, en el living de su casa. Entonces, quizá el abrir nuestras puertas, ya sea en nuestra mente, para ver al otro, considerar el otro, que uno puede ser usado por Dios para levantar a otro hermano. Muchas veces, no, ya te voy a llevar a conversar con el pastor. ¿Sí? Como que el pastor es el salvavidas de toda la congregación.
1: El cuco.
2: ¿Sí? Y como que, no, yo no quiero hablar con el anciano. No, con el pastor yo quiero hablar. Porque como que él, en ese sentido, tener la posibilidad de que todos nosotros podemos ser la persona que extiende la mano. Hay hartos signos que ya lo hemos comentado que podemos conversar y ver en el otro para poder entender de que está pasando por un mal momento. Y esto se tiene que tomar en serio. ¿Sí? Nada de, está exagerando, yo creo que... Pero ¿cómo alguien con tu cargo en la iglesia puede estar teniendo estos pensamientos? ¿No te has puesto a orar? ¿No le has dicho? ¿No te has ministrado? Yo creo que esto está mal. Desde esa perspectiva, de ya decir esta palabra es un juicio horrible que yo, si a mí me lo dicen, yo me atreví a abrir mi corazón un poquitito y recibo ese juicio, yo lo cierro inmediatamente. Voy para la casa, claro. Y no se lo cuento a nadie y empiezo a tener más síntomas depresivos en ese sentido. Entonces, creo que reconocer las señales de alerta es muy importante, tomar en serio lo que la persona dice es muy importante. De hecho, podemos preguntar directamente, ¿usted ha pensado en suicidarse? La creencia antigua es que como que si yo lo pongo sobre la mesa, le estoy dando la idea, ¿sí? Es como lo mismo que si yo hablo de mi hijo, con mi hijo de sexualidad, le voy a meter la idea en la cabeza, ¿sí? Es una idea totalmente absurda. Finalmente, abrir la conversación, como que preguntar por el suicidio no provoca el suicidio, sino que en la otra produce un alivio. Es como, sí,

0: ¿Sabe qué? De repente, sí. O, ¿sabe qué? El año pasado.
1: Alguien me entiende.
0: Sí, es como que se abre la olla a presión, se levanta el pitutito de arriba. Psss, es como. Sí. ¿Se puede hablar de esto aquí? Sí, de verdad, sí, con usted, sí. Sí, ¿y qué pensaste? Cuéntame, ¿en qué etapa de tu vida estabas? Eso baja la presión del alma, todas las inseguridades, todas las preguntas, toda la presión que siente. Finalmente yo puedo escuchar sin juzgar. Ese es el siguiente paso, escuchar sin juzgar. Escuchar lo que la persona, otra persona quiere votar, muchas veces es irracional. Es por eso que el hijo pródigo cuando llega, el padre no le dijo hablar, espérate. Tú acabas de entrar en razón y saliste corriendo para acá. Todo el discurso que tú tienes, no soy digno, hazme uno como de tus jornaleros, es irracional. O sea, vienes de un estado de una desregulación de tu sistema nervioso. Saliste de tu casa porque empezaste a desregularte. Quisiste desregularte más, así que me tomo el dinero, me voy con mujeres, me voy con drogas, me voy de parranda. Desregulación, animal, es animal, es conducta animal. Descarga, descarga, descarga, descarga. Después de descargar todo, me quedé sin nada, estoy comiendo con los chanchos y entré en sí, y de hecho entré en sí, si lo vemos bien, no fue por las motivaciones correctas, fue
1: Por necesidad.
0: porque estoy muerto de hambre, ¿sí?
1: Muy
0: Y él se
1: bien.
0: comparó con los jornaleros. Entonces, es un ser totalmente desregulado, está fuera de sí, y tuvo un momento de lucidez y vino corriendo. Todo el discurso que tenía el padre, si yo me pongo a conversar con este hijo que viene llegando, es una conversación de si yo le pregunto, ¿por qué hiciste esto, hijo? Me va a dar una respuesta irracional. No es racional. Saque la racionalidad de la conversación. Es afectivo. Es qué sientes. ¿Qué herida tenías? ¿Qué pasó con esto? ¿Sí? Entonces, ¿qué pasó con tu alma? ¿Qué pasó que se echó a perder? ¿Qué cosas quizá, no sé, no vi, no me mostraste por miedo? Tu alma se entenebreció, un espíritu de locura llegó y no me contaste. Yo soy tu padre y no me contaste esto. Y se te ocurrió agarrar la herencia y salir corriendo. ¿Qué pasó? ¿Cómo llegaste a esa conclusión? Si le preguntamos racionalmente, me va a decir unos disparates, ¿sí? Hay que centrarnos en lo que sientes. Cuando yo converso con un suicida, tengo que hablar sobre lo que sientes, y empezar a valorizar lo que tú sientes. Si yo lo confronto con racionalidad, se me desregula más porque es irracional suicidarse o desearlo, es irracional. ¿Sí? Entonces la gente lo lleva a la fe. ¿Cómo si tienes fe vaya a querer suicidarte? No lo lleve a la racionalidad. Se nota que usted tiene que participar en el mes del suicidio, tiene que concientizarse y entender de que la conversación acerca del suicidio y la depresión severa no es racional, es algo sobre algo lo que la persona siente. Y en ese camino, contener, abrazar, no significa apoyar, significa recibir y decir, te entiendo, si yo estuviera en tus zapatos, estaría igual de destruido. Yo estaría bien, horrible, estaría sufriendo. Entonces, si existe, y finalmente el consejo final, si existe riesgo inmediato, lo que hay que hacer efectivamente es no dejar sola a la persona. Es acompañarla, tómale su número, llévelo, lo más efectivo sería llevarlo a algún profesional. Si hablamos de depresión severa e ideas suicidas, profesional, por favor, no lo lleve. Mira, ya vamos a hablar con el pastor tiene cita como para 2 meses. Por favor, no, puede ser un diácono, así como en 3 meses más para que seas atendido. No, ahora, llévelo a un centro asistencial gratuito del gobierno, lleve lo que sea. Cuando hablamos de suicidio es importante tomar medidas drásticas. De hecho, este caso me toma muy de cerca, porque este fin de semana yo estuve hablando por WhatsApp con una persona que compró algo para hacerse daño y el delivery llegó y lo tenía el conserje en el primer piso. ¿Sí? Entonces inmediatamente activé protocolos. Ya, haz esto, esto, esto. Si no haces esto, yo tengo que llamar a un familiar. Tengo que te vayan a buscar. Tengo que llamar al centro asistencial más cercano. Tengo que llamar, dejar una constancia, porque si no haces esto, y finalmente la persona lo hizo, es como ya, está fuera de riesgo. ¿Ya? Porque me decía, no, no llame a mi papá, no voy a llamar a nadie, pero tú tienes que hacer esto, ¿me prometes? Mándame una foto, dime que lo hiciste. Y lo hizo, ok. Está fuera de peligro. Ya, lo que hay que hacer, anda al psiquiatra, anda al profesional, porque tomar medidas como drásticas. Hay que tomárselo en serio. Y si puede haber un llamado a la población para finalizar esto, es tómeselo en serio, conversemos acerca de esto. No crea que nadie de su familia nunca va a pasar esto en mi casa. Nunca. No es necesario hablarlo con mis hijos. No es necesario. ¿Sí? Si sus hijos tienen conductas de cortarse, usted lo sorprende en algo, lo peor que puede hacer es agarrarlo a correazo hasta. como toda la tarde y retarlo y hacerle la ley del hielo después, que no puedo creer, me ofendiste cortándote las venas. No, conversemos, algo está pasando, algo complejo. Hay una conversación que no se está teniendo y es muy importante visibilizarlo.
2: El desafío que nos deja a todos nosotros estar alerta en este mes, el mes amarillo, el también de...
1: Naranja.
2: ¿Naranja?
0: Naranja. Amarillo, amarillo, sí.
1: ¿Amarillo?
2: Amarillo. Para estar atento. Hoy, 12:44, nos preparamos para recibir una palabra de Dios. Gracias, Abraham, por estar con nosotros.
0: Muchas gracias por la invitación, nos vemos.
2: Y seguimos disfrutando trazos, palabras necesarias para conversar. Vamos a la música y volvemos.

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1: Si quizás usted está pasando por momentos así, viviendo circunstancias en donde vienen pensamientos, ideas, y quiere comunicarse con nosotros, puede hacerlo al 442-46-7000. 442-46-7000. Si quizás necesitas una palabra de oración, quizás el enemigo ha estado batallando en tu mente, golpeándola, yendo una y otra vez y todos los días, y por la mañana y por la noche. ¿Sabes? Tengo una historia. Se relaciona con Gaylord Kambarami, quien fue secretario general de la Sociedad Bíblica de Zimbabue. Y el antropólogo Matthew Engelk entrevistó personalmente a Kambarawi en 1999 y publicó el relato en un libro del University of California Press. Y la historia dice de la siguiente manera: me fumé Mateo, me fumé Marcos, me fumé Lucas. En 1995, Gaylord Kambarami viajó a una zona rural de Murewa, Zimbabue, distribuyendo nuevos testamentos en idioma Shona. En una aldea encontró un hombre, un jefe local, que se negó a recibir el Nuevo Testamento. Decía que no soportaba la palabra de Dios y que ésta contaminaba a la gente. Kambarami decidió ofrecérselo gratuitamente. El hombre respondió en esencia: lo recibiré solamente si me permite arrancar las páginas para enrollar mis cigarrillos. En aquella zona era habitual utilizar papel del periódico u otros papeles para hacer cigarrillos. Entonces Kambarami le hizo una propuesta extraordinaria. Está bien, le dijo, pero con una condición. Antes de fumar cada página, tiene que leerla. El hombre aceptó. Kambarami le dejó el Nuevo Testamento y siguió su camino. 2 años más tarde, en 1997, Kambarami regresó a Murewa para una reunión bajo una gran carpa. Mientras hablaba acerca del poder transformador de la Biblia, un hombre, elegantemente vestido, se levantó entre la multitud. Kambarami no lo reconoció. Entonces el hombre contó que era aquel mismo individuo al que años antes le había entregado el Nuevo Testamento y relató lo que había sucedido. Me fumé todo Mateo. Me fumé todo Marcos. Me fumé todo Lucas. Y cuando empecé a fumar Juan, llegué a Juan capítulo 3, verso 16. Y leí: porque de tal manera, aleluya, amó Dios al mundo, que ha dado a su Hijo unigénito, para que todo aquel que en él cree no se pierda, mas tenga vida eterna. Y ahí se detuvo. Según el testimonio registrado por Kambarami, aquel hombre dijo que al encontrarse con este texto, una luz vino sobre él, su vida cambió y comenzó a congregarse. Hay algo poderosísimo en este verso. Él pensaba que estaba quemando la palabra, pero la verdad es que la palabra estaba quemándose dentro de él. Quiso convertir las páginas en humo, pero Dios convirtió aquellas páginas en una puerta hacia la salvación. En el libro de Hebreos, capítulo 4, verso 12, dice: porque la palabra de Dios es viva y eficaz, y es más cortante que toda espada de doble filo. Una frase, hermanos amados, que usaba él: se fumó Mateo, se fumó Marcos, Se fumó Lucas, pero cuando llegó a Juan 3:16 terminó consumiéndolo a él. Él quería quemar la palabra, pero la palabra terminó encendiendo su corazón. Y aquí debemos de encontrar un detalle muy importante. Hermanos amados, después de 15 años se reencontraron y el hombre que llegó y que quería fumarse la Biblia llegó a ser un evangelista de tiempo completo. ¿Sabe? Dios te dice este día, la palabra que no puedes quemar, la palabra que no puedes destruir, es la palabra que está quemando en tu corazón hoy. ¿Sabe? Este hombre quemó las páginas de ese Nuevo Testamento, pero no pudo apagar la palabra que había en su corazón. Y hoy te digo a ti, Dios tiene una palabra. Dios tiene una palabra maravillosa y poderosa para tu vida. Pastor, es que no puedo. No temas, dice el Señor, porque yo estoy contigo. Pastor, es que la enfermedad. No temas. Yo soy Jehová Rafa, tu sanador. Todo eso está escrito en su palabra. Está escrito. El escrito está, sigue funcionando para cada uno de nosotros. Si quizás estás viviendo momentos de tristeza interior, de depresión, de angustia, quiero decirte que el Señor sigue diciendo en su palabra, yo estoy aquí. No temas, no te desalientes. Siempre te ayudaré, siempre te sustentaré con la diestra de mi justicia. Si usted necesita a Jesús, quiero que por favor, y a ver si en las próximas emisiones podemos poner el código QR de oración, por favor. Poner el código QR allá abajito, y si usted necesita oración, escanéelo y nosotros lo vamos a tener para poder orar por usted. Señor, te doy gracias por esta hermosa bendición que nos das, porque me permite, Señor, estar delante de tu presencia, porque el Espíritu del Señor está con nosotros, porque nuevamente, Señor, tu palabra hace, Señor, ruido poderoso en nuestro corazón. Guárdanos, Señor, guárdanos de todo mal, guárdanos, Señor, de toda obra que el enemigo quiera poner en contra de nosotros. Señor, el enemigo querrá, Dios mío, susurrar a nuestra mente espíritu de destrucción, Señor, espíritu de angustia, de dolor, de tormento, de quebranto, de muerte. Pero esta tarde, Señor, nosotros nos levantamos en el nombre de Jehová de los ejércitos, en el nombre del Señor de los ejércitos, y que tu mano poderosa esté sobre nuestras vidas. Guárdanos de todo mal. Líbranos de todo argumento del enemigo y permite que tu palabra quede grabada en nuestro corazón, en el nombre de Jesús. Amén y amén.
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2: 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Los días miércoles hay reunión acá, mañana miércoles. Si usted desea venir, va a ser una muy linda instancia. Queda esto en Carlos Fernández Concha 260, aquí en la comuna de San Joaquín. Le esperamos mañana miércoles, va a haber reunión para que usted venga, ¿ah?, y pueda sumarse. No esté solo, acompáñese, y bueno, nosotros estamos dispuestos para hacerlo. Si quiere ubicarnos por redes sociales, www.ccint.cl.
1: Y quiero agradecer también a todos los hermanos que se conectan en la mañana a la oración. Hoy teníamos más de 300 hermanos en línea, Ricardo.
2: Qué lindo.
1: 300 hermanos.
2: Martes y jueves.
1: Martes y jueves tenemos oración a las 6 de la mañana y realmente es una tremenda bendición. Así que muchas gracias. Gracias por estar con nosotros. Gracias al equipo, ¿verdad? Gracias, Franquito. Gracias al, yo le digo, mi Ragnar. Mi Ragnar. ¿Sabes dónde voy? Voy a tus tierras nórdicas. Vamos a andar por allá. Te voy a traer un vikingo. Señor, los bendiga.
2: Bendiciones. Agradecemos al 15.1 que se suma a esta plataforma de Inicia Más. Podemos
1: saludar
2: por cable, en Claro, en Mundo Pacífico, también la aplicación Sapien. Recuerde 15.1. 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
2: 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Así que búsquela ahí en el aplicativo Inicia Más. 12:59, nos vamos.
1: Nos vamos.
2: Bendiciones, Padre del Señor.
1: Chao, chao.
2: Chao, chao.
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1: ¿Qué tal? ¿Cómo están ustedes? Bienvenidas y bienvenidos a La Tribuna. En este día, martes 15 de septiembre, nos acercamos a pasos agigantados al 18, al cumpleaños de nuestro querido país. Y hay harto que comentar. Tenemos fútbol, hubo fútbol ayer, se completó la fecha con el triunfo de Unión La Calera, un triunfo no menor en importancia para los cementeros, que bajaron a Limache y a pesar de que están a 4 puntos de la U de Conce y a 6 o a 5 de la U de Conce y a 7 de Cobresal, La Calera todavía dice que está respirando. Y ojo, atención, cuidado. Ustedes saben que a Calera le restaron 6 puntos, tema administrativo, financiero, y está apelando al TAS. En una de esas, Calera, no sé, ganan el TAS y le suman los 6 puntos. Y ahí quedaría, igual que en zona de descenso, porque no alcanza a Cobresal, pero la situación está ahí, candente, en la zona baja de la tabla de posiciones. ¿Qué más pasó ayer? Que frente a una multitud súper bonita que llevó Rangers de Talca al estadio fiscal de esa ciudad, lamentablemente el cuadro de Diego Asay perdió frente a Deportes Iquique y sigue complicado en la última parte de la tabla de posiciones de la primera B. Ojo que es San Felipe, que está enredadito también, está penúltimo, pero tiene 2 partidos pendientes, después viene Santa Cruz, etcétera. Curicó también está medio complicado. Pero lo de Rangers ayer, lamentablemente, se le cortó la racha a Ivo Basay, que había enhebrado 3 victorias consecutivas. Tenemos Copa Davis para este fin de semana, aunque ustedes no le han dado mucha bola en realidad los medios a la Copa Davis. Juega Chile frente a España, un rival no menor, ¿verdad? Con David Ferrer. ¿Ustedes recuerdan a David Ferrer como tenista en la época del Chino Ríos, de Fernando González, Nicolás Massú? Ahora son los 2 capitanes, Massú por un lado y Ferrer por el lado español. No viene con Carlos Alcaraz, así que es un equipo, si bien es un equipo fuerte, es un equipo abordable también, sobre todo si se juega acá en nuestra capital. Se va a jugar este desafío Copa Davis el sábado y el domingo. Sábado y domingo se juega la Copa Davis en Santiago. Y a nivel de selección, se reitera la negativa de Eric Pulgar por integrarse al equipo de todos, a la Roja. Eric Pulgar está ausente desde el año 2024. Es el mejor jugador chileno en este momento que tenemos en las ligas extranjeras. El mejor pagado por Masacre. Gana más de 3 millones de dólares Eric en el Flamengo. Puede conquistar su tercera Copa Libertadores con el Mengao. O sea, está cumpliendo, es figura inamovible, titular inamovible, como volante central en el equipo de Río de Janeiro, en el equipo carioca. Y a pesar de que estuvo Nicolás Córdoba y el gerente de selecciones, Correa, Felipe Correa, fueron a conversarlo y les dijo, no, yo no voy a estar en la selección para esta gira, ¿verdad? Chile va a jugar, no nos olvidemos. Juega en octubre contra Canadá, Estados Unidos y México, los anfitriones del último Mundial de Fútbol. Les dijo que no. No, yo con la selección tengo cierta distancia, al parecer adujo temas personales, críticas demasiado destempladas en contra de su persona y prefiere permanecer en su zona de confort, que es Flamengo. ¿Ustedes comparten la decisión de Eric Pulgar? Por favor, escríbenos a nuestro canal en YouTube. Ahí está, en nuestro GC, @inicia más. ¿Tú crees que un jugador de la importancia, de la trayectoria y de la experiencia de Eric Pulgar debe sustraerse a una convocatoria aduciendo problemas personales, que no aguanta la crítica? No sé. Yo respeto la opinión de todos y si él quiere, bueno, es un tema de Eric Pulgar. Pero también uno piensa de que la selección es el objetivo de todos los jugadores, no solamente en Chile, sino que en todos los países del mundo, un jugador que es profesional, una de las aspiraciones que tiene evidentemente es jugar en el extranjero, en las grandes ligas de Europa, en Brasil, etcétera, etcétera, pero además vestir la camiseta de su selección. No estoy juzgando a Pulgar porque desconozco la interna, desconozco lo que dialogó él con Correa y con Nicolás Córdoba. Ya en algún momento había desautorizado a Nicolás Córdoba. No nos olvidemos que en alguna convocatoria anterior dijo yo voy a volver cuando la selección esté un poquito más definida. Lo que dijo también Arturo Vidal. Arturo, cuando lo llamaron o lo iban a convocar o por ahí la prensa le preguntó, dijo, mira, cuando haya un entrenador, yo voy. O sea, claramente le quitó el piso a Córdoba, pero pesado. Arturo, yo no sé si la relación entre Pulgar y Córdoba sea la más fluida. Que haya otras razones de fondo, pero al menos lo que se filtró en diferentes medios periodísticos es que Pulgar, por razones estrictamente personales, dijo no a esta gira de la selección chilena, que va a suspender el campeonato. Es una fecha FIFA extendida, por eso Bocinha no va a estar en Colo-Colo para Copa Chile. Se va a jugar Copa Chile, sí, evidentemente. Colo-Colo tiene dos partidos con Audax Italiano, por ejemplo, y de vuelta son estas llaves. Y Bocinha no va a estar porque se va a defender a su selección de Cabo Verde por las clasificatorias a la Copa de África. La Confederación Africana de Fútbol la componen más de 50 países, pero la fase final, es decir, el campeonato, la Copa en sí, la juegan solamente 24 selecciones. Entonces hay un proceso clasificatorio y Cabo Verde tiene que jugar frente a Mali, me parece, en esta primera ronda. Así es que no vamos a tener a Bocinha, o la gente de Colo-Colo no va a tener a Bocinha, va a tener que jugar Villanueva, porque De Paul está lesionado, Maureira está lesionado, y Bocinha se va con su selección. Antes de establecer contacto con Daniel Pérez Pavés, nuestro periodista, quiero contar un breve episodio, algo que para mí es bien significativo, muy bonito, por cierto, porque la semana pasada tuvimos, a propósito del Día Mundial del Auto Eléctrico, ¿ustedes se acuerdan? Tuvimos un especialista, un experto, Mauricio Laguna, de Laguna Autos. Y conversamos con él con respecto a las ventajas, los pros, los contras de los autos eléctricos, los híbridos versus los tradicionales autos a combustible, ya sea diésel o bencina. 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Ahora sí, don Daniel Pérez Pavés, habitual colaborador del diario El Ágora.cl y panelista también de La Tribuna. Daniel, primero que todo, un gran abrazo, ¿cómo estás?
2: Hola, Marco, ¿qué tal? Gusto saludarte de nuevo a ti y a todos los oyentes de La Tribuna para conversar de lo que resulta interesante en estos momentos en que el fútbol se paraliza en un lapso bastante grande, ¿eh? Uno suponía que iba a parar, como era habitual, Marco, fiestas patrias, pero es casi un mes en la práctica hasta que vuelve la Copa Chile y se reanuda el campeonato.
1: Así es, un largo parate. Yo no sé dónde salió la palabra parate, ¿es mexicana o española? Me parece, ¿no? Porque la han incorporado... ¿Perdón?
2: Es español el origen y es bastante, no sé, fea la encuentro la palabra yo viendo tantos sinónimos, ¿no?
1: Receso, pausa.
2: Pausa, sí. Interrupción.
1: Sí, puntos suspensivos, paréntesis. Bueno, yo quería conversar con Daniel. Daniel sigue mucho a la Universidad de Chile, periodísticamente hablando, por cierto, también a la Cato. Y quería centrar un poco este debate, Daniel, preguntarte... Está definido el título en favor de Colo-Colo, a pesar de que tiene que jugar con la Católica. La diferencia es muy, muy, muy, muy amplia que tiene el equipo de Fernando Ortiz. Pero el Chile 2 se ha transformado en una tremenda incógnita, porque están las dos universidades. Yo corto ahí, ¿eh? Yo sé que matemáticamente Palestino, Everton, incluso equipos que vienen más atrás podrían alcanzar el Chile 2, pero creo que está centrado en las dos universidades y quiero saber tu opinión, Daniel, con respecto de ¿quién crees tú que tiene más posibilidades futbolísticas en atención a lo que han hecho durante el año? ¿Si el equipo de Fernando Gago o el equipo de Daniel Garnero?
2: Bueno, no es fácil en realidad, faltando todavía una parte del campeonato. No sé si es tan definitivo el título de Colo-Colo. Fíjate que hace un tiempo yo habría apostado por Colo-Colo, pero ahora que hay 12 puntos de diferencia, 54 Colo-Colo, 42 tanto Católica como la U, uno tiende a pensar que de pronto vienen esos bajones inesperados, se conjugan todas las variables negativas para que afecten a un equipo, y Colo-Colo, impensadamente me parece, entre tanta celebración, entre tanta alegría de los hinchas, justificada, claro, por la venida de Mirko Yossi, por la llegada de Bocinha, se empezó a enredar inesperadamente, incluso la suspensión de Vidal, y parecía que podía estirar la diferencia sin mayores problemas y ser campeón en forma anticipada, pero ahora 12 puntos en lo que queda, yo dejo alguna duda respecto a si está tan resuelto. Ahora tú me preguntas por la disputa de Católica.
1: Sí, dame un segundito porque es inevitable hacer una reflexión, porque lo de Colo-Colo sí, ha tenido dos empates consecutivos, el último ante Concepción de una manera muy fortuita con ese autogol realmente impensable lo que hizo el jugador de Deportes Concepción, pero no es solamente que Colo-Colo enrede puntos, Daniel, sino que además la Católica y la U ganen todos sus partidos y las dos universidades han demostrado cierto grado de irregularidad. Entonces.
2: Sí, claro.
1: Entonces, por ahí va el tema, ¿no?
2: Sí, claro, la irregularidad de todos. Ha sido un campeonato. Bueno, no se puede comparar lo que pasó con Coquimbo Unido la temporada anterior, porque eso era inédito, realmente un campeón con esa extensión sin perdón, de número de partidos sin perder, todo el brillo que tuvo el equipo del Chino González. Pero este es un campeonato diferente, donde pareciera dibujado por alguien, un libretista del NFP, porque los animadores principales son Colo-Colo, la universidad, que es como lo que esperan todos los dirigentes del fútbol, para que haya estadios llenos, para que haya mayor interés por las transmisiones televisivas y todo eso. Pero tú me preguntas por la lucha esta entre Católica y la Chile, yo creo que tienen virtudes similares y defectos también parecidos. La Católica y la U no han logrado afirmar el tranco, han aprovechado un poco la mediocridad del resto de los equipos de medianía en la tabla, porque Everton asoma ahora como un animador inesperado, Palestino mucho altibajo, Limache empezó muy bien y ha ido bajando, Ñublense estuvo un poquito más arriba, ahora decayó de nuevo, está Concepción metido en la pelea de algún torneo internacional, que me parece una sorpresa muy positiva por el fútbol que hace Fernando Díaz, porque logró levantar a un equipo que parecía condenado. Pero entre la Católica y la Chile veo pocas diferencias, a no ser algo por las individualidades, por el plantel. Yo creo que la Católica, globalmente, Marco, y ahí podemos debatir, tiene más plantel, tiene más figuras, y tiene un San Pedri que no tiene cómo ser homologado en el caso de la U. Pues la U tiene a Vargas, pero hay una gran diferencia en cuanto a capacidad goleadora, a la importancia y la trascendencia clave que ha tenido San Pedro y la Católica.
1: Mira, yo creo que Gago ha dado muestras de suficiencia a nivel local, por supuesto. No es que estemos homologando a Gago y dejándolo a la altura de un gran entrenador, de un estratego, ¿verdad? No sé, de en la órbita mundial. Pero dentro de lo poco que ha tenido Universidad de Chile y dentro de la crisis interna que tiene la U a nivel institucional, Gago como que ha logrado sacudir a los jugadores de eso y ha conseguido resultados interesantes, más allá que perdió el clásico, se enredó el otro día también, ahí perdió unos puntos, no recuerdo con quién, pero creo que la Universidad de Chile, Daniel, es un equipo menos dependiente de algún jugador como lo es la Católica con respecto de San Pedri. Entonces, por ahí, si tú me hicieras pronosticar, proyectar quién va a ser Chile 2, yo me voy a quedar con la Universidad de Chile precisamente por eso. No es porque tenga un juego colectivo muy superior a la Católica, pero creo que más tiene mayores alternativas, por ejemplo, para convertir, porque está Vargas, porque Lucero el otro día entró y marcó dos golcitos, tiene los bombazos de Arce, tiene la sabiduría de juego que le ofrece Charle Arangui. Por fuera, Guerrero también está en cuanto delantero, ¿eh? Guerrero, no como volante lateral ni el invento que quiere hacer Gago con él. Entonces creo que la U al menos te ofrece más posibilidades de llegada y de conversión de la Católica, que depende casi exclusivamente, porque más del 50% de los goles de la Católica los ha marcado Fernando Sampedri.
2: Sí, es una marca espectacular realmente. Uno dice, bueno, Sampedri, bueno, va a quedar en la historia de la Católica por su récord goleador, pero lo discutíamos, lo conversábamos esto hace un tiempo en la tribuna, de que no sé si vaya a quedar como los mejores jugadores de la Católica, o sea, comparable a otras épocas y con tantos nombres que vimos, no sé, Larry Hurtado, José Manuel Moreno, etcétera, el Beto Acosta, etcétera, etcétera. Pero creo que a nivel de juego colectivo, ni la Católica ni la U han logrado alcanzar una medianía como para decir, a esto juega la U, a esto juega la Católica, mantiene un rendimiento. No, no es así. Han tenido chispazos, han tenido oscuridades también en algunos tramos del campeonato. Y creo que a la U también le han salvado algunas individualidades de pronto, ¿eh?, en forma alternada, te diría yo, porque aparece Vargas, también los argentinos, estos argentinos desconocidos, los dos últimos que llegaron a reforzar supuestamente a la U, que eran incorporaciones, le han sido bien, han tenido buenos réditos, diría yo, ¿eh?, porque las expectativas eran mínimas, o sea, venían prácticamente regalados, si hablamos en términos económicos. Y Gago ha tenido el mérito de encapsular un poco la crisis de la U, encerrarse dentro de su discurso, también bien limitado en el sentido de que no expresa demasiado, digamos, no. Yo creo que la U no juega a lo que espera Gago, ni tampoco Gago expresa bien lo que quiere él del equipo. Y Católica, yo creo que hay diferencias. Yo he visto un equipo más sólido en algunas etapas también, y creo que las diferencias son mínimas, pero en favor de la Católica. Yo a la U no la veo plenamente desarrollada como equipo a lo largo de esta temporada. Es cierto que Gago está superando largamente lo que esperábamos de él. O sea, Gago, después de todo lo que había pasado, del drama y del escándalo financiero del club, ha logrado abstraerse de eso, darle algunas ideas de tácticas al equipo, y lo ha sacado adelante. Yo creo que la U, con llegar a un cupo internacional, está pagada, está cubierto en relación a todo el desastre que gira en torno a la institución, Marco.
1: Sí, Dani, tú viste el partido frente a La Serena, y yo creo que Gago, hay algunos técnicos que de pronto se ponen a improvisar. Bueno, no es improvisación, esto lo tiene que haber trabajado durante la semana, pero empiezan a hacer algunos cambios posicionales que luego, con el correr de los minutos, se dan cuenta que no les resultó. O sea, y eso ocurrió frente a La Serena, por ejemplo. Cuando Gago ordenó la casa, puso la cocina en la cocina, el sillón en el living y la cama en el dormitorio, la Universidad de Chile consiguió un triunfo importante, 3-0 con autoridad y lapidario. O sea, 3-0 como visita siempre va a ser, siempre se celebra. Pero creo que Gago de pronto como que tiene esa pero una U bien ordenada, es decir, con un mediocampo, con Barrera como volante central, con interiores como Reinhardt o Charles Arangui, o dejando como 10 a Agustín Arce, y arriba abriendo con Reina, qué sé yo, con el propio Guerrero. Yo veo a la U más, de verdad, le veo un potencial mayor de mediocampo hacia arriba que Universidad Católica. Ese es mi que insisto, depende mucho de la figura de Sampedri. Sampedri salió lesionado el otro día en el duelo frente a Palestino, por el pisotón que le dio Enzo Rocco. O Enzo Andía, ¿no? ¿Es Enzo Andía ahora? No es. Me confundo con el. Bueno, afortunadamente Palacato entró el torneo se suspende. O sea, puede recuperar Sampedri. Pero yo insisto, la dependencia que tiene la Católica del goleador argentino. Es maravilloso lo que está haciendo él a nivel personal, indiscutiblemente, pero como que la Cato es demasiada la dependencia.
2: Sí, pero se da ese fenómeno futbolístico, digamos, también en menor medida, ¿no? En el primer semestre se dio en la U con Arangui era imprescindible en la U, después por lesiones fue saliendo, fue quedando al margen. Y también hay que considerar en el desarrollo del partido con La Serena, que tú dices que la U fue muy superior al 3-0 en la cifra. Pero el primer tiempo estuvo bien peleado, estuvo ahí, La Serena no tuvo capacidad, no tuvo contundencia para resolver en el área, y tal vez el desarrollo más normal habría sido un 2-1, un resultado más equiparado, de acuerdo a cómo se dieron los dos tiempos, digamos, muy diferentes uno del otro, pues en el segundo la U arrasó. Y en el caso de Católica, sí, pues es que Sampedri es parte del reparto de la Católica. Tampoco lo podemos decir es que si no estuviera Sampedri, no, es que Sampedri está siempre a medio gas, al 100% de sus posibilidades, y siempre le rebota en una pelota y termina en la red. Entonces parte del proceso de la Católica en este campeonato, donde está está muy arriba, yo creo que sin tener, bueno, yo creo que el mejor plantel lejos es el de Colo-Colo, también el de mayor inversión, el de mayor costo, pero Católica y la U tampoco tenían tremendas posibilidades o expectativas reales de disputar el título a comienzo de temporada, ¿no? No olvidemos eso, que la Católica se guardó mucha plata o la gastó en el estadio, en la refacción del estadio de Claro Arena, y la U, bueno, la U era un revoltijo de situaciones económicas, financieras, legales, futbolísticas, y tampoco existía la convicción de que Gago fuera el hombre más indicado para conducir este proceso después del desastre de Paqui Meneghini. Sí, así que...
1: Pero es que lo que tú dijiste de La Serena un poco está refrendando lo que señalé, en el sentido de que el primer tiempo la U fue con jugadores fuera de posición, o sea, estaba actuando Eduardo Vargas casi de enganche, muy lejos del área Arce. Entonces a mí me pareció que cuando ordenó la casa marcó diferencias, porque sí, el primer tiempo efectivamente fue muy muy parejo, incluso lo pudo haber ganado el cuadro serenense. Dani, te queremos agradecer la gentileza como siempre de tu participación. ¿Tú dices que es incierto o al final de toda esta conversación te inclinas por la U o la Cato?
2: No, yo me quedo con la lógica de la tabla, con lo Colo campeón, después Católica que pueda mantener el paso, y la U tal vez tercero ahí en esa segunda. Y lo otro que quería agregar como un último apunte, que me pareció muy bien la vuelta de Marcelo Díaz en la U.
1: Eso.
2: Un jugador que ha sido bastante postergado injustamente. A veces uno dice, bueno, Díaz habla demasiado, a veces habla más de lo que juega. Pero con Gago me parece que hay una distancia proveniente del periodo en Argentina, cuando él jugó en Racing, y que lo afectó bastante. Estuvo afuera y ahora volvió al equipo teniendo merecimiento a veces de sobra como para estar dentro de la cancha y no en el banco, mirando en una actitud bien triste, porque él fue una figura, un símbolo de la U, y ojalá pueda terminar en esas condiciones su etapa este año en el equipo azul.
1: Daniel Pérez Pavés, periodista del diario elagora.cl y panelista también de La Tribuna, muchas gracias, Dani, por tu aporte, y que tengas un muy buen 18 de septiembre. ¿Te vas a La Serena a propósito de La Serena?
2: Es muy probable que vaya a La Serena, porque coincidentemente mi hermana mayor cumple años el 19, así que hay un motivo más poderoso para estar cerca de la familia.
1: Te creo, absolutamente, además una hermosa zona allá. Un abrazo, Dani, que estés súper bien.
2: Un abrazo, Marco, que estés bien.
1: Ahí está Daniel Pérez Pavés. Comenta, intégrate a la comunidad de La Tribuna acá en Inicia Más. Dinos tú, sí, a través de nuestro canal de YouTube, @iniciamás. ¿Quién va a ser segundo detrás de Colo-Colo? Y uno dice detrás de Colo-Colo porque damos por sentado que el equipo popular va a ser el campeón. ¿La Chile o la Católica? ¿El Chuncho o la Franja? ¿Ah? Danos tu opinión para debatirla acá y comentarla también en nuestras redes sociales. Son las 13:26. 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Vamos a la pausa y vamos a volver con una entrevistado a propósito de que estamos en el mes de la chilenidad y que hay algunas tradiciones que están siendo cuestionadas por un sinnúmero de factores, ¿ah? Lo vamos a hablar con el diputado Sebastián Videla, diputado por Antofagasta, a la vuelta de nuestra tanda.
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1: Volvemos en La Tribuna. Me dejaron unas galletitas maravillosas que no puedo comer ahora, pero bueno, las voy a devorar una vez que termine, por supuesto, el programa. Yo les preguntaba a ustedes, súmense a la comunidad de La Tribuna en arroba Inicia Más y nuestro canal de YouTube. Estamos migrando muy potentemente al área digital, con muchos, muchos programas. Y las preguntas del día en realidad son dos preguntas. La idea es debatir de temas futbolísticos coyunturales, de interés. La primera es la opinión tuya respecto de la decisión de Eric Pulgar de bajarse nuevamente de la selección chilena en esta gira que va a tener frente a Canadá, Estados Unidos y México. Es una gira, no es menor, ojo, son los países que fueron anfitriones del último mundial y los tres países pasaron a la segunda fase. Ustedes lo recuerdan. Creo que el mejor de los tres fue México. Estados Unidos arrancó muy bien, se desinfló y Canadá estuvo dentro de las expectativas porque evidentemente es una fuerza menor a nivel de fútbol mundial. Y sobre todo con México, el partido que vamos a sostener frente a México. Ustedes saben lo que pasó en el año 2016. Franco y está Joaquín, en los comandos de técnicos de nuestro programa. Ustedes han visto los goles, está en YouTube, ¿eh? El 7-0 que le hizo Chile a México en la Copa América en cuartos de final. Véanlo con los relatos mexicanos. Yo me río mucho, no es por ser bueno, una sesión de sadismo, ni burlarme los colegas mexicanos, ni nada, porque un 7-0 evidentemente te hace sacar un lenguaje muy, muy, muy florido. Pero ellos daban por sentado de que la final contra en Estados Unidos en esa Copa América iba a ser Argentina-México. Y casi estaban apostando cuántos goles no iban a hacer. Bueno, México jugó un partido espantoso. Le costó la salida al técnico mexicano, que era un técnico colombiano, cuyo nombre no recuerdo en este momento. Pero bueno, la peor goleada que ha sufrido la selección de México en un torneo internacional, en un partido oficial, fue Chile, responsable, el 7-0. Bueno, después en la final hicimos renunciar a Messi. No, sí la hicimos, todo en esa Copa América. Y era la Copa Centenario. Una Copa, claro, se había jugado la primera Copa América en el año 16, entonces se cumplían 100 años y se hizo, y además se le hizo a Messi porque acá había fracasado, no la pudo ganar en Santiago, la perdió ante Chile. Y ya, hagamos una Copa América Centenario con Messi y todo aquello, y terminó renunciando, porque perdió Argentina nuevamente ante nosotros. Pero además Chile había dejado en cuartos de final, le había hecho una boleta histórica a la selección tricolor, al tri, como le llaman ahí. el fútbol mexicano tiene una particularidad. Si bien a nivel de clubes disponen de muchos recursos, y jugar ante el América, el Cruz Azul, las Chivas, clubes fuertes allá, representa un grado de dificultad futbolística a nivel de selección. México llega hasta los octavos de final, igual que nosotros. Ahí yo no conozco la realidad más de fondo del fútbol mexicano. Quizás la cantidad de extranjeros que puede haber, demasiados extranjeros en la competencia. Entonces quizás le resta espacio a los jugadores, digamos, nacidos en México. Pero lo concreto es que ahora avanzó dos fases en el Mundial que terminó recién. Pero siempre llegó a octavos de final. Porque ahora, como hubo mayor cantidad de países, cuando tú pasabas la fase de grupo caía en los 16avos de final. Y México la superó. Y fue a los octavos y ahí se cayó, como se ha caído históricamente en otros campeonatos del mundo. En octavos de final. Pasan la primera fase y llegan hasta octavos de final igual que nosotros. Lo que sí, ellos sienten un fervor fuera de todo lo normal con su selección. Lo aman el tri para ellos está por sobre todo. Así que, bueno, se llevaron un tremendo...

0: en las pautas noticiosas de los diferentes medios, porque hay una discusión muy fuerte en el Congreso con respecto de la legitimidad de estas, que no son deporte, evidentemente, son entretenciones, actividades lúdicas, además se juegan, se hacen apuestas, medias clandestinas. Mire, de todo eso vamos a hablar con el diputado Sebastián Videla, quien ha sido una de las voces más potentes en el Congreso para pedir la prohibición de las carreras de galgos en nuestro país. Sebastián, ¿estás por ahí? ¿Cómo estás? ¿Cómo te va, diputado? Muy buenas tardes, bienvenido a la tribuna.
1: Muchas gracias, Marco, por la invitación y escuchando atentamente lo que tú comentabas, algo que me interesa mucho, que ha sido prioridad en esta gestión como diputado y, bueno, con artimañas, lamentablemente, de algunos sectores políticos para retrasar el proyecto, a pesar de que fue aprobada en amplia mayoría la prohibición de la carrera de galgos y que estamos esperanzados de que se pueda aprobar pronto este proyecto que viene un poco a cumplir con algo que muchos chilenos y chilenas consideran como un maltrato animal, como es la carrera de galgos.
0: Seba, cuéntanos un poquito, vamos, el origen de esto. ¿Esto es una tradición chilena? Porque uno dice el rodeo, ya, el rodeo también puede ser cuestionado, como las corridas de toro en España, qué sé yo, por el maltrato animal. Pero uno dice las carreras de galgo, ¿en qué momento forman parte de la tradición de nuestro país? A mí me genera duda esa situación.
1: Sí, bueno, hace ya 3 años aproximadamente se quiso llevar la prohibición de carrera de galgos. No se logró aprobar la prohibición, yo igual fui impulsor de eso, no lo logramos, y uno asume de que así es la democracia y los votos no estaban, y lamentablemente es así. Hoy día, hace pocos meses, se logró algo histórico, se logró una aprobación por más de 80 votos para prohibir la carrera de galgos, y además se logró rechazar la regulación. Respondiendo a tu pregunta, muchos sectores de derecha dicen que la carrera de galgos es una tradición chilena. Esto viene de Europa, esto viene de otros países, esto no es una tradición chilena. Tampoco está arraigada en el norte de Chile, en Arica, en Antofagasta, en Iquique, no existen la carrera de galgos. Sí, obviamente, en el centro del país, en el sur existe, donde sabemos que le inyectan anabólico a los perros, donde después de 4 o 5 años lo dejan botado, y eso incluso lo ha manifestado el Colegio Médico Veterinario. Tenemos un diputado aquí veterinario y no apoya esto, dice que obviamente deben existir las carreras de galgos. Por lo tanto, es algo muy triste, no es una tradición chilena bajo ningún motivo, y hace poco en la Comisión de Medio Ambiente, en la cual yo estuve presente, el presidente, que es el presidente de la UDI además, él, sabiendo de que el proyecto en su idea matriz prohibía las carreras de galgos, rechazaba la regulación, él igual presentó las indicaciones a través del diputado Moreno, republicano, no tenían los votos, hicieron una artimaña que le dolía la cabeza a uno, que después aplazaron la votación, llegaron más diputados de derecha y se logró aprobar la regulación. ¿Qué va a pasar ahora? Que pronto se va a votar en la sala y estoy seguro que de manera masiva vamos a lograr nuevamente prohibir la regulación y aprobar, ¿cierto?, la prohibición de la carrera de galgos. Y estamos convocando una manifestación el día 21 de septiembre de manera pacífica. Estoy convocando a algunos grupos nacionales de música para que nos acompañen y poder alzar la voz por este maltrato animal.
0: Claro, uno, lo primero, objeción que uno hace, digamos, de esta actividad es el maltrato animal, como tú puedes, tú acabas de señalar, Sebastián. Pero, ¿cuáles son las razones por las cuales hay sectores que apoyan las carreras de galgo? Porque, no sé, por las casas de apuesta, por ejemplo, que ha sido un debate tan importante, uno dice aquí hay un lobby, aquí hay plata por debajo, o sea, claramente. Yo no sé si las carreras de galgo convoquen ese tipo de lobby. ¿Y cuál sería el argumento de los sectores que se oponen a prohibir las carreras de galgos?
1: Sí, qué buena tu pregunta, Marco, porque muchos se preguntan por qué existe tanto apoyo o se oponen tanto a que se prohíba este maltrato animal. Existe mucha plata, más de la que uno piensa en las apuestas. Acá también hay droga, aquí también hay alcohol, que se ha evidenciado en reportajes que han dado a nivel nacional, no lo digo yo, eso es público, pero la verdad es mucha plata, porque acá hay mucha apuesta de por medio y apuestas con animales que están siendo obligados a correr. Cuando ya no les sirve a estos galgueros, hemos visto, hay galgos que han estado colgados, degollados, galgos que están abandonados, incluso se han hecho un tipo de amenaza desde que si se aprueba la prohibición, de como que los galgos los van a soltar y van a estar abandonados por todos lados. Es por eso que nosotros hemos hablado con algunos alcaldes, Tomás Bodano y otros alcaldes, que le hemos planteado poder tener un plan de contingencia, porque yo estoy convencido, quizás no ahora, yo estoy seguro que sí, pero pongámoslo que ahora no se aprueba. En algún momento Chile va a avanzar

0: en que se prohíbe la carga de cargos. Así ha sido en otros países y yo sé que vamos a avanzar hacia allá. Pero creo que es importante hablar con los alcaldes, incluso yo he convocado a nivel nacional a todos los que quieran ir, quienes son animalistas o que defienden, ¿cierto?, el respeto a los animales para poder tener un plan de contingencia, porque obviamente puede suceder esto, porque se va a prohibir y le va a dar lo mismo, van a botar los galgos y lo van a dejar en cualquier parte.
1: Sí, tú tuviste un costo personal, tengo entendido, te multaron, ¿o no?
0: Sí, nos multaron parte de mi sueldo por mostrar la bandera cuando se aprobó la prohibición de la carrera de galgos. Me llamaba la atención varias veces, pero es insólito. Es rápido cuando te quieren, en este caso, sancionar con el sueldo. Y además, no solamente eso, a través del jefe del comité de la bancada liberal, me manifestaron que también quizás me podrían llevar a ética por yo publicar justamente que me habían multado con parte de mi sueldo, cosa que lo encuentro realmente insólito.
1: Bueno, yo estoy absolutamente de acuerdo con la prohibición de toda la actividad que signifique maltrato animal. Así es que por ahí yo creo que mucha gente, y sobre todo jóvenes, ¿eh?, de las nuevas generaciones, bueno, tú eres muy joven, yo creo que son mucho más sensibles a este tema, al maltrato animal, que a lo mejor generaciones de mayor edad. Cambiamos de tema radicalmente, Seba, porque tú eres diputado de Antofagasta, estás ahí con Calama, y los dos equipos de tu región, los más grandes me refiero, Antofagasta con Marcoleta y Cobreloa con César Bravo hasta hace poquito, han sido animadores del campeonato de la B. Cuéntanos cómo se vive eso en la región, teniendo a Cobreloa segundo y Antofagasta tercero. Yo creo que es una situación que no se vivía hace mucho, mucho tiempo. ¿Se nos quedó pegado el diputado? Sí. Vamos a perfeccionar el contacto con el diputado Sebastián Videla. Con respecto de esta polémica que hay en torno del maltrato animal, el maltrato a los perritos,
0: Ahora sí.
1: ahora sí, ya.
0: Ahora sí, ahora sí, ahora sí.
1: Esta situación es inédita, ¿verdad? Que hace mucho tiempo no se veía a los dos equipos de la región tan arriba en la tabla.
0: Sí, bueno, vamos, de hecho, camino a Calama, estoy conectado, se para un poquito porque vamos conectado con Starlink, gracias a la tecnología, estamos conectados con Starlink, lo he hecho con varios medios cuando estamos en la carretera. Sí, bueno, conozco a César Bravo, he tenido la oportunidad de conversar varias veces con él. Lamento lo que sucedió, hoy día ya Mario Sala ya está confirmado. Y bueno, y como dices tú, hay dos clubes de la región de Antofagasta que están ahí encumbrados. Cobreloa está a 2 puntos, ¿cierto?, de Santiago Wander. Se viene una final anticipada, creo yo. Recordar que también fui el gestor de poder nacionalizar a Gustavo Gótico, hoy día ya chileno, gracias al gobierno, una gestión que nos demoramos varios meses, pero que inéditamente se logró porque años atrás se quiso hacer con dos jugadores y nunca se logró. Y la verdad, creo que es importante apoyar las divisiones menores. Yo creo que en eso también yo me he destacado en poder estar justamente apoyando las divisiones menores, que creo que es importante para el futuro de ambos clubes.
1: Sí, y el fenómeno Antofagasta con Marcoleta, Antofagasta ha marcado el paso, disculpa que lo plantee así en las temporadas anteriores y ahora no, ahora es protagonista y está en la liguilla, claramente, y va a quedar en la liguilla para la promoción.
0: Sí, bueno, también lo que ha hecho Marcoleta también ha estado marcado, ¿cierto?, por una buena aceptación de los antofagastinos. Recordar que también el fútbol femenino, que también he ido a presenciar partidos del fútbol femenino del Club de Antofagasta, que recordemos que ya superó la barrera de poder llegar a Primera División. Así que estamos muy contentos ahí por ella. De hecho, hay una que está seleccionada nacional, que también la conozco muy bien a ella. Así que le mando un saludo a todo el equipo Puma, que también fútbol femenino se destacan. Pero yo creo que ahí está el punto. Creo que lo he conversado con Jorge Sánchez, lo he conversado con Harry, presidente de Cobreloa.
1: Estamos con el diputado Sebastián Videla, va camino entre Antofagasta y Calama, va desplazándose en la ruta, por eso lamentablemente estas interrupciones que hemos tenido con este contacto vía, ¿cómo dijo el diputado? ¿Cuánto dijo? Starlink, ¿qué es eso? Si me ayudan. Internet satelital. Gracias, Franco. Oh, yo soy un poquito ignorante en ese tema de la tecnología, pero nos enteramos de que Starlink es Internet satelital. Bueno, estábamos hablando, perdón. Sí, estábamos hablando de la primera vez que ayer hubo resultados muy, muy importantes, sobre todo el resultado de Rangers. Rangers venía de tres triunfos consecutivos. Le había ganado a la Unión en Santa Laura, cosa que a mí me dejó en depresión absoluta. Pero está mostrando un repunte claramente de la mano de Ivo Basay, que le costó encontrarle la vuelta al equipo, había ganado 3 partidos consecutivos, se estaba despegando, estaba tratando de alcanzar a San Felipe, de alcanzar a Santa Cruz, que son los cuadros que están ahí un poquito más arriba que el equipo de Talca, y sin embargo ayer frente a Iquique, un Iquique muy irregular, ojo, a un Iquique que está de mitad de tabla hacia abajo, se llevó la sorpresa y con un problema individual en las marcas que tiene Ranger en los mano a mano. Los jugadores son muy, muy ingenuos, por decirlo de una manera elegante. La defensa de Ranger, mucha ingenuidad en las marcas. Los 2 goles de Deportes Iquique, perdón, perfectamente evitables, sobre todo el primero. Así es que para Ivo Basay, un embalde de agua fría tremendo después de esta derrota en Talca ante Deportes Iquique. Y hoy, ojo, atención, cuidado, por favor, paren las prensas. Juega Unión Española. Sí, señor. Ante Deportes Temuco, el equipo de Marcelo Salas, ya me voy a referir a Marcelo en un ratito más, Unión Española, otro equipo tremendamente irregular, el cuadro hispano, van a jugar a las 8:30, día martes a las 8:30, ojalá que haya buen público, no es precisamente el mejor horario por ser día laboral precisamente, pero va a jugar Unión Española a las 8:30, 20:30 en el Estadio Santa Laura, enfrentando a Deportes Temuco. Bueno, parece que no pudimos reactivar, sí, lo estamos reactivando el contacto con Sebastián Videla, nuestro entrevistado, a ver si lo podemos contactar nuevamente. Yo le iba a contar algo con respecto de Marcelo Salas, porque la gente de ESPN en Argentina estaban haciendo un homenaje a Marcelo producto de los 30 años de su debut en River Plate. Y realmente lo que hizo Marcelo Salas en River y luego en la Lazio y en entremedio en la selección chilena en el Mundial de Francia 98 fue realmente espectacular. O sea, uno cuando piensa en delanteros chilenos que han triunfado, piensa en Zamorano en el Real Madrid y evidentemente en Marcelo Salas. Ahora sí, diputado, hemos vuelto con Starling. Sí, ¿qué pasó con Starling?
0: Sí, no sé, parece que teníamos conectado muchas personas acá en el auto. Eso puede haber sido.
1: Puede haber sido eso.
0: Primera vez que no falla. No, y de hecho, Marco, yo me dirijo hoy día a conversar con el nuevo gerente de la división Chuquicamata, Ricardo Baiza, que viene desde el mundo privado, haciendo un gran trabajo, ¿cierto?, en otra minera, junto con él, justamente porque teníamos un trabajo importante con el anterior gerente, apoyando a Cobreloa, incluso con el presidente del director anterior. Entonces, hoy día vamos a conversar justamente para que Cobreloa también tenga el apoyo justamente de la división Chuquicamata, en las divisiones menores. Entonces, a mí hoy día tenemos eso a las 4, una importante reunión con él, que viene de la gerencia de Collahuasi, ¿no?, del mundo privado, haciendo un gran trabajo, y hoy día hay alta expectativa que él pueda hacer un buen trabajo en Codelco. Recordemos que Codelco viene pasando por esta sobreestimación de la producción y hechos bien complejos, ligados a la corrupción incluso, pero que hay que darle, cierto, la garantía a Ricardo, que viene con un gran trabajo y esperemos pueda venir a poner orden a esta división.
1: Disculpa, ¿cómo se llamaba el director anterior de Codelco, no el actual, el anterior?
0: O sea, el gerente era René Galleguillos y el anterior presidente del directorio, Pacheco.
1: Pacheco, lo vamos a dejar ahí nomás, ¿eh? Ha pasado coladito en la crisis de Codelco, porque tomó unas decisiones ultra, ultra cuestionables, y tú también dijiste por ahí que hasta bastante cuestionable de un punto de vista, digamos, de la probidad. Seba, una última cosita con respecto de Cobreloa, ahí está peleando con Wander, tú dijiste una final anticipada que se va a vivir entre los dos, porque van a jugar en Calama, dentro de pocas semanas juegan en Calama, el partido entre el primero y el segundo, o sea, Wander va a visitar a Cobreloa. ¿Tú crees que en algún momento podamos ver a Cobreloa como el Cobreloa de los 80, disputando torneos internacionales, siendo protagonista del campeonato de la A en nuestro fútbol? ¿Se puede dar esa situación o es una utopía que ya cosa del pasado?
0: Yo creo que, bueno, al menos yo como diputado, hay dirigentes que eso están buscando. La hinchada cobreloína es muy grande, de un arraigo tremendo con la ciudad. Yo eso al menos estoy trabajando yo al menos creo que empresas como Codelco deben vincularse más, creo que hay que apoyar las divisiones menores, insisto, ahora se celebran los 50 años de Cobreloa, que también estamos apoyando para que se pueda hacer un gran evento, ojalá transmitido por algún canal nacional, Pero eso va a ir acompañado de que Cobreloa pueda subir a primera. Yo creo que siempre cuando los resultados acompañen, yo creo que podemos pensar en otras cosas, pero Cobreloa es un equipo grande, diga lo que se diga, un equipo que debe estar en primera, pero tiene que ir acompañado de una buena dirigencia, de una buena administración de los recursos. Y al menos creo que muchos correlatinos lo han valorado, que hemos estado presentes, al menos estoy presente. No me he perdido un partido, me he perdido de toda la temporada. Y no solamente hay que estar presente, sino que también hay que estar gestionando y lo hemos hecho con gestiones. O sea, te hablaba lo de Gotti, gestionamos lo de Codelco, hemos gestionado recursos para justamente los jugadores puedan tener un mayor desarrollo en su entrenamiento. Tengo un vínculo directo con muchos jugadores, la cual me junto a conversar con ellos también. Así que al menos estamos ahí haciendo lo que más podemos.
1: Diputado Sebastián Videla, camino entre Antofagasta y Calama, que te vaya súper bien, diputado, y el apoyo a esa iniciativa de terminar con el maltrato animal, en este caso con el tema de las carreras de galgo. Un fuerte abrazo, Sebastián, que estés muy bien.
0: Gracias, Marco, a ti, a todo el equipo y a todos los que apoyan, por supuesto, la agenda animalista y ahí te voy a ir contando lo que pasa con el deporte también. Admiro mucho tus comentarios, te sigo, así que
1: Muchas
0: atento ahí a
1: gracias.
0: todo lo que pasa con el fútbol chileno e internacional. Oye, el Betis también, ahí me gusta mucho el Betis, así que espero tu comentario el Betis después.
1: Vale, gracias Eva. Un gran abrazo, diputado Sebastián Videla, diputado por la zona de Antofagasta, refiriéndose por supuesto a temas muy contingentes, no al maltrato animal, no al maltrato animal en cualquiera de sus formas, y hablándonos también de la realidad futbolística de una región que se ha visto sacudida, en el buen sentido de la palabra, por las campañas de Cobreloa y fundamentalmente de Cobreloa y también de Deportes Antofagasta, que están ocupando lugares de privilegio en la tabla. Bueno, Wander también, y Wander juega el 19. El 19, ¿cierto, Franco? El 19. Juega frente al Real Madrid. Es decir, este sábado. Este sábado, mira, estoy con un problema de distancia temporal. Pensé que era la próxima semana, no, es este sábado. O sea, después del 18, usted se va a levantar tarde, eso está fuera de toda discusión. Imagínate, a las 7:30, a las 7:30 a.m., cuando usted se esté levantando así con el pelo ensortijado, también, o vienen llegando a su casa recién a esa hora. Vamos a suponer que llegó antes, ¿eh? Y entonces usted va a preparar el desayuno, va a estar con sus niños, con su esposa, van a poner el televisor en la pieza y ¡pum! Van a tomar un desayuno y ver la final del torneo sub-20 a nivel mundial de clubes entre el Real Madrid y Santiago Wander. ¿Quién lo hubiese pensado? Maravilloso lo que van a hacer los chicos de Wander, lo que hicieron al ganar la Copa Libertadores, que ya es un mérito tremendo. Chile tiene tres Copas Libertadores, tres, dos de Colo-Colo, adulta y femenino, y esta sub-20 de Santiago Wanderers. Y eso les ganaron el derecho de ir a jugar al Bernabéu a la Copa Intercontinental, que antes la Copa Intercontinental tenía la connotación de ser campeón mundial. El que ganaba la Copa Intercontinental, que es un solo partido, era campeón mundial a nivel de clubes. Después se instauró el Mundial de Clubes. Pero antes, recuerden ustedes lo que pasó con Colo-Colo y Estrella Roja de Belgrado. Colo-Colo campeón de la Libertadores, la Estrella Roja campeón de la Champions. Jugaron, lamentablemente, Colo-Colo fue muy mal, perdió 3-0. Pero ese partido te daba el rótulo, ¿verdad? La condición de ser campeón a nivel de clubes. Es lo mismo que va a pasar este sábado, a las 7:30 horas, hora chilena, cuando se enfrenten Real Madrid y Santiago Wander. El que gane va a ser campeón mundial de clubes sub-20. Sería hermoso para los cabros de Wander, de verdad. Voy a dormir con un pijama verde ese día. Se ríe Franco, pero es verdad. Nos vamos a poner guanderinos. Oye, yo le estaba contando algo de Marcelo Sala, nos quedan súper poquitos minutos. Marcelo Sala, lo que hizo en River Plate fue espectacular. O sea, realmente espectacular. Y vean los goles, por favor, están en YouTube. Ahí está la selección, los 10 mejores goles de Sala. Hay reportajes con. Las hizo todas en un equipo, ¿verdad?, donde jugaba Francescoli, donde jugaba el muñeco Gallardo. O sea, era un equipo extraordinario. Y dentro de ese equipo extraordinario, yo diría que la figura más relevante era Marcelo Salas. Marcelo Salas, que le tapó la boca al doctor Vilardo, y digo doctor porque él es médico de profesión, cuando Marcelo iba a cruzar la cordillera, iba a llegar a Boca Juniors, y donde estaba Vilardo, y Vilardo dijo: no, no, no, ningún chileno ha triunfado acá en el fútbol argentino. No lo quiso. Ok, lo tomó River. Y en el primer partido debutó Marcelo Salas ante Boca en la Bombonera. ¿Y qué hizo? Le marcó un gol. Perdió River ese día, lamentablemente 3-2. Pero el empate transitorio, el 1-1, lo puso Marcelo Salas. O sea, desde ese minuto, desde el debut con la camiseta de River, fue un hombre que marcó diferencias y por eso el homenaje que se le hizo a 30 años del debut de Marcelo Salas con la camiseta del equipo de Núñez. Uno de los más grandes de Sudamérica, ¿verdad? Y uno de los más populares del fútbol argentino. 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Nos retiramos, los dejamos invitados para mañana, miércoles 16, como siempre, en Inicia Más. Canal abierto, digital 15.3, una extensa cadena de emisoras, YouTube, Facebook Live y ahí también a través del diario El Ágora.cl, el diario digital que tú debes leer. A don Joaquín y a don Franco, las muchas gracias como siempre y a ustedes. Nos reencontramos mañana, acá, en Inicia Más. Chau, chau.
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1: Cuando pierdes el rumbo. El libro de Juan, capítulo 14, verso 6, dice: Yo soy el camino y la verdad y la vida. ¿Sabe? El mundo ofrece muchos caminos, pero solo uno lleva la vida eterna: Jesús. Cuando sientes que perdiste, vuelve los ojos a Él. No importa cuánto hayas errado, su gracia siempre te guía a un nuevo comienzo, a su regreso. Cuando pierdes el rumbo, Jesús sigue siendo el camino. Esta fue la reflexión en menos de un minuto.
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1: En el Salmo 86, 11, el mismo rey David le pide al Señor: enséñame tu camino y yo caminaré en tu verdad. Concentra mi corazón para que tema tu nombre y te alabaré, Dios mío, con todo mi corazón y glorificaré tu nombre para siempre, para siempre. Que esto sea nuestro anhelo.

Después la fe, la certeza de lo que se espera, la convicción de lo que no se ve, porque por ella alcanzaron buen testimonio los antiguos. Por la fe entendemos haber sido constituido el universo por la palabra de Dios, de modo que lo que se ve fue hecho de lo que no se veía. Pero sin fe es imposible agradar a Dios, porque es necesario que el que se acerca a Dios crea que le hay y que es galardonador de los que le buscan. Así que la fe es por el oír, y el oír por la palabra de Dios.

Te aseguro que si le dices a este monte, quítate de allí y tírate al mar, creyendo, sin abrigar la menor duda de que lo que dices sucederá, lo obtendrás. Por esto te digo, cree que ya has recibido todo lo que estés pidiendo en oración y lo obtendrás. Y cuando estés orando, si tienes algo contra alguien, perdónalo, para que también tu Padre que está en el cielo te perdone a ti tus pecados.

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5: A esta hora, Inicia Radio te acompaña. 14 horas con 59 minutos.
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1: Ya, ya estamos. ¡Ay! Me estoy bajando, espérate, para arriba. ¡No! Ya estamos al aire, por supuesto, con ustedes, con nosotras, a lo largo de nuestro hermoso país que se viste estos días de estos colores blanco, azul y rojo. Y nosotras, sin ponernos de acuerdo, andamos. Mire, sus líneas son, esto sería vertical, y las mías, pero sin ponernos de acuerdo, nada, nada. Si llegamos y nos dimos cuenta que chócale. Somos hermanas. Junto a María Eugenia, por supuesto, hacemos esta tarde, una tarde con nosotras, mujeres importantes, mujeres valiosas, y por supuesto también tenemos más de algún hombre que nos escucha, así que los saludamos y les damos la más cordial bienvenida a nosotras.
2: Así es, les damos la bienvenida en esta tarde. Mire, nos pusimos de acuerdo, Celeste.
1: Sí. A mí me encanta.
2: Sí, lindo.
1: Lindo, me encanta. Sí, me encanta.
2: Mire, estamos contentos, podemos estar en este programa. Recuerde que cada martes y jueves está nosotras desde las 3 hasta las 4:30. ¡Qué maravilla! Sí. Y nos pueden ver, ¿dónde? Nos pueden ver a través de YouTube, a través de Instagram, de Facebook, perdón, de YouTube y de Facebook. Nos pueden ver a través de Inicia Más, también 15.3, Nuevos Comienzos en Inicia Más. Televisión digital Inicia Más 15.3 y en Punta Arenas, pastora,
1: 38.3. también estamos allí marcando un territorio precioso también y llegando, ¿verdad?, a través de Inicia Más, comunicando.
2: Así es.
1: Teniendo una programación preciosa que edifica, que tiene una palabra que no vuelve vacía, que cumple el propósito por el cual fue enviada. Esa es la finalidad de todos estos medios digitales donde nosotros estamos ya tiempos, y por supuesto cada martes y jueves estar con ustedes es un agrado. Por eso necesitamos que usted nos escriba del norte, del sur, de cada comuna, de acá de la región metropolitana. De esta manera interactuamos y sabemos hasta dónde podemos llegar con ustedes.
2: Así es, mire, Puerto Aysén 94.1 nos pueden escuchar y Punta Arenas 90.7 a través de la señal de Inicia Más. También nos pueden escuchar, nos pueden ver. Como dice usted, pastora, tenemos que ser esas portadoras de buenas noticias. Aquellos que hoy a lo mejor no están pasando un buen tiempo, ¿sabes qué? Este programa también es para alegrarnos, para edificarnos, para reírnos, pero también para entregar un mensaje de fe, un mensaje para alentarnos los unos a los otros.
1: Sí, fíjate que hemos tenido muchas cosas, han pasado varias cosas fuertes. Yo, una de ellas no me había enterado y no podemos estar ausentes y no mencionarlos. Alguien me comentaba de este incendio que hubo en el sur del país en una casa de adulto mayor.
2: Ay, sí.
1: Y creo que 16, a ver si chequeo bien el número, de estos adultos mayores murieron en el incendio. Y claro, entendemos que llega un momento que es la decisión de los hijos que se toma para que los padres puedan ir y ser cuidados y atendidos. A veces estos lugares no están en condiciones precarias, no todos, pero creo que de mucho esfuerzo. Lamenté tanto cómo terminan ellos sus días. Solo orar por aquellos hijos que fueron afectados. Sin embargo, también me contaba que estaba ahí leyendo que no muchos fueron reclamados.
2: Wow.
1: Entonces, estos lugares, si bien los reciben, hay un cuidado diario, hay un cierto abandono por los adultos mayores. Nos golpea fuertemente porque ellos siguen siendo tan importantes la edad que tengan. Siguen siendo padres, abuelos, hermanos, hijos. Entonces, muy, muy doloroso, muy doloroso. Y así han habido varias cosas que suceden diariamente, que parece vamos rápido en todo esto, sin embargo, detenernos un poquito y orar para que el Señor fortalezca a quienes están pasando pruebas laborales, económicas, de salud, orar para que podamos enfrentar. La Biblia dice que el hombre soportará la enfermedad, pero ¿quién soportará el ánimo angustiado?
2: Sí, qué tremendo.
1: Imagínate, se puede soportar la enfermedad, pero el ánimo angustiado. Y hoy sabemos, bueno, más ratito viene, unos minutos más estará con nosotros Abraham, y, ¿verdad?, en su especialidad ve y trata estos temas, y vemos que ha habido un crecimiento importante en cuanto a la angustia.
2: Así es.
1: Que causa tantos otros síntomas que van como privándonos de esa felicidad, de ese descanso. Así es que no estamos lejos de lo que pasa también a nuestro alrededor, en nuestro país y fuera de nuestro país. Ahí estamos pendientes y siempre diciendo, Señor, ten misericordia.
2: Así es. Y mire, lo que usted hablaba hace un ratito, lo que pasó en este hogar de ancianos, hoy lo vemos, mire, no solamente con el adulto mayor, también con los pequeños. A veces está la ausencia en las casas, porque la vida pasa muy rápido y a veces nos sumergimos en los afanes de la vida y no rescatamos lo que realmente es importante, que es el valor de la familia, la honra, el respeto, la comunicación. Y yo creo que también estos programas que hacemos aquí en Inicia Más son compañía para muchos aquellos que hoy día están en la soledad. Puede ser, sí, que tengan familias numerosas, pero se sienten solos.
1: Sí.
2: Y hoy día eso está pasando y es tremendo. ¿Por qué? Porque nos sumergimos, lo vuelvo a decir, en esos afanes de la vida y a veces nos olvidamos de lo importante.
1: Fíjate que nosotros durante toda la pandemia, yo creo que muchos hicimos cosas, de hecho, de ahí nace la radio.
2: Claro.
1: Ahí nace la radio, pero no nosotras. Nosotras nace.
2: Oiga, pero hoy día veía un video y decía, eso fue hace poquito, y decía 2022, pastora.
1: Dije, wow. ¿Nosotras?
2: Sí, 2023. Lo voy a buscar.
1: ¿Tanto?
2: Sí, 2022. Y decían, no, ¿cómo puede pasar tan rápido el tiempo? Y ahí volvemos a lo mismo. Los días pasan muy rápido.
1: Bueno, fíjate que en ese periodo creo que muchos hicimos muchas otras cosas. Y fíjate que nosotros tuvimos un programa, los días viernes, cada viernes a las 20 horas, en mi casa, en el living de mi casa, se adaptó una cámara, luces, para poder transmitir todos los viernes de 20 horas a 9:30, un cuarto, hasta llegamos hasta las 10. Y fíjate que teníamos ahí tiempos de saludar, cantábamos, ministrábamos alabanza, después una reflexión de padres, para hijos, para matrimonio. Fue un periodo larguísimo. Después, como que nos empezó a, los días viernes teníamos que salir bastante, entonces como que empezó a, ya no tenía la misma frecuencia. Finalmente terminamos no haciéndolo. Y sabes lo que más a mí me llamaba la atención, me topé con mucha gente adulta que me decían, por favor, vuelvan a hacer los cultos de los días viernes. Y yo le decía, sí, lo vamos, no, es que usted no se imagina cómo nos acompaña, cómo frente a lo que vivimos en un día o un tiempo largo, la palabra de Dios nos fortalece para empezar al otro día un mejor día.
2: Claro.
1: Eso me impactaba profundamente, porque fíjate que no sabemos hasta dónde puede llegar una transmisión. Y cuando tiene un sentido, cuando lo que se habla edifica, fortalece, invita a tener una vida diferente. Así es que no sabemos hasta dónde, y por eso cada martes y cada jueves dentro de nuestro tiempo está este tiempo. Nosotras tenemos muchas funciones, sin embargo hemos guardado este tiempo, y yo te agradezco a ti, María Eugenia, porque has sido mi compañera en todo esto y has guardado este tiempo dentro de todo lo que haces para compartir, para tener una palabra. Sé que también no hay nada tan pauteado, hay una pauta, pero hay cosas tan naturales que se dan de alguna manera por la cercanía que tenemos y los años que nos conocemos. Así es que queremos llegar a muchos más, por eso es importante que tú también puedas hablarles a otros de Jesús y puedas recomendar lo que es bueno. Inicia más.
2: Inicia más.
1: Bueno.
2: Inicia más es bueno. Es bueno. Y sabe que, mire, hay un versículo. Hay un versículo que es Deuteronomio capítulo 6. Yo lo encuentro maravilloso. Porque nos habla, Deuteronomio 6 nos habla de un mandato, de un mandamiento, y nos habla también de esa instrucción sobre la obediencia. Y qué es lo que finalmente también hacemos acá, de edificar por medio de las palabras, ser esa fuente de bendición, pero también esa labor también la tenemos en casa. Usted como mamá y es abuelita, ¿cierto?
1: Ah,
2: pero
1: ¿por qué dijiste eso? No,
2: pero sí es lindo.
1: No, pero usted ya es mami.
2: Ah, ya. Abuelita. Ay,
1: abuela, sí, abuelita. Es la palabra. Sí, abuelita, está bien, sí. Lo acepto.
2: Pero hay algo bello que podemos lograr, es impactar a nuestra casa, a nuestra familia. Y hay un versículo en Deuteronomio capítulo 6 que nos habla, dice, llamarás a Jehová tu Dios de todo tu corazón y de toda tu alma y con todas tus fuerzas. Y estas palabras que yo te mando hoy estarán sobre tu corazón y las repetirás a tus hijos y hablarás de ellas estando en tu casa y andando por el camino. Las vas a repetir, vas a instruir. Y esa es una labor que tenemos como padres, como abuelitos, ¿cierto? El abuelito, siempre decimos que es el que consiente.
1: Sí, todo el mundo dice eso.
2: Sí.
1: El padre cría y el abuelo malcría. Ese es el dicho.
2: Yo creo que me quedo con el consciente mejor.
1: No,
2: consciente.
1: De todas maneras. ¿Cierto? No. ¿Malcriar para pasar vergüenza mañana?
2: No, es que se trae el padre. Dice, el hijo consentido es vergüenza para la mamá, por dice eso. La palabra. Pero yo creo que el cariño, yo creo que uno ya dijo, ya crié, ahora sí. Yo voy a regalonear. Pero no dejando de lado ese legado de repetir esa instrucción. Y eso es lo que queremos también lograr en este programa, de que pueda haber instrucción, podamos ser de edificación y también nos podamos alegrar.
1: Sí, que tenemos muchos tiempos de alegría. ¿Para qué? Vamos a hacer una cosa por otra. Hoy día estamos así porque estamos empezando. Porque ya en mes de septiembre estamos como ya en esta ruta así un poco ya de muchas cosas. Pero, por supuesto, compartir con ustedes, saber de qué región nos escuchan. Recuerde que estamos en Facebook, Inicia Más, y puedo leer los saluditos que nos envían nuestras amigas, nuestros amigos en YouTube. Y usted comparta con otros y dígale, ¿sabes qué? Hay un lugar, Inicia Más. Por supuesto, tenemos una programación maravillosa que le vamos a estar contando un poquito más adelante, porque nuestro programa tiene una hora y media y hoy vamos juntos a desarrollar un tema. Yo quisiera tomarme de lo que tú hablaste.
2: Así es.
1: ¿Cómo es importante la repetición, verdad? Uh-huh. A veces pensamos que es como, ¿para qué tanto? ¿Para qué le vuelvo a repetir lo mismo? De hecho, una de las palabras del apóstol Pablo a iglesias grandes ya les dice, os vuelvo a decir las mismas cosas, porque fortaleces una idea y una idea se puede volver un buen hábito.
2: Así es.
1: Entonces, por eso la instrucción para el pueblo de Israel es repetir la palabra, grabarla, ponerla, dice, en lugares importantes para que la veas, para que la veas. Y ahora nosotros no somos judíos, así que no tenemos muchas costumbres de ellos religiosas. Sin embargo, para nosotros la práctica sería pon la palabra en un lugar de tu corazón que siempre la recuerdes. Por eso Dios no es la última opción. Dios no es una opción. Y dentro de las opciones no es la última. Sin embargo, nosotros, el ser humano, llega cuando el agua lo tiene al cuello. Cuando ya no sé qué hacer, cuando ya no me quedan más recursos, cuando estoy entre la espada y la pared, ¿qué hago? Y muchas veces, fíjate que yo el domingo decía, ¿cuánta? Él está a la puerta. O sea, Él está tan cerca, no está al otro lado para que lo llame, sino que está a la puerta. Y va a llamar.
2: Claro.
1: Y qué importante hoy es poder abrir nuestro corazón a quien es el único que puede cambiar todas las cosas y darle el sentido a nuestra vida. A veces nuestros hijos, y ya está Abraham con nosotros, van a repetir conductas y patrones, y hablábamos la semana pasada, hay ambientes que se generan donde podemos marcar esa generación. Entonces, poder instruir, enseñando y recordando, creo que nos hace tener una generación distinta. Fíjate que estaba en el mall. Pastora va al mall, sí, me encanta, aunque sea darme una vuelta. De verdad, voy, miro, voy, yo soy súper rápida, po.
2: Usted sí, debo decir que es rápida. Podré contar solamente, una vez me invitó, dijo, vamos a caminar a la playa, lo voy a decir. Que estábamos las dos justo en Acarro y estaba
1: tomando invitaciones. ¿Sabes qué? Tú pensaste que era paseo.
2: Sí, yo, no. ¿Saben qué me imaginé? Me imaginé que era un paseo, así como, ¿han visto eso? Pasear por a la orilla del mar, calmado, lento, pie descalzo. Lento, así. No, estaba con reloj en mano, cronómetro.
1: Claro.
2: No, y yo, no.
1: ¿Tuviste que apurar el paso, pues,
2: y
1: niña?
2: Lo apuramos, sí.
1: Lo apuramos.
2: Mi esposo lo apuramos.
1: Hicimos
2: debo kilómetro. Felicitarla, pero camina rápido.
1: Ya, bueno, yo hago eso en el mall. ¡Pah! Listo, miré. Y después digo, ya, ¿en qué tienda vi esto? ¿En qué? Ya, voy. Y voy... Voy al baño y en un espejo grande hay tres adolescentes. Y resulta que se estaban sacando fotos
2: en el espejo.
1: Y tú sabes que ponen estas caras, los besos, la lengua afuera. Bueno, todo eso tiene, me imagino que significa algo. Pero de repente empezaron ellas a hacer gestos groseros para la foto. Yo dije, ¿qué es esto? ¿Esto es educación? ¿Esto qué es? ¿Tontera? ¿Qué es? Y las miré, porque eran tan bonitas las niñas, bonitas. Iban súper maquilladas, súper peinadas, porque a diferencia de una mujer ya más grande de edad, nosotras salimos rápido, cómoda. Listo, yo lo más cómoda posible, una cartera cruzada, un moño. No, ellas maquilladísimas, peinadas. Pero fíjate que la expresión de lo que ellas hacían para la foto, tan... Entonces tú dices, ¿y cómo lo aprenden? Y resulta que yo estaba ahí y empezaron a hablar, hablaban cosas. Y yo ahí me daba cuenta, digo, que ¿cómo trasciende la enseñanza?
2: Sí.
1: Porque, ¿qué sentido tiene hacer signos groseros que caen en otra cosa cuando ellas son tan bonitas? Y yo pensaba, decía, ¿cómo es esto? ¿Qué quiero reflejar? ¿A dónde llego con esta imagen? ¿Qué piensan de mí cuando ven gestos groseros? Yo las miré y claramente yo dije, sin ser yo la más capaz ni la más un libro andando, pero qué vacío más grande. Hoy día tienen 14 años, cuando tengan 17, cuando tengan 20.
2: Claro.
1: Entonces, estamos frente a un vacío de muchas cosas, una gran demanda de valores, de principios. Un gobierno que ha ido caminando, creo yo que paulatinamente, abrazando muchas cosas. Para mi opinión, un poco, no sé si limitado, restringido o colapsado. ¿Por qué lo menciono? Porque fíjate que desde arriba deben venir cosas que no van a cambiar nuestras familias, pero crear espacios, difundir. Nosotros mismos como radio, nuestra radio no es auspiciada por nadie. La iglesia evangélica es la que ha abierto caminos. Antes la radio panamericana, la radio corporación, que todavía nuestro pastor Fernando, años labrando una tierra a través de las comunicaciones, donde no, nuestros recursos no vienen del Estado, donde no hay una empresa, donde nosotros a veces para buscar auspiciadores, el proyecto es muy bueno, nuestros estudios son maravillosos, sí. Tenemos un equipamiento de primera línea, pero al mencionar que eres evangélico, no somos populares, no, ahí no nos metemos. Entonces, escuchar la radio, transmitir en Inicia Más, ha significado todo un desafío, porque nosotros vemos un vacío que se tiene que llenar. uno escogerá con qué, pero nuestra mirada de ver, yo ve, fíjate, estas niñas tan bonitas, haciendo unos gestos tan groseros, tú dices, si esto es hoy, ¿qué va a ser mañana? Y eso le va sumando otras cosas y nos damos cuenta que nosotros como lo que somos, una comunidad, podemos hacer tanto. Somos resistidos, somos atacados, somos la Iglesia del Señor en Oriente, es perseguida, la cabeza de un cristiano tiene un valor, muchos de ellos se tienen que caracterizar para poder pasar a la cultura, para dejar una palabra de Dios, para llevar el mensaje de salvación. Es decir, aquí hay una generación también valiente que está viendo este vacío, pero no estamos quedándonos con los brazos cruzados, sino que estamos llegando a través de la comunicación.
2: ¡Wow! Y qué importante, mire.
1: Vote por mí.
2: No, es que sabe que el tener, el estar acá, para mí siempre va a ser un privilegio, porque finalmente vamos a ser ese portador de buenas noticias. Y hoy día, como usted habla de una joven de 14, 15 años, hoy día tienen a través de pantallas, a través de las redes sociales, tanta información que ¿dónde se están nutriendo? ¿Se están nutriendo en casa? ¿Se están nutriendo afuera? No estoy diciendo que sea malo el poder tener esto, la comunicación. Okay, hoy día estamos globalizados, está, okay, pero ahí volvemos a ese versículo. Y que nos da, y dice, es una exhortación a la obediencia, de qué, del mandato, de quién yo estoy creyendo. Y eso lo tenemos que traspasar de generación tras generación. Y hoy día tenemos un invitado. Bueno, ya es parte de la casa, ya es parte de nosotras, ¿cierto?
1: Sí, yo creo que sí.
2: ¿Cierto?
3: No sé, díganme ustedes.
1: Sí. No, nosotras decimos que sí.
3: Eso,
1: sí. Bien.
3: Gracias, señor.
1: De nosotras.
3: Aleluya.
2: Sí, bien.
1: Oye, ¿cómo estás, Abraham?
3: Bien, un gusto estar acá. Me encanta este programa porque aquí se habla de las cosas que importan. Y a todas las mujeres que nos están escuchando, bienvenidas al programa y gracias por darme la bienvenida a mí. Estoy muy contento de hablar sobre lo que ya están hablando ustedes, que es un temón un poco. Y voy a votar por usted.
1: ¡Ay, muy bien! El primer voto, ¿okay? Oye, no, una broma. Pero bueno, siempre estar contigo es poder... mirar con fe,
3: así es,
1: pero no esconder lo que se vive,
3: la realidad,
1: sí. ¿Cierto? Uh-huh. Y cómo podemos, porque se puede cambiar una realidad.
3: Sí, Cristo cambia realidades.
1: Muy bien.
3: Usted lo sabe muy bien. Cristo es el cambio que cambia y que no cambia.
1: Sí.
3: Amén.
1: Tal cual. Y por eso esta tarde vamos a conversar y María Eugenia nos dio ahí el pie para hablar, Abraham, de esta instrucción, uh-huh, de esta guianza, de hablar, fíjate que la Biblia habla del poder de la palabra.
3: Sí es.
1: La lengua.
3: La lengua tiene mucho poder, Santiago.
1: Poder.
3: Santiago 3,
1: sí. Oye, y dice ahí en Santiago que es, fuera de control puede encender un bosque.
2: Uh-huh. Sí es.
1: Es como cuando habla de que no tiene un timón, sí. ¿Cómo dice ahí?
3: Ay.
1: A ver, como busquémoslo.
3: Un pequeño timón, claro. Puede mover un gran barco.
1: Ok, imagínate eso. Un pequeño timón puede mover un gran barco. Entonces, por eso la Biblia nos habla de que nuestras palabras, ¿cierto?, tienen una trascendencia.
3: Así es.
1: Y tienen un peso. Tienen un peso. Dentro de esas palabras están las palabras que nosotros a veces decimos entre bromas, sin pensarlas, que pueden marcar desde nuestros esposos a nuestros hijos o nuestros nietos. Palabras que quizás también repetimos porque las oímos.
3: Claro, palabras heredadas. Muchas
1: palabras
3: veces.
1: Heredadas. Uh-huh. Entonces, si la Biblia nos hace una referencia de que la lengua tiene poder para dar vida, uh-huh, ¿cierto? Y queremos eso, dar vida, y también puede generar destrucción,
2: sí.
1: Si puede encender un bosque, y hoy, fíjate que hay tantas palabras sueltas, hay tanta información de palabras que nos llegan consciente e inconsciente al corazón, y es por eso que tú ves gente que a veces está sobrealertada, sí, por cosas que escuchó. está sobrealertada. Y cómo se encuentran estas palabras. Fíjate que yo siempre menciono esto porque me parece tan interesante. Hubo aquí en Chile una universidad importante que hizo un experimento. Se fue a Avenida Los Leones, en Providencia, y capturó todos los ruidos de una jornada muy de mucho tráfico y gente. Uh-huh. Cuando hacen esta grabación, después como que limpian todo, y que ellos quieren escuchar qué queda de esto que se capturó en el ambiente. Y fíjate, lo que quedó en el ambiente, lo que más sonaba eran palabras de queja, okay, palabras de dolor, palabras de enfermedad. Eso era lo que en el ambiente está. Uh-huh. Entonces, por eso a veces nosotros notamos ambientes. Mm. En ciertos lugares tú notas un ambiente que a veces alguien no sabe interpretarlo, pero dice, aquí está como un ambiente pesado, como denso. Claro, hay un ambiente de palabras que genera, uh-huh, que genera algo. Entonces, imagínate esto si se hace en una avenida abierta, cuánto más cuando estás en tu casa, claro, cuando lo sí repites en el camino, cuando toda la vida te están diciendo lo mismo. Uh-huh. Ahí nos vamos a encontrar con grandes cosas en el corazón del hombre.
3: Así es. Pasa un poco que el corazón del hombre, como dice la Biblia, es bastante engañoso, ¿no es cierto? Yo creo que efectivamente es así. Soy psicólogo clínico, o sea, yo trabajo con el corazón, un poco con lo que le sienten las personas. Todo lo que hay en el contexto, un poco de lo que nosotros vamos escuchando, un poco va configurando quiénes somos. ¿Usted ha escuchado el dicho, dime con quién andas y te diré quién eres? Uh-huh. Más o menos con quién andas, vas a escuchar los comentarios de las personas con las que uno anda. Uno va a ver las conductas de la gente con la que anda. Y como nuestro cerebro, en este programa lo he dicho varias veces, porque siempre es muy fácil enseñarlo y la gente lo entiende muy rápido, que nuestro cerebro quiere sobrevivir. Yo me instalo en un contexto, mi cerebro va a intentar comprender los códigos del contexto. Si en mi casa se grita, yo voy a adaptarme al contexto para poder estar comunicándome. Si es que gritar es el medio a través de los cuales se transmite el mensaje, yo voy a gritar para adaptarme al ambiente. Es por eso que muchas veces lo que usted, la investigación que usted me dice, donde se limpió el audio y salieron puras quejas, y salieron puras quejas de dolor, sobre puras cosas negativas, es un poco, son resistencias un poco a la adaptabilidad, son los sufrimientos que hemos tenido por no adaptarnos al entorno. Entonces yo quiero adaptarme, pero finalmente me duele esto, ¿sí? Y finalmente nuestro cerebro ve los dolores y lo malo que hay afuera como efectivamente como amenazante, ¿sí? Póngase un caso, como siempre lo explico, ¿sí? Si en esta sala que está aquí yo le digo que en este momento hay un ratón adentro de esta sala, nosotros vamos a empezar a mirar la esquina, vamos a empezar a mirar todos lados. Nuestro cerebro quiere anticipar. Queremos anticipar el ratón antes de que el ratón nos encuentre a nosotros, ¿sí? Entonces, ¿qué? Nosotros queremos anticipar el dolor para que el dolor no nos pille, sino que nosotros identificar el dolor primero.
1: ¿Y por qué el alma, Abraham, busca que, porque ya tiene una información?
3: ¿Por qué el alma busca qué?
1: ¿Por qué busca, por ejemplo, te pongo el caso de cuando hay un cuadro ansioso?
3: Ya.
1: La persona puede estar, no sé, trabajando, viene su trabajo y de repente viene un pensamiento.
3: Sí.
1: Y es un pensamiento catastrófico.
3: Sí, sí.
1: De una tragedia. ¿Por qué? ¿Dónde lo encuentra?
3: Sí, el pensamiento catastrófico, si nos vamos en la lógica del sobrevivir, nos damos cuenta de que el pensar lo peor o anticipar lo peor tiene un fin adaptativo. Es raro escucharlo, porque es como, no, ahí mi cerebro me está perjudicando. ¿Cómo que es para, claro, mejor? No tiene sentido. Bueno, la lógica del cerebro es como yo quiero sobrevivir. Yo le pongo un sobrenombre a lo que usted me dice, que son los pop-up. Usted estaba en un computador y le aparece un pop, le aparece una notificación en la esquina, así, pop, así como que, no sé, por Facebook, alguien te escribió tal cosa, ¿sí? Esa es una notificación. Es efectivamente por algo el creador de Facebook o el creador de las aplicaciones hacen eso, porque el cerebro hace exactamente lo mismo. Es como un recordatorio que esto está pendiente, ¿sí? Uh-huh. Y para nuestro cerebro, para poder sobrevivir, elige la peor foto posible, ¿sí? Le pongo un ejemplo que a mí me pasaba. yo lo puedo recordar cuando, me estoy ministrando en esta parte, cuando yo por primera vez empecé a tocar en Centro Cristiano Internacional, ¿sí? Hay veces que yo salía de mi casa y yo, no sé, a todos le ha pasado, yo creo que esto es bastante femenino también, que a las mujeres les pasa, que uno va saliendo de la casa y es como, dejé enchufada la plancha, ya, me voy a devolver, y me devolvía. Yo decía que soy tonto, ya, sí, está desenchufado, listo, voy saliendo de nuevo. Y el cargador del celular, a ver, ya abro la mochila, es como, el cargador, aquí está. Cuando ya la tercera vez, cuando ya estoy pensando que dejé la cocina prendida, ya me estoy dando cuenta de que, a ver, mi cerebro, ¿qué está haciendo? Está anticipando una desgracia.
1: Claro.
3: Si yo no me devuelvo, va a suceder una desgracia.
1: Claro.
3: Pero yo digo, mi cerebro, yo pensando, recién titulado en ese tiempo, yo pensando, algo me quiere decir mi cerebro, pero me está lanzando la peor foto. ¿Qué es? No es algo de la casa. Y empezaba a pensar, estoy súper nervioso porque es primera vez que yo toco.
1: Claro.
3: Entonces, si uno empieza a tomar herramientas como esta de inteligencia emocional, uno se va dando cuenta de que no es la foto que me está mandando mi cerebro, ¿sí? Por ejemplo, mi esposa, cada vez que ha sido madre, también ha tenido pensamientos catastróficos cuando ha tenido recién a su bebé aquí. Mi esposa, perdón, Frank, que diga esto, pero también mi esposa me ha dicho, a veces pienso de que, no sé, se me puede caer, se me va a caer.
1: Claro.
3: Y es, yo no quiero que se me caiga. Entonces, como que, y sufro con eso. Y yo digo, mira lo que tu cerebro te está diciendo. Si ya te mandó la foto de tu bebé cayéndose al piso,
1: claro.
3: Y una foto grotesca, tocando el cuerpo, la cabeza de nuestra hija, ¡pah!, en el suelo, esa imagen, sí, como que te genera una angustia tremenda. Fíjate lo que tu cerebro te está diciendo, está anticipando una desgracia. ¿Sabes lo que es el vaso medio vacío? ¿Te lo doy en medio lleno? Amas tanto a tu hijo que tu cerebro ya está programadísimo para cuidarlo. Entonces, te tira la peor foto, el peor video mental, lo peor que podría pasar, para que quiere anticipar que eso no pase. Entonces, eso ya es confirmación. Si te lo doy en positivo, es que amas demasiado a este bebé. Y si yo imagino que se cae, ¿significa que no la amo? No, es todo lo contrario.
1: Claro.
3: Tu cerebro ahora entiende que sin ese bebé tú no sobrevives. Claro. Así que te tira la peor foto. Entonces, es que yo

0: mi cerebro me dice que esto va a pasar, pero quizá tengo miedo y eso, está bien hablar sobre los miedos que uno tiene.
1: ¿Sabes qué? Me recordé de una situación hace muchos años atrás, una persona que ayudaba en la casa, y hasta mayor, y la quise mucho. Y llegaba mayo y ella empezaba, señora Mergel, va a llover, va a llover,
0: okay.
1: Va a llover. Era mayo, junio, marzo de repente.
0: Tenía algo con la lluvia.
1: Con la lluvia. Hasta que un día le dije, ¿sabe qué? Sentémonos, porque ya era mucho. Dije, ¿qué le pasó a usted con la lluvia? Porque no va a llover. Y ahí me empezó a contar de que ella vivió en un campamento.
0: Ya.
1: Uh-huh. Era muy joven, tenía alrededor de 20 años. Y esa media agua se, se mojó completa y su hijo se murió, su bebé. Entonces, y ahí empezamos, finalmente oramos juntas, pero la lluvia era el recuerdo de ese momento. Entonces, claro, para ella, lluvia era catástrofe,
2: claro,
1: pero no se iba a mojar, la íbamos a dejar a su casa si es que llovía. Pero para ella venía ese recuerdo, pero claro, yo lo podía dejar pasar y todos los años me iba a repetir, va a llover, uh-huh, pero era casi terrible. Hasta que nos sentamos un día y dijimos, ya, a ver, ¿qué es lo que está pasando? Pero es tremendo porque vienen los recuerdos, uh-huh, episodios tristes, los olores, los aromas.
2: Sí, también los aromas. Los aromas.
0: Claro, y si yo a la pregunta de que yo quería, estaba muy nervioso por tocar en la iglesia, claro, eso era lo que me pasaba.
1: Eso era.
0: Yo... ¿Por qué estoy tan nervioso? Quiero dar una buena impresión, siento que no... Inmediatamente ya me empecé a autoterapiar, como decirme, ya parece que yo debo dar una buena impresión para que me quieran. Yo lucho por el amor de la gente, la aprobación de la gente, la aprobación de mis líderes en ese tiempo, la aprobación de... Yo quiero que me aprueben, yo necesito la aprobación. Entonces es como que... Eso, y ahí se me voy en la profunda. Hoy día yo veo al joven Abraham de ese tiempo. Y eso no es de un adorador maduro. Claro. Y yo digo, Dios soportó tanta inmadurez de mi cabeza, impresionante, tanta inmadurez como para llegar a un punto. Y yo digo, qué bueno que me hice esas preguntas.
1: Sí, claro.
0: Ya, yo tengo una amargura, yo tengo algo contra esta persona. ¿Por qué es contra esta persona? ¿Qué me evoca esta persona? Yo tengo algo en contra de esta realidad. No me gusta esta realidad que estoy viviendo. ¿Qué siento con esta realidad? Y si me empiezo a hacer esas simples preguntas, voy a empezar a darme cuenta que no es mi marido, que no es este pastor que me cae mal, que no es esta hermana de la iglesia que me cae mal, que no es que los jóvenes de
2: la
0: hoy
2: pastora.
0: En día...
2: Oye, nombra a la pastora porque es la más que cae mal.
0: Claro, así con la pastora no me atendió esta semana. La pastora no sé. Es como, si finalmente, quizás yo estoy... Aquí, mire, quizás yo me estoy proyectando a mi mamá con la pastora.
1: Claro, también.
0: Puede ser. Quizás estoy proyectando a mi papá. Lo que mi papá no me dio, yo creo que este pastor tampoco me lo... Si él no me atiende, tampoco me lo... También es un papá ausente, igual que mi papá.
1: Claro.
0: Y uno, ¿qué significa que mi pastor en realidad es mi papá biológico? No, y uno empieza a hacerse esas preguntas. Pequeñas preguntas. Que hay veces que yendo a terapia uno empieza, abre esas pequeñas puertas.
1: Sí.
0: ¿Se había dado cuenta de esto? Y yo, no había. Hay un patrón aquí, muy claro. No me había dado cuenta. Lo que pasa es que yo me dediqué a hacer las preguntas que usted no se ha hecho a sí misma. Y con eso hemos descubierto qué había detrás de esas grandes quejas, grandes amarguras, grandes tristezas, grandes como depresiones muchas veces. Así que eso es lo bueno.
2: Oye, fíjate que mientras tú hablabas, yo me hacía la imagen a qué complejo el mundo del alma, que va tomando tantas cositas en la vida, escondiditas, guardadas en nuestro corazón, y que a veces se hacen una montaña y viene alguien y mueve un poquito la montaña o la cascarita y te hace ver que es posible. Fíjate que una vez yo tuve que ir, por primera vez tuve que ir a un especialista.
0: Sí, sí.
2: Un montón de años atrás, 18 años atrás, 19. Para mí era impensado llegar a un especialista. Yo hice una crisis yendo camino a la peluquería. Iba con mi papá, él conducía, él tenía un taxi y siempre me acompañaba, íbamos con mi mamá. De repente a mí se me durmieron las manos.
0: Okay.
2: Las piernas, empecé de los pies hacia arriba, se me duermen las manos y empecé a sentir mi corazón que se me salía. Íbamos a la peluquería y le digo, mamá, me siento mal. Y me mira y me dice, ¿qué sientes?

0: mamá, no siento las manos, no siento, y empiezo yo, el corazón. Claro. Y yo le digo a mi papá, papá, gire. Mi papá da la vuelta y estaban, en esa calle estaba la antigua clínica Las Lilas.
1: Ah, sí, sí.
0: Y llego a urgencia, me ingresan, me hacen para ver si era un infarto, todos los exámenes. Y me dice, cuando me logran poner una, y me iban a poner una pastilla sublingual, pero mi temor era no despertar.
2: Okay.
0: Entonces le digo, no, imagínate, mal, y yo diciendo no.
2: No, miedo de morir, efectivamente, no despertar.
0: Entonces, me dicen, es que si yo no lo hago, me dice, entonces me empieza a calmar, y ahí yo rompo en llanto. Bueno, ese día supe, nunca en mi vida, y a lo mejor ahí todavía no era tan común, eran estas crisis de pánico. A partir de ahí, yo tuve episodios complejos de salud, porque esto, yo no lo conocía.
2: Claro.
0: No teníamos no frecuentábamos ningún especialista. Y empecé a conocer cosas que todas las resumí en áreas de mi vida que tenían que ser resueltas. Entonces fui resolviendo, no sola, porque había cosas que yo no me daba cuenta que las tenía por superadas. Sin embargo, había fracturado algo de mi corazón. Y fíjate que esto no se hablaba en la iglesia.
2: Claro.
0: Era todo oculto, porque el temor era que te juzgaran, porque como tú, un hijo de Dios, vas a pensar esto, vas a sentir esto. Yo amaba a Dios con todo mi corazón, pero lo viví. Y lo viví llegando con una crisis, y cuando yo ya no soporto más, porque de ahí nunca fui al especialista, ese episodio pasó, después yo empecé a tener episodios frecuentes, pero yo lo soporté un año, hasta que un día estábamos de vacaciones, fuimos unos 5 días al Garrobo, y fueron los 5 días más tremendos. Y era tanto que yo me sentía mal, que mi mamá me dice, tú no puedes quedarte un día más acá. Y yo no sé cómo, María Eugenia Abraham, yo me consigo, o alguien me da un contacto, y yo llego a una clínica, la clínica del estudio de los comportamientos, que está aquí en Pedro de Valdivia.
2: Okay.
0: Ajena a todo eso, llego, entro, me dan una hora, entro, está la especialista, yo vengo mal en el viaje. Abro la puerta, me dice, ¿cómo te llamas tanto? Y yo estoy llorando. Y ella va y me dice, ok, sí, es esto, pero esto se va a terminar. Me dice, esto no es para siempre. Y yo, que venía con un gigante enorme, claro, ¿verdad? Ahora, yo todo esto hacía un paralelo con mi vida espiritual.
2: Claro.
0: O sea, si el Señor dice esto, pero yo estoy sintiendo esto y tengo que atenderlo, y fíjate que esa frase de ella a mí me hizo ver que era posible. Entonces yo empecé a caminar, a decir, Señor, tú vas a ser mi ayuda. Yo no puedo con un medicamento sanar este episodio o estas sensaciones, pero tú sí me vas a ayudar. Entonces yo siento que Dios hace un trabajo tan de ingeniería.
2: Sí, un trabajo perfecto, personalizado.
0: Perfecto, personalizado. Y llega hasta lo que tú bloqueaste por un sistema de defenderte. Dios puede llegar.
2: Sí, la verdad es que el alma, mire, ni los psicólogos nos ponemos de acuerdo todavía qué es el alma, qué es la mente. En realidad es complejísimo. Es un montón de capas de estudio, y cada caso es distinto. Por eso, con tristeza muchas veces, cuando veo un pastor que dice, no sé, todas las depresiones son demonios. Así que, a usted le falta, como que me dan ganas de conversar con ese pastor y decirle, a usted le falta ver casos, para que pueda generar eso. Entonces yo veo que cada vez que se simplifica algo que es demasiado complejo, es un nuevo tipo de ignorancia, ¿sí? No sé acerca del tema, así que me elaboro una pequeña respuesta que explica todo. Claro. Es como lo más barato. Eso es lo más parecido a un prejuicio, de hecho. Es claro. Un tipo de prejuicio. Así evito conocer casos. Así, claro. El prejuicio me sirve a mí para yo darme esa seguridad de que yo ya sé. Pero en el fondo es algo muy complejo que no sé, ¿sí? Entonces, el alma es algo que es tan complejo que poder acercarse a un ministro, conversar sobre mis cosas, conversar acerca, hacer como un psicólogo cristiano, acercarse. Y en los momentos de necesidad, recibir una palabra precisa que de alguien que, por ejemplo, que conoce el alma, ese profesional, primera vez que usted la veía en la vida, y la escucha, entiende, la escucha hablar a usted, ella entiende, va entendiendo la información, ok, es esto, sí, tiene sentido. Y pareciera que el profesional entendió que usted ya no veía la salida a esto, ¿sí? Porque, se lo voy a explicar, y voy a tener mucho cuidado con lo que voy a decir a continuación. Está el drama en el alma, y si eso yo lo conecto con el área espiritual, se genera una carga de culpa por sentir esto, una carga mucho más compleja. Si ya el alma es compleja, le pongo el tema espiritual y uno aparece más incertidumbre. ¿Qué estará pensando Dios? ¿Qué pensará la iglesia? ¿Qué pensará mi familia? ¿Esto será falta de fe? ¿Esto es mi culpa? ¿Yo hice algo para tener esto? Claro. ¿Yo me dejé estar? ¿Yo no me atendí ciertas cosas importantes? ¿Esto es porque me tienen que liberar y me puedo, según la denominación que tenga, puedo lanzarme en una reflexión totalmente del por qué y cómo y cuándo? Puras preguntas que traen más incertidumbre. Y si traen más incertidumbre, traen más confusión, más dolor en ese sentido, ¿sí? Entonces, los cristianos podemos tener esa aflicción y no hablarla nunca. Mantener la puerta cerrada y decir, yo nunca voy a decir esto, estas preguntas fundamentales que tengo, ¿sí? Entonces, creo yo que hablar las cosas puede hacer que la cantidad de quejas que hay en nuestro corazón, la cantidad de heridas, la cantidad de caos en nuestra cabeza finalmente vaya reduciéndose. Y yo creo firmemente de que el conocimiento clínico, psicológico, es un complemento. Hermano Abraham, ¿lo suyo es una religión? No, yo realmente creo que la palabra de Dios es la verdad. Y la verdad siempre trae orden al caos. Así, ¿sí? Entonces, eso para mí también, siempre lo enseño en mis charlas así, cuando entra el pecado a través de Adán y Eva, entra el caos a la mente. Es algo caótico, es algo inestable. Es un pastor una vez me decía, el pastor Jaime Burgo, una vez me enseñó esto, me dijo, el pecado es como un carbón. Incluso cuando no está encendido, te mancha. O sea, es como, te mancha por todos lados. Es caos, es mancha, es ruina, es realmente locura. Es realmente un estado animal de la raza. Es torpe, torpe, torpe. Entonces, cuando yo me acerco a la palabra de Dios, cuando yo organizo mi vida se empieza a ordenar, ¿sí? Eso sucede en el ámbito espiritual. Hay veces que un consejo de un compañero de curso nos ha salvado la vida. Alguien que me miró tal como ese profesional la miró usted. Pero esto no va a durar toda la vida. Esto tiene fecha de vencimiento. Eso es algo que le digo a mis pacientes. Si viniste aquí y yo te digo lo que tienes, te diagnostico, es esto, tiene un nombre. Mira, y si tiene un nombre, un viejo de hace 30, 60, 100 años atrás ya elaboró la terapia para lo que tienes tú. Pues esto tiene fecha de vencimiento, esto se va a acabar. Solo tienes que seguir viniendo. Y esto se va a acabar. Y la gente me queda así como... Oh. Y al final de la sesión, ¿cómo te sientes? Me siento bien, así como... Yo no veía ningún camino disponible. Y ahora veo que hay algo, ¿sí? Veo un panorama. Y muchas veces los consejos que me da mi pastor, me dan perspectiva. Es como, no tenía idea qué hacer con esto. Ahora desde que yo recibo el consejo de la palabra. Quizás estaba atribulado esta semana, fui el domingo a la iglesia, recibí un consejo basado en la palabra del Señor. Mi ansiedad se redujo. Ya hay un plan en ese sentido. Entonces creo yo que los cristianos podemos optar a abrir nuestra alma para poder ser sanados de a poquito, paso a paso, con el consejo de la palabra del Señor, con el consejo de un ministro del Señor, y si necesita de un profesional en un momento de caos, haga lo que yo he hecho, haga lo que la pastora aquí nos ha contado que hizo. Es posible asistir a una persona que es experta en cómo funciona el alma, porque es demasiado compleja.
1: Hacerlo sin culpa, sin miedo. ¿Y sabes qué me recordó? Un salmo, el salmo 103. David no estaba en su mejor momento, estaba mal. Y él dice en el salmo 103, bendice alma mía al Señor y no olvides ninguno de tus beneficios. Uh-huh. Es un beneficio. Él es el que perdona todas tus iniquidades, es el que sana todas tus enfermedades, es el que te rescata de la fosa de tu vida, es el que te corona de bondad y compasión.
2: Me encanta.
1: Tuvo que hablarle a su alma.
2: Me encanta eso. ¿Sabes cómo se llama? Es el ejercicio psicológico. Acá hay un dato.
1: ¿Sí?
2: Eso se llama autosugestión. ¿Sí? Cuando él dice, bendice alma mía al Señor. Podríamos predicar de que le dio esa afirmación a un plano medio esotérico, no sé, el alma, así como algo así. Pero realmente se habló a sí mismo. ¿Sí? Y me encanta el versículo que sigue después, es, y no te olvides de ninguno de sus beneficios.
1: De ninguno.
2: Es decir, él estaba diciendo algo que yo le digo a mis pacientes que sufren de ansiedad muy compleja, ¿sí? El cerebro cuando está en ansiedad se le olvida lo que tiene y solo piensa en lo que no tiene, ¿sí? Entonces yo le digo a los pacientes cristianos, así como, si tú me haces caso en lo que te voy a decir a continuación, créeme que tu estilo de vida va a mejorar. Levántate en la mañana. Y antes de empezar el día, haz una oración a Jesús, pone una musiquita, lo que tú quieras, lo que te sirva para conectarte en este momento de caos, quizá, y haz una lista de agradecimiento. Hermano Abraham, pero eso es medio como esotérico. No, es nada esotérico. Le vas a decir a tu cerebro lo que sí tiene. Gracias Jesús por este celular, gracias Jesús por el aire que estoy respirando. Pero hermano Abraham, eso es como medio tonto, es como una oración muy infantil. Como, gracias Señor por esa pared, gracias Señor, es como... ¿De qué sirve en ese sentido? Entonces, lo que realmente funciona es decirle a tu cerebro lo que sí tienes. Tienes esto. Le estás mandando un mensaje a tu inconsciente. Esto tienes cosas. Pero ¿por qué? Porque el ansioso cuando se despierta empieza a pensar en lo que le falta. ¿Qué no hice el día de ayer? ¿Qué tengo que hacer el día de hoy? ¿Qué satisfacción tengo que buscar? Porque si no va a pasar algo malo. ¿A qué compromiso tengo que ir? Y el cerebro está muy pendiente de lo demás de afuera, y se siente insuficiente por no hacerlo, y ahí empieza todo un caos. Entonces yo le digo al paciente, haz una lista de lo que sí tienes, ¿sí? Y ahí es donde el salmista efectivamente hace eso, ¿sí? Porque Dios me ha dado esto, ¿sí? Porque aún he de alabarle, porque bla, bla. Siempre el salmista, la primera mitad del salmo, depresión máxima. Y en la segunda mitad se da vuelta,
0: sí.
2: Pero entrando en su presencia comprendí el fin de ello. Ya entendí. Entonces, el salmista se da cuenta de lo que tiene. Por eso se dice, bendice el mami al Señor y no te olvides de lo que tienes.
1: Recordé el Salmo 73 también, Asaf, solo amargura, hasta que dice que entrando al templo se dio cuenta cuál era el fin de todo.
2: Porque cuando él entró al templo, vio lo realmente importante.
1: Sí.
2: Es como, esto es lo importante. Ellos tienen lo importante,
0: no
2: tienen lo... Yo sí. Yo lo tengo a él, yo tengo esto. Entonces, decirle al cerebro lo que yo tengo empieza a bajar los niveles de ansiedad día a día. Gracias, Señor, por mi esposo, gracias, Señor, por mi esposa, por mis hijos. Gracias, Señor, porque mi hijo no conoce al Señor, pero mi hijo está bien. ¿Ve? Empiezo a ver un poco el vaso medio lleno en ese sentido. Gracias a Dios porque hay una promesa sobre él. Gracias, Señor, porque es una promesa que aún no veo cumplida, pero gracias, Señor. Entonces, yo empiezo a ver lo malo, y lo empiezo a ver lo positivo que hay detrás de la situación mala que estoy teniendo. Detrás de cada situación mala que estoy teniendo está Dios sustentándote, alentándote. Satanás está muy interesado que solo veamos la primera capa, que es lo malo, y no veamos que hay un plan detrás. Hermano Abraham, deme Biblia. Abraham subiendo al monte para sacrificar a Isaac. Va a sacrificar a Isaac, lo único que ve es que no sé qué va a pasar aquí, pero yo voy a clavar el cuchillo y eso es todo lo que tengo que hacer. Voy a clavarle el cuchillo a Isaac. El ángel me detiene y del otro lado del monte ya venía subiendo un cabrito que es figura de Cristo. Yo no tenía idea lo que estaba pasando, yo estaba viendo una desgracia aquí. Es la primera capa que yo veo. Detrás venía subiendo, ya venía elaborando un viaje mientras yo subía por aquí. El cabrito ya venía caminando por allá, ya venía subiendo. Entonces, como que ver la capa que hay detrás es ver cómo Dios ve los problemas. Dios ve nuestros problemas, Él ve, ya lo vemos en el asunto, Él está detrás. Cada vez que yo escucho un consejo de mi pastor, un consejo de la palabra del Señor, veo a Dios en el asunto. Mi cerebro solo ve el problema, la crisis económica, que un familiar está enfermo, solo ve el caos, tragedia. Toda la desgracia, ¿sí? Pero detrás de eso está el Señor en el asunto, ¿sí? Porque para los que aman a Dios, todas las cosas, incluso lo malo, cuando vemos que nos ayuda para bien es porque Dios estuvo en el asunto. Así que ese es el mensaje para nuestros hermanos y nuestras hermanas. Dios está en el asunto a pesar de que hay mucho caos alrededor nuestro.
0: Hoy siempre ha sido así y seguirá siendo así porque Dios no cambia, Él sigue siendo el mismo. Y frente a todo lo que hoy podemos hablar, fíjate que volvemos a decir lo importante de también lo que estoy oyendo. No se trata de encerrarnos, no se trata de dejar de sociabilizar, se trata también de retener lo bueno, porque en esto también muchas cosas, ¿verdad? Hoy estamos tan conectados con lo que nuestras redes dicen, hemos dejado la lectura, hemos dejado tantas cosas y nos conectamos con cosas que nos alertan. Ese estado en alerta agota, claramente cansa. Por eso creo que también tenemos que aprender a vivir. Cuando yo tuve estos episodios, claramente fue en un tiempo, estoy hablando 19 años atrás, no sé si estos cuadros se conocían, no creo, yo no tenía idea. Cuando alguien me preguntó, bueno, ¿y qué le encontraron? Y yo le menciono y me dice, ¿qué es eso? Había un desconocimiento, pero tú tienes tanta razón, Abraham, porque fíjate qué importante es a quienes tienen un llamado a ser pastores. ¿Cómo debes atender al que viene para oír? Porque el que viene para que lo escuchemos va a vaciar su corazón. Nosotros debemos darle ese espacio y ese tiempo. Seguramente no encontró ese espacio y ese tiempo con alguno de sus vínculos directos. Y quedaron muchas cosas sin una respuesta, un abrazo, una mirada como que a mí me influyó mucho cuando ella me dice... Bueno, pero esto va a pasar. Yo estuve con ella un par de minutos. No me acuerdo el resto de los minutos, solo me acuerdo que me dijo esto va a pasar. Quizás era tan grande mi necesidad de que esto pasara, porque yo fue un periodo largo. Entonces, ¿cómo tenemos que prestar atención a los de nuestra casa? A veces decimos, no, es que este niñito está puro tonteando.
2: Está exagerando.
0: Está exagerando, sí. ¿Qué tiene que hacer? Como tú decías el otro día, puro estudiar. ¿Tiene algún otro trabajo? No hay ninguno. ¿De qué va a estar preocupado? Oye, hemos sido tan ciegos con cosas que tampoco una generación de cristal. Pero escucharlo. ¿Por qué estás teniendo esto? Vamos a orar. Vamos a conversar. Voy a poner cerco a tu alrededor. Voy a orar creyendo que lo que yo viví no te va a alcanzar. Porque no estás desprovisto de cobertura, de instrucción, de guianza, de enseñanza. Y lo que tengamos que atender de tu alma, lo vamos a atender, creyendo que esto va a pasar. A veces los padres caen en una negación. No, claro. Esto no está pasando con mi hijo.
2: Claro, es que lo más fácil es minimizarlo. Es lo más fácil, es como la negación. No, esto no creo que sea tan así. No, yo creo que es tu culpa. Es lo más fácil, en vez de hacerse cargo, escuchar.
0: Exacto.
2: Qué lindo es tener padres que nos puedan escuchar frente a situaciones y puedan encontrar que es importante lo que les estoy contando. Así. Eso es una red de apoyo que hace una total diferencia en el pronóstico a largo plazo.
0: Hoy vamos a construir, vamos a levantar, vamos a fortalecer, vamos a cambiar nuestras conversaciones, vamos a estar más atentos, no en estado de alerta, sino que más atentos a lo que pasa a nuestro alrededor. Tantas voces. Siempre digo esto y con esto terminamos nuestro primer bloque. Ya viene ahora una tremenda, tremenda visita que trae algo precioso. Pero fíjate que alguien decía, un predicador decía, debemos prestar más atención a lo que se dice en el cielo y dejar de prestar atención a lo que la tierra habla.
1: Hoy sí.
2: Muy de acuerdo.
0: Bueno. Listo. Gracias, Abraham, como siempre, un gusto. Quedamos con muchas cosas pendientes, pero vamos a volver a encontrarnos. Vamos a una pequeña pausa. Gracias, Abraham.
2: Dios le bendiga.
0: Y volvemos.
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1: Ya, en Inicia Más, nuestro programa continúa, nos queda todavía media horita para acompañarles y por supuesto para esta segunda parte que es hermosa, porque ya la voy a presentar, está emprendiendo con nosotras. Recuerda que la segunda parte de los martes es emprendiendo con nosotras. Pero antes tenemos el sorteo de nuestro concurso. Mire, son las 16:05 de hoy martes y
2: tambores.
1: Sí, pues mire, ya. Porque vamos a sortear Pet Clam Chile. 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Mira este hermoso regalo que tuvimos, cierto, la semana pasada de visita, cierto, a Pet Clam Chile. Y vamos a sortear en esta tarde. Vamos a tener a nuestro ganador o nuestra ganadora. Y ¿saben qué? Tienen que seguir atentos a nuestras redes sociales, porque concursos hay en nosotras.
3: Sí, no, nosotros tenemos todos los martes un concurso y queremos que alguien que tiene que escribir en sus comentarios, lo quiero, lo necesito. En este caso era nuestra mascota. Mi mascota lo necesita porque era una cama.
1: Inda, y dijo que depende el tamaño de la mascota, es el tamaño de la cama.
3: Sí. Hasta gran danés, de un Yorkshire hasta un gran danés. Bueno, yo tengo la posibilidad de hacerlo, así que a la cuenta de 3, 1, 2, 3, voy a apretar aquí. Ahí está, está la cuenta regresiva. Vamos a conocer el día de hoy quién se gana esta cama maravillosa para nuestros perritos. 1, listo. Aurorilus. Es la ganadora de esta cama.
1: Coloca ahí en la pantalla, mire.
3: Ahí está.
1: Aquí pantalla.
3: Aurorilus. Aurorilus, te ganaste esta cama diseñada para nuestras mascotas de algodón, reversible, lavable fácilmente. Así es que estamos contentos. Y gracias a Pet Clam. Gracias a Pet Clam que estuvo con nosotros y vamos a seguir apoyando estos emprendimientos. Que han crecido desde una palabra de fe. Así que gracias. Oye, ya, vamos a cerrar esto. Por favor, Aurorilus, se van a comunicar contigo y nos dices el tamaño de tu perrito. ¿Ya? Porque desde un Yorkshire, así, hasta un gran danés. Y tenemos, por supuesto, como cada martes, emprendiendo con nosotras, tenemos una invitada especial esta tarde. Eli, ¿cómo estás?
4: Hola, muy bien, gracias.
3: Bienvenida.
1: ¡Bravo!
3: Oye, esto es... ¿Lo decimos o no lo decimos?
1: Dígalo.
3: Lo digamos.
1: Va a decir, sí, dígalo. ¿Sabes qué? ¿Ve parecido?
3: Aquí, esta linda, preciosa, es su hermana.
1: Así es.
3: Eli Lara Manríquez. Elizabeth Lara Manríquez es hermana de nuestra querida pastora María Eugenia y que hoy está con nosotros. Yo di su nombre. Yo la propuse.
1: Sí.
3: Porque, no, fuiste tú.
1: No.
3: Porque un día estábamos conversando y me dice, ¿sabe qué? Voy a hacer un diseño. Cuando ya lo tenga listo, se lo envío. Quiero que lo conozca. Oye, un diseño precioso de una agenda diseñada para nosotras. Eli, tú eres especialista en diseño, publicista, especialista en diseño, comunicaciones y emprendedora hoy.
4: Sí, así es, gracias a Dios. Estuve por muchos años trabajando en forma independiente y llegó el momento en el que el emprendimiento tenía que crecer, entonces ahora se formó este nuevo Lara, porque es Lara Novus.
3: Lara Novus.
4: Ya no es la persona natural trabajando, sino que es una persona jurídica y se llama Elizabeth Lara Publicidad y el nombre de fantasía es Lara Novus.
3: Lara Novus. ¿Y cómo te surge esta inquietud?
4: Bueno, como la mayoría de los emprendimientos nacen por una necesidad, y en este caso era el formalizar para poder crear nuevos productos, para ampliar la lista de servicios, para acceder a contratos con empresas, entonces surgió el que tenía que formalizar el emprendimiento y ya pasar a ser empresa, una pyme. Como mujer lo enfrenté con un poquito de susto, pero sentí apoyo externo de la empresa también, de empresa privada, y pude lograrlo. Así que estoy súper contenta creando, y este es uno de los primeros productos de la Arenobus, que es Historias de Mariposa.
1: ¡Qué linda! ¿Y por qué este le pusiste este nombre, Historias de Mariposa?
4: Historias de Mariposa nace por la inquietud de contar mi testimonio, de contarle al mundo cómo Cristo hizo en mí una transformación. Entonces, siempre estaba la inquietud, oye, tengo que escribir mis historias, tengo que dejar en algún lugar mis memorias, pero quizás un libro no va a interesar mucho, porque ¿quién es Elizabeth? Entonces, surgió esto de hacerlo interactivo. La lectora, además de leer estas 12 historias que son testimoniales, tiene la oportunidad de ir escribiendo su propia historia y realizando actividades de regulación emocional y también actividades de metas diarias, sueños, propósitos. En Historias de Mariposa encuentra un lugar para tomar notas, un lugar para leer un verso bíblico mensual recomendado, y ese verso bíblico está en torno a la historia de esta mariposa o esta amiga. Finalmente es una guía para besties latinas, porque es como un manual de cómo yo pude enfrentar la vida, y te lo comparto a ti ahora.
1: O sea, ¿estas 12 historias son tuyas?
4: Sí, son de la vida real.
1: ¡Wow! ¡Qué lindo!
4: La vida real con un poquito de fantasía para que la persona lo lea.
1: Claro.
4: Pero sí.
1: ¿Y cómo te atreviste, Eli? Porque igual es traspasar. Claro, quizás es porque lo que tú dices, cómo dejo plasmado y cómo te ha ido rodeando tu trabajo, lo que tú estudiaste, y hoy día en tus manos crear para todas quienes vamos a disfrutar de esta agenda. Aquí está.
4: Así es.
1: Historias de Mariposa.
4: Traje sus regalos. No sé si
1: mira.
4: La edición especial.
1: Qué lindo. Muchas gracias. Para ti también.
2: Para mí también llegó regalo. Qué bueno, hermanita.
4: Tenemos la de regalo.
1: Aquí está la de regalo. Sí, ay, no sí. Se preocupe que nosotras, sí, Elizabeth nos trajo una de estas agendas Historias de Mariposa, donde está plasmada también para nosotros poder escribir. Qué bien nos hace escribir cosas importantes, sí. Las que tú nos estás dejando y la que tú nos invitas. Claro. A dejar también. Eso será también porque viste que en cada una de nosotras hay algo importante de dejar escrito.
4: Claro, es como el diario, es como retomar el diario, es como entregar mis alegrías, mis metas, pero también mis tristezas. Entonces, al tomar Historias de Mariposa, la persona o la amiga que lo está leyendo puede sentir mucha paz en encontrar orden, y también puede sentir mucha libertad, porque escribir libera.
5: Así es.
4: Tú tomas el lápiz y desahogas tus penas en una hoja de papel, sientes la libertad, porque estás poniéndole nombre a las situaciones que estás viviendo. Entonces, hay espacios para lamentarse, hay espacios para reírse, hay espacios para planificar y para soñar.
5: Así es, mira, Historia de Mariposa tiene 12 historias inspiradoras, dice 12 versos bíblicos claves, tiene 12 planificadores mensuales, tiene espacios para notas, para sueños, para creatividad, para gratitud, lo que nos decía hoy Abraham, escribir con gratitud. Metas para hablar de la para escribir de la finanza, y también hay recomendaciones de música, de alabanzas.
4: Incluí unos códigos QR con algunos videos de mi interés personal que lo comparto a las amigas que lean Historias de Mariposa. Ahora, quiero contar por qué se llama Historias de Mariposa.
1: Sí, ¿por qué se llama Historias de Mariposa?
4: Y es que hace unos años atrás, el 2020, estaba en un retiro espiritual y una mariposa se posó en mi mano. Y yo lo encontré, pero tremendamente un mensaje que tenía que descifrar. Entonces me demoré casi 4 años en descubrir cómo plasmar ese contacto, porque fue, a mí Dios me habla a través de la naturaleza, todo nos habla a través de la naturaleza. Y ese fue uno de los contactos que yo tuve en mi relación con Dios a través de ese lenguaje, de que una mariposa se posó en mi mano. Es muy difícil que una mariposa se pose en la mano de una persona.
1: Sí.
4: Entonces dije, ¿pero por qué pasó esto? Y ahí, entre mi trabajo, lo fui conectando y llegó a este producto.
1: ¿Estás contenta?
4: Sí, muy contenta, muy satisfecha y con ganas de seguir escribiendo. El próximo proyecto es historias de mascotas.
1: Ya.
4: Así que próximamente van a haber historias de mascotas.
1: Mira, yo estoy leyendo un poquito, es preciosa. Hay una, dice, lágrimas con propósito. El llanto podrá durar toda la noche, pero a la mañana llega la alegría. Pienso en cuántas veces mis lágrimas me hicieron detenerme, pero también en cómo después de llorar algo en mí despertó. Las penas no se van de un día para otro, pero dejan regalos escondidos, fuerza, empatía y la certeza de que Dios no se ausenta en el silencio.
5: ¡Qué lindo!
1: ¡Qué lindo!
5: Qué lindo.
1: No, esto es para mí, porque hay que pensar. Y me encanta que en eso también nos detenemos, como cosas, ideas que están en el corazón, en tu caso, Eli, una mujer valiosa, encuentra en esto también un sentido. Uh-huh. Un sentido que traspasa un mensaje. Claro. Un mensaje a mujeres, a señoritas, de momentos que vivimos. Vi también cómo aparece esto de ser un abrazo que sana. Uh-huh. Comienza diciendo esto, pero vi por aquí algo de las patitas. ¿Dónde está?
4: Ah, es que hay cuatro aspectos en la escritura, que es el social, el vínculo. Entonces abordé el tema del vínculo humano-animal o la relación que tenemos con los animales. Entonces por eso incorporé una historia con respecto a la relación que tengo con mi mascota.
1: Sí, oye, y también, por ejemplo, hay un seguimiento de hábitos. Mira qué importante.
5: Qué bueno eso.
1: Sí, nos va a llevar a tomar... Bueno, hay un recordatorio y siempre necesitamos que alguien nos recuerde. Por eso va a estar esta agenda Historias de Mariposa. Versos de esperanza, historias, actividades y nota, por Eli Lara. Entonces acá vamos escribiendo la palabra recibida, el sentir, y luego tenemos un seguimiento de hábitos, que eso también es tan bueno para nosotras.
4: Sí, es terapéutico.
1: Es terapéutico. Sí. Oye, ¿y cómo? A ver, esto está ya está... Esta es una primicia.
4: Está disponible para compra en mi sitio web. Tengo un carrito de compras. Tú puedes comprar y pagar con Mercado Pago. O también pueden acceder a mi WhatsApp a través del mismo sitio. Y
5: ¿Nos puedes dar la página de Instagram y la página web?
4: La página web es www.laranobus.cl. Uh-huh. Ahí hay un botón que te dirige al sitio de compra. Y el Instagram es @laranobus.cl.
5: 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Ahí lo pueden encontrar por Instagram, también por la página web. Es un lindo proyecto. Hay que decir que Elizabeth, claro, ella es publicista, diseñadora, también eres decoradora de interiores. Entonces, es la creatividad. Debo decir que, mira, yo soy la área matemática, pero ella siempre ha sido la parte creativa. Y es un lindo proyecto, cosas hermosas hace. Hoy día hay historias de mariposa, pero también en la Aranobus pueden encontrar varios productos que ha generado y que hoy día se están ahí distribuyendo y que ha sido de gran bendición para mujeres. Pueden tener esta guía con varios versos, con historias, con actividades, con notas, y es un lindo, lindo diseño que se plasmó desde cero.
4: Es un diseño coqueto. Porque como está estuvo de moda y sigue la tendencia de vestir, es como para llegar a un grupo etario, un grupo de más joven, niña, pero también lo pensé para jóvenes y para adultas también. Pero así es como es. Ese todo lo rosa, todo lo delicado.
1: Sí. Oye, ¿sabes qué? Un excelente regalo. Uh-huh. Lindo regalo. A veces uno dice, ay, qué un pinche, un pañuelo. Es más de lo más. En cambio, esto que está diseñado con un fin también, de poder ver lo valiosa que eres, de poder recordar Eli en sus experiencias, de lo que el Señor ha hecho en ella, de cómo ella también ha vivido muchos episodios, ha querido dejar para otras también una historia.
4: Sí, porque Dios ha hecho muchas cosas con mi vida, entonces tenía que escribirla en algún lugar.
1: Claro.
4: Aparte que Dios me habla tanto que a través de la naturaleza, a través de las personas, y de repente cuando hay gente que dice no puedo creer que Dios hable, sí, Dios habla. Y Dios es el mayor creador. Entonces doy gracias a Dios porque Él es el que da el talento para crear.
1: Claro.
4: Y si esto existe es porque Él me dio el don y soy su hija.
5: Mire, aquí hay algo muy bueno, dice ejercicio creativo para soltar y perdonar. Y da unas instrucciones, que hay que dibujar, tomar una hoja, y ahí da las instrucciones y al final dice, al terminar, ora en silencio. Y mire qué lindo esto, el Señor transforma esta herida en algo nuevo. No quiero guardar rencor, quiero aprender a perdonar y a seguir creando con amor. Entonces da ejercicio, el poder escribir, el plasmar, está muy, muy bien ejecutado.
3: Yo lo pondría como... ¿Ustedes se acuerdan del diario de vida?
4: Sí.
5: Sí.
3: Uy, que uno le ponía llave y lo escondía. Pero yo creo que desde ahí las niñas, bueno, no todas, pero necesitamos cómo escribir. Yo me acuerdo que yo tuve uno y ponía flores secas, ponía algo importante, lo destacaba. Creo que siempre hay un espacio para nosotras y que es bueno, Eli, que Dios te ha guiado a esto. Eres profesional. Sin embargo, hay un sentido que Dios te lleva a atreverte. Los recursos los has tenido que también buscar para poder hoy día tener este diseño. Todo tiene un valor, pero tiene un sentido para todos aquellos que podemos, ¿sabes qué? Un regalo precioso. Un regalo precioso para fin de año, ya queda muy poco y necesitamos a un grupo de señoritas o en la misma empresa, algo que pueda dejar una enseñanza en sus corazones. Porque aquí hay también muchos versos de la Biblia, hay ejercicios, hay versos de la Biblia, hay pensamientos, hay historias que nos hacen meditar y decir, esto no es algo vacío, también puedo escribir mis propias líneas.
4: Claro.
3: ¿Hay algo más en proyecto?
4: Sí, bueno, los proyectos no se cuentan porque...
3: Quiero
4: seguir con la línea historias y la próxima es historias para mascotas. Entonces, la versión Michi y la versión perrito.
3: ¡Ah, qué lindo!
4: Tengo historias para contar de mascota y siempre se necesita esto como registro diario de la salud de la mascota, entonces combinarlo con eso.
5: Ah, mira qué bien.
3: Vamos a estar esperando entonces eso, ¿pero va a ser así como esto? ¿O va a ser diferente?
4: Cuando lo presentemos ahí les muestro.
3: Ya, no podemos
4: adelantar. No podemos adelantar.
3: ¿Qué estoy preguntando?
4: No podemos adelantar el próximo proyecto porque...
3: No, porque todavía Dios te va a dar más ideas, Eli.
5: Mira lo que dice al final en la contratapa, dice que cada página escrita te acerque un poco más a la mujer que Dios soñó que fueras.
3: Uh-huh. ¡Ah, qué lindo! ¡Qué lindo!
5: Cada palabra que está en esta... historia y que tú puedas ir escribiendo está ahí también guiada por una palabra de Dios. Sí. Que
3: ¿sabes cómo lo siento? Como algo hecho tan delicado, tan pensado que se quiere ofrecer para otros. Así. Y que tiene un sentido de cuidado porque eres valiosa.
4: Sí, además, ¿por qué dejarlo por escrito? Porque a veces yo no soy tanto de hablar. No soy muy comunicativa, soy más bien introvertida. Entonces dije, ¿cómo cuento mi testimonio? Uh-huh. Voy a dejar el testimonio de lo que Cristo ha hecho por ti. Dios tuvo un encuentro personal conmigo muy fuerte. Yo he vivido muchas experiencias, sufrí mucho tiempo depresión y Dios me sanó. Usted, la pastora, oraba por mí en el centro cristiano y esa transformación la dejé plasmada en esta historia de mariposa.
3: Y quizás cuantas otras historias, también la tuya. Así es que aquí hay una disposición, un tiempo nuevo, hay un tiempo nuevo, y en ese tiempo nuevo nosotros podemos hoy día conocer ya estas historias de mariposa, para dejar también en tu corazón siempre un mensaje. No estás sola,
5: así es.
3: Puedes superar muchas cosas. Y aquí hay una inmensa gratitud, Eli. Uh-huh. Yo veo mucha gratitud de poder dejar. Fíjate que no te quedaste en lo que, bueno, soy introvertida, tímida. Dios te dio te hizo mirar algo, pero puedes hacer esto. Y hoy día ya tenemos un producto terminado, por eso se lo contamos este martes, Emprendiendo con Nosotras. ¿Queremos repetir dónde pueden contactarte?
5: Así es.
3: Aquí está, @laranobus, www.radiolaboral.cl.
5: Así, y tenemos concurso, porque hay premio.
3: Y ella trajo el premio, sí, por supuesto.
5: Que si quiere tener esta historia de mariposa, ¿cierto?
4: Es el premio. Es una historia de mariposa que viene con un sticker de mariposa, un lápiz grafito, y viene en esta versión cajita. Tengo también la versión simple, sí, en bolsita,
3: okay,
4: para regalar. Entonces las personas compran en el sitio y pueden ir agregando al carrito el empaque.
5: Claro, y en el concurso tenemos ahí esta edición especial, ¿cierto?, de Historia de Mariposa. ¿Cuáles son los pasos a seguir? Tienen que seguir la página de Instagram, Inicia Más, y tienen que seguir, ¿cierto?, la página laranovus.cl. Laranovus.cl, va a haber un Reels, ahí tienen que decir, yo quiero mi Historia de Mariposa, y ahí lo vamos a sortear, ¿qué les parece? Vamos a tener este regalo, y para mí es una alegría, porque siempre desde chica, mi hermana es la creativa, mi hermana es la de las obras de teatro, mi hermana siempre...
3: ¿Ah, sí?
5: Sí, ella dice que es introvertida, pero sabe que ella era las obras de teatro.
4: Sí. Como el rol. Asume rol. Pero es como un Don Francisco. Don Francisco es tímido por fuera, pero cuando sale al teatro se le quita lo tímido.
5: Sí. Y tan introvertida no es. Pero debo decir que tiene esto que es, yo creo que también son dones y gracias que da el Señor, y esto está hecho con mucho, mucho amor y delicadeza. Hay un trabajo detrás que ha sido muy lindo.
4: Para quienes ingresan al sitio web y compren y han visto el programa, pueden mencionar que escucharon en nosotras, utilizando el código Nosotras Mariposa, para que puedan obtener un regalo especial.
5: Ah, mire, maravilloso.
3: Tiene que mencionar, utilizando el código Nosotras Mariposa, para recibir un regalo. Así es que aquí está, estamos mostrándola. Nosotras tenemos nuestro regalito. Qué lindo. Qué
4: luego
3: lindo.
4: Me hacen el unboxing.
5: Ahí lo vamos a hacer.
3: Por favor.
5: Y mire, Filipenses 1:6, que aquí está en la contratapa, dice, y estoy seguro de que Dios, quien comenzó la buena obra en ustedes, la continuará hasta que quede completamente terminada en el día en que Jesús vuelva.
3: Yo, llegando a mi casa, voy a llegar a escribir algunas cosillas, cositas también lindas. Gracias, Eli, por compartir con nosotros tu idea, cómo la has plasmado, tiene un sentido tan importante. Y por eso la invitamos este martes para conocerla un poquito más, apoyar este emprendimiento. Está en TikTok también, en arroba laranovus, la web laranovus.cl. Ahí hay varios otros artículos que usted puede, para usted o regalar. Mire, tiene un sentido y tiene un propósito. Usted va a quedar tan bien con este regalo porque tiene cosas importantes que van a dejar una huella en tu corazón. Así que Eli, muchas gracias.
4: Gracias por la invitación.
3: Para el próximo proyecto, elígenos, ¿ya? Elígenos, claro. Elígenos. Ah. Oye, y queremos difundirlo. Usted puede seguirnos, Inicia Más, y también, por supuesto, a Eli en laranovus.cl, en Instagram, arroba laranovus.cl, y usted en los comentarios tiene que escribir Nosotras Mariposas.
5: Ahí es código de descuento, mariposa, ¿no? Claro, es un código de descuento para la página.
4: Cuando se comuniquen conmigo, claro.
5: Claro, ahí si usted quiere comprar Historia de Mariposa, hay un código ahí de descuento, o sea, que es Nosotras Mariposas, un regalo especial. Ahí, claro, espérate, va a haber algo distinto.
3: Yo escribo el código en tu página.
5: Si quiero,
3: y tú cuando lees, ella vio Nosotras Mariposa, recibo un regalo.
5: Sí. Y en el concurso.
3: Y en el concurso.
5: Seguir Inicia Más y seguir arroba laranovus.cl. Y usted tiene que decir ahí en el Reels, yo quiero mi Historia de Mariposa, y lo vamos a sortear la próxima semana.
3: Yo quiero mi Historia de Mariposa.
5: Así
3: estamos llegando al final con un hermoso producto terminado. Tenemos esta noticia hermosa. Te apoyamos, Eli. Deseamos que te vaya muy bien. Y para el segundo proyecto, considéranos y nosotros te apoyamos.
5: Así es.
3: Que tenga una linda tarde, una tarde de martes, hermoso sol, que disfrute, que descanse. Nos encontramos con la ayuda del Señor el jueves.
5: Así es, chao, chao.
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0: amigos y amigas que nos ven y nos escuchan por nuestros diferentes canales. Recuerde que la Región Metropolitana nos puede ver en televisión abierta en el canal 15.3 y nos puede escuchar en regiones desde Copiapó hasta Punta Arenas. Y si anda con algún dispositivo móvil y anda por ahí en la calle o está por ahí y solamente tiene acceso a un dispositivo móvil, no lo dude. Ingrese a YouTube y ponga el canal de Inicia Más y puede ver la llave en vivo. Martes 15 de septiembre, va quedando menos para los primeros pies de cueca. 26 grados en la capital, se pasó hoy día el día rico, día con calor que tenemos. Y bueno, recuerde que nos puede escribir a nuestro WhatsApp al +569 7987 3964, donde puede interactuar con nosotros acá en el programa y con nuestro invitado. Saludo a la gente de Panguipulli que nos escucha en la 92.3. Y en el programa de hoy les traigo la siguiente pregunta que nuestro invitado feliz la va a responder, pero yo le hago la pregunta para que usted la tenga en la casa también. ¿Por qué es tan difícil comprar una propiedad hoy en día acá en Chile? De eso y mucho más vamos a hablar con nuestro invitado. Así que bueno, Vicente Núñez, gerente general y socio de Valor Raíz, Tasaciones Inmobiliarias y Agrícolas. Vicente, muchas gracias por venir hoy día acá a La Llave.
1: Muchas gracias a ti por la invitación. Así que muy contento de estar acá. Emocionado, mi primera vez en la radio, así que muy emocionado, un poco nervioso, pero súper bien.
0: Tranquilo. Oye, espero que te guste mucho. Hablábamos fuera de cámara que sí. Tú vienes de todo lo que es el área financiera y este programa es inmobiliario y financiero, así que hoy día vamos a hablar un poquito más del tema inmobiliario, pero feliz que hagamos programa financiero.
1: Feliz, creo que es súper, súper entretenido y muy educativo, sobre todo ahora con todas las cosas que pasan en el país, ¿no? Y bueno, como tú decías, vamos a hablar un poquito de por qué cuesta tanto.
0: Eso quiero que me lo responda, ¿no?, en este segundo. Como decía yo en la introducción, mira, acá han venido gente de la inmobiliaria, gente de mutuaria, ¿cierto? Que son una entidad financiera alternativa al banco, broker, agente inmobiliario, corredores de propiedades, diferentes modelos tradicional, ¿cómo se llama esto otro? Lo multifamily. Yeah. Ya llevamos 2 meses de programa y hemos andado por toda la lista del tema inmobiliario. Yeah. Lo que sí es que todo bastante optimista de lo que se viene. Ha venido ya también 2 veces un economista con el que hemos analizado cómo se viene un poquito final de año y principio del próximo. Pero yo te quería hacer esa pregunta de lleno, como partimos el programa. ¿Por qué cuesta tanto hoy en Chile comprarse una propiedad?
1: Bueno, yo creo que hay que poner un poquito contexto a este tema. Y si uno mira la última década de nuestro país, dos componentes principalmente. Un componente, el precio de la vivienda, ¿no? El precio de la vivienda en la última década ha aumentado más de un 30%, hablamos de un 32%. Y la otra,

0: 80 unidades. Ese es el efecto. ¿Ya? Entonces claramente, si tú a eso le pones todo el contexto de la última década de nuestro país, que tuvimos una pandemia por medio, un retiro de AFPs de por medio, y hoy día con una tasa de desempleo del 9,5%, claramente las restricciones que se ven en el mercado hipotecario, ¿ya? Son totalmente distintas a las que se veían hace una década atrás. Y eso obviamente ha afectado a las personas y a los hogares a poder acceder a una vivienda propia, ¿no? Para hacerlo más gráfico, las tasas de interés, ¿no? El mínimo que llegó en la última década fue un 2%, un poquito más, un poquito menos, ¿no? Hoy día estamos hablando acá tasas promedio de un 4% de un crédito hipotecario, ¿no? Y por lo tanto, para esa misma casa que hablábamos del 2015 a hoy día, el pie te subió por definición un 32%. Y la cuota que tú pagas por el financiamiento del crédito hipotecario no te subió un 32%, te subió un 70%.
1: Y eso también lo vemos reflejado en que hoy día hay que acreditar más renta. Entonces, mucha gente quedó fuera del sistema.
0: Pues, claro.
1: Yo lo explicaba el otro día en palabras simples. Decía, si usted antes con 1 millón era sujeto a crédito, hoy día el corte está en 1.3, 1.4 más o menos.
0: Correcto, correcto.
1: Y eso se genera a todos estos elementos que has mencionado tú muy bien hoy día.
0: Claro, y eso genera esta distorsión que tenemos. Entonces, y claramente, según lo que yo entiendo, los bancos no han cambiado su manera de pedir. Lo que pasa es que el costo de ellos ha aumentado. ¿Ya? Y como las rentas no han aumentado, obviamente, si antes en el 2015 tú cubrías con crédito hipotecario, por decirlo, de 3.000 UF, 120 mil tantos millones de pesos, ponías el 20% de pie y en la cuota te alcanzaba para cubrir el 25%, si 25%, la cuota representaba un 25% de tu ingreso familiar, bueno, hoy día ese número es un 45%.
1: Claro.
0: Entonces, y es lo mismo, ¿no? Pero que lo que pasa es que el aumento del precio de la vivienda, el ingreso a los hogares no ha crecido, ¿ya? Como ha crecido el precio de la vivienda, y obviamente cuesta mucho más. No es que los bancos no quieran prestarte la plata, pero obviamente cuesta mucho.
1: Subieron la barrera, la exigencia.
0: Claro, y al final las tasas de interés también tampoco te acompañaron. Así que hoy día estamos hablando de tasas del 4 promedio contra el 2. Hace un tiempo atrás, ¿no? Hace, no sé, 7 años atrás.
1: Oye, Vicente, espérame. Entonces, en ese punto, para ir recapitulando a la gente que se está sumando ahora, ¿por qué hoy día es tan difícil comprarse una propiedad en Chile? Primero, porque la brecha entre los sueldos de las personas y el valor de la propiedad fue muy grande. Porque una fue a la alza y la otra fue a la baja, ¿cierto? Correcto. Y lo otro elemento fue el difícil acceso al crédito hipotecario. Y quizá ahora el aumento de las tasas que hubo, que ojo, que yo creo que hasta el año pasado, antepasado, estaba más alta.
0: Estaba más alta.
1: Y hoy día tiene una tendencia a la baja, porque como tú muy bien dices, esa tasa del 4% hoy día, con los beneficios estatales, uno podría escriturar en tasa de un 3-1. O sea, fácilmente podemos bajar 8, 9 puntos, o un punto entero, ¿cierto? 10 puntos me refiero, de la tasa.
0: Correcto. No, claro, claro que sí. El tema es, bueno, la tasa de este 4% es una tasa promedio, es decir, nosotros hoy día la actividad que estamos viendo en el mercado hipotecario principalmente es bastante distinta a lo que veíamos el año pasado, es decir, el año pasado era un mercado súper deprimido, ¿ya? Y hoy día ya estamos viendo algún repunte, ¿ya? Además estamos viendo un repunte y ese repunte se mide por dos cosas, uno por el lado de la Cámara China de la Construcción, que te mide un poco cómo van las promesas de compra de los potenciales clientes, ¿no? Y por el otro lado va por el número de tasaciones que nosotros hacemos en el mundo hipotecario, ¿ya? Y ahí hay algunos bancos que están un poquito más agresivos con tasas por debajo del 4%. Obviamente depende de los plazos, pero en general por debajo del 4%. Y muy queriendo entrar al mercado. ¿Qué quiere decir entrar al mercado? El crédito hipotecario en la banca es un producto vinculante, ¿ya? Y al ser un producto vinculante, ¿qué quiere decir? Es un producto que tú entras al banco, abrís cuenta corriente, línea, tarjeta, y empezáis a armarte como un cliente.
1: Y aparte, vamos a tener una relación a largo plazo.
0: Claro, una relación de largo plazo. Entonces, el crédito hipotecario es eso, ¿no?

0: pero bueno, el tema, entonces, el tema del acceso es un poco eso, ¿no? Es lo que ha pasado los últimos años y por lo que estamos hoy día, ¿no? Pero este tema de la reforma del mercado de capitales, que son cuatro ejes, que yo creo que el foco nuestro es el tema de la vivienda, hoy día es una súper buena noticia, de mi punto de vista, para el mercado, ¿no? Para el mercado. Porque se crean dos cosas que de alguna manera apuntan a solucionar estas dos cosas que tiene el crédito hipotecario. Una es el pie, ya, que tú necesitas para poder acceder a la casa.
1: Perdón, Vicente, en ese punto te quiero interrumpir, para la gente que nos está escuchando, yo te iba a preguntar exactamente ya. Eso, te iba a preguntar, porque tenemos claro que tiene cuatro ejes, pero como hablábamos fuera de cámara, esta nueva reforma, a nosotros en realidad del mundo inmobiliario, me refiero, es uno más el que más nos interesa, ¿cierto?
0: Correcto.
1: Y en eso te quería preguntar exactamente esto que estamos hablando ahora, de cómo va a impactar, porque es tan importante para el mercado inmobiliario esta nueva reforma, la reforma del mercado de capitales.
0: Bueno, porque de mi punto de vista apunta al dolor que tienen hoy día las personas para poder comprar una casa, ¿no? El dolor del pie, ¿ya? Y el dolor de la tasa de interés, ¿ya? Entonces, se presentó este proyecto que recién está en el Congreso, ¿no? En el cual se crean, desde el punto de vista de la vivienda, dos cosas importantes. Una es un vehículo, que es un fondo, el Fondo Nacional de la Vivienda, el FONAVI, ya, que va a tener una capacidad total, ya, de capital más deuda de 22 mil millones de dólares en un periodo de 4 o 5 años, ¿no? Que va a dar paso a que este fondo pueda comprar carteras hipotecarias a los bancos, ¿ya? No un crédito, sino carteras grandes. Y con el consecuente alivio para los bancos en términos de uso capital y en términos de financiamiento, ¿no? Entonces, va a ser como un poder de compra de crédito hipotecario, este fondo, por hasta 22 mil millones de dólares. ¿Por qué hasta 22 mil millones de dólares? Porque, bueno, el gobierno o el Estado pone un peso y el fondo tiene derecho a endeudarse por 10 más con garantía estatal, ¿ya? Entonces, por 2 mil que va a poner el Estado, hay 20 mil más que deberían llegar vía financiamiento o deuda de este fondo.
1: Ah, okay.
0: ¿Ya? Y esa plata debería usarse, es decir, bueno, el objetivo es usarla para comprar créditos hipotecarios a los bancos, ¿ya? Y los bancos venden su crédito y por ende reciben plata, entonces tienen liquidez y liberan los usos de capital que ellos tienen que mantener según la
1: ley. Eso te iba a decir, Vicente. ¿Cómo lo ves tú? Porque el otro día lo analizábamos, como te decía, con un economista que vino. Uh-huh. Y claro, efectivamente, o sea, después de haber tenido como estas restricciones o estas barreras un poquito arriba el banco, ¿cierto?, con temas de crédito hipotecario, uh-huh, hoy día con todo esto que se está haciendo, no sé si el banco te va a ir a buscar a ti, ellos van a andar detrás tuyo para darte un crédito hipotecario, pero sí las barreras de acceso deberían bajar considerablemente.
0: Sí, a ver, yo creo que deberían bajar o debería haber más interés por parte de la banca de entrar o en este nuevo negocio con toda esta serie de garantías, no garantías, pero sí con este poder comprador de que ellos pueden ir liberando, ¿no? Operaciones de crédito hipotecario. Pero eso no quita que el banco tenga que buscar buenos riesgos, ¿ya? ¿Por qué? Porque como está hablado, no sé cómo va a terminar al final este proyecto, ¿no? Está todavía en discusión, como está hablado es cómo se reparte el riesgo. Porque el banco va a seguir siendo, entre comillas, dueño del cliente,
1: ¿ya? Claro.
0: Entonces, vaya a sacar la operación, pero el banco es el que va a cobrar, el banco es el que hace la gestión comercial, eso se queda.
1: Y eso tiene un costo, obviamente.
0: Y eso tiene un costo, y si el cliente por ese motivo no puede pagar, bueno, el banco va a tener que asumir, o por lo menos lo que dice hasta el momento el proyecto, bueno, el banco tendrá que subir un porcentaje.
1: Eso sí, porque claro, entendamos también que como recién ingresó al Congreso, puede que se devuelva también con algunas observaciones y algunas modificaciones que haya que tomar en cuenta.
0: Bueno, yo creo que van a haber muchas, esto es recién, ya una semana esto, es decir, mañana recién cumple una semana, Y creo, claro, van a haber muchas observaciones, cómo se van a calcular estas cosas, cómo se van a hacer estos traspasos de grandes carteras de un lado a otro, ¿no? ¿Qué pasa con las garantías asociadas a todo esto, ¿no? Entonces, claro, se crea un potencial de demanda de inmobiliaria importante, ¿ya? Importante. Pero que tiene que estar súper bien aceitado para que los bancos puedan usarla de esa manera, ¿ya? En que puedan bajar su riesgo hipotecario, ¿ya? Y que a la vez la plata que ellos reciban, ojalá la vuelvan a usar para préstamos nuevamente hipotecarios, porque nada dice la regulación que la plata que recibo la puedo usar para otra cosa.
2: Claro.
0: Entonces es un poco el círculo vicioso.
1: No, y yo creo que era eso, era como aceitar un poquito la máquina que en algún momento se vio tan frenada, tan oxidada, que hoy día la idea, claro. Yo creo que también se, o sea, cuando se propone un proyecto así, yo creo que claro, lo que se está esperando es eso, y que por ende los bancos lo vuelvan a usar en lo mismo, y de esta manera poder acelerar el mercado inmobiliario, que hasta la fecha todavía hay un sobrestock brutal.
0: Hay un sobrestock brutal, ha caído, eso sí, los meses de este sobrestock ha caído, bueno, periódica, miráis un poco la serie, está cayendo, creo que estamos con 20 meses para poder salir de todo el sobrestock, que son cerca de las 100.000 viviendas, pero el sobrestock es importante que siga existiendo de mi punto de vista. ¿Y por qué? Porque cuando tú tienes una demanda potencial de 22.000 millones de dólares, bueno, uno tiende a subir precios, ¿no? Alguien no tiene que salir a comprar. Entonces, y eso lamentablemente, el desbeneficiado en esto es el comprador, ¿no? Y por lo tanto, cómo se va a regular eso es importante. Y cómo va avanzando, ¿no? No puede ser una cosa de un año, aquí está propuesto en 4 años, ¿no? Entonces, claro, ¿por qué? Porque si este sobrestock más todo el mercado usado, por decirlo así, y no se construye nada más, bueno, los precios de la vivienda se van a ir a las nubes. Y por lo tanto tiene que ir acompañado con nuevo desarrollo.
1: Vicente, mira, me llegó una pregunta de una persona que nos está viendo, nos está escuchando en este momento,
0: ¿ya?
1: Acá al WhatsApp, y me dice, si los bancos asumen una primera pérdida por cada crédito, mientras permanezca en el fondo, ¿la tasación podría pasar a ser de un requisito administrativo a convertirse en una herramienta de gestión del riesgo?
0: Bueno, ya lo es, ¿ya? La tasación la tasación técnicamente lo que es la valorización de la garantía que tiene el banco, ¿no? Y esa valorización de garantía tiene que ser lo más certera posible, ¿ya? Obviamente dependiendo del tipo de bien, pero tiene que ser lo más certera posible. Y tiene que, en este tipo de transacciones que estamos hablando, mantenerse actualizada, ¿ya? ¿Por qué? Porque si en el caso que pasa esto, que un crédito hipotecario cae en mora y al final se ejecuta esa garantía, quiere decir que ese valor de garantía va a ser el respaldo para pagar todo ese crédito que se dio en algún momento. Y por lo tanto, el que esté bien valorado es súper importante.
1: Perfecto. El proyecto también contempla la digitalización de los mutuos hipotecarios. ¿Qué cambios deberían hacer la industria de tasaciones para entregar informes estructurados, trazables e interoperables con las plataformas de los bancos?
0: Mira, yo creo que eso es un gran desafío. Yo sé que hoy día hay empresas que pueden, tienen capacidad para hacerlo, ¿ya? Pero esto es un desafío un poquito más grande, porque no solamente requiere valorizar el bien, es decir, actualizar el valor de la garantía, sino también valorizar el crédito, que son cosas distintas. El crédito tiene unos flujos y por lo tanto tiene un valor, y el bien tiene una tasación que te da un valor, ¿ya? Por lo tanto, son dos cosas, no son una sola. Entonces, la interrelación entre esos dos es súper importante. Y adicionalmente, está el poder mover todas estas carteras de hipotecario de un lado a otro, ¿ya? Y para que el que la compre, que en este caso sería este fondo, ¿no? Pueda también, a mismos parámetros, definir que lo que está comprando está correcto, ¿no? Por lo tanto, a ver, por un lado, tasaciones de garantía y valorizaciones de crédito hipotecarios por el lado del banco, y por el otro lado tiene que pasar lo mismo por el lado del fondo, ¿no? Y eso se tienen que, de alguna manera, según los parámetros, cuadrar para poder hacer el traspaso de una manera ágil, ¿no? De todo esto, para que lo pueda administrar después este fondo, ¿no?
1: Perfecto. Oye, Vicente, si la meta es financiar aproximadamente 150.000 viviendas en 4 años, uh-huh. ¿Qué significa eso para el mercado de las tasaciones?
0: Mira, si lo haces lineal, son 37.500 tasaciones anuales adicionales. Para que tengamos una idea, hablemos de los mutuos no endosables, que es el mundo de los bancos, porque están las mutuales también, ¿no? Pero el mundo de los bancos, el 2025 deben haber terminado cerca de las 60.000 tasaciones en el año, ¿no? Por lo tanto, si esto se da, y estamos hablando de 37.500 tasaciones más, casi las 100.000 tasaciones anuales. En el PIC de los últimos 10 años, el PIC fue 130.000 operaciones.
1: Ah, pero no es para asustarse entonces.
0: No es para asustarse.
1: Va a estar la capacidad y el soporte para...
0: Sí, la capacidad está. Yo creo que el desafío que tenemos nosotros como industria estas grandes plataformas de poder valorizar grandes carteras, ¿no? Tanto el crédito como su garantía. Pero valorizarla cuando no estamos hablando de 4 créditos, estamos hablando de 5.000 créditos. Entonces, no puedes mandar a tasar 5.000 propiedades en un día, ¿no? Entonces tienes que tener modelos de valorización automático que te ayuden a hacer esto, ¿no? Y definir los parámetros, definir una serie de cosas.
1: Perfecto. Oye, Vicente, bueno, si efectivamente aumentan los volúmenes de crédito, ¿qué capacidades tendrán que desarrollar las empresas tasadoras, tecnología, automatización, bases de datos, control de calidad o capacidad operativa? Todas las que...
0: Todas.
1: Eso te iba a decir. Todas.
0: No, yo creo que son, van todas en conjunto. Nosotros, en el mundo de las tasaciones... hablemos del mundo hipotecario, que es el mundo más fuerte en términos de volumen de operaciones, ¿no? Hoy día nosotros tenemos que cumplir muchos estándares y depende de tu cliente, ¿no? Y esos estándares, como son para el cliente, son un hipotecario de departamento, un hipotecario de casa, es siempre el mismo estándar. Por lo tanto, eso te da de alguna manera una posibilidad de automatizar algunas cosas, ¿no? Pero nunca cambiando a las personas. ¿Y por qué? Porque el mundo de la tasación, por definición, una tasación tiene que ser hoy día con visita. Es decir, tú no mandas una máquina a tasar, ¿ya? ¿Por qué? Porque una casa puede estar, no sé, sacáis el rol y veis la casa y te dicen, bueno, esta casa debería valer, no sé, 100 pesos, llegáis a la casa... la reja, entra y está quemada la casa. ¿Ya?
1: Claro.
0: Entonces, eso no te lo da una tasación automática. Claro. No te la da la
1: Esta pregunta salió en algún momento, en alguno de todos los capítulos de La Llave, pero porque hay empresas que te ofrecen este servicio de tasación online, que quizás es más rápido, etcétera, etcétera.
0: Es una referencia. Yo creo que es una súper buena referencia.
1: ¿Puede estar muy alejada de la realidad post visita o generalmente por los parámetros que evalúa igual?
0: Mira, depende de la metodología que la empresa esté usando, ¿no? Perfecto. En general, cuando tú haces una tasación, la metodología que te pide el banco son dos cosas. ¿Qué es lo que se vende en el sector? ¿Cuáles son los precios de venta, la oferta? ¿Y qué es lo que se ha transado en el sector? ¿Ya? Lo que está inscrito últimamente dentro del sector.
1: Va a tener
0: y eso es para tener un feeling de cuánto debería valer, ¿no? La propiedad que tú estás tasando, ¿no? Eso un poco. Estos modelos que tú hoy día los puedes ver por, no sé, por una UF, 05 UF, no sé, tiendo a pensar, no conozco los algoritmos y las metodologías que ellos usan, pero tiendo a pensar que usan eso, ¿no? Agarran, hacen una... como manejan grandes bases de datos, sacan un promedio de la oferta, sacan un promedio de lo que se ha hecho y bueno... esto
1: hacen una comparativa.
0: Y esto es el valor. Ahora eso, para lo que estamos hablando de valorización de grandes carteras, es un punto de partida súper importante. es súper importante. No sé si, la oferta, yo creo que la oferta no, pero sí lo que se ha hecho, ¿no? Y tener esa historia es súper importante.
1: Perfecto. Sí, porque, mira, me pasó personalmente en algún momento haber tenido tasaciones de esas en las manos. Uh-huh. Y claro, en realidad te orientaban un poquito a cuál podía ser el precio que te ponían en el promedio, pero te explicaban también. O sea, como que tu mínimo era tanto. O sea, esto era lo mínimo que lo podías vender. Correcto. Si no, estabas perdiendo. Este era como el precio en el que se debería vender. Uh-huh. Pero también te mostraban otro precio que era como el más caro, que si alguien te lo quería comprar en eso, bye también. Y había una brecha no menor, cierto, sabiendo que las propiedades se transan en UF, desde un valor al otro, e incluso claro, desde el intermedio hacia abajo, desde sí, el medio hacia arriba, había una brecha que eran varios milloncitos, no era así como...
0: No, son brechas súper grandes, pero eso se da por aritmética, un tema matemático, es decir, está el promedio, está el mínimo, está el máximo, está la mediana, ¿no? Entonces jugáis con esos cuatro números y decís, desde aquí hasta acá, más o menos cuánto debería moverse, y si tú lo vendes en el rango, vas a tender a hacerlo al promedio. Pero eso es algo que es bastante sencillo hacer y no yo creo que lo que te está diciendo cuál es el rango de valor de la propiedad que tú estás interesado. Si, si sales entre medio de eso, lo hiciste bien.
1: Uh-huh. Oye, Vicente, bueno, como te comentaba al principio del programa, era un tema súper interesante, se nos iba a pasar volando el programa. Y para ir cerrando, ¿cuál es la gran oportunidad que esta reforma puede generar para una empresa como Valor Raíz, cierto? ¿Y cuál es el principal desafío que debería enfrentar la industria de las tasaciones?
0: Bueno, yo creo que el primero que nada, como industria, vamos si esto se da, ¿no? Vamos a enfrentar un negocio más grande, ¿no? Vamos a estar hablando casi las 100.000 tasaciones anuales, ¿ya? Segundo, y por lo tanto, todo lo que eso conlleva con la operación diaria de todos nosotros, ¿no? Segundo, se abre una nueva ventana, una nueva área de negocios potencial para todos nosotros, y no solamente nosotros, también van a entrar compañías más especializadas en todo esto, en valorización de grandes carteras, ¿no? Valorización, hablemos con algoritmos, cosas bastante, bastante sofisticadas, ya, manejo de grandes bases de datos, para poder valorizar tanto las garantías de forma automática como los créditos asociados, ¿ya? ¿Ya? Hoy día ya hay una norma de la CMF que a partir de enero del 2028 todos los bancos que tienen que valorizar sus garantías de forma periódica, ¿ya? Pero su garantía aquí es garantía más crédito, son dos cosas.
1: Perfecto. Oye, Vicente, bueno, nada, pues un millón de gracias,
0: gracias a ti
1: por haber venido el día de hoy acá a La Llave. Me interesa que hagamos temas financieros para poder
0: llevar información
1: a la gente.
0: Encantado.
1: Así que nada, pues muchas gracias, y esta es tu casa.
0: No, pues,
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0: Bueno, en nuestra página web, valorraíz.cl.
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0: Sí, ahí ese es la mejor manera de contactarnos. Ahí están todos los teléfonos de contacto. Y si no, bueno, sí, te puedo dejar mi celular.
1: Pero por favor, délo al aire ahí. Ya. Y Joaquito con sus dedos rápidos ahí lo pone, ya, lo pone en pantalla a la gente que nos escucha.
0: Más 569.
1: 5719.
0: 4387.
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0: Sí, y ahí bueno, no, nos contactan y nosotros encantados en ayudarle y darle los servicios que ustedes necesitan.
1: Perfecto, pues ahí esperamos que todos los... La gente que ve y escucha La Llave, se pongan en contacto con usted. Se viene full el tema de las tasaciones. Sí, así que nada, pues chiquillos, mucho éxito en este nuevo desafío que se viene. No,
0: muchas gracias.
1: Así grande. Y nada, pues esperamos tenerlo acá de nuevo.
0: Perfecto, y muchas gracias por la invitación.
1: No, feliz. Oiga, y usted en la casa, recuerde, escúchenos, véanos, infórmese y edúquese. Esto fue La Llave en Inicia Más. Nos vemos mañana. Chau, chau.
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1: El síndrome del corazón enfermo. El síndrome del corazón enfermo. Y quiero que abras tu Biblia allá en el libro de Éxodo. Que abras tu Biblia en el libro de Éxodo, capítulo 12. Y antes de leer estos versos de la palabra del Señor, quisiera introducir este verso de la siguiente manera. En estos tiempos en que nos acercamos más aceleradamente a la venida, al encuentro con nuestro Señor Jesús, porque ¿cuántos creen conmigo que el Señor viene pronto? Siento que Dios nos está llamando a hacer una limpieza profunda de nuestro corazón. No una limpieza superficial, no una revisión por encimita, sino que una revisión, examinar el corazón de forma sincera, diligente, de aquello que aún permanece escondido en las profundidades de nuestro corazón. Y meditando en estas palabras, lo veía reflejado en la historia del pueblo de Israel. Porque vemos en la Biblia que el pueblo de Israel tenía la costumbre, celebraba siete fiestas que Dios estableció para acercar, para recordar al pueblo de Dios su pacto, su plan divino, su redención. Y una de estas fiestas era la fiesta llamada la fiesta de los panes sin levadura, que debe ser para mí una de las figuras, de las sombras más hermosas que Dios dejó en el Antiguo Testamento para enseñarnos a nosotros que ya no celebramos esa fiesta porque ya tenemos a Cristo, al Cordero que cumplió todo eso en la cruz del Calvario, pero nos las dejó, nos la enseñó para enseñarnos acerca de la limpieza, de la santidad. En otras palabras, para examinar el corazón. Y es aquí donde llego a este verso de la palabra del Señor que respalda lo que estoy diciendo. En el libro de Éxodo, capítulo 12, verso 15, abra su Biblia, por favor, o acompáñeme en la pantalla más cercana. Libro de Éxodo, capítulo 12, verso 15. Y dice así la palabra de Dios: por siete días comeréis, y esto subrayé en mi Biblia, panes sin levadura. Además, el primer día quitaréis la levadura de vuestras casas, porque cualquiera que comiere algo leudado desde el primer día hasta el séptimo será cortado de Israel. Es decir, antes de celebrar la fiesta de la Pascua, cada familia debía revisar, cada hogar del pueblo de Israel debía examinar todo el hogar, cada rincón de la casa y eliminar cualquier rastro que existiera de levadura. No bastaba con sacar una parte, la que estaba en la cocina, la que habíamos guardado en la despensa. No bastaba con limpiar algunas habitaciones. No. La tradición de esta fiesta decía que había que buscar diligentemente cualquier pedazo de levadura. Pastor Felipe, ¿por qué levadura? Porque la levadura tenía una característica muy especial. Todos la conocemos, en algunos momentos la hemos ocupado. Es pequeña, parece insignificante, pero resulta que una vez ocupada en la masa, es tanto lo que ella puede hacer que permanece en la masa, permanece en ese cuerpo y comienza a crecer. Y eso es lo que precisamente dice la palabra: no sabéis que un poco de levadura leuda, afecta, hace crecer toda la masa. Entonces Dios la está ocupando, la levadura, como un reflejo, como una figura del pecado. Diga conmigo: la levadura es figura del pecado. ¿Y por qué ocupa la levadura? Quizás podría haber sido la masa, quizás podría haber sido el agua, porque entiendo que muchas veces el pecado no comienza con algo grande, sino que muchas veces comienza con cosas pequeñas, decisiones pequeñas, resentimientos pequeños, críticas, mentiras, un pensamiento negativo, una raíz pequeña de amargura por alguna situación en tu hogar, en tu familia o dentro de la misma congregación, una actitud. Comienza con algo pequeño, así como la levadura es algo insignificante, comienza a florecer y a crecer. Y si no es removido, estas cosas que afectan hoy día en el corazón del hombre termina afectando a tu vida espiritual. Y mientras estudiaba más acerca de esta fiesta de las panes y levadura, me encontré que en esta fiesta también había una tradición, una costumbre. Y la costumbre ellos le llamaban, yo la busqué, usted la puede buscar en su casa, se llamaba Bedikat Hametz. No sé si lo estoy diciendo bien, pero así lo leo textualmente, Bedikat Hametz. Y esta costumbre que se hacía previo a la fiesta de la Pascua para llegar a la fiesta de los panes y levadura consistía en que la noche anterior de la fiesta de la Pascua, donde el pueblo judío comía el cordero, el padre de familia de cada hogar del pueblo de Israel, con una lámpara en su mano, buscaba en todos los rincones de la casa que no hubiera levadura. Usted lo puede buscar, está en internet. No le estoy mintiendo. Está en los diccionarios, en los estudios. Y tomaba una lámpara y buscaba, inspeccionaba dónde había levadura, porque no querían comer al cordero sin el pecado, sin la levadura. No querían llegar a la fiesta de los panes sin levadura, que hubiera alguna levadura dentro de su hogar. Y cuando yo leía eso, me recordaba que hay un verso en la Biblia, y es una sombra, una figura extraordinaria, porque mi Biblia y su Biblia dice que lámpara es a mis pies tu palabra y lumbrera a mi camino. Entonces, lo que ese hombre, papá judío, hacía es lo que nosotros hoy día debemos hacer en este tiempo de la gracia, en este tiempo de Cristo, porque la lámpara representa la palabra de Dios y la luz del Espíritu Santo que examina cada espacio del corazón, cada rincón oculto dentro de nuestros corazones. Pastor, ¿qué me está tratando de decir entonces? Que hay cosas que hoy día a la fecha permanecen escondidas dentro de nuestro corazón, y necesitamos exponer nuestro corazón a la luz de la palabra para ser transformados, para ser mudados, para ser cambiados. Por eso bendigo su vida, porque está oyendo palabra de Dios. Ahora, lo interesante de esto es que la levadura no estaba a simple vista, había que buscarla. Ellos se daban un día previo a la fiesta para buscar levaduras. Había que buscarla incansablemente. Aquí hay, aquí guardé, aquí hay un poquito. Lo mismo ocurre espiritualmente. ¿Por qué? Porque muchas veces los problemas más grandes no son los pecados visibles, son los que están escondidos, son los que no exponemos, son los que están guardados ahí en el corazón, son cosas del pasado. Por eso la Biblia dice allá en el libro de Salmos, y David ocupa mucho esto: examíname, oh Dios, examina mi corazón y conócelo, pruébame y conoce mis iniquidades, si hay camino de perversión. David constantemente entendía que podían haber cosas ocultas en su corazón que no alcanzaba a ver, que no alcanzaba a percibir. Por eso la Biblia dice, de aún de aquellas que me son ocultas. Por eso David le pedía constantemente a Dios: examina mi corazón. Por eso hoy día nos tenemos que levantar como iglesia, decir: Señor, examina mi corazón, examina mis actitudes, examina, Señor, mi comportamiento. Porque si hay camino de perversidad, que tu palabra venga a traer santidad, venga a traer pureza, venga a traer transformación. Entonces, esta era la costumbre que ellos tenían. ¿Sabe? Leía también algo interesante, que en esta búsqueda llamada, se me olvida el nombre siempre, ¿alguien lo anotó o no? Bedikat Hametz, que era la cultura, era como el hábito para entrar a esta fiesta, encontrar levadura y que no hubiera. ¿Sabes lo que algo interesante que veía? Que el padre no era el padre solamente que buscaba la levadura, sino que él animaba a todos sus hijos a buscarla. Y cuando yo pensaba y meditaba esto, me hacía entender que la santidad, el hecho de buscar cosas ocultas en el corazón que no está bien, no es solamente una tarea de los padres o de los adultos. debe también ser una tarea desde los pequeños. Por eso la Biblia es generacional, afecta a generaciones, desde el más pequeño hasta el más grande. Porque Dios quería formar en el pueblo de Israel una cultura diferente, una cultura apartada, preparada, separada para Dios. Lo que Dios hoy día quiere formar es una iglesia apartada del mal, apartada del maligno, apartada de las cosas de este mundo. ¿Y cómo comienza eso? Desde pequeño. Por eso usted como papá, o si es mamá, o si es papá, o si son padres, desde pequeño enseñar a su hijo los caminos del Señor. Cuando le diga que no, no se va a acabar el mundo, lo que le está enseñando es santidad, es pureza. Cuando le diga eso no me gusta, no es que está haciendo malo, le está enseñando santidad y pureza. Entonces quiero poder traer toda esta mirada a una mirada actual, todo este concepto que le acabo de ver a una mirada actual de hoy día 2026, domingo 14 de junio. Porque entonces la búsqueda de la levadura en esta fiesta es la imagen, es la figura del creyente examinando constantemente el corazón. La pregunta no debe ser, bueno, ¿y qué pecado tienes tú? ¿Qué pecado tiene mi hermano? O a veces señalamos a otro. No, la pregunta que debiésemos hacernos día tras día es: ¿hay algo escondido dentro de mí que necesito que el Espíritu Santo saque, elimine de mi vida? Quizás hay orgullo, quizás hay raíz de amargura, quizás hay falta de perdón, quizás hay celo, quizás hay ira, contienda, queja, constantemente vives insatisfecho, hay una independencia de Dios absoluta, no buscas a Dios, hay una tibieza espiritual. Porque la limpieza espiritual, el quitar la levadura, no se trata solamente de venir a la iglesia, no se trata solamente cuando te sientas en la mesa de la Santa Cena a lavar tu corazón, es algo diario, no es una vez en la vida, es algo constante. Debe ser permanente. Este evangelio debe girar en torno al arrepentimiento. Por eso la Biblia dice en el libro de Proverbios que con toda diligencia debemos guardar el corazón. Ahora, ¿qué pasa si la levadura no la corto? O sea, el pecado. La levadura que no busco termina creciendo. El pecado que no buscas, que no expones delante de Dios, va a terminar creciendo. Comenzó en una decisión pequeña, al día de mañana va a ser tu estilo de vida. Lo normalizaste. ¿Por qué? Porque la levadura, es decir, el pecado que no busco, que no comienzo a examinar, va a terminar creciendo en tu vida. Y quizás algo que comenzó como una idea se transformó quizás en un pecado, y después pasó a iniquidad, y después se formó en una vida de error. Porque la levadura que no busco termina creciendo. Necesitamos que el Espíritu Santo me muestre, me revele, saque de mí toda levadura, saque de mí todo cosa contaminada del corazón. Entonces, así como la fiesta de los panes sin levadura, en los hogares judíos eran examinados sus hogares cuidadosamente, que no hubiera rastro de levadura, figura del pecado, también yo debo hoy día permitir que el Espíritu Santo examine mi corazón para descubrir todo aquello que a Él no le agrada, que va a terminar tarde o temprano afectando mi vida espiritual, que necesito sacar, circuncidar mi corazón. ¿Me estoy dando a entender? ¿Por qué Pastor Felipe me dice todo esto? Porque yo creo que uno de los principios más profundos de la vida cristiana es entender que Dios siempre establece un orden. Y lo primero es, antes de ver resultados, antes de ver conquista, antes de ver promesa, primero hay que trabajar el corazón. Primero Dios trabaja el corazón. ¿Y qué es el corazón? Nuestros pensamientos. ¿Qué es el corazón? Donde está lo más profundo de nuestro ser, donde se albergan las decisiones. Primero Dios trabaja el corazón. Por eso la importancia de hablar este mensaje, porque antes de entregar victorias, Dios primero trabaja el corazón. Antes de ver conquista, Dios primero busca consagración dentro del corazón. Entonces, quiero hablar acerca de este tema: el síndrome del corazón enfermo. Y quiero comenzar, créame que estoy comenzando el mensaje. Lo anterior es para que entendiera la importancia, pero voy a ser breve, me queda poco tiempo. Voy a ser breve. Quiero hablar acerca del síndrome del corazón enfermo. Le di el contexto en el Antiguo Testamento porque es una figura para nosotros guardar el corazón, examinar el corazón. Ahora entendámoslo a la luz de la palabra, porque Dios quiere que guardemos el corazón y cómo. ¿Me estoy dando a entender? ¿Cómo ahora cuido el corazón? Ok, Josué capítulo 5, verso 2 al 3. Todo lo que le quiero decir es el síndrome del corazón enfermo. El corazón espiritual, obviamente tenemos un corazón natural, que ese hay que cuidarlo también. A ver cómo va el ejercicio, a ver cómo va la comida saludable. Bueno, el corazón espiritual estoy hablando. Josué capítulo 5, verso 2 al 3. Acompáñeme en su Biblia. Mire, en aquel tiempo el Señor dijo a Josué: hazte cuchillos de pedernal y vuelve a circuncidar por segunda vez a los hijos de Israel. Y eso yo subrayé en mi Biblia. Y Josué se hizo cuchillos de pedernal y circuncidó a los hijos de Israel en el collado de Aralot. Es decir, estaban en un lugar llamado Gilgal. Ahora, el contexto de este verso, ¿por qué lo pongo después de hablar de todo esto? Porque aquí Dios le está hablando acerca de que debían circuncidarse. Ellos estaban en un lugar geográficamente llamado Gilgal. Diga conmigo, Gilgal, que fue justo después de cruzar el Jordán y antes de comenzar su periplo, su caminata final, la conquista hacia Canaán. Es decir, antes de llegar a Canaán, pasaron por un lugar llamado Gilgal. Y lo que yo veo aquí es que Israel ya había experimentado milagros extraordinarios. Por ejemplo, había cruzado el Jordán. Por ejemplo, había visto el poder de Dios. Había visto agua en medio del desierto, una columna de fuego, una nube en la noche. La tierra prometida estaba delante de ellos. Dios estaba cumpliendo su promesa. Pero humanamente parecía el momento perfecto para llegar a Canaán, llegar a su tierra prometida, llegar a la tierra donde iba a fluir leche y miel, llegar a la tierra donde quizás iban a enfrentar enemigos, pero Dios lo iba a poseer. Sin embargo, mire lo que Dios le dice: primero, antes de entrar a tu Canaán, antes de conquistar, antes de ver la promesa, lo primero que tienes que hacer es circuncidar. Dios le está diciendo a Josué: antes de conquistar esa ciudad llamada Canaán, lo primero es que Dios quiere conquistar sus corazones mediante la circuncisión. ¿Qué era la circuncisión? Era una señal de pacto que venía desde Abraham. Pero en esta ocasión Dios quería enfatizar no solamente algo físico, sino que quería que ellos entendieran que debían ser conquistado el corazón por Dios. Lo que más adelante profetas dirían, que el problema más grande no estaba afuera, sino que estaba dentro. Pastor, ¿qué representa Gilgal? Gilgal es el lugar donde Dios remueve lo oprobio del pueblo de Israel, donde Dios corta la carne, donde Dios preparó a su pueblo para vivir promesas. Ellos estaban bajo una ley, la ley de la circuncisión desde Abraham, que debía cortar el exceso de carne, el exceso del prepucio. Y eso era una ley, eso era un pacto que tenían con Dios. Ahora tenemos a Cristo, que Él se circuncidó por nosotros en la cruz del Calvario. Él murió por nosotros. Ahora, ¿qué tengo que hacer? Estar en Cristo para circuncidar mi corazón. Pero mire lo interesante de esto: que antes de llegar a Gilgal, a tu tierra prometida, a la Canaán, al lugar de victoria, el pueblo de Israel pasó por Gilgal, por la circuncisión del corazón. Felipe, ¿por qué a veces no veo victoria? ¿Por qué a veces no veo mi tierra Canaán espiritualmente hablando? ¿Por qué estoy pasando por esto si tengo promesa? ¿No será que estás en tu Gilgal? En el tiempo, en la época donde Dios cortó la carne, donde Dios circuncidó el corazón de esos hombres, Canaán estaba cerca para el pueblo de Israel. La tierra prometida estaba cerca. La victoria estaba cerca. Pero primero debían pasar por Gilgal, porque Dios quería trabajar el corazón. Habían visto prodigios, milagros, señales de Dios. No iban a llegar a Canaán, al lugar de victoria, sin antes pasar por Gilgal. En otras palabras, llevando a una mirada hacia nosotros, no vamos a llegar muchas veces al lugar de la victoria sin antes circuncidar el corazón, quitar lo que estorba, quitar el pecado, quitar toda levadura del corazón. Por eso la importancia de lo que le hablaba al principio, de examinar a través de la palabra de Dios y el Espíritu Santo qué cosas ocultas hay en mi corazón, porque no voy a llegar a Canaán, no voy a llegar a la promesa, no voy a llegar al día del Señor, no voy a llegar a las victorias sin antes haber trabajado el corazón. Gilgal. Entiendo entonces que la gran necesidad de Israel no era un entrenamiento mayor militar, estratégico, de fuerza, de carro, de caballo. No, lo que Dios le estaba diciendo, para conquistar a tus enemigos y llegar a Canaán, necesitas transformar tu interior. Eso está diciendo. Necesitas transformar tu interior, cortar todo exceso, cortar toda adicción, cortar toda carnalidad, cortar toda suciedad, cortar toda corrupción. ¿Para qué? Para que una vez pasado Gilgal, llegues a tu Canaán. ¿Qué necesitamos este tiempo, iglesia? Una transformación interior, circuncidar el corazón, sacar todo pecado. Por eso bendigo al Señor por tu vida que estás escuchando esta palabra, porque en este día Dios te está recordando, Dios te está hablando. Circuncida el corazón, saca toda suciedad, saca todo lo que estorba, para yo transformar, yo Jesús, yo el Espíritu Santo, el Padre, transformar tu corazón. Ahora, esto me lleva a mí a una pregunta. Y la pregunta que yo me hago entonces es, ¿qué necesita Dios? ¿Qué necesita quitar Dios de mi corazón para que yo pueda vivir plenamente en su pacto, vencer mis batallas y caminar en la vida abundante? ¿Qué era Canaán? La vida abundante. ¿Qué era Canaán? El cumplimiento del pacto. ¿Qué era Canaán? Haber vencido a todos los enemigos. Entonces, ¿qué cosa necesita quitar el Señor de mi corazón para yo poder vivir en su pacto, para yo entrar a la vida abundante? ¿Me estoy dando a entender? ¿Soy claro con lo que digo? ¿Te está sirviendo? Muy bien, entonces quiero responder esta pregunta mostrándote algunas áreas de un corazón enfermo, mostrándote diversas áreas que el corazón necesita ser circuncidado por medio del pedernal, que es la palabra de Dios. Mire qué interesante. Solamente vuelvo atrás para mostrarle. Dice que tomó el pedernal. ¿Qué es el pedernal? Como un cuchillo, como una espada pequeña. ¿Y qué es la palabra de Dios? Una espada. En otras palabras, lo que el Señor está diciendo, toma el pedernal de la palabra, toma el pedernal de la lámpara, como leíamos en el contexto del inicio. Toma la palabra, que es lumbrera, toma el pedernal, que es la palabra, que está afilada. ¿Para qué? Para tratar el cualquier síndrome enfermo del corazón. ¿Me estoy dando a entender? Ok, número uno. Ahora entro de lleno al desarrollo. Mire, me quede poco tiempo. Número uno, ¿qué debo quitar? ¿Qué desea Dios quitar de mi corazón para entrar a su pacto, para entrar a la vida abundante, para ser llevado cuando el Señor venga por nosotros? Número uno, debo quitar la resistencia al Espíritu Santo. ¿Dónde encuentro este principio? Acompáñenme por favor al libro de Hechos, capítulo 7, verso 51. Lo que estamos haciendo es metiendo la espada en el corazón, en los pensamientos, para sacar toda esa suciedad. Muy bien. Hechos capítulo 7, verso 51. Dice así la palabra del Señor: vosotros que sois duros de cerviz e incircuncisos de corazón y de oídos. Miren lo que dice aquí: resistís siempre al Espíritu Santo, como vuestros padres hicieron también, hacéis vosotros. Yo aprendo que una de las primeras evidencias de un corazón incircunciso, es decir, que no ha sido circuncidado, de un corazón enfermo, cuando hablo de corazón vuelvo a recargar que es nuestra vida espiritual, son nuestros pensamientos, es donde emana la vida, es lo más profundo. Pero cuando hay un corazón incircunciso, enfermizo, que no ha sido circuncidado ni tratado por el Señor, generalmente crea resistencia al Espíritu Santo. Crea distancia con el Espíritu Santo. No se trata solamente de rechazar doctrinas o enseñanza de la palabra. No hablo solamente de eso. También puedo resistir al Espíritu Santo cuando me niego a obedecer su dirección. Me niego a ser fiel, a obedecer sus palabras. Puedo resistir al Espíritu Santo cuando prefiero mis planes antes que los planes de Dios. Sustituyo su dirección, su guía, por métodos humanos. Resisto al Espíritu Santo cuando copio modelos externos sin haber escuchado la voz de Dios. ¿Qué desea el Señor? Que su iglesia aprenda, crezca, no en el fluir de lo que yo le puedo decir, no en el fluir de lo que escuchaste por internet, sino que aprendas a fluir en la dirección y en la voz del Espíritu Santo, no bajo un método humano, sino que bajo la conducción del Espíritu Santo. Entonces, un corazón circuncidado siempre va a desarrollar sensibilidad espiritual. Un corazón que ha sido circuncidado por el Señor desarrolla sensibilidad. Eres sensible a su voz, eres sensible a la palabra, eres sensible al mover de Dios. Si estás tomando anotes, sería bueno que guardaras esto, porque cuando dejo de resistir al Espíritu Santo, comienzo a caminar bajo su dirección. Alguien está creyendo esta palabra conmigo, porque yo creo que el Espíritu Santo aún sigue hablando, aún sigue llamando, aún sigue transformando. Y el Espíritu Santo sigue buscando corazones que se rindan delante, completamente delante de Él. Hoy no es una mañana cualquiera, no es una mañana para volver a resistir su voz otro domingo más, otro mensaje más. No, es una mañana para decirle: Señor, aquí está mi corazón, corta todo lo que no sirve, corta todo lo que me impide avanzar. Si ya he luchado años, hoy lo dejo acá, porque se levanta una iglesia sensible a la voz del Espíritu Santo. Dios despierta oídos, Dios despierta corazones, mente para oír, para ver lo que Él te quiere mostrar y guiar. Una iglesia que no camina conforme a la carne, sino que camina conforme al Espíritu. Levante su mano en alto, por favor. Estoy sintiendo tan fuerte la presencia de Dios, porque va a ser depositada en tu vida, en tu casa, hambre como nunca lo ha vivido, sed como nunca lo ha vivido. No por las cosas de este mundo, sino que por la presencia de Dios. Obra babayaso que terere que enderere. La iglesia del final se va a parecer a la iglesia del principio. ¿Y cómo era la iglesia del principio? Llena del poder y mover del Espíritu Santo. ¿Qué cosa debo quitar de mi corazón? La resistencia al Espíritu Santo. Sé sensible al Espíritu Santo. El Espíritu Santo se contriñe. Por eso en el libro en los evangelios lo vemos que desciende en figura de una paloma. Sensible. Número dos, recuerde que estamos respondiendo esta pregunta: ¿qué cosas necesita quitar el Señor de mi vida para llegar a Canaán, para ver la vida abundante, para ver paz, para ver victoria? Número dos, ¿qué necesita quitar el Señor? Perdón, debo quitar la ira y el enojo descontrolado. Hechos capítulo 7, verso 54. Oyendo estas cosas, y subrayé esto, se enfurecieron en sus nuevamente corazones. se enfurecieron en sus corazones y crujían los dientes contra él. ¿Contra quién crujían los dientes? Contra Esteban. Porque él estaba hablando acerca de Jesús. ¿Sabe lo que yo veo en este verso? Es que estos hombres, los hombres que estaban reaccionando a lo que hablaba Esteban, eran duros de la ley, religiosos. Y Esteban le estaba hablando la verdad, le estaba enfrentando en su rostro lo que habían hecho, que habían entregado al Señor sus pecados. Pero estos hombres religiosos, estos duros de la ley, no reaccionaron con humildad ante la verdad que estaba diciendo el diácono, el servidor llamado Esteban. ¿Sabe cómo ellos reaccionaron? Con ira. Dominó sus corazones la ira. ¿Sabe qué? Muchas veces la furia exterior revela lo que está dentro de nosotros. A veces yo le puedo estar hablando y usted es tanto la verdad que la palabra del Señor le habla que comienza a hacer una ira y dice, ya no puedo estar en este lugar. Me da rabia estar en este lugar. Porque hay gente que reacciona con ira ante la verdad. Entonces un corazón no circuncidado, no tratado, no examinado, se ofende fácilmente. Ay, el pastor no me saludó para el cumpleaños. No me dieron la bienvenida como me la dieron el domingo pasado. Nos ofendemos fácilmente en el trabajo, nos ofendemos en la iglesia, en la casa del Señor, en nuestros hogares. Un corazón no tratado, no circuncidado, reacciona violentamente. Se nos puso delante un auto y nosotros hicimos la fila y rápidamente le queremos echar el auto encima. Y no bajamos el vidrio para decirle Dios te bendiga y te lleve con paz. Sino que la paz, paz, paz. Reaccionamos violentamente. No nos gustó algo en el trabajo, nos enojamos. No nos gustó algo en el hogar, una discusión familiar, matrimonial, no hablamos, ley del hielo. Corazones no tratados, ¿qué es? Perdemos el dominio propio, no nos controlamos. Ay, no, sáquenme de aquí que me voy a descontrolar. No nos controlamos, ¿sabe qué? Respondemos desde la carne. Síntomas enfermizos de un corazón no tratado, no enfermizo. El líder de área te dijo algo que no te gustó, me salgo. Necesitamos ser tratados, porque eso genera ira y la ira descontrola.

Lo que aún sigue dominando nuestro corazón, porque Dios está llamando hoy día a hombres y mujeres que dejen de reaccionar desde la carne y comiencen a actuar desde el Espíritu, no responder bajo un impulso, sino que bajo el gobierno del Espíritu Santo. Y hoy oro en el nombre de Jesús para que toda ira, todo enojo, toda ira, toda ofensa sea rendida delante del Señor. Que Dios cambie tu manera de hablar, que Dios cambie tu manera de tratar. Quizás ha sido tu lucha por tantos años, tu carácter, tu impulsividad, llegas y hablas. Hoy Dios te trata, hoy Dios te transforma, no por lo que yo estoy diciendo, sino por la palabra de Dios. Transforme su corazón. Número 3, debo quitar la necedad espiritual. ¿Dónde encuentro esto? Estamos viendo, todo mi mensaje es el síndrome del corazón enfermo. ¿Qué cosas debo quitar? Número 3, debo quitar la necedad espiritual. Aunque conocían a Dios, no le honraron. Estoy leyendo Romanos capítulo 1 verso 21, abra su Biblia por favor. Aunque no conocían a Dios, no le honraron como a Dios, ni le dieron gracias. Y subrayé esto en mi Biblia, sino que se hicieron vanos en sus razonamientos y su necio corazón fue entenebrecido. ¿Sabe lo que yo aprendo aquí entonces en este verso? De mi tercer principio, es que aprendo que la necedad no es falta de información. ¿Sabe lo que es la necedad? Es rechazar la verdad y los principios de Dios. Un corazón necio que no ha sido circuncidado por Dios, que no ha sido rendido a Dios, ¿sabe lo que hace? Justifica su conducta. Justifica lo que hace y lo que no hace, hablando de las cosas del Señor. No, es que no me he congregado porque esto. Hay cosas que son entendibles, pero ¿no será que algunas las justificamos? No, es que no llego temprano porque por esto, por eso. ¿No será que algunas cosas lo justificamos? No, es que no he entregado esta área de mi vida por esto, por eso. ¿No será que justificamos ciertas cosas? Tú sabes, Felipe, nos entendemos con Dios. No. Yo tengo que entender la palabra. ¿Sabes lo que hace un corazón que vive en esa edad, que no ha sido tratado? Ignora la corrección. Cuando la palabra de Dios corrige, y corrige con amor siempre, pero la ignoramos. Somos oidores, pasa por aquí, la entendemos, pero no baja el corazón, no baja a una realidad espiritual. Hermano, ore. Hermano, busque la palabra del Señor. Consagre su vida al Señor. Pida perdón. No viva más esta circunstancia. No diga más esto. Cuidado con esto. Ah, sí, pastor, tranquilo. 3 doritos después, hace todo lo contrario. Un día vino un hermano y me dijo: pastor, ¿sabe qué? Estoy teniendo ganas de irme al extranjero, tengo oportunidades laborales, y se me está abriendo una puerta. Ah, ok, está bueno. ¿Y tu familia? Sí, tengo 2 hijos, una esposa, una casa, pero es que no me está yendo bien aquí. Mira, yo creo que no es tan bueno que dejes a tu familia. Oremos para que el Señor abra una puerta. Veamos lo que dice, quizás está haciendo impulso. Oremos bajo la dirección de Dios. Ah, bueno, pastor, sí, tiene razón, gracias. 3 doritos después, siguiente fin de semana: pastor, quiero que ore por mí. ¿Por qué? Porque me compré los pasajes para irme al lugar donde voy a trabajar. Ah, bueno, no entiendo entonces. No seguimos una instrucción. No seguimos instrucciones. Un corazón necio que vive en la necedad espiritual, ¿sabe lo que es? Confía más en sí mismo que en Dios. Confía más en su talento. Confía más en sus recursos que en Dios. No, Dios me va a proveer porque voy a trabajar más. Dios me va a proveer porque voy a abrir más empresas. No. Dios te va a proveer porque confías en Él. Dios te va a proveer porque lo primero es Él. No es en tu talento, no es en tu fuerza, no es en tu capacidad. No seamos necios. La consecuencia es que las tinieblas comienzan a llenar el entendimiento. ¿Cuándo?

cuando hay un corazón necio. Si estás tomando apuntes, cuando rechazo la verdad, mi corazón se oscurece. Pero hoy le estoy predicando una iglesia que no solamente va a escuchar, sino que va a hacer por obra la palabra de Dios. Alguien está creyendo esa palabra esta mañana conmigo, porque Dios no está buscando personas solamente informadas. Dios está buscando corazones que se rindan a su verdad, que vivan por su verdad, que no tengan vergüenza de su verdad. Hay una generación que sabe mucho, hay personas creyentes que saben mucho, pero hoy el Señor está llamando a una iglesia que le crea, que le obedezca, que le siga, que se humille, que deje todo razonamiento de este mundo a un lado y comienza a oír su voz. Que la luz de Cristo venga sobre tu vida, iglesia, a iluminar todo entendimiento, porque cuando entra la voz de Dios, las tinieblas retroceden. El enemigo es retrocedido, tiene que huir, tiene que retroceder toda tiniebla en el nombre de Jesús. ¿Por qué? Por la verdad de Cristo, que es su palabra. ¡Ey! Cuatro. ¿Me estoy dando a entender? ¿Soy claro con lo que digo? ¿Le está sirviendo? Muy bien, qué bueno. Principio número cuatro. Recuerde que estamos respondiendo la pregunta: ¿qué cosa Dios quiere quitar de mi corazón que me están estorbando para vivir en su pacto, en su plan, para entrar a la tierra abundante? ¿Qué cosas debo quitar del corazón? Cuatro, debo quitar los excesos y concupiscencias. ¿Dónde encuentro este mi cuarto principio? Libro de Romanos, capítulo 1, verso 24, y dice: por consiguiente, Dios los entregó a la impureza en la lujuria de sus corazones. Nuevamente, corazón. ¿Se ha dado cuenta que en cada verso de estos principios aparece la palabra corazón? Y acá vemos otro corazón que está en exceso, que está en impureza, que está en concupiscencia. ¿Saben? Cuando estudiaba esta palabra, la palabra aquí utilizada no se limita solamente y exclusivamente a cuando habla acerca de impureza, la lujuria de sus corazones, a algo sexual, que pudiésemos entenderlo rápidamente cuando leemos. No solamente hace referencia a esa área de impurezas en lo referente al área sexual, sino que habla de deseos excesivos e inmoderados. Es decir, no solamente hay excesos en una vida sexualmente equivocada, sino que hay excesos en ambiciones que no las puedes controlar. Hay excesos en placeres, hay exceso en consumir compras compulsivas, consumo quizás de cosas, narcóticos, fármacos, alcohol, exceso de dinero, exceso de amor al dinero, exceso de reconocimiento, que te reconozcan, que seas reconocido en tu trabajo, que seas reconocido en la iglesia, en tu casa, que se mencione tu nombre, florerito de mesa. Excesos en afectos, en afectos que son desordenados. ¿Sabe qué? La carnalidad, la carne siempre va a buscar más, siempre va a intentar buscar más, donde más obtengo. Pero el Espíritu Santo busca en nosotros desarrollar dominio propio. Dominio propio. ¿Qué fue lo que los hizo diferente a esos tres jóvenes hebreos con Daniel? ¿Qué fue la diferencia? Que ellos no se contaminaron con la comida del rey. ¿Cuál fue la diferencia? Que estando en cautiverio por 70, casi 70 años, estuvieron en ese lugar llamado Babilonia. ¿Qué fue lo que los hizo determinar? ¿Qué fue lo que los hizo ser diferente al resto de las personas? ¿Qué fue lo que los catapultó a que fueran más rollizos, dice la Biblia, que tuvieran toda clase de entendimiento, que fueran 10 veces mejor? ¿Qué fue lo que los llevó a todo eso? Algo que muchas veces a nosotros nos cuesta el día de hoy: dominio
propio. Pero cuando desarrollo dominio propio y cuando propongo en mi corazón no contaminarme con este mundo, va a suceder lo que le pasó a esos jóvenes hebreos, que fueron 10 veces mejores, que fueron entendidos en toda clase de literatura, que vino sobre ellos todo don. Lo que te va a pasar, iglesia, al desarrollar dominio propio, es que vas a ser bendecido más que al resto de tus compañeros. Dominio propio. Todo deseo sin control termina convirtiéndose en esclavitud. A veces un mal deseo comenzó solamente un pensamiento, pero eso bajó una práctica y luego eso se normalizó y se convirtió en esclavitud. Pero hoy Dios te está diciendo: Dios, yo no he venido esta mañana a hablarte. Mi palabra no te está hablando para negociar con la carne, para negociar con la carnalidad. No, no, vine para dominar, para ejercer gobierno sobre tu vida. Porque hay deseos, hay ambiciones, hay apetitos que han ocupado el lugar que le pertenece al Señor, a la presencia de Dios. Pero hoy el Espíritu Santo te está llamando, está convocando a su iglesia, está convocando.

0: planes de Dios. Toda cadena en el nombre de Jesús se rompe. Toda atadura se rompe en el nombre de Jesús. Ataduras de tu pasado, ataduras que un día tomaste y se volvieron costumbre, se rompen en el nombre de Jesús. Y comienzas a vivir una vida en libertad. Hay poder de Dios en su nombre. Hay poder de Dios en su nombre, iglesia. Hay poder de Dios en su nombre. Y esta es una mañana para que el poder de Dios se derrame sobre tu vida. Circuncide tu corazón. Quite todo exceso, toda carnalidad, todo mundo, todo placer de este mundo. Mire, me quedan algunos más. Muchas gracias por su atención, por poner atención. Espero que pueda servir estas palabras en su corazón. Número 5. Debo quitar toda terquedad y falta de arrepentimiento. Romanos capítulo 2, verso 5. Por causa de tu terquedad y de tu corazón no arrepentido, estás acumulando ira para ti mismo. Y aquí subrayé: por causa de tu terquedad y de tu corazón no arrepentido. Mire lo que el apóstol Pablo está diciendo a los romanos: que a causa de tu terquedad, que a causa de que no te has arrepentido, te ha venido toda clase de estas cosas que estás viviendo. ¿Sabe? Si hay algo que debemos agradecer a Dios, aunque nos falte vida, es que Dios nos da a nosotros la constante oportunidad para corregir nuestro rumbo. Dios te da constantes oportunidades para enmendar el rumbo equivocado, para enmendar sendas equivocadas. Pero cuando el problema aparece, cuando me niego a reconocer mis errores, me niego a examinar, me niego a exponer mi vida delante de Dios, porque ¿qué pensará mi esposa? ¿Qué pensará mi familia? ¿Qué van a pensar mis padres, mis líderes? Yo siempre digo esto: prefiero un día avergonzarme aquí en la tierra a que vivir el resto de mi vida avergonzado lejos de la presencia de Dios. Un corazón no arrepentido siempre va a justificar el pecado. Un corazón no arrepentido, un corazón terco, siempre va a rechazar la corrección. Endurece su pensamiento. ¿Por qué? Porque el verdadero arrepentimiento permite que Dios transforme mi manera de pensar y de vivir. Qué bueno que vengamos delante de la presencia y lloremos, nos quebrantemos, pero eso se tiene que traducir en tu lunes, en tu martes, en tu miércoles, jueves, viernes, sábado y domingo. Si no vivimos un evangelio de religión, escucho pero no hago nada. El evangelio de relaciones todos los días. Lo que no reconozco delante de Dios no puede ser transformado por Dios. Por eso lo dejo hasta acá, porque esta es una mañana de reconocer. Me quedan 5 minutos. Es una mañana de reconocer y dejar que Dios transforme mi vida. El mayor peligro no es haber fallado. Mire lo que le estoy diciendo. El mayor peligro muchas veces no es haber fallado. El mayor peligro es, después de haber fallado, endurecer el corazón y no volverme a Dios, decir: perdóname, lávame. Cuando Dios sé que me está llamando a una vida de arrepentimiento. Pero hoy el Señor está extendiendo su misericordia una vez más, un domingo más, un día más. No para que siga justificando lo que Él te está diciendo, no, es para rendir mi vida delante de Él. Es tiempo de dejar toda terquedad, es tiempo de dejar toda dureza del corazón y volverme al Señor. Decir: lávame con tu sangre, me arrepiento de toda mi maldad, Señor, estoy buscándote delante de ti.
1: Si este mensaje fue de bendición para tu vida, es un privilegio y es un gran honor saber que Dios ha hecho una obra poderosa en tu vida. Permíteme orar por ti. Señor, te damos gracias por esta bendición. Y te doy gracias porque cada uno de mis hermanos, mis hermanas, ha podido recibir una palabra de Dios. Que esta palabra traiga vida, traiga frutos, traiga la gracia, la multiplicación, la provisión de Dios sobre su vida. Que la paz de Dios, esa paz que sobrepasa todo entendimiento, venga sobre su vida. Gracias, Señor. Amén.

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A esta hora, Inicia Radio te acompaña. 17 horas con 55 minutos. 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

amor. Y hoy estamos decididos a levantar el nombre de Jesús en alto. Si estás listo, canta conmigo.

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0: La palabra del Señor dice que Él viene a buscar una novia sin mancha, sin arruga, que es santa.
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